a decirles, hagan todo. Queridos, saben, nosotros necesitamos seguir las instrucciones de Dios. Esas instrucciones que están en el libro, la palabra de Dios. Y tenemos un piloto que puede conducir nuestras vidas llamado Espíritu Santo. El Espíritu Santo quiere guiar nuestras vidas para que nosotros podamos llegar a ese puerto seguro que es la eternidad. De la misma manera como aquel barco que era guiado por aquel piloto, aquel barco que seguía las coordenadas y el mapa de ruta, hoy nosotros en el barco de nuestra vida necesitamos seguir lo que Dios nos está pidiendo. No seas como aquellos que rechazan al piloto o el manual de instrucciones. Sigue la voluntad de Dios para tu vida. Es de eso que vamos a estar charlando el día de hoy. Siempre presentamos la Biblia, hoy queremos presentar también cómo hacer para seguir las órdenes de aquel piloto, el Espíritu Santo, que está junto con nosotros. Vamos a tener un análisis sobre la presencia del Espíritu Santo en la iglesia y específicamente el don de profecía. Busca tu Biblia y después de la pausa vamos a continuar con el estudio de la palabra de Dios. Pausa, ya regresamos. Una de las preguntas que siempre me hacen es, ¿será que todavía existe el don de profecía, pastor? ¿Dejó de estar activo? ¿Será que todavía es necesario para la iglesia? Según la Biblia, un profeta es un mensajero que fue elegido por Dios, divinamente escogido por Dios. La función del don profético es ayudar a fundar la iglesia. Este don siempre estuvo en abundancia en la iglesia cristiana. Es Dios quien concede el don, no uno que lo busca o se esfuerza por tenerlo. ¿Sabes? La propia Biblia dice que antes de la segunda venida de Jesús habrá un derramamiento especial del don de profecía. Pero el verdadero profeta debe creer que Jesús muy pronto volverá. Y seguimos aquí con el programa del día de hoy en el contexto de esta serie de temas que hemos titulado Razones para Creer. Como siempre lo hacemos, a mí me gustaría comenzar el día de hoy ahora orando. Estoy con mi Biblia abierta, el libro de Amós. Y vamos enseguida a comenzar entonces con el estudio porque hoy tenemos un tema profundo. Vamos a orar. Padre querido, muchas gracias por tu palabra y ahora queremos pedirte que el Espíritu Santo sea el piloto de nuestra vida y el piloto de nuestro estudio de la palabra del día de hoy, para que podamos profundizar y entender lo que tienes para nosotros. Oramos en Jesús. Amén, Señor. Amén. ¿Sabes?

Dios haya eliminado el don profético de forma permanente, de ninguna manera. Este don siempre estuvo en abundancia en la iglesia cristiana. Después de la muerte de los apóstoles, los profetas fueron realmente respetados y realmente fueron personas altamente respetadas. ¿Qué es lo que quiero decir con esto? Quiero decir que realmente el Espíritu Santo siempre estuvo presente en la iglesia y está presente también en nuestros días. Pero ¿sabes qué? Como ya lo mencioné, esa disminución del Espíritu Santo se debieron a varios factores. Y ya te mencioné cuáles fueron esos factores, ¿no? Que hicieron que justamente disminuyera la espiritualidad, el ingreso de la corrupción en la iglesia y todas esas cuestiones que entraron y que hicieron que fuese disminuyendo el don de profecía. Pero lo más importante de todo esto es que aun cuando el ser humano se alejó, Dios no se alejó. Y Dios realmente siguió trabajando en la esencia del cristianismo a través de la presencia del Espíritu Santo. Por eso otra razón para creer que el don de profecía no cesó es lo que está registrado en Mateo capítulo 24, verso 11. Jesús también menciona el surgimiento de falsos profetas como una de las señales de que su venida está cercana. Mateo 24, 11 es muy claro cuando dice: muchos falsos profetas se van a levantar y van a engañar a muchos, dice Jesús. ¿Qué quiere decir esto? Si no hubiera verdaderos profetas durante el tiempo del fin, Jesús no habría dicho que nos cuidemos de los falsos profetas. ¿Te das cuenta? Ahora, el hecho de que esté esta advertencia nos muestra también que va a haber profetas verdaderos hasta el tiempo del fin. Déjame colocar otra de las razones. Creo que es la cuarta razón por la cual podemos creer que el don de profecía no cesó. ¿Sabes? La propia Biblia dice que antes de la segunda venida de Jesús habrá un derramamiento especial del don de profecía. Joel capítulo 2 es un texto que es maravilloso, me encanta. Joel 2:28 es un texto, uno de los primeros textos que aprendí de memoria. El texto bíblico dice: después de esto derramaré mi Espíritu Santo sobre toda carne. Y profetizarán, dice el texto bíblico, vuestros hijos, vuestras hijas, vuestros ancianos soñarán sueños y vuestros jóvenes van a ver visiones. Y el texto sigue diciendo: y también sobre los siervos derramaré mi Espíritu en aquellos días. Es maravilloso. ¿Y sabes qué es lo maravilloso? Que si bien en el Pentecostés hubo un momento asombroso de manifestación poderosa y sobrenatural del Espíritu Santo, cerca de la segunda venida de Jesús habrá un cumplimiento mayor y más completo de esta profecía. Queridos, el Pentecostés fue una primicia de la plena manifestación del Espíritu Santo antes de la segunda venida de Jesús. Ahora, ¿sabes qué? Además, creo que otra de las razones que podemos colocar aquí de por qué el don de profecía no cesó todavía es que es una de las características de la iglesia del tiempo del fin. ¿Cómo así, pastor? Bueno, Apocalipsis capítulo 12 relata que antes de la venida de Jesús, Satanás va a hacer una guerra contra el remanente, y lo estudiamos eso del remanente también, el concepto de remanente, que todavía permanece fiel a Dios. Y cuando se habla de ese grupo de personas que no dejarían o no se dejarían engañar por Satanás, Apocalipsis 12:17 dice lo siguiente: el dragón se llenó de ira contra la mujer y se fue a hacer la guerra contra el resto de la descendencia de ella, contra los que guardan los mandamientos de Dios y tienen, dice el texto bíblico, el testimonio de Jesús. El tema de los mandamientos lo vamos a hablar en un próximo programa, ¿está bien? De esta serie Razones para Creer. Pero me gustaría detenerme en la expresión testimonio de Jesús. Para muchos puede llegar a ser un tanto confusa esta expresión. Y algunos ya me han preguntado: pastor, ¿a qué se refiere esta expresión? Yo creo que no necesitamos adivinar absolutamente nada. La Biblia se explica solita. Y si tú vas unos capítulos más adelante, Apocalipsis capítulo 19, versículo 10, mira lo que dice el texto bíblico, búscalo ahí. Apocalipsis capítulo 19, versículo 10. Voy a leerlo, dice así:
Yo me postré a sus pies para

adorarlo. Pero él me dijo, mira, no lo hagas. Yo soy consiervo tuyo y de tus hermanos que mantienen el testimonio de Jesús. Y agrega, adora a Dios. El testimonio de Jesús es el espíritu de la profecía. Mira, el texto está siendo claro. Dice que el testimonio de Jesús es ¿qué cosa? El espíritu de profecía, que es la revelación profética, refiriéndose al Espíritu Santo que inspira al profeta. O sea, la operación del don de profecía y el medio mismo de la profecía. Por eso Apocalipsis describe como el pueblo de Dios, antes de la segunda venida de Jesús, aquel que va a enfrentar un tiempo muy difícil, cual nunca hubo, porque Satanás va a atacar con toda su furia a quien tiene la verdad de la palabra de Dios, y vendrán tiempos de angustias terribles. Ese pueblo es el pueblo que va a tener el don de profecía. ¿Por qué? Porque el don de profecía tiene el objetivo, el propósito de ayudarnos a sobrevivir en esta etapa esencial. Creo que es la etapa más difícil del conflicto entre Dios y Satanás. Una de las épocas más difíciles. Ahora, Dios en su gran amor y en su misericordia, Él nos prometió que no estaríamos solos. Y una vez más, vemos o vamos a la Biblia, donde encontramos que el don de profecía no cesó. Ahora bien, si una persona dice quiero ser profeta, ¿eso convierte a esa persona en un profeta realmente? No. En el programa anterior, cuando estudiamos sobre los dones espirituales, vimos que todas estas cosas las hace uno y el mismo Espíritu. Pero quien reparte a cada uno en particular como él quiere es el propio Espíritu. Es Dios quien concede el don, no uno que lo busca o se esfuerza por tenerlo. Así como sucede con los otros dones. Ahora bien, por otro lado, si una persona viene y dice que tiene el don de profecía, o dice que es un profeta, que tiene una palabra profética para nosotros de parte de Dios, ¿eso automáticamente lo hace profeta? Claro que no. Por eso la Biblia nos deja principios claros para que podamos distinguir un falso profeta de un profeta verdadero. El primer principio para saber si un profeta es verdadero es que su mensaje esté de acuerdo con la Biblia. La Biblia fue inspirada por el Espíritu Santo, entonces lo que la persona diga no puede reemplazar, sustituir o contradecir o añadir algo diferente a la Biblia. Su función es exaltar la Biblia como base de fe y de práctica. Simple. El profeta viene para explicar sus enseñanzas y aplicar esos principios a la vida. Isaías es muy claro. En Isaías 8:20 dice, a la ley y al testimonio, si no dijeren conforme a esto, ¿cuál es la ley y el testimonio? La Biblia. Si no hablan conforme a esto es porque no les amaneció. Ahora, segundo principio para reconocer si un profeta es verdadero o falso. Lo que él predice, ¿se cumple? Lo que él dice, ¿realmente se cumple? Deuteronomio capítulo 18, verso 22, dice claramente que quien habla en nombre de Dios y no se cumple lo que dijo, ni acontece lo que dijo, esa palabra no es de Jehová. Eso es presunción. Y quien está hablando no es un profeta, sino que es un hombre. El tercer principio que me gustaría destacar para saber si una persona es un profeta verdadero es si él reconoce la encarnación de Jesús. Este texto quiero que lo anotes, lo leas y lo releas. Primera de Juan capítulo 4, versículos 2 y 3. Dice que toda persona que confiesa que Jesús es quien dijo ser, no viene de parte de Dios. Esa persona, si no confiesa que Jesucristo es el Señor, no es alguien que está hablando en el nombre de Dios. Esto es más que un simple reconocimiento acerca de Jesús o del Jesús histórico. Es mucho más que eso. Es reconocer que Él es el verdadero Dios. El Dios Salvador, el Dios que vino a este mundo para resolver el problema del pecado. Entonces, queridos, el verdadero profeta debe creer en la enseñanza bíblica de la encarnación de Jesús, su divinidad y su preexistencia, Jesús siendo eterno. Además, el verdadero profeta debe creer también en el nacimiento virginal, Jesús naciendo de una virgen, Jesús siendo un verdadero ser humano, pero viviendo una vida sin pecado. Jesús entregándose en un sacrificio sustitutivo y debe creer en su resurrección, su ascensión y su ministerio intercesor en el santuario celestial. Pero el verdadero profeta debe creer que Jesús muy pronto volverá. Y el último principio que quiero colocar aquí para descubrir si una persona es un verdadero profeta

Es la vida del profeta. Jesús en Mateo 7 dijo que por los frutos podemos conocer a la persona. Esto no significa que el profeta no tenga ningún pecado, es un ser humano. La propia Biblia constantemente expone los pecados que tuvieron los profetas. Pero la vida del profeta debe estar caracterizada por el fruto del Espíritu y no por las obras de la carne. A tal punto que los resultados de esa obra son para salvación. Saben, mis queridos, estos cuatro puntos que acabo de presentar, o estos cuatro principios, no deben tomarse aisladamente. No es que si se cumple uno de los cuatro ya podemos confiar en esa persona como un profeta verdadero, sino que estos son acumulativos. El profeta debe cumplir todos y cada uno de ellos. Entonces, cualquier persona que pretenda poseer el don de profecía o el don profético debe estar sujeta a estas pruebas bíblicas. ¿Y sabes qué? Aquí yo quiero recordarte que Satanás hará todo lo que esté a su alcance para engañarnos y alejarnos de Dios. Y lo va a hacer cada vez más, y con más frecuencia, y con mayor intensidad. Y muchos corazones sinceros, si no están preparados con las verdades de la palabra de Dios, serán víctimas de sus trampas. Por lo tanto, hoy quiero invitarte para que creas en la palabra de Dios, para que creas en el mensaje de Dios. Yo creo hoy más que nunca que el don profético está vigente, que la iglesia verdadera tiene el don profético actuando en medio de la iglesia remanente de Dios. Yo creo en eso. Y tú debes creer en eso también. Porque la realidad es que si el Espíritu Santo está actuando, si el Espíritu Santo nos está conduciendo, si el don de profecía está vigente, eso significa que realmente nuestro Dios está actuando y está guiando al pueblo que está pasando por los últimos días de la historia de la humanidad. El Espíritu Santo estará guiando tu vida. Yo creo que el don profético se manifestó en la iglesia adventista del séptimo día. Por eso el don profético sigue guiando nuestras vidas como iglesia adventista del séptimo día. Creemos y levantamos la Biblia como regla de fe y práctica, pero creemos que el Espíritu Santo continúa conduciendo su iglesia. ¿Hasta dónde? Hasta la eternidad, cuando Jesús venga y podamos disfrutar de una eternidad junto con Él. Hasta ese momento, el Espíritu Santo estará guiando su iglesia. Más allá del sol es el lugar a donde queremos ir, y más allá del sol es la casa donde el Espíritu Santo nos está conduciendo. Escuchamos esta linda música, Arautos del Rey, Más allá del sol.

Gracias, Arautos, por esta linda música que nos hace pensar en esa tierra nueva que el Señor nos está invitando a aceptar. Y espero que realmente tú estés anhelando esa tierra nueva. De hecho, mi invitación en el día de hoy en este programa es que podamos seguir lo que está registrado en Primera de Tesalonicenses, el capítulo 5. A partir del verso 19, Pablo dice, no apaguen el Espíritu. Pablo dice, no menosprecien las profecías. Examinen todo. Retengan aquello que es bueno. Querido, Jesús está regresando. Jesús está volviendo a esta tierra. Y como iglesia, las cosas cada vez en este mundo estarán más difíciles. Pero como iglesias debemos saber que Dios no nos dejó solos. Él prometió que a través de su Santo Espíritu estará con nosotros todos los días hasta el fin del mundo. Ese es el maravilloso don que el Espíritu Santo nos propone. Que el Espíritu Santo nos ayude a enfrentar las etapas finales de este conflicto entre el bien y el mal. Ese conflicto en el cual estamos tú y yo, pero que muy pronto llegará a su fin. Cree en Jehová vuestro Dios y estaréis seguros. Creed en sus profetas y seréis prosperados, dice la Biblia. A mí me gustaría orar ahora para entregarle tu vida al Señor y decirle nuestra vida. Decirle, Señor, aquí estamos. Queremos serte fieles. Creemos en el don de profecía y queremos en la acción del Espíritu Santo en nuestras vidas. Déjame orar por ti. Cierra tus ojos ahí donde estás. Padre querido, gracias por este momento. Y gracias, Señor, por tu palabra y por el don profético. Gracias porque el Espíritu Santo, quien inspiró las Santas Escrituras hoy, también nos habla. Señor, guíanos en los últimos momentos de la historia de la humanidad. Aceptamos ese trabajo, Señor. Y nos ponemos en tus manos, y especialmente coloco en tus manos todos nuestros amigos que nos están viendo y escuchando. Derrama tu Espíritu Santo sobre ellos, Señor. Oro en el nombre de Jesús. Amén. Que Dios te bendiga. Nos reencontramos la próxima semana aquí en Verdades para decir una vez más, no lo dice Jorge, lo dice Jesús en su palabra. Entonces, es verdad. Un abrazo grande, que Dios te bendiga. Hasta la próxima.

0: Esta es la hora en nuestros estudios. 8 y 57 minutos. 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
4: En el tema de hoy hablaremos acerca de la perseverancia, una virtud que debe caracterizarnos a cada uno de nosotros. Pagará a cada uno conforme a sus obras vida eterna a los que perseverando en bien hacer buscan gloria, honra e inmortalidad. La vida debe enseñarnos a hacer frente victoriosamente a los contratiempos. De lo contrario, todos nuestros sueños y proyectos pueden derrumbarse en un momento. Y en este sentido es ejemplar la actitud de Abraham Lincoln, quien no se dejó de aminalar o desanimar a pesar de los muchos reveses que debió soportar. Nunca abandonó la lucha, jamás perdió su objetivo, hasta que lo alcanzó. Mira lo que le pasó. En 1832, Lincoln perdió su trabajo. Ese mismo año fue derrotado cuando presentó su candidatura a la legislatura del estado de Illinois. En 1833, fracasó en sus negocios. En 1835 murió su novia. En el 36 tuvo una severa crisis nerviosa. En el 38 fue derrotado en las elecciones para la presidencia.

presidencia de la legislatura de Illinois. En 1843 fue derrotado en su candidatura al Congreso Nacional. En 1846, felizmente fue elegido miembro del Congreso, pero en el 48 perdió la reelección. Y en el 54 fue derrotado en las elecciones senatoriales. En el 56 fracasó en su candidatura para vicepresidente. En el 58 nuevamente no fue elegido para el Senado. Pero por fin en 1860 el pueblo lo eligió presidente de su país. Extraordinaria carrera de altibajos, ¿verdad? La que este hombre insigne de América, pero no se acobardó ante el fracaso. Perseveró. Su talento y su nombre se habrían perdido para siempre si no hubiese tenido el valor y la constancia de levantarse después de cada caída. ¿Cuán poca diferencia puede haber entre el éxito y el fracaso? Dos personas pueden ser igualmente capaces, pero la una avanza porque se sabe levantar y la otra cae y se queda aplastada. Y como caídas, tropiezos, chascos y contratiempos todos llegamos a tener en la vida, es entonces imprescindible saber cómo hacerle frente y ponernos por encima de ellos. ¿Sabes cuál es la clave? La clave está en recordar que podemos ser más fuertes que cualquier desastre si sabemos buscar con fe y a tiempo la ayuda divina. Antes de maldecir nuestra suerte, antes de tomar cualquier decisión precipitada, en medio de los golpes más demoledores, podemos sacar fuerzas para continuar y finalmente vencer si nos colocamos del lado de Dios. ¿No te parece? Dios te bendiga y recuerda, en el viaje de la vida las cosas han de terminar bien si tienes a la Biblia como tu GPS y a Jesús como tu guía, porque esa es una mejor manera de vivir.

0: Esta es la hora en nuestros estudios. 9:29. 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
1: El libro de Levítico, capítulo 16.
2: El Señor le habló a Moisés después de la muerte de los dos hijos de Aarón, quienes murieron luego de haber entrado y quemado un fuego equivocado en la presencia del Señor. El Señor le dijo a Moisés:
3: advierte a tu hermano Aarón que no entre cuando quiera en el lugar santísimo que está detrás de la cortina interior. Si lo hace, morirá. Pues allí está la tapa del arca, el lugar de la expiación. Y yo mismo estoy presente en la nube que está sobre la tapa de la expiación. Cuando Aarón entre en la zona del santuario, deberá seguir fielmente estas instrucciones. Deberá llevar un becerro para una ofrenda por el pecado y un carnero para una ofrenda quemada. Tiene que vestirse con la túnica de lino y la ropa interior de lino que se usa directamente sobre la piel. Amarrará la faja de lino a su cintura y se pondrá sobre la cabeza el turbante de lino. Estas son vestiduras sagradas, por lo que deberá bañarse con agua antes de ponérselas. Aarón deberá tomar de la comunidad de Israel dos chivos para la ofrenda por el pecado y un carnero para la ofrenda quemada. Aarón presentará su propio becerro como ofrenda por el pecado para purificarse a sí mismo y a su familia, y así serán justos ante el Señor. Luego deberá tomar los dos chivos y los presentará ante el Señor a la entrada del tabernáculo. Después hará un sorteo sagrado para determinar qué chivo será apartado como ofrenda para el Señor y cuál llevará los pecados del pueblo al desierto de Azazel. Después Aarón presentará como ofrenda por el pecado el chivo escogido por sorteo para el Señor. Al otro chivo, el chivo expiatorio, escogido por sorteo para ser enviado al desierto, lo mantendrán con vida delante del Señor. Cuando sea enviado a Azazel en el desierto, el pueblo será purificado y así serán justos ante el Señor. Aarón presentará su propio becerro.

becerro como ofrenda por el pecado para purificarse a sí mismo y a su familia. Y así serán justos ante el Señor. Después de haber matado el becerro como ofrenda por el pecado, tomará un incensario y lo llenará con brasas ardientes del altar que está delante del Señor. Luego tomará dos puñados de incienso aromático en polvo y llevará el incensario y el incienso detrás de la cortina interior. Allí, en la presencia del Señor, pondrá el incienso sobre las brasas encendidas, a fin de que una nube de incienso se eleve sobre la tapa del arca, el lugar de la expiación, que está sobre el arca del pacto. Si sigue estas instrucciones, no morirá. Después tomará un poco de la sangre del becerro, mojará su dedo en ella y la rociará en el lado oriental de la tapa de la expiación. También rociará la sangre 7 veces con su dedo delante de la tapa de la expiación. Luego, Aarón matará el primer chivo como ofrenda por el pecado del pueblo y llevará su sangre detrás de la cortina interior. Allí rociará la sangre del chivo sobre y delante de la tapa de la expiación, tal como lo hizo con la sangre del becerro. Mediante este proceso, purificará el lugar santísimo y hará lo mismo con todo el tabernáculo a causa de la contaminación por el pecado y la rebelión de los israelitas. A nadie más se le permitirá estar dentro del tabernáculo cuando Aarón entre para la ceremonia de purificación en el lugar santísimo. Nadie podrá entrar hasta que él salga, después de haberse purificado a sí mismo, a su familia y a toda la congregación de Israel, haciéndolos justos ante el Señor. Luego Aarón saldrá para purificar el altar que está delante del Señor. Tomará un poco de la sangre del becerro y del chivo, y la pondrá en cada uno de los cuernos del altar. Después, rociará la sangre con su dedo 7 veces sobre el altar. De esta manera, lo purificará de la contaminación de Israel y lo hará santo. Cuando Aarón haya terminado de purificar el lugar santísimo, el tabernáculo y el altar, presentará el chivo vivo. Pondrá ambas manos encima de la cabeza del chivo y confesará sobre él toda la perversidad, la rebelión y los pecados del pueblo de Israel. De esta forma, traspasará los pecados del pueblo a la cabeza del chivo. Después un hombre, especialmente seleccionado para la tarea, llevará el chivo al desierto. Al irse el chivo al desierto, llevará todos los pecados del pueblo sobre sí mismo a una tierra desolada. Cuando Aarón vuelva a entrar en el tabernáculo, se quitará las vestiduras de lino que llevaba cuando entró en el lugar santísimo y dejará las prendas allí. Luego tendrá que bañarse con agua en un lugar sagrado. Se pondrá sus vestiduras normales y saldrá para sacrificar una ofrenda quemada por sí mismo y una ofrenda quemada por el pueblo. Mediante este proceso se purificará a sí mismo y también purificará al pueblo, haciéndolos justos ante el Señor. Después deberá quemar sobre el altar toda la grasa de la ofrenda por el pecado. El hombre seleccionado para llevar el chivo expiatorio al desierto de Azazel deberá lavar su ropa y bañarse con agua antes de regresar al campamento. El becerro y el chivo presentados como ofrendas por el pecado, cuya sangre Aarón lleva dentro del lugar santísimo para la ceremonia de purificación, se sacarán fuera del campamento. La piel, las vísceras y el estiércol de los animales serán quemados. El hombre que los queme deberá lavar su ropa y bañarse con agua antes de regresar al campamento. En el 10º día del mes señalado a comienzos del otoño, deben negarse a sí mismos. Ni los israelitas de nacimiento, ni los extranjeros que vivan entre ustedes harán ninguna clase de trabajo. Esta es una ley perpetua para ustedes. En ese día se presentarán ofrendas de purificación por ustedes y serán purificados de todos sus pecados en la presencia del Señor.

0: será un día de descanso absoluto en el que se negarán a sí mismos. Esta es una ley perpetua para ustedes. En generaciones futuras, la ceremonia de purificación la llevará a cabo el sacerdote que fue ungido y ordenado para servir como sumo sacerdote en lugar de su antepasado Aarón. Se pondrá las vestiduras sagradas de lino y purificará el lugar santísimo, el tabernáculo, el altar, a los sacerdotes y a toda la comunidad. Esta es una ley perpetua para ustedes, a fin de purificar al pueblo de Israel de sus pecados, haciéndolos justos ante el Señor una vez cada año.
1: Moisés siguió todas estas instrucciones exactamente como el Señor se lo había ordenado.

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0: queremos extenderle una cordial bienvenida al programa mundial La Voz de la Esperanza. Esperamos que el programa que hemos preparado sea de gran bendición para todos nuestros oyentes. Por más de 75 años, nuestro objetivo ha sido traer mensajes cristianos de paz, de seguridad y de amor. Esperamos que con la ayuda de Dios y de nuestros amigos oyentes podamos seguir predicando estos mensajes por muchos años más. Y ahora, para comenzar nuestro programa, presentamos a la nutricionista Necipita Ogrieve con el segmento Buena Salud. Su tema será Pasos para controlar la diabetes.
1: Cada año, 1.7 millones de personas en los Estados Unidos y alrededor de 415 millones en el mundo sufren de diabetes. Esto significa que 1 en 11 de la población adulta del mundo enfrenta esta enfermedad. De acuerdo con los científicos, en la última década la prevalencia de la diabetes aumentó más deprisa en los países de ingresos bajos y medianos que en los de ingresos altos. Y los números continuarán incrementando mientras no se adopten acciones drásticas. Si se la deja sin tratar, la diabetes puede acarrear enfermedades cardíacas, embolias, enfermedades renales, ceguera y otros problemas de salud. Para prevenir o retrasar las complicaciones de la diabetes, la Organización Mundial de la Salud recomienda lo siguiente: toma tiempo para aprender todo lo que puedas sobre la diabetes. Con la ayuda de tu doctor, aprende las diferentes maneras de manejar la diabetes. Sigue una dieta balanceada y mantén un plan de actividad física. Y medirte los niveles de glucosa en la sangre es muy importante. Recuerda, cuida tu salud y vivirás mucho mejor. Que Dios te bendiga.

0: ahora con ustedes, la voz de la esperanza en la palabra del pastor Omar Grieve. Su tema será Manos Inactivas.
1: Apreciados amigos oyentes, en el libro de Proverbios, capítulo 13 y versículo 4, nos dice: El alma del perezoso desea y nada alcanza, mas el alma de los diligentes será prosperada. Los técnicos de una facultad de veterinaria hicieron un experimento singular. Observaron un grupo de perros en dos situaciones distintas. Encerraron en una gran perrera a cierto número de perros sin pulgas, y en otro a una cantidad igual de perros con pulgas. Percibieron que, después de cierto tiempo, los animales con pulgas estaban más tranquilos que los que no tenían pulgas. Llegaron a la conclusión de que los animales llenos de pulgas estaban más serenos, porque estaban en constante actividad, rascándose, mientras que los otros, sin ninguna ocupación, pasaban el tiempo irritados, ladrando desesperadamente. Hay en esta conclusión una lección aplicable a nosotros, los seres humanos. La ociosidad constituye una fuente permanente de neurosis, irritación y desesperación. Son más los que se enferman como resultado de la inactividad que los que sufren las consecuencias del exceso de trabajo. La pereza es la madre fecunda de todos los vicios. Transforma al hombre respetable en un despreciable vagabundo. Hace de una mujer virtuosa una cortesana vulgar y de un joven prometedor un peligroso delincuente. Ganar el pan con el sudor de tu frente tiene por fin nuestro bien, porque una persona ocupada está menos sujeta a las tentaciones que el ocioso. Un humilde lustrabotas en la ciudad de Bradford, Inglaterra, notó pequeños copos de lana que volaban

Estaban en la calle llevados por el viento. Sin abandonar su oficio de lustrabotas, comenzó a juntarlos, hasta llenar con ellos un saco. Los llevó a una fábrica y los vendió. El gerente, admirado por el espíritu laborioso del joven, prometió comprarle toda la lana que él le llevara. Entonces el joven se dirigió apresuradamente a otra fábrica y compró 4 fardos. Enseguida los llevó a la primera fábrica, donde los vendió con un pequeño margen de ganancia. El gerente quedó tan admirado por el dinamismo de aquel joven que lo admitió como empleado en la industria. Rápidamente, el muchacho se ganó la confianza y obtuvo sucesivas promociones, hasta llegar a ser, en poco tiempo, gerente y socio de la empresa. Con el pasar de los años, se convirtió en uno de los industriales más ricos de Bradford. ¿Cuántos copos de lana hemos dejado pasar? Ganar el pan de cada día con el sudor de tu rostro puede ser una maldición divina por el pecado cometido por nuestros primeros padres, pero, como todos los castigos infligidos por Dios, tiene un fin benéfico. Cuando estamos ocupados en la lucha por la supervivencia, estamos menos expuestos a las tentaciones que los que están ociosos. Dice un proverbio que para las manos desocupadas, Satanás siempre consigue encontrar un mal empleo. Todos soñamos con la prosperidad y la seguridad económica, pero al indolente le falta la disposición de alcanzarla con empeño y determinación. Su mente ociosa está llena de grandes planes. Sabría cómo proceder para materializar sus ambiciosos deseos, pero sus manos no quieren trabajar. La situación de Israel en los días de Gedeón se presentaba sombría. Los madianitas cruzaban la frontera del país y saqueaban todas las cosechas. Las perspectivas eran desalentadoras, pero Gedeón siguió trabajando diligentemente, labrando la tierra, almacenando el grano y ocultándolo de la codicia de los invasores. Por eso fue escogido por la providencia para libertar a su pueblo del yugo madianita. Dios nunca se dirige a un indolente o a un ocioso cuando precisa un hombre para su servicio. Las Escrituras y la historia confirman esta verdad con innumerables ejemplos de llamados que Dios dirigió a hombres laboriosos. Moisés estaba ocupado con sus rebaños en el monte Horeb cuando Dios lo llamó. Saúl estaba empeñado en encontrar las asnas perdidas de su padre cuando Dios lo encontró. Eliseo araba la tierra cuando el Señor lo buscó. Nehemías estaba en el servicio del rey como copero cuando Dios lo desafió a ejecutar una obra de restauración nacional. Pedro y Andrés estaban lanzando sus redes cuando Jesús los invitó a seguirlo. Mateo cobraba los impuestos debidos al César cuando Jesús lo llamó para ser uno de sus apóstoles. Acordémonos hoy que Dios creó al hombre y lo puso en el huerto del Edén para que lo labrara y lo guardase. Esto se encuentra en Génesis capítulo 2, versículo 15. Y en Proverbios 28, 19, añade, «El que labra su tierra se saciará de pan, mas el que sigue a los ociosos se llenará de pobreza». Es mi sincera oración que tu vida esté siempre ocupada con lo que Dios desea para ti. Que Dios te bendiga.

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1: Muchísimas gracias, amigo, amiga oyente, por su atención. Dentro de una semana, por esta misma emisora y a la hora de hoy, volveremos con otro importante mensaje espiritual. Y ahora, nos despedimos de nuestros oyentes diciendo a cada uno de ellos: Dios te bendiga y te guarde. Haga resplandecer Dios su rostro sobre ti y tenga de ti misericordia. Dios alce a ti su rostro y ponga en ti paz.
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0: Esta es la hora en nuestros estudios. 9:56. 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

Por la misericordia de Jehová no hemos sido consumidos, porque nunca decayeron sus misericordias. Nuevas son cada mañana, grande es tu fidelidad.

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0: Esta es la hora en nuestros estudios. 10 y 57 minutos. 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

0: Esta es la hora en nuestros estudios. 11 y 26 minutos. 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
1: Hola, ¿cómo estás? Los logros de los hijos son música en los oídos de sus padres. Pero hay logros que solo pueden vivirse juntos.
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1: Derek Redmond nació el 3 de septiembre de 1965 en Inglaterra. Hijo de inmigrantes de Trinidad y Tobago, creció bajo el apoyo incondicional de su padre, Jim Redmond, un ingeniero y dueño de un taller de maquinaria. Desde joven, Derek demostró un talento excepcional para la velocidad, llegando a romper el récord británico de los 400 metros. Su carrera alcanzó la cima internacional al ganar la medalla de oro de los relevos de 400 metros en el Campeonato Europeo de 1986 y también en el Campeonato Mundial de Tokio de 1991, donde el equipo británico venció al favorito Estados Unidos.

0: El isquiotibial derecho de Derek se desgarró por completo. Al caer al suelo, por el dolor insoportable, su sueño olímpico se derrumbó. Con pura determinación, se puso en pie para intentar terminar la carrera cojeando. Fue en ese instante cuando Jim Redmond saltó desde las gradas y, esquivando a los oficiales de seguridad, llegó a la pista y abrazó a su hijo. Aunque le sugirió que no tenía que continuar, al ver las lágrimas y la obstinación de Derek, Jim le dijo: «Empezamos esto juntos y lo terminaremos juntos». Con su padre como soporte humano, Derek llegó a la línea de meta bajo la ovación de 65.000 espectadores. Aunque fue descalificado técnicamente por recibir ayuda externa, el gesto inmortalizó a ambos. Tiempo después, las lesiones obligaron a Derek a retirarse del atletismo, pero se reinventó jugando básquet profesional y también como orador motivacional. Por su parte, Jim, su padre, fue honrado como portador de la antorcha en Londres 2012 y falleció el 2 de octubre de 2022 a los 81 años, recordado mundialmente por encarnar el amor incondicional de un padre. En otra escena, hay un hijo cuyo corazón se ha desgarrado también. Su padre está junto a él, pero no lo puede ver. La escena de la cruz, como lo describe Mateo capítulo 27, versículo 46, es muy dolorosa. Jesús se encontraba en la cruz con mucho dolor y cargando las culpas de todos los seres humanos. Sin poder ver a su padre, exclamó: «Dios mío, Dios mío, ¿por qué me has abandonado?». Ese grito reveló la necesidad que todo hijo lleva consigo, el deseo de ser cuidado por un padre de amor. Hoy, el mismo padre que sostuvo a Jesús en la cruz quiere sostener tu vida. Solo tenés que pedirle y Él estará para vos siempre, porque Él es una luz en tu camino.
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Esta es la hora en nuestros estudios. 11 y 58 minutos. 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
4: Saludos, amigos radioyentes. Estamos ante ustedes una vez más con su programa Conociendo la Verdad, dando gracias a Dios por el privilegio de poder compartir con ustedes estos temas tan lindos de la Palabra del Señor. Me acompaña el hermano Josué Paredes. Josué, ¿qué tal?
5: Gloria a Dios, muy bien, gracias a Dios.
4: Bien, y Fernando Dávila.
6: También muy bien, gracias al cielo.
4: Qué bueno, y yo, Luis Cajiga, estoy súper bien, gracias a Dios. ¿Cómo que dice Fernando?
6: Bien mejorando y a Cristo esperando.
4: Amén, sí, Señor. Y lo digo Fernando. ¿Cuándo? Pues cuándo. Seguimos con el ando para... Muy bien, saludamos a los hermanos que nos escuchan y a los que nos escuchan también por internet, que nos escriban para poder saber de su audiencia.
6: Hace tiempo que nos dicen la dirección, Cajiga.
4: Sí, ¿cómo es? ¿Cuál es?
6: www.radiosol.org.
4: Org. Sí, org. Pero es www. Punto. Si no dices punto, no, que en internet hay que decir todas las cosas. Sí, www.radiosol.org. Uh-huh. Org, org.
6: Y el email es wzol@radiosol.org.
4: Ajá. Para que después, claro,
6: más para que nos den sus comentarios.
4: Claro, imagínate que ven la página y por ahí aparece el email que pueden enviarlo. Así que. Y a ver, digo que vean también mi página. Mi página es http://diagonal. Diagonales. Y dice entonces home, H-O-M-E, punto, coqui, sin acento, punto net. Y un diagonal. Póngale Apocalip, con peso al final, 8 letras, Apocalip. Y ahí puede ver mi página, ahí tengo mi novela El Inicuo completa, y tengo un montón de artículos chéveres y un bosquejo de Apocalipsis completo, así que usted puede mirar también la páginita. Y si quiere ver mi libro Apocalipsis, entonces www.elapocalipsis.com.
5: Ahí para escoger ahí.
4: Ahí para escoger ahí. Ahí tiene el libro completo con todos sus capítulos. Bien, estamos hablando, todavía estamos nosotros en el fruto del Espíritu. Estamos hablando ahora de la mansedumbre y la templanza o temperancia. Vimos lo que es temperancia, ¿verdad? Entonces, en nuestro crecimiento y experiencia cristianas, ¿qué virtud debería acompañar la fe, la fortaleza y la ciencia o conocimiento? ¿Ya estuvo en oración?
6: No.
4: No, pues Fernando, tenla por favor.
6: Sí, pero quiero decirle a nuestros amigos que no es que no hayamos orado, siempre estamos en oración. Amén. Es que no hemos orado al aire.
4: Amén, ahora por favor.
6: Nuestro bendito Dios y nuestro amante Padre, gracias te damos nuevamente por esta linda oportunidad que tú nos das de compartir con nuestros hermanos tu preciosa palabra.
4: Amén.
6: Permite, Dios del cielo, que este pan pueda ser administrado de manera correcta, que nosotros podamos ser instrumentos en tus manos de amor y que podamos llevar a cabo este ministerio de una manera linda para gloria y honra de tu nombre.
4: Amén. Amén.
6: Por Jesús, amén.
4: Amén. Amén. Entonces, hermano Paredes, léame por ahí, segunda de San Pedro 1, 5 y 6.
5: Poniendo de vuestra parte todo empeño, añadid a vuestra fe el poder, y al poder la ciencia, y a la ciencia la templanza.
4: La ciencia quiere decir conocimiento, y el conocimiento sobre todo basado en la palabra de Dios.
6: Amén.
4: Usted debe de estudiar mucho la Biblia, con mucha oración, y hacer de ella parte de su vida. Cuando usted estudia la Biblia y la estudia muchas veces, usted va poco a poco memorizando y recordando estas cosas que el Espíritu Santo le va a hacer. En un momento dado, usted va a recordar estas cosas para testificar por Cristo Jesús. Es decir, que hay que añadir, dice, poniendo de vuestra parte, es decir, que hay cosas que vamos a hacer nosotros.
6: Claro.
4: Obviamente.
6: Claro.
4: Todo lo va a hacer Dios. Uh-huh. Dios va a hacer muchas cosas si usted le permite hacerlas en su vida.
6: Amén.
4: Pero Dios siempre respeta su libre albedrío.
6: Eso
4: Dios respeta su voluntad. Bien. Una de las más breves y mejores definiciones de temperancia es dominio propio. En el texto la palabra significa mucho más que la mera abstención de bebida

0: intoxicantes, que es el limitado sentido que ahora se le da. Significa dominio propio, fuerza, poder o ascendiente sobre toda clase de pasiones excitantes y malas. Indica el dominio que el hombre vencedor o convertido tiene sobre las malas propensiones de su naturaleza. Al comentar este pasaje, el doctor Alberto Barnes, famoso biblicista, dice: las influencias del Espíritu Santo en el corazón lo hacen moderado a un hombre en todas las complacencias. Le enseñan a reprimir sus pasiones y a gobernarse a sí mismo.
1: Amén.
0: Oiga, es una buena definición. Uh-huh. Uno tiene que venir a Alberto Barnes, que es tremendo. Así que eso es bueno, hermanos queridos. Así que hay que hacer mucho esfuerzo para ello. Es como la disciplina, ¿verdad?
1: Correcto.
0: Disciplina, uno tiene que esforzarse por hacer esas cosas.
1: Cuán, de hecho, discípulo viene de disciplina.
0: Amén. Cuán altamente se alaba al que se enseñorea de su espíritu. Proverbios 17:32, Fernando.
1: Mejor es el que tarda en airarse que el fuerte, y el que se enseñorea de su espíritu que el que toma una ciudad.
0: Y tomar una ciudad en esos tiempos era algo grande, ¿no? Sí. Tomar una ciudad. Pero aquí dice que ese que tarda en airarse o se enseñorea de su espíritu. O sea, tener dominio propio. Saber, piense las cosas antes de hacerlas. Medite, porque cuando usted habla muy a la ligera, comete muchos errores. Y nos ha pasado muchas veces. A mí me ha pasado. Muchas veces. Hay que refrenar su lengua.
1: Santiago, ¿sí? Capítulo 3.
0: Oye, ese capítulo es bueno.
1: Increíble.
0: Oiga, refrenar la lengua es importante. El capítulo 3 de Santiago, ¿cuándo asignación? Para que lo lean ahora. De la condenación a la paz. ¿Qué se dice de todas estas distintas virtudes? Dice, contra tales cosas no hay ley. Hay un tocito ahí, léeme, Fernando, ¿qué dice ahí?
1: La ley condena al pecado, pero todas estas cosas, siendo virtudes, están en armonía con la ley. Son producidas por el espíritu, y la ley, que es espiritual, no puede, por lo tanto, condenarlas.
0: Amén. Así que no hay ley que esté en contra de las claro cosas buenas no. Y positivas. Imposible, claro, ¿verdad? No. ¿Qué unidad se amonesta a los cristianos que guarden? Josué, Efesios 4:3.
2: Solicitos en guardar la unidad del espíritu en el vínculo de la paz.
0: Amén. Que Dios nos ayude a tener toda esa evidencia del fruto del espíritu que habla ahí, que dijimos al principio que era, para culminar, redondear este tema, que ya hemos dado ya dos programas y parte de este ahora, que dice que es amor, gozo, paz, paciencia, benignidad, bondad, fe, mansedumbre y templanza. 9.
1: Contra tales cosas no hay ley.
0: No hay ley contra tales cosas. Que Dios nos ayude a tenerla.
1: Amén.
0: Por el Espíritu
1: Amén.
0: Santo. Si usted, al levantarse en la mañana, su primera tarea debe ser, Señor, dame hoy tu espíritu.
1: Amén.
0: Dice Jesús que el Padre está más dispuesto a dar su espíritu a los que lo piden que los padres dar buenos regalos a sus hijos.
1: Eso es así.
0: Bueno, vamos a hablar ahora de los dones del espíritu. A ver, Fernando, léeme ese párrafo primero que está bien interesante.
1: El gran teólogo de la fe cristiana, el apóstol Pablo, escribiendo a los corintios, sostiene que nada tiene el hombre que no lo haya recibido y que por lo tanto no debe vanagloriarse. Esto es cierto respecto a los dones naturales, transmitidos generalmente por las leyes de la herencia, y es más cierto aún respecto a los dones del Espíritu. La parte que a nosotros nos toca hacer es cultivarlos, para nuestro propio beneficio, para el bien de nuestros semejantes y para la gloria de Dios, el gran dador.
0: Amén. Esa última oración me gustó mucho. Me gustó mucho. ¿Los dones son para qué? Para beneficio propio, para el bienestar de nuestros semejantes y para la gloria de Dios, el gran dador. Esa es de estar primero, ¿verdad?
1: Correcto.
0: Glorificar a Dios.
1: Exactamente.
0: Debe ser el primero, porque figúrate. Ahora, como dice, hay dones naturales. Y hay aptitudes, hay talentos. Por ejemplo, usted tiene...
2: Es lo mismo dones que talento, es lo mismo.
0: Son lo mismo, pero podría haber cierta ligera diferencia. Un don y un talento. Sí. Por ejemplo, el don de cantar. ¿Tiene voz para cantar? ¿Tiene buen oído musical? Pues es un don que usted tiene que puede explotarlo para beneficio del mundo. Cantar un himno, cantar un canto que dé alegría, que un canto que pueda resaltar en las personas las cosas más nobles, como el amor a la patria. Hay cantos que amamos a la patria, el amor a la naturaleza, el amor a Dios, el amor a la esposa, a los hijos, al hogar, a la familia. Eso cuando usted canta, eso, o decir una poesía, recitar una poesía, son talentos bonitos. Hay quien tiene uno, usted tiene por lo menos tiene un talento. No, yo diría que tiene más de uno, porque mire, el tiempo es un talento. ¿Y quién no tiene tiempo? Todo el mundo tiene 24 horas todos los días, así que tiene talento el tiempo. La influencia, aunque usted no quiera, para bien o para mal, usted influencia a alguien.

0: alguna manera. Y eso es un talento también, de la influencia. El don de, la salud. Pues si usted es saludable, pues un don que tiene, pues explote la salud también. Y vamos a ver aquí que hay muchos dones, muchísimos dones que hay. Ahora, una cosa es el don natural que usted recibe por lo que dice aquí, por la genética, por la familia, por la educación familiar, hogareña. Usted tiene muchos dones. Y otra cosa, dones que usted ha heredado. Y otra cosa es el don por el espíritu. Por ejemplo, yo tengo muchos talentos, muchas cosas que yo puedo hacer. Y he aprendido muchas cosas más también. Pero desde que estoy en el Señor, he multiplicado todos esos dones. He podido hacer tantas cosas. Pues yo sabía que podía hablar en público. Y yo, gracias a Dios, pues lo he hecho por tantos años, más de 40 años. De hecho, el mes de mayo es el mes de la radio. Y yo llevo, en este año, si usted está oyendo, yo cumplo 42 años de labores radiales. Yo empecé en Humacao, en el año 1960, recién casado, con un programa que se llama El Heraldo Profético. Estaba conmigo el hermano Sindulfo Díaz, que ya murió. Hicimos un programa tan impactante, presentando la verdad, como estamos aquí ahora, justamente así en panel, discutiendo, haciendo preguntas y discutiendo en el 60. Después en Mayagüez, cuando empecé a estudiar, ahí había un programa que se llama Escrito Está. El hermano me lo pasó a mí. Yo estuve por 2 años en ese programa por la radio. Después tuve un programa de televisión que se llama Verdades. Por 5 años iba a grabar a Ponce toda la semana. Iba siempre a grabar siempre 1 o 2 programas, siempre 3 programas. Y lo dimos por 5 años. Gracias a don Tommy Muñiz, que me cedía gratis ese espacio. Después vendió la emisora y la emisora pues me pedía $400. Después siguen subiendo. Yo dije, no puedo, así que tuve que dejar el programa. ¿Ves? Y ahora este programa Conociendo la Verdad, que llevo aquí más de 10 años ya aquí, en esta emisora, con este programa Conociendo la Verdad. Así que llevo 40 años ya, 42 años trabajando en la radio. Y creo que es un medio bueno, influyente, práctico, que ayuda mucho, y la radio hoy sería siendo el ideal medio de comunicación.
1: Llega a todo el mundo.
0: Llega a todo el mundo y traspasa todas las barreras. Y usted puede oír en la radio, en el carro cuando camina, por ahí lo puede oír sin ningún problema. Es decir, que gracias a Dios por la radio y esta emisora, que lleva justamente ya son 11 años ya, que lleva, y esta emisora ha hecho una labor muy bonita presentando el mensaje de Cristo a las almas, a tantos miles y miles que diariamente nos escuchan. Y ahora pues, por internet, pues también nos escuchan.
1: Amén.
0: En el mundo entero.
1: Amén.
0: Gloria a Dios. Bien, los dones de la Deidad.
1: Antes que entre, nuevamente caiga, cuando a ti te gustó tanto esta oración y dice que la parte que nos corresponde hacer nosotros es cultivarlos, me recuerda a la parábola de los talentos, precisamente, en donde aquel hombre que se le dio el talento, ¿qué hizo con él? Lo enterró.
0: Uno solo,
1: y lo enterró. No lo puso a producir.
0: Y los otros cinco y tuvo 2. Sí, lo hizo.
1: Claro que sí. O sea que lo que estamos diciendo es que nosotros tenemos que cultivarlo. Eso es tratar de que ese talento se vaya perfeccionando, utilizarlo, claro, en la obra del
0: ¿y
1: Señor.
0: Y se multiplica.
1: Claro que sí, se perfecciona.
0: Ahora yo voy a invertir la parábola. Dios le dio a uno, a uno dos y a uno cinco. El que le dio 5, los enterró y dijo, va, que tengo suficiente, ¿para qué? No hizo más. Los enterró. El que dio 2 hizo algo, pero el que dio 1 lo multiplicó. Y el Señor dio un premio entonces al que multiplicó ese 1 que le dio.
1: Correcto.
0: Así que, no porque tenía 1, por aquí. Quizás uno dijo, uno no vale la pena. Pero hermano querido, sea un talento que usted tenga, hágalo crecer.
1: Amén.
0: Para la gloria de Dios. Y usted verá las cosas grandiosas que usted va a poder hacer. Por ejemplo, la obra misionera en la iglesia. No todo el mundo puede dar un estudio bíblico. Pero usted puede llevar un tratado, una literatura misionera a un hogar. Una revista, Centinela o un tratado a un hogar.
1: Hay gente que tiene el don de la amistad.
0: Sí.
1: Y hace amistades bien rápido.
0: Ay, sí, mi esposa lo tiene tremendo.
1: Tremendo. Excelente.
0: Sí. Una cosa increíble. Yo digo, a mí, mi amor, explota ese talento para la gloria de Dios.
2: Y la amistad, déjame decirte una cosa. Salió una estadística ahí que el 67% de las iglesias, los hermanos que están en la iglesia, es por la amistad.
0: Es que no está por la amistad.
1: Sí. A lo mejor él no puede darle estudio, pero si hace amigo de la persona, te lo lleva a ti y tú le das
0: claro,
1: el estudio.
0: Claro, así sí. Y eso gana las almas para Cristo. Y hay personas que tienen, por ejemplo, sonrisas. Me acuerdo que había en la sociedad de jóvenes, el grupo de sonrisas. ¿Qué da sonreír? Saber sonreír. Y hay gente que no le gusta sonreír, tiene las caras largas como caballo todo el tiempo.
2: Yo fui con un señor a pagarle una luz que debía atrasado en CRIM, unos chavos de contribuciones. Y él murió. Entonces, están hablando con él así, y él tiene una sonrisa bien grande. Y la señora le dice, usted practica la sonrisa, y más la amplió. Pues manténgala ahí, porque usted debe
0: Y lo cambió la sonrisa después.
2: Manténgala ahí. Debía como 5 años de contribución.
0: Ya se le dio la sonrisa, se fue a hacer una mueca después.
2: Parecía un piano, se le dio todas las teclas.
1: Yo tengo un compueblano que tiene una sonrisa muy buena.

0: Bonita, y es el cantante puertorriqueño Chayanne, que es
1: Sí,
0: de San Lorenzo. Tiene una sonrisa bien amplia, bien, bien bonita y le queda natural.
1: sí.
0: Se ve que está
1: Y
0: contento.
1: siempre está sonreído.
0: Sí,
1: Qué cosa interesante
0: sí.
1: eso. La sonrisa es contagiosa. Es contagiosa. Usted va a hablar con la cara larga, usted sonríe y a la postre va a sacar una sonrisa, aunque sea un poquito forzada, pero lo va a sacar. Así que aprende a sonreír, que eso es bueno. Además, sonreír ayuda a ser más joven uno porque necesita los músculos
0: Sí.
1: de la cara.
0: Y pero
1: Un niño se ríe diariamente de 400 a 600
0: ay, qué
1: veces.
0: chulo es. A mí me encanta verlo
1: Un niño,
0: riéndose.
1: sí. Yo estoy todo arrugado y ya paso riéndome todo el día. Yo soy así como caí.
0: No, no, pero no crea, no, los que se arrugan son los que están de mal humor, es que se arrugan más.
1: Hace falta más
0: Sí, músculos para mantenerse
1: señor, sí,
0: serio, así que
1: señor,
0: para
1: buen seño,
0: sonreírse.
1: sí.
0: Sí.
1: ¿Sabe que hay una historia de un hombre bien rico? Que era bien rico, pero era un hombre desgraciado. Nadie lo quería porque era bien tacaño. Tacaño y era usurero. Pero era bien, tenía una gran riqueza. Entonces se sentaba en la plaza y nadie le hacía caso, ni lo miraban siquiera. Pero un día una niña como de unos 7 u 8 años, quizás, no sé, se pasaba y le sonrió. Eso es extrañado, ¿no? La niña pasaba otro día, lo veía de nuevo, hasta un día se sentó al lado de él y le sonreía. Y esa amistad con la niña él. Y cuando murió, le dejó toda la herencia a esa niña, solo por sonreír. Ahora usted sonríe, no queda mucho dinero, pero sonría siempre. De todos modos,
0: No,
1: ¿no?
0: pero tú sonríes no por esperando nada, sino todo lo
1: Claro,
0: que tú puedas ayudar. Una sonrisa vale mucho
1: de
0: y
1: mucho.
0: no cuesta nada.
1: Claro, y cuando llega a ver a un enfermo, por ejemplo, y usted va con una cara larga, usted lo mira así, sí. Ay, mira cómo está el pobre. Ay, ese enfermo va a empeorar. Pero usted llegue, pase a volar todo lo que el enfermo tiene y que le duele. Usted sonríale y dele ánimo. Y usted verá cómo eso cambia.
0: Seguro.
1: Si la sonrisa ya está medicinal,
0: Sí,
1: ya está
0: sí,
1: medicinal, se
0: sí.
1: hace milagro también.
0: Sí.
1: Bueno, los dones de la deidad o la divinidad de Dios. Acerca de qué debemos estar informados. 1 Corintios 12, 1, hermano Fernando, por favor.
0: No quiero, hermanos, que ignoréis acerca de los dones espirituales.
1: ¿Eh? No podemos ignorar que hay dones espirituales. Y ahora estamos hablando no de dones adquiridos o dones aprendidos, sino dones del espíritu, que es diferente, muy diferente.
0: O sea que eso ya no viene en la sangre.
1: No, en la genética, ni se enseña en la casa tampoco.
0: Por eso yo te decía a ti, yo siempre he tenido mis dudas en cuanto a los dones y los talentos.
1: Sí.
0: Yo siempre he creído que un don no depende del hombre. Es Dios que te lo da, el don de la profecía, el don de discernimiento, el don de enseñar, todo eso, Dios te lo da.
1: Pero es que el amor también está para algo en un don también.
0: ¿También?
1: Así que, y la fe también es un don. Vamos a ver, eso vamos a hablar por ahí, prontitamente por ahí. Sí. Claro, yo, en ese caso el talento ya es cierta aptitud para hacer cierta cosa, ¿eh?
0: Correcto,
1: Pero cuando
0: correcto.
1: Jesús habla de los talentos, se asocia con los dones también. Él habla de palabras talento, ¿eh?
0: Él puede utilizar un talento tuyo y magnificarlo y se, ya esto se convierte en un don. De la
1: Claro.
0: manera también
1: Un
0: que...
1: enfermo que llega allí, uno oró, tiene mucha fe, porque la fe también es un don. Y el enfermo se sanó.
0: Amén.
1: Don del Espíritu. Cuando Cristo ascendió al cielo, ¿qué dio a los hombres? Acá hay Efesios 4:8, Fernando, por favor.
0: Por lo cual dice, subiendo a lo alto, llevó cautiva la cautividad y dio dones a los hombres.
1: ¿Sabe que ese texto es interesante? Porque ese texto indica que cuando Jesús subió al cielo, no fue solo. Dice un texto, una multitud de cautivos. ¿Y sabe que no eran tantos? Los 24 ancianos de Apocalipsis
0: Los 24, sí, la
1: 4,
0: resurrección especial esa parcial.
1: se cree que esos fueron ellos los que
0: Se
1: estaban
0: sabe que son
1: ahí.
0: 24, pero ¿quiénes son? Pero son contemporáneos, yo creo.
1: Algunos creen que son
0: Sí, porque dice que se fueron y se mostraron en sus
1: de
0: casas.
1: casta sacerdotal, creen que eran, porque Jesús tiene que ser ayudante para el ministerio del santuario celestial. Eso es interesante, bien linda, bien interesante. Bien, ¿cuáles eran los dones que Cristo dio a los hombres? Josué, versículo 11 de Efesios 4.
0: Y él mismo constituyó a unos apóstoles, a otros profetas, a otros evangelistas, a otros pastores y maestros.
1: Bueno, ahí tenemos nosotros los dones de dirección de la iglesia. Fíjate. ¿Qué sería un apóstol? Apóstol quiere decir enviado, ¿verdad?
0: Y esos fueron aquellos que estuvieron de primera mano, que tuvieron de primera mano ese encuentro con el Señor,
1: Testigos presenciales
0: testigos.
1: de Cristo Jesús.
0: Sí.
1: Eso es un apóstol. Pero ¿qué sería un apóstol hoy? Para que una iglesia pueda llamar apóstol a sus días.
0: Fíjate, ese tema está bien interesante porque yo entiendo que ese título está muy mal puesto.
1: Sí, está muy mal puesto, por ejemplo. Pero yo diría que apóstol en la iglesia son aquellos que Dios envía de una a hacer tareas especiales en la iglesia. Yo creo que todavía hay hermanos, mujeres y hombres que pueden llamarse apóstoles, en cierto sentido. No que se llamen, sino que tienen un apostolado. Un ministerio es un apostolado. Más o menos lo mismo, más o menos, sí. Entonces, profetas. Profetas son

0: los educadores, ¿cuál es la labor del profeta? Es educar al pueblo.
1: Claro.
0: Traer al pueblo la palabra de Dios. En cierto sentido, nosotros hacemos la labor de profeta.
1: Amén. Hay dos ámbitos en la definición de profecía. Profecía es cuando tú hablas, disertas y estimulas y llevas a las personas a obediencia. O puede ser el don profético de
0: vaticinar
1: el futuro, ¿no? El futuro. Pero están en esos dos ámbitos.
0: Y el profeta olvidente eran personas que vaticinaban cosas para futuro histórico de la ciudad o de la nación o de la tierra misma. Y a veces hablaba de cosas individuales también. Por ejemplo, una cosa interesante. Yo he leído mucho sobre la hermana Elena Jerez White, la profetisa adventista. Ella una vez, cuando fue por primera vez a Europa, ella fue a la casa editora ya, que estaba en Basilea, Suiza. Y entonces ella llegó y le dice al director, aquí hay un hombre anciano que tiene la cabeza, el pelo cano. ¿Dónde está él? ¿Y cómo te lo sabes? Yo tengo un mensaje de Dios para él. Él estaba en un mandado en el pueblo, en la ciudad. Y cuando me regresó, el hermano se entrevistó con él y él estaba pasando una crisis y ella lo ayudó en la crisis. Y ella sabía, de Estados Unidos sabía ya que este hombre estaba ahí. Y también cuando ella fue a Zurich, que ella fue a ver la iglesia donde Zwinglio predicaba, ella dice que cuando estaba el guía, guiando un guía del pueblo, ¿no?, guiando a la gente, ella está aquí, ella empezó a decir, yo estaba aquí antes. Dice, pero hermano, ¿esta es la primera vez que usted viene aquí a Europa? Sí, yo estaba aquí antes. Aquí fue que Zwinglio dijo esto, aquí fue que hizo, aquí lo tomaron preso, aquí fue ella diciendo todo. Y el guía se quedó pasmado porque ella sabía más que el guía. Sí, ella que en visión había estado antes en ese lugar. Dice que hay profecías que son inmediatas, y después son más abarcantes, y después que se refiere más al pueblo, a la nación, a la tierra entera. Pero hay veces que son cosas locales. Como por ejemplo, a mí me gusta mucho ese texto, ese pasaje bíblico, cuando está el profeta Ahías, que estaba viejo y ciego. Entonces Jeroboam el rey, que había fallado a Dios, había hecho al pueblo idólatra, él lo mandó a la esposa a que fuera a consultar a Ahías al futuro de su reino. Entonces ella se disfrazó. Si estaba ciego, ¿qué tenía que disfrazar? Si estaba ciego. No vi que ella entra por la puerta. Dice, entra, mujer de Jeroboam.
2: Sí. Falta de conocimiento.
1: Sí, no necesitaba ojos para ver.
0: Sí, sí, sí. Estando ciego y ella disfrazada, le dice, entra, mujer de Jeroboam. Entonces, si tuviera que preguntarme otra cosa, esta es mi respuesta. Ella no tuvo ni que hablar.
2: No, Dios siempre ha tenido sus portavoces que en un momento dado le puede hacer el milagro ahí, como le puede caer la maldición también. Claro. Porque Jonás le predicó y se convirtieron, si no, fue, te iban a coger. Sí, sí, y eso fue para el momento.
0: Así que Dios, obviamente. Entonces, evangelista es aquel o aquella, porque yo digo que las mujeres se limitan, Fernando. Que muchas mujeres, pocas mujeres evangelistas. Aquí tenemos a Camisa Jiménez, que es una magnífica evangelista. Uh-huh. Pocas mujeres. Y somos una mujer de poder. Y predica con autoridad. ¿Y por qué otras mujeres no están haciéndolo? ¿Qué es lo que pasa, las mujeres? En ningún lugar, ningún manual de iglesia dice que la mujer no puede predicar. Ni hacer campaña evangelística.
2: Pero ahora hay más que antes.
0: Ahora hay más que antes.
2: Sí, o sea, eso quiere decir que están subiendo poco a poco.
0: Pero todavía hay mujeres que se limitan a ellas a sí mismas porque nada le impide que lo sea. Uh-huh. Yo quiero ver a una mujer levantando una carpa y predicando.
1: Yo miro tanto a Débora.
0: Así.
1: Esa mujer es increíble.
0: La Biblia.
1: Hasta jefa del ejército era ella. Sí. Y si tú no vas, yo no voy.
0: Sí, el rey, sí. No, y Hulda, era profetisa también, tremenda mujer también. Y Esther, ni se diga que en la Biblia hay pocas mujeres porque buenas.
1: Sí.
0: Qué buena, oye, qué mujeres tremendas. Tremendas mujeres. Y Abigail.
1: También.
0: Tremenda mujer también. Bueno.
1: Esther.
2: Intercesora. Esther.
0: Y Ruth. Y Noemí,
1: que tenía
0: Noemí
1: que
0: más que tremendo. Ruth todavía, que claro. Si digo de Noemí, no es Ruth. Uh-huh. La mujer de la gran heroína del libro es Noemí. Que dio tal testimonio que esa mujer pagana se convirtió por el testimonio de ella. Esa no era tremenda, hermano. Oh, gloria a Dios por esa mujer tan buena. Y digo, exhorto a las mujeres todas, mire, agarre su Biblia, estudie, profundice, ore y póngase a predicar. Que usted, este llamado se lo dio el Señor, no tiene que ir a ninguna junta de iglesia, el pastor dárselo, ya Dios se lo dio.
1: Eso es así.
0: Y qué lindo, una mujer predicando, mujer valiente predicando, sí. Mujer oyendo, mujer, me encanta eso. Yo no quiero mujeres pastoras. Yo no quiero, no, y mujeres ancianas tampoco creo en eso. Uh-huh. Pero mujeres predicadoras, mujeres que tomen el púlpito y prediquen y van a las almas y conviertan a las almas. Evangelistas, yo quiero ver muchas mujeres.
1: Claro que sí.
0: Gloria a Dios. Bueno, y otros pastores, que ya el pastor es el cargado del rebaño. Que puede ser un gran predicador, puede ser un gran profeta también, de otros dones más también, pero pastor significa más bien eso. Estar a cargo del rebaño de la iglesia.
2: Mantener la iglesia gordita.
0: Claro, y los maestros son los que enseñan, los que educan. Que hay mucha asociación entre maestro y profeta, porque no todos los maestros son profetas, pero todos son maestros.
1: Eso es así.
0: Que, es bueno también el asunto de en la iglesia hacen falta todos esos tipos de gente. Bueno, yo me gusta ver en la iglesia

0: amigos. Me decían el romancero, allá en mi pueblo, en Quebradillas. Pero yo era bien tímido,
1: En
0: bien
1: etapa
0: tímido.
1: embrionaria.
0: Más o menos. Hay un peto ahí. Bien. Bueno, aquí tenemos ahora otra forma de explicar estos dones. 1 Corintios 12, 28, Fernando.
1: Y a unos puso Dios a la iglesia, primeramente apóstoles, luego profetas, lo tercero maestros, luego los que hacen milagros, después los que sanan, los que ayudan, perdón, los que administran, los que tienen don de lenguas.
0: Bien, aquí tenemos, ahí ya Pablo aquí es más amplio con los
1: Correcto.
0: dones. Y es el mismo Pablo, ahora está en 1 Corintios 12. Y pone ahí los dones. Y ahora entramos en los más quisquillosos, no aquí ahora. Él dice aquí, él aquí los pone los que hacen milagros y los que sanan.
1: Un don de sanación también. Hay gente que tiene ese don.
0: Sí,
1: Yo
0: hay
1: conozco
0: gente.
1: personas que te dicen que tú debes prepárate un batumen de esto, de aquello, y te lo tomas y te dan una receta y te dicen evita esto, aquello y lo otro. Y muchas personas piensan que no, eso no es un don de sanidad. Claro que
0: Claro,
1: lo
0: claro
1: es.
0: que sí, claro que sí.
1: Claro que lo es.
0: Todo adventista debe tener ese don, en el sentido, don que se aprende, en el sentido de enseñar a la gente en métodos sencillos para aliviar ciertas enfermedades y
1: Correcto.
0: para cuidar a enfermos, etcétera, etcétera, debe saberse. Y la alimentación, sobre todo la alimentación. La alimentación es base para la salud. Mucha gente, la gente se enferma menos si tiene una buena alimentación, un buen estilo de vida.
1: Y lo bonito es que luego que tú te tratas con estas personas, tu vida es una vida de más obediencia a las leyes naturales que Dios ha puesto. Pero las personas lo que pasa es que piensan que el don de sanidad es que te pongan la mano, se te quitó la dolama y vuelve y jáltate del lechón otra vez. O sea,
0: No, no,
1: y
0: no.
1: eso no puede ser
0: Es
1: así.
0: hay que ser una obra completa, educar a la gente
1: Claro,
0: para que no siga
1: claro.
0: enfermando. Si dice Jesús, vete y no peques más. O
1: Claro.
0: sea que hay que hacerlo.
2: Hay que hacerle conciencia a la gente.
0: Fíjate hasta qué punto la iglesia adventista tiene fama de tener justamente en su medio personas dotadas de esa característica, poder educar a la gente respecto a un modo sano de vivir. A mí me llamó una señora la semana pasada por teléfono y me dice, es una doctora. Y me dice, mira, y tú, usted es adventista, ¿verdad? Yo lo he oído por la radio, usted es adventista. Yo quiero que me diga cómo que es un buen pan. Yo quiero aprender a hacer pan. Y yo le di las instrucciones, cómo hacerlo, y cómo buscar, libros que buscar, todo. La señora quedó contenta y feliz. Gracias a Dios, hermanos, que tenemos esos dones en nuestra iglesia. Bueno, el tiempo se nos acabó de nuevo. Nos veremos entonces en el próximo programa.
1: Hasta la próxima.
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4: Esta es la hora en nuestros estudios, 12:32. 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
5: El libro de Levítico, capítulo 17. Entonces el Señor le dijo a Moisés: da las siguientes instrucciones a Aarón, a sus hijos y a todo el pueblo de Israel. Esto ha ordenado el Señor. Si algún israelita de nacimiento sacrifica un toro, un cordero o una cabra, dentro o fuera del campamento, en vez de llevarlo a la entrada del tabernáculo para presentarlo como una ofrenda al Señor, esa persona será tan culpable como un asesino. Esa persona ha derramado sangre y será excluida de la comunidad. El propósito de esta regla es evitar que los israelitas sacrifiquen animales en campo abierto. Asegurará que lleven sus sacrificios al sacerdote a la entrada del tabernáculo, para que él pueda presentar los animales al Señor como ofrendas de paz. Entonces el sacerdote podrá salpicar la sangre sobre el altar del Señor a la entrada del tabernáculo, y podrá quemar la grasa como un aroma agradable al Señor. El pueblo ya no debe serle infiel al Señor al ofrecer sacrificios a ídolos que tienen forma de cabra. Esta es una ley perpetua para el pueblo.

pueblo. Tendrá que obedecerla de generación en generación. Dales también este mandamiento. Si algún israelita de nacimiento o extranjero que viva entre ustedes ofrece una ofrenda quemada o un sacrificio, pero no lo lleva a la entrada del tabernáculo para ofrecerlo al Señor, esa persona será excluida de la comunidad. Si algún israelita de nacimiento o extranjero que viva entre ustedes come o bebe sangre en cualquier forma, yo me pondré en contra de esa persona y la excluiré de la comunidad. Porque la vida del cuerpo está en la sangre. Les he dado la sangre sobre el altar con el fin de purificarlos, para hacerlos justos ante el Señor. Es la sangre, dada a cambio de una vida, la que hace posible la purificación. Por esta razón le he dicho al pueblo de Israel: nunca coman ni beban sangre, ni ustedes ni los extranjeros que vivan entre ustedes. Si algún israelita de nacimiento o extranjero que viva entre ustedes va de caza y mata un animal o ave que se permite comer, deberá escurrirle la sangre y cubrirla con tierra. La vida de toda criatura está en su sangre. Por eso he dicho al pueblo de Israel: nunca coman ni beban sangre, porque la vida de toda criatura está en su sangre. Así que cualquiera que consuma sangre será excluido de la comunidad. Y si algún israelita de nacimiento o extranjero come la carne de un animal que murió de forma natural o fue despedazado por animales salvajes, deberá lavar su ropa y bañarse con agua. Permanecerá ceremonialmente impuro hasta el anochecer. Después de eso quedará puro. Pero si no lava su ropa y no se baña, será castigado por su pecado.

0: Esta es la hora en nuestros estudios. 1:01. 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

0: Nobody knows me better than you, Lord.
1: Nadie me conoce mejor que tú, Señor.
0: I guess because you see beyond my pretenses.
1: Debe ser porque tú ves más allá de mis pretensiones.
0: Beyond what I say.
1: Más allá de lo que digo.
0: And what I do.
1: Más allá de lo que hago.
0: Before you, my heart seems to be an open book.
1: Ante ti, mi corazón es un libro abierto.
0: Exposed and uncovered.
1: Expuesto.
0: How do I say thank you?
1: ¿Cómo puedo decirlo?

es la hora en nuestros estudios. 1:57. 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

0: Esta es la hora en nuestros estudios. 2:56. 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
2: Un día como hoy, 16 de julio, pero de 1915, murió Elena G. de White a la edad de 87 años en el sanatorio de Santa Elena, California. Elena G. de White y el Dr. John Harvey Kellogg fueron los adventistas del séptimo día más conocidos en el mundo. En el caso de ella, porque fue dotada con el don profético y por su marcado

0: marcada influencia en la formación de un movimiento mundial dinámico. La trayectoria de su vida fue impresionante. Más de 100.000 páginas escritas, llenas de sabiduría, orientación y consejos inspirados que dieron a la Iglesia Adventista del Séptimo Día el rumbo que Dios quería que siguiera. Más de 120 títulos de libros publicados, alrededor de 5.000 artículos para las revistas adventistas, más de 2.000 sueños y visiones. La lista del legado puede continuar indefinidamente. Fue una mujer sencilla, usada plenamente por Dios para escribir sobre educación, mayordomía, salud, nutrición, profecía, hogar y más, de una manera tan puntual y precisa que solo bajo la inspiración del Espíritu Santo podía suceder. Aunque sus fuerzas se fueron agotando con el tiempo, fue incansable al viajar de un lado a otro, a lo largo y ancho de los Estados Unidos, Europa y Australia. Su salud desmejoró rápidamente a raíz de un accidente que sufrió el 13 de febrero de 1915. Ese día quiso salir a caminar un poco al patio de su casa de Elms Haven, California, pero al entrar tropezó y cayó, lo que ocasionó una fractura de cadera y fémur del lado izquierdo. A raíz de esto, pasaba la mayor parte del tiempo en cama, lo que complicó su circulación y tuvo retención de líquidos en las extremidades inferiores. En los días previos a su deceso, había dicho: "No tengo seguridad de que mi vida dure mucho tiempo". El viernes 9 de julio, habló con su hijo Willie y con Sara, su asistente y enfermera. Willie le expresó que el plan era dejar todo en las manos de Dios, a lo que ella respondió con un leve susurro: "Yo sé en quién he creído". El viernes 16 de julio, a las 2 de la tarde, las enfermeras vieron que el desenlace estaba muy cerca. La frecuencia respiratoria fue cada vez más lenta. A las 3 y 40 de la tarde, la respiración se detuvo. Todos en la habitación esperaban que respirara una vez más, pero ya no lo hizo. Lección para hoy. El dador de la vida llamará a su posesión adquirida en la primera resurrección. Y hasta esa hora triunfante, cuando resuene la trompeta final y el vasto ejército avance hacia la victoria eterna, cada santo que duerme será mantenido en seguridad y guardado como una joya preciosa, como quien es conocido por Dios por su nombre. Resucitarán por el poder del Salvador que moró en ellos mientras vivieron y porque fueron participantes de la naturaleza divina. Esta lección nos llega del libro Mensajes Selectos, tomo 2, página 309.
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La historia de Ruth y Noemí es inspiradora en muchos niveles. Ambas se dieron cuenta de que su compromiso, amistad y amor mutuo superaba todas sus diferencias. Fueron una bendición mutua. ¿Tienes amigos que harían casi cualquier cosa por ti? Una verdadera amistad es un regalo de Dios. Esas relaciones nos proporcionan amor, compañerismo, aliento, lealtad, sinceridad, comprensión y mucho más. Las amistades duraderas son esenciales para vivir una vida equilibrada. Ruth 1:16 nos dice, pero Ruth respondió, no insistáis en que te abandone o en que me separe de ti, porque iré a donde tú vayas y viviré donde tú vivas. Tu pueblo será mi pueblo y tu Dios será mi Dios. 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

0: Esta es la hora en nuestros estudios. 3:26. 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
2: Saludos, queridos y queridas, que el Señor te bendiga en esta hora. Soy el pastor Ricardo Durán y estamos en otra edición más de este tu programa Buscando su Presencia. Qué lindo es el poder explorar lo que dice la Sagrada Escritura en cuanto a lo que es el fruto del Espíritu. Y creo que todos hemos aprendido algo nuevo en cada uno de los programas que hemos dedicado a explicar un poco este concepto del fruto del Espíritu. Pero no solamente explicarlo, sino a instarnos a poder practicar cada una de estas disciplinas, las cuales llegan, querido, como un regalo y un fruto precisamente del Espíritu. Hoy queremos hablar sobre lo que es la fe. Y hemos definido este programa como el fruto del Espíritu, la fe, el fruto que sostiene la vida en el Espíritu. Sigue diciendo Gálatas capítulo 5, verso 22, más el fruto del Espíritu es amor, gozo, paz, paciencia, benignidad, bondad, fe. Fe, queridos, es algo que quizá para mucha gente no tenga sentido, pero hoy quiero explicarte un poco a grosso modo lo que significa, de acuerdo con la Escritura, lo que es la fe. Así que te invito para que oremos en esta hora. Amado Dios y Padre que estás en los cielos, en el nombre de tu Hijo Jesús, venimos a pedirte, Señor, una audiencia. Deseamos entender un poco más lo que es la fe, y solamente tu palabra es la única que puede explicárnoslo. Por favor, ayúdanos en el nombre de Jesús. Amén. El apóstol Pablo, en su carta a los Gálatas, no presenta la fe como algo que proviene de lo que es la obra humana aislada, sino como una obra de la colaboración del Espíritu Santo en la vida del hombre. Y esto obviamente es sumamente crucial porque esta no es una fe fabricada por un esfuerzo religioso. Y creo que la mayor parte de las personas que asisten a diferentes denominaciones llevan a cabo este tipo de proceso de esfuerzo de la fe, donde tienen que, quizá por obra humana, mostrar lo que es esa afinidad que se tiene con la palabra de Dios. Hay quienes inclusive piensan que la fe el ser humano la puede producir por sí mismo y que se sostiene por sí mismo también, para poder agradar a Dios. Está bien que en Hebreos 11 se nos dice que sin fe es imposible agradar a Dios, pero no es una fe que se fabrica, no es una fe hecha a conveniencia, sino que es una fe que proviene precisamente de la conversión y, como consiguiente, el fruto del Espíritu. La fe que viene del Espíritu, queridos, es una fe que es producida, sostenida y perfeccionada por Dios dentro de la vida del creyente. Aquí la fe no es solamente un acto inicial de creer para salvación, porque todos decimos creer para salvación.

La fe, queridos, como dijimos en programas pasados, viene como un resultado natural de algo orgánico en la vida interna del ser humano. Y por eso, pues tiene que haber un contraste dentro de lo que son las obras de la carne y del espíritu. Pero la fe en el original se traduce como pistis, y esta palabra tiene un campo semántico demasiado amplio, podría decir. Y yo voy a limitarme solamente a cuatro de los puntos de los cuales quisiera trabajar en este tema de hoy. El primero de ellos es una confianza firme. La confianza firme, mis queridos, es ese tipo de confianza en la cual usted no cambia su parecer ante aquella persona que dice amarlo y que dice cuidarlo. Tal vez haya muchas personas en el mundo que piensen, bueno, yo creo en Dios, pero es que me pregunto, ¿y por qué Él permitirá tanto daño? ¿Y por qué Él dejará que violen niños? O sea, eso no es una confianza plena en Dios. Porque si yo sé que el mal no proviene de Dios, no puedo ligar a Dios al mal. Porque simplemente yo quiera que se desate, que se destruya, o que ya no haya más de eso porque no me agrada o no me busca, querido. Es el mundo donde vivimos. Y en este mundo el mal se ha apoderado de él, pero un día va a tener fin. Así que usted no piense que yo estoy lejos de lo que es vivir la maldad de los hombres, porque la he vivido. He visto cómo personas a las que amo han sido destruidas y han sido dañadas por personas que tienen muy pocos escrúpulos y tienen muy malas intenciones. La fe, queridos, es una fidelidad constante. Es el que sigas a Dios en las buenas y en las malas. Es aun cuando la gente quiera hacerlo dudar y te venga con mucho argumento y con mucha palabrería, pero no te dice nada. Es una lealtad activa. Es el ponerte de parte de Dios aun cuando los cielos se desplomen. Y es una convicción, querido, que se traduce en obediencia. Y aquí está lo más importante. La obediencia. Una persona que diga tener fe en Dios tiene que aprender a obedecer lo que Dios le dice. Que aunque tengo libre albedrío de tomar decisiones como yo quiera, si me someto al pecado o si me someto a la libertad en Cristo, tiene sus cláusulas. Tiene, querido, sus matices de lo que es la obediencia y seguir aquello que me impulsa a producir en la carne o en el espíritu, cualquiera de las dos cosas que sean que estén en mi vida. La fe no se limita a creer que Dios solamente existe, porque los demonios también creen y tiemblan. Sin embargo, viven en desobediencia. La fe que no se limita solamente a creer en Dios o que si Dios existe, es una fe que aprende a vivir como si Dios es completamente confiable en todo momento. Por tanto, todo lo que dice su escritura, su palabra, la cual ha sido inspirada para todos nosotros, debe tener también esa particularidad de entregar a nuestra vida aquello que es necesario y que tenemos que observar como parte de lo que es nuestro sometimiento y obediencia a Él. Pistis proviene de la idea, queridos, de estar persuadido o ser digno de confianza. En el mundo greco-romano también se usaba para describir lo que era la lealtad en lo que eran los pactos y las alianzas. Obviamente, cuando usted cree en Cristo, entra en lo que es el nuevo pacto, el pacto de la alianza, el cual también es simplemente un seguimiento del primer pacto, del cual sí, algunas cosas fueron abolidas, como son las leyes ceremoniales y demás, pero la ley moral de Dios nunca ha sido abolida, porque si hubiese sido abolida, yo puedo acostarme con la mujer de mi prójimo, yo puedo robarle a mi prójimo lo que quiere y no se constituye en pecado, puedo mentir asquerosamente y no se convierte en pecado. Puedo dejar de ser leal a Dios y no se convierte en pecado porque no hay ley que me condene. Por tanto, la ley condena el pecado y esa libertad en Cristo que adquirimos a través de la fe es precisamente para libertarnos del yugo del pecado. Pero estamos sujetos también a la obediencia, por eso Pablo dice que se hizo esclavo de la fe y de la obediencia. La fe no es emocionalismo ni tampoco pensamiento positivo. Hoy día muchas personas que son persuasivos o persuadores de lo que es el positivismo, de dar charlas, utilizar la Biblia para dar sus charlas. Y tal vez la gente se sienta atraída hacia eso porque no requiere más de un simple compromiso de estar ahí sentado, emocionarte y pensar que ya tienes todo hecho, pero seguir con la misma conducta.

conducta, de egoísmo, de avaricia, de contiendas, de iras, de celos, frutos de la carne. Queridos, en hebreo hay un paralelo sumamente parecido a lo que es la fe, y es emuná. Y emuná significa firmeza, estabilidad y sobre todo fidelidad constante. De allí, mis amados, que la fe bíblica no es un salto al vacío, sino que es una respuesta firme al carácter inmutable de Dios. No es que me estoy lanzando a una aventura que no sé hacia dónde voy a ir, porque sí sé hacia dónde voy, y voy camino a la patria celestial. Pero en el camino hay peligros, y la misma Escritura te habla de esos peligros que muchas veces pudieras encontrar o que pudieras toparte en alguna parte de tu existencia, lo cual pudiera ser válido para algunos decir, bueno, es que ese camino es un tanto fuerte y yo no quiero minimizar ese pensamiento. Pero si confías en el Señor, no hubo camino más difícil y más duro que el de Cristo, y Él llegó al final. Entonces, ¿por qué nosotros no podemos? Porque simplemente no creemos completamente. Si creyéramos firmemente, estaremos dispuestos a someternos a lo que venga, a lo que suceda, a lo que pase, y no culpar a Dios de las tragedias que muchas veces ocurren en nuestra vida y que suceden, amados, porque simplemente llegaron en el momento menos oportuno y menos apropiado. Y digo esto, ¿verdad?, conforme a lo que a veces la gente tiende a pensar. Así que la fe viene como fruto, no viene como una obra. El apóstol Pablo escribe a una iglesia tentada a volver a la ley como medio de justificación. Y en ese contexto, afirmar que la fe es el fruto del Espíritu significa que la fe no es un logro humano autónomo, porque no nace del orgullo religioso ni del esfuerzo moral. La fe, mis queridos, es evidencia de una vida gobernada por el Espíritu, porque donde el Espíritu reina, la confianza en Dios florece naturalmente. Y donde quiera que vayamos, vamos a reflejar precisamente ese carácter del cielo. Y vamos a decirle a las personas aquello que necesitan escuchar, aun cuando tal vez no les guste mucho lo que le digamos. Mi trabajo no es hacer que la gente se sienta contenta. Mi trabajo es llevar buenas nuevas. Mi trabajo es llevar lo que Dios pone en mi boca en ese momento como necesario a alguna persona. Porque ya he comprobado a través de los siglos que le digas bien o le digas mal, entiendan o no entiendan, cada cual va a dar el matiz, el color y el entendimiento que piensa que le puede dar a las cosas que le ocurren en la vida. Y creo que todo en cierto grado, pues, se puede ver como válido, pero no necesariamente, querido, como método de afirmación. Porque afirmar algo es simplemente decir es de esta forma, o aun cuando sea de otra diferente. La fe es dinámica, no es estática. No es solamente el inicio de la vida cristiana, sino que es la continuidad en la vida cristiana. Jesús mismo lo enseña en Marcos 11:22, cuando dijo, tened fe en Dios. Lo presenta no como un evento, sino como una postura constante del alma en cuanto a su fidelidad hacia Dios. Hay una dimensión cristológica dentro de la fe, porque la fe cristiana no es abstracta y tiene un objeto, y ese objeto es Cristo. El justo por la fe vivirá, según Gálatas 3:11. Y esto significa que la fe nos une a Cristo en salvación. Por tanto, aquella persona que cree en el Señor Jesucristo será salvo tanto él como su casa, pero no solamente en un acto inicial, sino en un acto de continuidad. Nos dice la Escritura, queridos, que la fe nos une para santificación. Porque a medida que voy conociendo a Dios y le creo, quiero parecerme más a Él. Y Dios es santo, y a quienes Él llama, también dice que son santos. La fe verdadera, querido, nos persevera hasta el punto de llevarnos a lo que es la glorificación en el Señor en el día final. Y aun cuando no busquemos gloria propia, podemos decir que hay momentos en los cuales, en silencio, demuestras la gloria de Dios.
y no tiene que ser objetivo.

objetivo público, sino tiene que ser algo escondido, privado, que a su tiempo, si Dios lo manifiesta, pues Dios se encarga de darte la gloria como te pertenece, si es que la mereces. Pero en todo tenemos que glorificar a Dios. La fe, querido, no solamente mira a Cristo, sino que la fe verdadera vive en Cristo. Y esto de vivir en Cristo es ver la fe como dependencia diaria. No es solamente buscar a Dios en los momentos de crisis. No es cuando me enfermo. No es cuando un hijo está en peligro. No es cuando mi matrimonio está a punto de romperse. No es cuando pierdo un trabajo. Porque si voy a buscar a Dios solamente en ese momento, pues mira, la Escritura dice que Dios hace llover sobre buenos y sobre malos, justos e injustos, y le da su pan a cada cual. Porque es meritorio que cada cual tenga sustento. Sin embargo, tengo que decirte que la rutina no es algo en lo cual nosotros estemos acostumbrados a buscar a Dios. Porque hay otra rutina, la cual sustituyó precisamente esa rutina que el ser humano debe tener en el crecimiento de Dios. Porque vemos como necesario levantarnos temprano para el trabajo. Pero ¿qué hay de buscar la Escritura y escudriñar para que Dios dirija el día y ponga palabras en nuestra boca que no sean engaño? Cuando vamos el sábado o el domingo o la semana algún día al culto, vamos igualmente vacíos, queridos, que como fuimos la semana pasada. La fe tiene que producir, queridos, en las personas una obediencia activa. Por eso Abraham creyó y salió sin saber a qué lugar iba. Él puso inclusive a su hijo y lo expuso a un ritual de vituperio, donde tiene que sacrificar su hijo por una petición de Dios. Y cuando él fue a hacerlo y estuvo dispuesto a hacerlo, el ángel lo detuvo. Y esto, queridos, cuando la Escritura dice que Abraham le creyó a Dios y le fue contado por justicia, está hablando de simplemente acciones normales u ordinarias. Está hablando de acciones extraordinarias, acciones que el mundo ha olvidado y que si las ven, comienzan a decir es que eso es imposible de hacer. Si la Escritura nos dice que sí es posible, yo le creo a la Escritura. Yo prefiero creer a Dios antes que a los hombres. Prefiero mantener mi conexión y la cordura de la fe en ese lazo que Dios desea que yo tenga con Él antes que dudar de lo que es su existencia, de lo que es su proceder y mucho más todavía, dudar de que Él tiene el poder de hacer las cosas que yo necesito para poder crecer. La fe, mis queridos, nos ayuda a tener resistencia espiritual, porque en medio de las pruebas, la fe no siempre elimina el dolor, pero sí sostiene el corazón. La fe no siempre te va a quitar aquello que Dios permitió en tu proceso para que crezcas. Hablando con ciertas personas en estos días, les dije, miren, ustedes no pueden pedir a Dios que les quite el proceso. Solamente le pueden pedir a Dios que les ayude a llevar el proceso. Porque nadie sabe lo que está escondido detrás de ese dolor. Nadie sabe cuál es el matiz real. Y aquí hay que aprender a vivir por fe. Y si Cristo, el Hijo de Dios, a través de la prueba del sufrimiento, aprendió la obediencia, nosotros no somos mayores a nuestro Maestro para decir que no podemos vivir una experiencia como la vivió Cristo, en el sentido de ser perseguidos, de ser puestos en vituperio, de ser puestos en vitrina para ser criticados y demás. Nos tiene que ayudar, queridos, a resistir espiritualmente. Amados, la fe como fruto del Espíritu no se fabrica. La fe como fruto del Espíritu se cultiva en oración, con la palabra y con la obediencia. Así que nadie puede decir, yo produzco fe, mi fe. No, querido. La fe es un fruto del Espíritu. Y la fe se refleja en las obras. No es lo mismo decir, hago porque tengo mi fe, a que hago porque Dios ha producido fe en mí. Es muy diferente. Los verbos, queridos, tienen una gran importancia en lo que es la semántica que utilizamos, las expresiones gramaticales y verbales.

Es importante que usted vea la fe como el fruto del Espíritu y no simplemente creer más fuerte o simplemente que tiene que someterse a esto o a lo otro para usted tener fe. No. Es simplemente dejarse ser transformado por alguien que confía plenamente en lo que dice la Escritura. Y cuando digo esto, querido, estoy hablando de Jesús, que dijo que las palabras que Él vino a decir a nosotros eran las palabras que el Padre ordenó que tenía que decirle. Aún hasta en eso, queridos, Jesús fue obediente. No se iba por lo que era su pasión humana, sino que siempre iba a pedir consejo al Padre. Y siempre le decía: Padre, yo necesito que en estos momentos me digas qué voy a hacer durante el día. ¿A qué me voy a enfrentar? Háblame, Señor, y déjame saber, y aún en lo desconocido, manifiéstate en mi vida para saber que tú estás ahí. Donde el Espíritu Santo gobierna, querido, la incredulidad pierde fuerza y la confianza en Dios se vuelve algo más natural, se vuelve en algo más constante y en algo mucho más firme. Por eso te pregunto, ¿está tu vida hoy produciendo este fruto? ¿Acaso está tu corazón lleno de la presencia del Dios del cielo para poder sostener en tu corazón y en tu vida aquello que entiendes que es necesario? ¿De qué forma te miras cuando el Señor permite que tu vida sea probada? ¿Cómo te miras cuando el Señor permite que llegue una situación difícil a ti? ¿Te ves como alguien que puede ganar en el nombre de Dios? ¿O simplemente rendirte ante la circunstancia que tienes de frente? Mis queridos y mis queridas, rendirse es sumamente fácil. Rendirse es el objetivo por el cual Satanás desea trabajar en ti para que no creas más en Dios y mucho menos manifiestes tu fe al mundo que tienes en Dios. De otra manera, pudiéramos estar corriendo y recorriendo el mundo buscando soluciones y buscando respuestas a nuestros enigmas. Pero quien tiene confianza en Dios, quien sabe que puede confiar en Él, sabe que su fe nunca va a ser defraudada. Nunca será puesta en tela de juicio. Y quiero contarte algo antes de concluir. Sé que lo había contado anteriormente, pero para quienes no lo habían escuchado, un día mi hermana me llama que su nena, la mayor, tenía un problema de rotura dentro de su rodilla. Había estado jugando en la escuela a voleibol y allí sufrió un desgarre de los tendones, se desubicó la patela, botó líquido, fue un desastre total. Ella llegó al hospital dando gritos. Y mi hermana me llama y me dice: necesito que estés aquí, por favor, inmediatamente. Mi esposa, la nena y yo fuimos allá. Y cuando voy donde mi sobrina, le pregunto: mi amor, ¿qué ha pasado? Ella me explicó y me dijo: tío, me pasó esto, pero por favor, yo quiero que tú ores conmigo. Y quiero que le digas a Dios que me ayude. Y quiero que seas tú el que lo hagas, porque yo sé que Dios te escucha. Y querido, ¿sabe en ese momento cómo uno se siente cuando alguien confía tanto en Dios que cuando te llama porque entiende que puede ser un canal de bendición? Y le pregunté: mi amor, ¿tú crees que Dios te puede sanar? Sí, tío. ¿Tú crees que Dios puede reponer todo eso que está ahí dañado? Sí, tío, yo lo creo. Pues mi amor, hágase conforme a tu fe. Le sostuve las dos manitas, oramos, y a partir de ese momento el dolor cesó. Mi hermana la llevó al hospital en Manatí, donde había una ortopeda pediátrica que era cirujana y iba a trabajar el caso, e hizo una placa comparativa. En esa placa comparativa pasó algo que inmediatamente la doctora llamó a mi hermana y le pregunta: yo quiero que me expliques qué fue lo que pasó aquí. Mi hermana les pregunta: ¿y qué usted me quiere decir? En esta placa aparece que el niño tiene un desgarre, que está todo desbaratado, que hay que hacer una reconstrucción.

0: destrucción total de su rodilla. Pero acá me dice que no tiene nada. Yo quiero que me expliques qué fue lo que pasó. Mi hermana le dice, bueno, lo único que te puedo decir fue que llamé a mi hermano, que es pastor, él oró con la nena, y de ahí en adelante la nena no sintió más dolor, y fue hablado, la doctora habló con la nena y le preguntó, oye, mi amor, ¿qué fue lo que pasó mientras estabas orando con tu tío? Y ella le dice, bueno, mi tío me sostuvo las dos manos, pero yo sentí en mis rodillas que había dos manos que estaban arreglando todo lo que estaba pasando ahí. Y la doctora dijo, aquí solamente lo que puedo ver es un milagro. Y ya el martes, la niña estaba en la escuela. Así que, mis queridos, quiero darte este testimonio de fe. ¿Sabes por qué? No porque yo produzca fe, sino porque hay gente mirándonos y depositan la fe en quienes profesamos al Señor y quieren que les ayudemos a crecer en su fe. La gente necesita hoy día más hombres y más mujeres de fe que demuestren en su vida, en sus hechos, que Dios les acompaña, que no se rinden ante cualquier cosa. Quienes conocen mi vida saben cuántas cosas he vivido y cuántas cosas he pasado, pero también entienden cuánto es mi amor hacia Dios y cuánto he creído en Él. Y no lo digo para gloriarme, sino creído para animarte a que busques a Dios. Te invito para que oremos. Señor, la gloria es tuya, y la fe que queremos en nosotros es la fe que produce el fruto del Espíritu. Por favor, Señor, ayúdanos a vivir esta experiencia cada día y a no rendirnos, en el nombre de Jesús. Amén. Jehová te bendiga y te guarde. Jehová haga resplandecer su rostro sobre ti y tenga de ti misericordia. Que Dios alce a ti su rostro y ponga en ti paz. 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Que el Señor te bendiga y tengas un hermoso día.
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0: Esta es la hora en nuestros estudios. 3:59. 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

La cruz de Cristo es el acontecimiento central de la historia de la salvación, de la historia bíblica. Es el fundamento de nuestra fe cristiana. Sin embargo, un significado va mucho más allá del sacrificio que Jesús realizó por la humanidad entera hace ya 2000 años. La cruz no solo es el medio por el cual somos reconciliados con Dios, también constituye el modelo que debe transformar nuestra forma de vivir, nuestra manera de pensar, nuestra forma de relacionar.

0: relacionarnos con los demás. Aceptar a Cristo implica mucho más que creer en la cruz. Implica vivir nuestra vida a la luz de la cruz de Cristo. En sus cartas, el apóstol Pablo insiste en que el mensaje de la cruz desafía completamente los valores de este mundo. Mientras la sociedad exalta el poder, el prestigio, la autosuficiencia, el éxito personal, la cruz de Cristo revela que la verdadera grandeza se encuentra en la humildad, el servicio, la obediencia, la entrega. Por eso, un cristiano no solo proclama la cruz de Cristo con sus palabras, la refleja con su carácter, con sus decisiones diarias. Vivir una vida que refleje la cruz significa permitir que el sacrificio de Cristo transforme nuestras prioridades. Significa renunciar al orgullo para practicar la humildad, abandonar el egoísmo. Tenemos que aprender a servir, sustituir el resentimiento por el perdón, cambiar el deseo de venganza por amor y colocar la voluntad de Dios por encima de nuestros propios intereses. Mirar a la cruz de Cristo es permitir que el principio que gobernó la vida de Jesús gobierne también nuestra propia vida. Ese estilo de vida no se puede lograr por un esfuerzo humano, por una disciplina personal. No, es el resultado de la obra del Espíritu Santo en la vida del creyente. A medida que contemplamos el amor manifestado en el Calvario, somos transformados a la semejanza de Cristo. La cruz deja de ser únicamente un símbolo de redención para convertirse en un principio que orienta cada aspecto de nuestra existencia. Hoy vamos a estudiar un estilo de vida que refleja la cruz y estamos invitados a examinar si el Evangelio ha producido un cambio real en nuestra vida. La pregunta no es solamente ¿creo en la cruz?, sino ¿puede el mundo ver la cruz reflejada en mi carácter, en mis palabras, en mis decisiones, en la forma en la que trato a los demás? Con esas palabras queremos extender una sincera y cordial bienvenida a todos los amigos y hermanos que semana a semana se unen a nosotros en este su espacio radiofónico, la Universidad Bíblica del Aire. Tanto para el profesor y pastor Javier Díaz como para este servidor Juan Valera, es un inmenso gozo y privilegio poder compartir con ustedes las maravillosas enseñanzas de la palabra de Dios. Agradecemos a todos los medios que nos permiten llegar hasta cada uno de ustedes en Puerto Rico, en Venezuela, en Bolivia y a través de la internet también en México. Agradecemos a Dios por ese ejército de emisoras que proclaman el pronto advenimiento de nuestro Señor Jesucristo. Hoy vamos a continuar con una temática interesante, un estilo de vida que refleja a Jesús. Antes de continuar, quiero suplicarle al pastor Díaz que nos dé su saludo acostumbrado y nos eleve al trono de la gracia en una palabra de oración.
1: Hola, ¿qué tal, profesor? Y a ustedes, hermanos y amigos, me complace saludarles en el amor de Cristo, deseando que su gracia, su paz y su bendición nos acompañen al arribar al último subtema de esta tercera lección del trimestre, que viene, por así decirlo, a coronar el tema de esta semana en torno a la necesidad y la urgencia de que como cristianos vivamos y participemos de las actividades de la Iglesia en forma unida. Sí, aceptamos la realidad de que hay diversidad en nuestras iglesias, en nosotros, sin embargo, podemos trabajar en unidad en esa diversidad. Y cuán importante es, como hemos visto hasta aquí, que pensar.

0: pensemos en la relación tan estrecha que hay entre el mensaje de la cruz que nosotros predicamos y el estilo de vida que llevamos y las relaciones interpersonales entre los creyentes. Esto, como vamos a estudiar en este día, reflejará que la cruz de Cristo está obrando en nosotros esa transformación necesaria para que podamos representar a nuestro Salvador dignamente en este mundo. Muy bien, antes entonces de adentrarnos a este último análisis de la semana, les invito para que nos dirijamos a Dios en oración. Amante Padre Celestial, gracias Señor, porque tú has dispuesto y provisto todo lo necesario para que como iglesia caminemos a la sombra de la cruz, tomados de la mano de nuestro Señor Jesús, de tal manera que nos edifiquemos mutuamente. Padre bueno, ayúdanos a reflejar el carácter de Jesús, para que así muchas personas puedan ser atraídos a la cruz y a su mensaje que nos trae esperanza de salvación. Bendícenos como moderadores, bendice a cada oyente en su circunstancia personal. Lo pedimos y lo agradecemos todo en nombre de Jesús, nuestro Salvador. Amén.
1: Muy bien, Pastor Díaz, estamos listos para abordar la temática de hoy, jueves 16 de julio, un estilo de vida que refleja la cruz. Y es que a lo largo de la semana hemos estado desarrollando el tópico Unidad en Cristo. Y el texto principal lo conseguimos en 1 Corintios 1:10. Les ruego, hermanos, por el nombre de nuestro Señor Jesucristo, que hablen todos una misma cosa y que no haya entre ustedes divisiones. Antes, estén perfectamente unidos en una misma mente y en un mismo parecer. Veíamos, por ejemplo, el día martes, el tópico sabiduría y madurez. Veíamos cómo los grupos cerrados son el resultado de una sobrevaloración de líderes humanos. Vemos grupos a veces dentro de la iglesia que se atrincheran alrededor de una persona. Eso es muy peligroso para la unidad de la iglesia, para la salud espiritual de todos los miembros, ya que nos da una visión distorsionada del ministerio cristiano que puede llevar a una iglesia a una división y, por supuesto, a una destrucción interna de valores, de creencias. La consecuencia de tal comportamiento es una atmósfera que trae competencia, que trae rivalidad, que trae disgusto. ¿Cuántas veces hemos visto con lágrimas cómo congregaciones enteras se apartan de la fe en pos de una sola persona? Es algo que no debe ocurrir. El apóstol Pablo claramente habla sobre madurez. Y si hay alguno en la iglesia que piensa que es de Pablo o que es de Apolos, está demostrando una falta de madurez. Porque Pablo le hace una pregunta retórica, pero reflexiva. ¿Acaso Pablo fue crucificado por ustedes? La respuesta es no. Pablo no murió por nosotros. Así tampoco ningún líder humano que podamos entender que está desarrollando un rol importante. Ningún líder humano murió en nuestro favor, solo Jesús. Así que la iglesia, la obra, sigue siendo únicamente de Cristo. No podemos darle el lugar del Señor a ningún ser humano. Ayer miércoles hablamos de un servicio como el de Cristo y veíamos cómo la cruz del Calvario no debe únicamente ser un símbolo, sino más vale un estilo de vida. Cristo se despojó, Cristo no tuvo como importante ser igual a Dios, no se aferró a eso, sino que se despojó y se entregó en servicio. Y para nosotros, el servicio de Cristo es un ejemplo, es una meta, es una inspiración. Si queremos unidad en la iglesia, debemos

0: aprender a vivir con ese estilo de vida que solo piensa en el bienestar de los demás, no en el bienestar propio. Jesús renunció, por decirlo así, él no dejó de ser Dios, pero él no se aferró a su posición de Dios para mantener privilegios individuales, sino que él decide entregarse. Él decide sacrificarse en favor de la humanidad perdida. Hoy, jueves, vamos a ver un estilo de vida que refleja la cruz. Muy bien, Pastor Díaz, ¿por qué solo la cruz tiene el poder de revertir cualquier forma manipuladora de control en favor de la sumisión a la palabra de Dios? ¿Qué nos dice Juan 17:4?
1: Sin lugar a dudas, profesor, que hay una gran verdad en esa declaración de que sólo la cruz de Cristo tiene el poder de revertir o cambiar cualquier forma de manipulación para controlar a los demás de parte de líderes que no están centrados en la cruz. Y la necesidad de todos, comenzando con los líderes, es el que nos sometamos a la palabra de nuestro Dios. Muy bien se ha indicado que los líderes cristianos debemos atribuir el éxito de nuestro ministerio solo a Dios y no autoacreditarnos ese éxito por nuestras destrezas o capacidades. De hecho, durante su ministerio terrenal, incluso Jesús, como ser humano, atribuyó y remitió la gloria a Dios. Eso es lo que precisamente él dijo en Juan 17:4, cuando al dirigirse a su Padre Celestial en aquella poderosa oración intercesora, dijo: Yo te he glorificado aquí en el mundo, pues he terminado la obra que tú me confiaste. Solo imaginemos, hermanos y amigos, el nivel de humildad y de autosumisión al Padre de parte de Jesús, que aquí al orar él le dice: Padre, yo te he glorificado porque como hombre cumplí tu voluntad. Y si nosotros también en nuestro ministerio, en lo que hagamos en la iglesia, no procuremos el crédito ni el mérito, sino remitámoslo a nuestro Dios, que es quien nos capacita.
0: Coincido totalmente con usted, Pastor Díaz. La cruz definitivamente ocupa un lugar único en la revelación de Dios porque desenmascara la lógica del pecado y revela la lógica del reino de Dios. Desde la caída, el ser humano ha tendido a buscar poder, control, exaltación. La cruz, en cambio, nos muestra que Dios vence no mediante la imposición, sino mediante el amor sacrificial. Por eso, solo la cruz tiene el poder de transformar el corazón y sustituir el deseo de dominar por el deseo de servir. La cruz, entonces, destruye esa lógica de la ambición humana. Desde Génesis 3, el pecado ha llevado al ser humano a querer ocupar el lugar de Dios. Esa actitud se manifiesta en el deseo de controlar personas, de controlar instituciones. Pero Jesús enseñó un modelo diferente. Sabéis que los gobernantes de las naciones se enseñorean de ellas, mas entre vosotros no será así. En la cruz vemos al Rey del universo renunciando voluntariamente al uso de su poder para salvar a quienes lo estaban crucificando. Ese acto destruye toda justificación para un liderazgo basado en manipulación, autoritarismo o incluso la búsqueda de prestigio personal. La cruz nos está llamando constantemente a someternos a Dios, no a los hombres, porque Cristo es el Señor. Nosotros solo somos sus discípulos y ningún líder humano puede ocupar el lugar de Cristo. Por eso el liderazgo cristiano

0: consiste en controlar conciencias, sino en conducir a las personas hacia Cristo. Es imposible mirar sinceramente la cruz y seguir creyendo que nuestros méritos nos hacen mejores que los demás. Pablo escribió: lejos de mí esté el gloriarme, sino en la cruz de nuestro Señor Jesucristo. Si la salvación fue completamente un regalo de Dios, no existe espacio para el orgullo espiritual. La cruz elimina la autosuficiencia. Es por eso que los líderes cristianos deben atribuir el éxito únicamente a Dios. Ese fue precisamente el argumento de Pablo. Yo planté, Apolos regó, pero el crecimiento solo lo puede dar Dios. Así que él concluye que ni el que planta es algo, ni el que riega, sino Dios que da el crecimiento. Los líderes trabajan predicando, enseñando, pastoreando, pero solamente Dios transforma corazones. Por eso, el verdadero líder nunca se atribuye el éxito espiritual. Nuestro ejemplo supremo es Jesucristo. Durante su oración sacerdotal, él dijo: yo te he glorificado en la tierra, he acabado la obra que me diste que hiciese. Jesús reconocía que todo lo que él había hecho era simplemente cumplir el propósito de Dios. Pastor Díaz, y cuando leemos 2 Corintios 11:23-28, ¿qué nos enseña esto acerca de lo que significa sufrir por la causa de Cristo?
1: Profesor Valera y hermanos, este pasaje de Pablo comienza él planteando una pregunta importante a los corintios para aclarar que muchos de aquellos líderes de iglesia de su tiempo se jactaban por su labor eclesiástica, y Pablo indica por precepto y ejemplo que él no adoptaba esa actitud. Y por eso entonces él advierte que no es correcto que aquellos que sirvan se gloríen de sus propios méritos. Y entonces, de manera irónica, él les dice: si es así, yo también tendría de qué gloriarme. Aunque esto parezca una locura, y de hecho el apóstol Pablo indica que por haber mostrado una actitud de discreción y humildad, algunos asumían una actitud de menosprecio hacia él. Y por eso él dice: si los otros se atreven a jactarse, también yo me atreveré, aunque esto sea una locura. Y pregunta: ¿son ellos hebreos? Yo también. ¿Son israelitas? Yo también. ¿Son descendientes de Abraham? Yo también. ¿Son siervos de Cristo? Yo lo soy más que ellos, aunque al decir esto hablo como un loco. Yo he trabajado más que ellos. Y entonces procede a presentar su resumen. Me han encarcelado más veces que a ellos, he sido azotado más que ellos, y muchas veces he estado en peligro de muerte. En 5 ocasiones los judíos me castigaron con los 39 azotes, 3 veces me apalearon y 1 me apedrearon. En 3 ocasiones se hundió el barco en que yo viajaba, y a punto de ahogarme, pasé 1 noche y 1 día en alta mar. He viajado mucho y me he visto en peligro de ríos, en peligros de ladrones y en peligros entre mis propios paisanos y entre los extranjeros. También me he visto en peligros en la ciudad, en el campo y en el mar, y en peligros entre falsos hermanos. He pasado trabajos y dificultades. Muchas veces me he quedado sin dormir. He sufrido hambre y sed. Muchas veces no he comido y he sufrido por el frío y por la falta de ropa. Y concluye diciendo el apóstol en esta lista de lo que él tuvo que sufrir: además de estas y otras, cada día pesa sobre mí la preocupación por todas las iglesias. Sin dudas, hermanos y amigos, que cuando Pablo se atrevió a listar todas esas experiencias de sufrimiento por la causa de Cristo, eso nos hace sentir a nosotros, a la mayoría por lo menos, pequeños en cuanto a lo poco que nosotros hemos tenido que sufrir. De modo que aprendamos de Pablo a que cuando hacemos la obra del Señor, no podemos esperar caminar por un camino lleno de rosas y sin dificultades. Lo que observamos es que él no tenía en sus planes presentar toda esta lista de sacrificios realizados por él, pero tuvo que hacerlo ante la osadía de aquellos líderes que pensaban que habían invertido tanto en la causa de Cristo. En fin, su propósito era demostrar a los hermanos que el orgullo no debe tener cabida en el verdadero liderazgo cristiano, ya que esta es la razón de la división en las iglesias.
0: Definitivamente que es así, Pastor Díaz. Estos dos pasajes ofrecen una perspectiva profundamente cristiana acerca del sufrimiento. Para el apóstol Pablo, sufrir por Cristo no era un accidente, no era un castigo, no era fracaso. Era una consecuencia natural de identificarse con Jesús y dedicar la vida a la proclamación del Evangelio. Allí en 2 Corintios 11, Pablo responde a quienes se jactaban de sus credenciales. En lugar de hablar de títulos, prestigio o logros, él presenta una hoja de vida, un resumen muy distinto. Trabajó más arduamente, fue encarcelado repetidas veces, recibió azotes, fue apedreado, sufrió naufragios, enfrentó peligros constantes, pasó hambre, sed, frío, desnudez. Así que esa hoja de vida que el apóstol Pablo muestra dice que todos los sufrimientos que él pasó, lejos de despertar lástima, son la evidencia de que él era fiel a Cristo. Para él, el verdadero ministerio no se medía por la comodidad, sino por la perseverancia en medio de las pruebas. Por otro lado, Colosenses 1:24, Pablo dice: ahora me gozo en lo que padezco por vosotros y completo en mi carne lo que falta de las aflicciones de Cristo por su cuerpo, que es la iglesia. Debemos tener cuidado. Este versículo no significa que el sacrificio expiatorio de Cristo le faltara algo. No. La muerte de Jesús fue perfecta, completa, suficiente. Lo que Pablo está diciendo es que la iglesia continúa experimentando el costo de llevar el evangelio al mundo. Y esto es bien importante entenderlo. Finalmente, Pastor Díaz, como una reflexión personal, debemos meditar en cuánto hemos sufrido por Cristo, sea cual fuere la función en la iglesia. ¿Qué lecciones podemos extraer de esta respuesta?
1: Creo, profesor, que todos los que hemos trabajado en la misión de la iglesia, de una manera u otra, hemos tenido que afrontar crisis y situaciones muy difíciles para resolver en la comunidad de creyentes. A veces hemos tenido que aprender de nuestros propios errores y también, cuando se nos ha tratado injustamente, debemos ponerlo en las manos de Dios, que es el juez de toda justicia. Así que no importa, hermanos y amigos, cuál sea nuestra función en la iglesia, si es pequeña, mediana o grande, debemos aprender con el apóstol Pablo y aquellos primeros cristianos que para llevar el evangelio hay que estar preparado y con la piel bien fuerte para resistir a veces el rechazo, el maltrato y también los peligros propios de involucrarnos en la misión de la iglesia. Así que ojalá y podamos aprender de estos referentes de la palabra de Dios para que cuando tengamos que hacerle frente a cualquier situación difícil, asumamos la misma actitud que ellos, y es que pongamos nuestra vida en las manos de Jesús, que es en última y primera instancia el dueño de esta iglesia.
0: Definitivamente que es así, Pastor Díaz.

0: Dice Lucas 9:23, si alguno quiere venir en pos de mí, dijo Jesús, niéguese a sí mismo, tome su cruz cada día y sígame. Ese costo no siempre se manifiesta en persecución física. Para muchos creyentes, especialmente en aquellas sociedades donde existe libertad religiosa, el sufrimiento puede adoptar otras formas. Permanecer fieles a los principios bíblicos cuando eso trae críticas o incomprensión. A veces renunciamos a oportunidades que de alguna manera se nos darían porque no queremos comprometer nuestra integridad cristiana. Dedicar tiempo, recursos y energías al servicio de Dios, aun cuando implique sacrificios personales o familiares. En otros casos, debemos mantener una actitud de amor y perdón cuando hemos sido traicionados, heridos, lastimados por otros. Así que hay muchas lecciones que podemos extraer de estos pasajes. De esa manera hemos llegado al final de nuestro programa del día de hoy, no sin antes recordarles que mañana viernes tendremos nuestro acostumbrado resumen semanal. Los invito a orar. Padre bueno que estás en el cielo, en el nombre de Jesús, suplicamos, Señor, el perdón de nuestras faltas. Condúcenos, guíanos siempre. Ayúdanos, Señor, a crecer en la fe, en la humildad de Jesucristo. Te lo rogamos en el nombre de Jesús. Amén.
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0: Bendiciones para ustedes que sintonizan este tu programa Fundamentos de Nuestra Fe. Una vez más aquí estamos para seguirte presentando el Evangelio de Marcos en su capítulo 7. Vamos a estar retomando donde habíamos concluido el programa anterior, Marcos 7 del 1 al 13, hablando de la ley de Dios y la tradición. Y vamos a concluir con la ayuda de Dios los versos del 14 a 23, que también los vamos a considerar cuando trata de la verdadera pureza, lo que contamina al hombre. Me acompaña, como siempre, la hermana
1: Heidi Quintero,
0: el pastor
2: David Sebastián.
0: Y este es tu hermano en Cristo, Ernesto Carrillo. Vamos a comenzar con una oración.
1: Amado Dios y Padre Celestial, alabado y glorificado sea tu santo y bendito nombre. Nuevamente te damos las gracias, Padre, por dejarnos de tener el tiempo para ti en este programa. Y te rogamos, Señor, que tú ahora mismo nos utilices como tus instrumentos para exponer esta palabra y exponer, Señor, lo que tú quieres que cada uno de nosotros escuchemos y apliquemos en nuestra vida. Bendice a cada uno de los que escuchan la programación, en el nombre de Jesús te lo pedimos. Amén.
0: Amén. Los versos del Evangelio de San Marcos, capítulo 7, del 1 al 5.
1: Los fariseos y algunos escribas, venidos de Jerusalén, se llegaron a Jesús. Y al ver que algunos discípulos de Jesús comían con manos impuras, a saber, sin lavar, los condenaban, porque los fariseos y todos los judíos, aferrándose a la tradición de los ancianos, no comen si no se lavan muchas veces las manos. Y cuando vuelven de la plaza, si no se lavan, no comen. Y observan muchas tradiciones como el lavado de los vasos, jarros y bandejas. Por eso, los fariseos y los escribas preguntaron a Jesús, ¿por qué tus discípulos no andan conforme a la tradición de los ancianos, sino que comen con manos impuras?
0: Siempre el alto liderato del grupo religioso, los fariseos, siempre estaban viendo qué cosas estaba haciendo Jesús. Enviaban comisiones a investigar qué Jesús hacía, y esa comisión llevaba informes

0: las comidas como señal de gratitud a Dios había sido quebrantada, según ellos. Y los discípulos eran, desde ese punto de vista, desde el punto de vista ceremonial, eran impuros. La ley de Moisés prescribía el lavamiento previo al manejo de ciertas cosas. La idea era implantar en la gente la convicción de la santidad de Dios y de su templo, y la necesidad del hombre de ser espiritualmente puro antes de acercarse a Dios o de manipular sus asuntos. Pero lo que había ocurrido es que algunos religiosos habían hecho agregados a la palabra de Dios. Habían añadido muchas reglas y reglamentos. Había un reglamento para regir prácticamente cada cosa que una persona hacía. En efecto, eran tantas las reglas que era imposible que alguien pudiera guardarlas todas. En vez de guiar a las personas a Dios y señalarle la necesidad de purificar el corazón, los reglamentos hacían que la persona se concentrase en las reglas y en la forma de obedecerlas. Las reglas y no Dios se convertían en el centro de atención. Y había un problema tremendo. Jesús va a responder a eso. Vamos a ver qué Jesús dice los versos 6. En el verso 6, 7, dice la palabra.
1: Él respondió: hipócritas, bien profetizó de vosotros Isaías. Este pueblo de labios me honra, pero su corazón está lejos de mí. En vano me honran cuando me enseñan como doctrinas mandamientos de hombres, porque dejáis el mandamiento de Dios y os aferráis a la tradición de los hombres, como el lavado de los jarros y los vasos y otras muchas cosas semejantes. Les dijo también: bien desecháis el mandamiento de Dios para guardar vuestra tradición. Porque Moisés dijo: honra a tu padre y a tu madre, y el que maldiga a su padre o a su madre ha de ser muerto.
2: Es interesante que nosotros tenemos que tomar en cuenta que los fariseos siempre estaban atentos, buscando una oportunidad de criticar a Jesús, para ver dónde podían cogerlo, ¿verdad? Hacerle un lazo para que Jesús tropezara y tener algún motivo o alguna evidencia para acusar a Jesús que estaba siendo de oprobio a la causa y las tradiciones del pueblo. Tenemos aquí el énfasis de un ritual externo, y que ese ritual externo ellos le estaban dando un nivel de que lo que no sucedía bien externo ensuciaba o así impuro lo interno, ¿sí? Porque ellos veían que los discípulos, al comer con las manos impuras, estaban siendo, eso era algo para condenarlos, como si hubieran cometido un grave pecado. Me llama la atención el énfasis, la tradición de los ancianos. Yo estaba esperando que dijera, porque la palabra de Dios dice. Y entonces cuando Jesús le contesta, eso no dice la tradición de los ancianos, el mandamiento de Dios. Vemos ahí esa contraposición, ¿verdad? La tradición versus lo que Dios dice. Y aunque sí Moisés había hablado lo que es la importancia del ritual, de la limpieza, los judíos tenían, si se acuerdan, el milagro del agua en vino, estaban allí 6 vasijas que se utilizaban para purificación, era para eso. Era el agua que la gente se lavaba antes de participar como parte de la costumbre. Así que le daban énfasis a eso, lo que es la higiene, y tiene muchos beneficios. Pero ya ellos le estaban dando a eso un nivel espiritual. Había ya tomado un asunto, lo que podría haber sido un medio se había convertido en un fin, en la cual pues la moral, la espiritualidad, la pureza de una persona consistía en que pasara por hacer ese ritual. Y me pongo a pensar cómo muchas personas están buscando a veces lo negativo o están dándole cierta importancia a asuntos que realmente no son principios, y entonces condenan a los inocentes, y haciendo eso violan otros principios, que es el caso de ahora cuando Jesús le dice al pueblo: este pueblo de labios me honra, mas su corazón está lejos de mí. Pues en vano me honran, siguieron doctrinas y mandamientos ¿de qué? De hombres.
0: Sí, ellos entendían que poniendo en práctica esas tradiciones, como que se buscaban el favor de Dios o que estaban bien, mientras que su corazón, posiblemente ya que estaban ya juzgando y criticando ahí a los discípulos, mientras su corazón no estaba en armonía con Dios, sea por sus pensamientos o por otras acciones que ellos cometían. En vano me honran cuando enseñan como doctrinas mandamientos de hombres. Es como tú mencionaste ahorita, que Jesús va a establecer como un contraste o una diferencia entre lo que Dios dice como mencionaste, Pastor Sebastián, y lo que el hombre está estableciendo, porque a través del tiempo

0: templo, o sea, los judíos fueron añadiendo también y fueron haciendo como interpretaciones de las mismas sagradas escrituras,
1: añadiendo
0: sí. más. Entonces establecieron una religión como que bien cargada, bien gravosa.
1: Como el asunto del sábado, como era de reposo, pues entonces ellos dijeron, bueno, el sábado hay que descansar, pues solamente puede dar tantos pasos. Sí. Tantos pasos. Entonces, el sábado no es bueno viajar. Obviamente el viaje en los tiempos antiguos conllevaba un sinnúmero, ¿verdad?, de vicisitudes, porque no había tanta facilidad como ahora. Se convertía el viaje en una carga, entonces pues ellos preferían, entonces no, tantos pasos para igualmente. Pero a mí lo que me llama la atención es que eso los llamó hasta hipócritas a ellos. Les llama hipócritas porque a veces nosotros, por defender la tradición, cometemos pecados.
0: No, y no
1: mayores,
0: solamente eso,
1: juzgando a otros.
0: Posiblemente ellos mismos no cumplían con las mismas tradiciones que habían puesto. De hecho, me parece, estoy tratando de recordar, un momento dijo Jesús, en un sermón de Mateo 23, ustedes dicen y no hacen. O sea, que es un problema. O sea, ellos tenían una religión bien cargada de reglas humanas y interpretaciones que ellos le hacían a la palabra, a los pasajes bíblicos, que las escribían también, que había que cumplir, pero no cumplían tampoco ellos con esas interpretaciones y querían que los demás cumplieran.
1: Es muy importante la palabra hipócrita, porque ellos tenían unos motivos. Del griego hipócrite significa actor.
0: Actor.
1: Ellos estaban haciendo como un acto. ¿Sabes? Ellos estaban haciendo ese tipo de ese montaje. No, que tus discípulos no se daban las manos. Mira cómo tienen las uñas negras. No siguen la tradición, pero ellos estaban actuando, porque si no tenían nada contra Jesús, ni siquiera le hubieran dado importancia. Pero Jesús entonces le señala algo, le dicen, bueno, ustedes me están haciendo un señalamiento, pero ustedes también están invalidando, no la tradición de los ancianos, ustedes están invalidando el mandamiento de Dios, que es una falta que era aún más grave, porque había sido escrito por el dedo de Dios en tablas de piedra. Tenía que ver con el asunto de ofrendas que ellos tenían y para no dársela a los padres.
0: Y en el verso 9, cuando sí. dice, bien desechas el mandamiento de Dios para guardar tu tradición. Y ahí es que va a establecer eso en el verso 11, cuando dice, pero vosotros dices, basta que un hombre diga a su padre o a su madre, todo aquello que pudiera ayudarte es corbán, ofrenda para Dios. En ese verso 9, cuando dice, bien desechas el mandamiento de Dios para guardar vuestra tradición, ellos estaban elevando la tradición a nivel del mandamiento y sin embargo los mandamientos no los guardaban. Porque la ofrenda para Dios, o lo que se llamaba como corbán, era una ofrenda que se daba para el templo y se empujaba a la gente a hacer ese juramento de dar una ofrenda para el templo. Y Jesús les va a llamar la atención a ellos porque a veces las personas estaban en necesidad y el poco quizás dinerito que tenían para ayudar a sus padres o a su madre en una enfermedad, tenían que ser obligados a hacer su juramento y dar la ofrenda al templo y abandonar la necesidad de sus padres. Eso está aquí en el verso 12, dice, y no le deja hacer nada más por su padre o su madre, así invalidas la palabra de Dios con vuestra tradición, que transmite de unos a otros y hacen muchas cosas semejantes a esta. O sea que el elevar la tradición o reglas o normas a nivel de mandamiento no está de acuerdo con lo que Dios dice o la palabra de Dios. Nosotros tenemos que tener cuidado actualmente en la iglesia, ¿verdad?, en que nos fijamos tanto en cosas externas realmente que son cosas frívolas, no son tan importantes. Y podemos establecer una religión rigurosa como la de esta gente, de los fariseos de aquella época, con muchas cosas y mandamientos que realmente no son los de Dios.
1: Uno debe respetar lo que son las costumbres, las tradiciones, en los lugares que uno llega, a donde fuere, hacéis lo que viereis. Porque también cuando uno trata de poner o sencillamente ignorar lo que tiene virtud en ese lugar, pues pudiera entonces caer en otro problema, porque la realidad es que nosotros pues tenemos que tener presente de que en cada lugar pues la gente le da valor a ciertas cosas. Y digo esto por el ejemplo, cuando estuve en Tierra Santa, pues ustedes saben que cuando uno entra a cualquier lugar santo, de una sinagoga o un lugar de adoración, como no necesariamente lo que tiene que ver con sinagogas, si tú entras a la área de los muros de los lamentos, tienes que cubrirte, aunque no hay techo allí. Porque es un lugar que ellos consideran sagrado y allí van ellos porque está aparte algo del muro. Y lo interesante de esto es que hay que taparse. Y si tú vas allí y dices, no, yo en mi cultura no nos tapamos. Sin embargo, cuando fui, entré a Roma, a la Basílica de San Pedro, ahí me tenía que destapar y ese tenía que quitarme la gorra. En el Muro del Lamento, con gorra tú entras, porque estás tapado. Ese es el concepto de tapar, ¿verdad? Es importante. Ahora, no podemos darle eso una virtud, ¿sabes? No darle un nivel que no tiene, porque no es lo mismo dependiendo de donde tú estés. Y a veces nosotros, en ciertos lugares, se establecen cierta rigurosidad y entonces pensamos que aquellos que no hacen eso de esa misma manera están mal y nosotros estamos bien. Y ahí es donde Jesús quiere llevarnos. Hay cosas que sí Dios dice muy claro en su palabra, pero hay otras cosas que son el producto del concepto que tiene la gente de ese lugar o algún maestro enseñó eso. Y nosotros a veces pensamos que el que no siga por ese camino lo condenamos, lo señalamos. O sencillamente no le damos importancia a eso y cuando tenemos algo en contra de alguien, empezamos entonces, mira, no se pone esto, no usa aquello, lo otro. Y entonces a eso estamos dando importancia, pero nos olvidamos que hay otra cosa que es la justicia, el perdón, la paz,
0: la misericordia,
1: la unidad, la fe, que son cosas que Jesús oró para que fuera una realidad. Y nosotros a veces no contribuimos a eso, contribuimos para la desunidad. Entonces aquí podemos sacar esas enseñanzas prácticas para tener una mejor iglesia y una mejor vida cristiana.
0: Sí, tenemos que tener cuidado entonces cómo utilizamos la tradición y no vaya a ser que estemos invalidando el mandamiento de Dios por otro lado. Entonces vamos a la recta final de este capítulo, los versos del 14 al 23, por lo menos de esta parte, ¿no? No de todo el capítulo, versos del 14 al 23.
2: Entonces Jesús llamó de nuevo a la gente y les dijo: oídme todos y entended. Nada exterior al hombre puede entrar en él y contaminarlo, más bien lo que sale del hombre es lo que lo contamina. El que tenga oídos para oír, oiga. Cuando Jesús entró en casa, aparte de la multitud, sus discípulos le preguntaron acerca de la parábola. Él les dijo: tampoco vosotros entendéis. ¿No entendéis que todo lo que fuera que entra en el hombre no lo puede contaminar? Porque no entra en su corazón, sino en el vientre, y después sale de su cuerpo. Así declaraba limpios todos los alimentos. Pero agregó: lo que sale del hombre, eso lo contamina. Porque dentro del corazón de los hombres salen los malos pensamientos, adulterios, fornicaciones, homicidios, hurtos, avaricias, maldades, engaños, vicios, envidias, chismes, soberbia, insensatez. Todas estas maldades de dentro salen y contaminan al hombre.
0: Definitivamente lo que contamina al hombre no es lo que come y bebe. Lo que una persona come y bebe no entra a su corazón. Es lo que Jesús va a llevar esto como un plano espiritual ahora. Entra en su aparato digestivo lo que se come y pasa por el cuerpo. O sea, que la comida o bebida o el comer con manos sin lavar o el hacer cualquier otra cosa exterior no puede contaminar al hombre, al menos espiritualmente hablando. Y nosotros tenemos que tener mucho cuidado cuando vemos estas declaraciones de Jesús aquí, que no vayamos a caer en lo mismo. La segunda explicación: lo que sale del corazón es lo que contamina. Note cuidadosamente lo que Jesús está diciendo. No son las cosas las que contaminan al hombre. Es el corazón lo que contamina al hombre. Y el corazón del hombre está corrompido. El hombre no es hecho impuro por las cosas. Es impuro por su corazón, que está totalmente contaminado.
1: Algo importante aquí, amigos, es que Jesús hace una pequeña parábola. Esas parábolas de Jesús, cuando dice: nada hay fuera del hombre que entre en él, que no pueda contaminar. Pero lo que sale de él, eso es lo que contamina al hombre. Si alguno tiene oídos para oír, oigas. Esa frasecita de Jesús, cuando cuenta una parábola, él la utiliza mucho. Y luego se aleja el de la multitud, entran en casa. Y entonces, o sea, los discípulos quieren saber qué significa eso que Jesús dijo. Entonces Jesús como que también ustedes, vosotros estáis sin entendimiento. Y empieza a explicar lo que han mencionado en el contexto del asunto de lavarse las manos, comer alimentos sin lavarse las manos, porque ese es el contexto que está allí en cuanto a si comer con las manos sucias te contamina. Tiene un precio comer con las manos sucias, pues te puedes enfermar, pero aquí estamos hablando de una tradición que era un rito que había que seguir, un ritual externo, no tanto el aspecto de lavarse las manos, sino pasar por el ritual externo establecido. Y si ese ritual externo daba una virtud de sanidad,

0: cantidad al que participaba de los alimentos, que era una manera de darle gracias a Dios, ¿verdad? Pero Jesús está ahora resaltando que de la abundancia del corazón es que realmente emana la voz, ¿sabes? ¿Sabes? De lo que hay dentro de ti es lo que realmente, porque el pecado es una enfermedad y es un asunto interno. Y ahí es donde Dios quiere trabajar y limpiar.
1: Sí, tenemos que ver que esa comisión que había ido de Jerusalén allí a investigar lo que hacía Jesús va con malas intenciones. Y Jesús lo que hace es que va a señalarles a ellos, es que ellos vienen a acusar a los discípulos, ¿entiendes? De que están violando la tradición. Pero Jesús le va a decir a ellos lo que ellos hacen mal y lo que están haciendo mal y cómo es que ellos tienen su corazón, que está por encima y es más importante para Dios cómo uno tiene un corazón que las cosas externas que uno pueda llevar encima o cómo uno pueda estar externamente. Para Jesús es más importante lo que nosotros pensamos en el corazón, porque es donde se origina el pecado. Engañoso y el corazón y perverso, ¿quién lo conocerá? Como dice el profeta Jeremías, perverso y engañoso el corazón. Y ahí es donde se produce en la mente las maldades que comete el ser humano, que primeramente las piensa y luego las hace. Y por eso Jesús quiere cambiar los corazones de los seres humanos, quiere regenerarlos por medio de la obra del Espíritu Santo, quiere cambiarlos y darnos corazones puros. Se refiere a la mente aquí. Y Jesús menciona...
0: Claro, la mente, sí.
1: Sí, la mente, en la Biblia el corazón se refiere a la mente, que es donde pensamos, tomamos decisiones, ahí es donde se inicia todo lo que vamos a hacer prácticamente. Primero la pensamos y luego lo hacemos. Y Jesús le está diciendo a ellos todo lo que hay dentro de un corazón, que posiblemente el corazón de ellos era así. Y comienza a mencionar una serie de pecados, porque de dentro del corazón de los hombres salen los malos pensamientos, los adulterios, fornicaciones, homicidio, hurto, avaricia, maldades, engaños, vicios, envidia, chismes, soberbia, insensatez. Todas las maldades dentro salen y eso es lo que contamina al hombre. Y por eso es que en las Sagradas Escrituras, como Jesús le dijo a Nicodemo, tienes que nacer de nuevo. Tienes que nacer del agua y del Espíritu para que el Espíritu Santo venga a hacer una obra en nuestros corazones, los limpie, los purifique, los convierta, los santifique. Porque definitivamente ahí es de donde nace el pecado. O sea que el pecado nace en el corazón del ser humano.
0: Así. Es muy interesante también que hago el énfasis del contexto, porque dentro del contexto alguien pudiera sacar el texto 19. Esto decía declarando limpio todos los alimentos. Y puede utilizar ese texto para comer alimentos que la Biblia consistentemente dice que no son puros. Aquí no se está hablando, y es importante que usted que me está escuchando entienda que el concepto de los animales limpios o impuros quiere decir que los limpios solo se usaban para el sacrificio y los impuros no. Y entonces de esos limpios que tienen unas características específicas que están en Levítico 11 y también en Deuteronomio, Dios permitió que el hombre comiera, pero ni los impuros ni para sacrificio ni para comida. De eso nos está hablando aquí. Y en un contexto judío, aunque Marcos tiene un enfoque hacia los gentiles.
1: Ellos pues, conocían bien ellos lo que eran los alimentos.
0: Claro.
1: Entre ellos no había problema.
0: No hay problema.
1: ¿Cuáles eran los alimentos?
0: Pero tenemos nosotros que tenemos otra cosmovisión y la queremos imponer a la Biblia. Entonces, tratando de a veces de justificar mis decisiones, nos parecemos entonces a los fariseos. Tratando de buscar la manera y sin embargo, si Jesús estuviera aquí, nos dijera lo mismo. Queremos seguir nuestras propias convicciones y estamos invalidando lo que Dios claramente ha dicho en su palabra.
1: Sí, hay que tener mucho cuidado. Entonces vemos en este pasaje que el corazón es la vida interior del hombre. Del corazón mana la vida, como Dios dice Proverbios. Es decir, el corazón contiene lo que el hombre realmente es, su verdadero carácter. El corazón determina lo que el hombre hace, su conducta, sea buena o depravada. El corazón es el origen del raciocinio del hombre, su razonamiento, su entendimiento, su pensamiento. O sea, y Jesús va a dar a entender que eso es más importante que lo que ellos estaban tratando de allí cuando estaban acusando a los discípulos de Jesús de comer con manos limpias. Y yo estoy seguro, cuando uno estudia, entonces vamos al macro, que estudiamos todos los evangelios, vamos a ver que la mayoría de estos fariseos que acusaban y condenaban realmente en su corazón, como Jesús declaró en Mateo 23, pues no practicaban ni la justicia, ni el amor, ni la fe, ni la misericordia.

0: misericordia con el prójimo, tenían corazones malos, mientras que externamente estaban presentándose como que, siguiendo la tradición, como que eran dignos del reino de los cielos, vamos a llamarlo así, o que estaban en obediencia a Dios, realmente quebrantaban el mandamiento de Dios, porque en su corazón había pecado y maldad.
1: Hay algo importante que, de forma práctica, el viendo cómo trabaja el pecado, primero uno viene el pensamiento, que es como el pájaro que va volando, pero el pensamiento como tal, a menos que tú hagas, permita que haga nido. Y entonces cuando el pecado tiene fruto, entonces ahí donde se hace la maldad, pues eso es lo que realmente nos contamina. Viene el deseo de la avaricia, el deseo de fornicación, adulterio, el hurto, la lujuria, la calumnia, el orgullo. Entonces eso está dentro de ti y cuando eso aflora, ahí viene la contaminación, porque entonces se comete la falta y nos manchamos delante de Dios. Y podríamos ver ese asunto acá cuando Jesús dice que de dentro del corazón salen de los hombres, es que de dentro de ellos que salen los malos pensamientos, los adulterios, las fornicaciones. Es cuando el pecado llega a hacer consumarse, se lleva a cabo, ahí se ve cómo la persona se ha contaminado, pero salió de adentro.
0: Claro.
1: No vino de afuera, no puede decir. Hay unos elementos de afuera que pueden influir, pero quien toma la decisión somos nosotros.
0: Claro. Y el apóstol Pablo dijo que tenemos que limpiarnos de toda contaminación de la carne y del espíritu. Uh-huh. De la carne es cuando ya el pecado está en la acción. Uh-huh. Y del espíritu cuando lo piensa. Uh-huh. O sea, tenemos que ser limpiados de todo eso.
1: Pensamientos negativos por pensamientos de carne, por pensamientos espirituales, para que pueda, ¿verdad?, contrarrestarse, porque de lo que nos alimentamos en el aspecto espiritual y mental es lo que va a aflorar.
0: Así que, mi hermano, ocúpese usted de guardar los mandamientos de Dios por encima de la tradición.
1: Correcto.
0: Respóndale mejor al Señor siendo obediente a Él más que a los hombres. Y si usted tiene un corazón, como hemos mencionado aquí, el Señor quiere cambiarlo. Él puede cambiar tu corazón. Amén. Él puede limpiarlo con la sangre de Cristo. Él puede salvar tu vida y hacerte un hombre de bien con pensamientos puros, nobles y bondadosos de acuerdo al plan de Dios. Solamente en Cristo está la esperanza. Tienes que nacer de nuevo y el poder del Espíritu tiene el poder para darte un corazón de nuevo, quitarte el de piedra y darte uno de carne y poner un espíritu sobre ti que pueda guardar los mandamientos de Dios. No hay tiempo para más. Nos despedimos de ti.
2: Heidi Quintero.
1: David Sebastián.
0: Ernesto Carrillo. Que Dios te bendiga y hasta el próximo programa.
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0: Esta es la hora en nuestros estudios. 4:58. 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

0: 25 al 27.
1: Capítulo 25. También estos son proverbios de Salomón, los cuales copiaron los varones de Ezequías, rey de Judá. Gloria de Dios es encubrir un asunto, pero honra del rey es escudriñarlo. Para la altura de los cielos, y para la profundidad de la tierra, y para el corazón de los reyes, no hay investigación. Quita las escorias de la plata y saldrá alhaja al fundidor. Aparta al impío de la presencia del rey, y su trono se afirmará en justicia. No te alabes delante del rey ni estés en el lugar de los grandes, porque mejor es que se te diga, sube acá, y no que seas humillado delante del príncipe a quien han mirado tus ojos. No entres apresuradamente en pleito, no sea que no sepas qué hacer al fin, después que tu prójimo te haya avergonzado. Trata tu causa con tu compañero, y no descubras el secreto a otro, no sea que te deshonre el que lo oyere, y tu infamia no pueda repararse. Manzana de oro con figuras de plata es la palabra dicha como conviene. Como zarcillo de oro y joyel de oro fino es el que reprende al sabio que tiene oído dócil. Como frío de nieve en tiempo de la siega, así es el mensajero fiel a los que lo envían, pues al alma de su señor da refrigerio. Como nubes y viento sin lluvia, así es el hombre que se jacta de falsa liberalidad. Con larga paciencia se aplaca el príncipe, y la lengua blanda quebranta los huesos. ¿Hallaste miel? Come lo que te basta, no sea que hastiado de ella la vomites. Detén tu pie de la casa de tu vecino, no sea que hastiado de ti te aborrezca. Martillo y cuchillo y saeta aguda es el hombre que habla contra su prójimo falso testimonio. Como diente roto y pie descoyuntado es la confianza en el prevaricador en tiempo de angustia. El que canta canciones al corazón afligido es como el que quita la ropa en tiempo de frío o el que sobre el jabón echa vinagre. Si el que te aborrece tuviere hambre, dale de comer pan, y si tuviere sed, dale de beber agua, porque ascuas amontonará sobre su cabeza, y Jehová te lo pagará. El viento del norte ahuyenta la lluvia, y el rostro airado la lengua detractora. Mejor es estar en un rincón del terrado que con mujer rencillosa en casa espaciosa. Como el agua fría al alma sedienta, así son las buenas nuevas de lejanas tierras. Como fuente turbia y manantial corrompido, es el justo que cae delante del impío. Comer mucha miel no es bueno, ni el buscar la propia gloria es gloria. Como ciudad derribada y sin muro, es el hombre cuyo espíritu no tiene rienda. Capítulo 26. Como no conviene la nieve en el verano, ni la lluvia en la siega, así no conviene al necio la honra. Como el gorrión en su vagar y como la golondrina en su vuelo, así la maldición nunca vendrá sin causa. El látigo para el caballo, el cabestro para el asno, y la vara para la espalda del necio. Nunca respondas al necio de acuerdo con su necedad, para que no seas tú también como él. Responde al necio como merece su necedad, para que no se estime sabio en su propia opinión. Como el que se corta los pies y bebe su daño, así es el que envía recado por mano de un necio. Las piernas del cojo penden inútiles, así es el proverbio en la boca del necio. Como quien liga la piedra en la honda, así hace el que da honra al necio. Espinas hincadas en mano del embriagado, tal es el proverbio en la boca de los necios. Como arquero que a todos hiere, es el que toma a sueldo insensatos y vagabundos. Como perro que vuelve a su vómito, así es el necio que repite su necedad. ¿Has visto hombre sabio en su propia opinión? Más esperanza hay del necio que de él. Dice el perezoso, el león está en el camino, el león está en las calles. Como la puerta gira sobre sus quicios, así el perezoso se vuelve en su cama. Mete el perezoso su mano en el plato, se cansa de llevarla a su boca. En su propia opinión el perezoso es más sabio que siete que sepan aconsejar. El que pasando se deja llevar de la ira en pleito ajeno, es como el que toma al perro por las orejas. Como el que enloquece y echa llamas y saetas y muerte, tal es el hombre que engaña a su amigo y dice, ciertamente lo hice por broma. Sin leña se apaga el fuego, y donde no hay chismoso cesa la contienda. El carbón para brasas y la leña para el fuego, y el hombre rencilloso para encender contienda. Las palabras del chismoso son como bocados suaves y penetran hasta las entrañas. Como escoria de plata echada sobre el tiesto son los labios lisonjeros y el corazón malo. El que odia disimula con sus labios, mas en su interior maquina engaño. Cuando hablare amigablemente no le creas, porque siete abominaciones hay

0: en su corazón. Aunque su odio se cubra con disimulo, su maldad será descubierta en la congregación. El que cava foso caerá en él, y al que revuelve la piedra, sobre él le volverá. La lengua falsa atormenta al que ha lastimado, y la boca lisonjera hace resbalar. Capítulo 27. No te jactes del día de mañana, porque no sabes qué dará de sí el día. Alábete el extraño y no tu propia boca, el ajeno y no los labios tuyos. Pesada es la piedra y la arena pesa, mas la ira del necio es más pesada que ambas. Cruel es la ira e impetuoso el furor, mas ¿quién podrá sostenerse delante de la envidia? Mejor es reprensión manifiesta que amor oculto. Fieles son las heridas del que ama, pero importunos los besos del que aborrece. El hombre saciado desprecia el panal de miel, pero al hambriento todo lo amargo es dulce. Cual ave que se va de su nido, tal es el hombre que se va de su lugar. El ungüento y el perfume alegran el corazón, y el cordial consejo del amigo al hombre. No dejes a tu amigo ni al amigo de tu padre, ni vayas a la casa de tu hermano en el día de tu aflicción. Mejor es el vecino cerca que el hermano lejos. Sé sabio, hijo mío, y alegra mi corazón, y tendré que responder al que me agravie. El avisado ve el mal y se esconde, mas los simples pasan y llevan el daño. Quítale su ropa al que salió fiador por el extraño, y al que fía a la extraña, tómale prenda. El que bendice a su amigo en alta voz, madrugando de mañana, por maldición se le contará. Gotera continua en tiempo de lluvia y la mujer rencillosa son semejantes. Pretender contenerla es como refrenar el viento o sujetar el aceite en la mano derecha. Hierro con hierro se aguza, y así el hombre aguza el rostro de su amigo. Quien cuida la higuera comerá su fruto, y el que mira por los intereses de su señor tendrá honra. Como en el agua el rostro corresponde al rostro, así el corazón del hombre al del hombre. El Seol y el Abadón nunca se sacian, así los ojos del hombre nunca están satisfechos. El crisol prueba la plata y la hornaza el oro, y al hombre la boca del que lo alaba. Aunque majes al necio en un mortero entre granos de trigo majados con el pisón, no se apartará de él su necedad. Sé diligente en conocer el estado de tus ovejas y mira con cuidado por tus rebaños, porque las riquezas no duran para siempre, y será la corona para perpetuas generaciones. Saldrá la grama, aparecerá la hierba, y se segarán las hierbas de los montes. Los corderos son para tus vestidos, y los cabritos para el precio del campo, y abundancia de leche de las cabras para tu mantenimiento, para mantenimiento de tu casa, y para sustento de tus criadas.
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0: Esta es la hora en nuestros estudios, 5 y 30 minutos. 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
1: Bienvenidos a Lecciones de la Biblia, un espacio para estudiar y para entender la palabra de Dios. Esta semana estamos estudiando un tema necesario, fundamental en el crecimiento y el desarrollo de la humanidad. Se llama la unidad en Cristo. Todos manejamos metas y proyectos distintos. Mis metas familiares, mis metas personales, las económicas, mis metas espirituales. Todo hace parte del éxito integral. Pero resulta que dividirnos y ponernos a pelear retarda la tarea y llegamos a resultados que podrían ser mucho más óptimos e impactantes. Pablo entonces toma un ejemplo

Vamos a orar. Buen Padre, otra vez agradecemos estar aquí presentes para estudiar la palabra. Por favor, quítanos el orgullo y todo aquello que nos divide y manténnos en unidad. En el nombre de Jesús, amén. Muy bien, vamos a nuestra historia de hoy, que está en Efesios capítulo 5, versículo número 21. Cultiven entre ustedes la mutua sumisión en el temor de Dios. Esta palabra causa miedo. Sumisión. ¿Someterme yo? ¿Yo tengo que someterme? Ojo, estamos estudiando el tema que es un estilo de vida que refleja la cruz. La cruz de Cristo. Si Cristo no se deja matar, si Cristo no va a la cruz, para él no hubiera pasado nada. Hubiera dicho, no lo permito. Pero el Rey del Universo se sometió. Ahora, la sumisión, para que lo entendamos mejor, es que en una relación de dos personas tenemos poderes distintos. Eso lo puso Dios. Yoli tiene el poder de la mira económica, del ahorro, del gasto cuidadoso y controlado. Yo tengo el poder de liderar y los planes. La sumisión es que cuando viene la parte económica, ella toma el poder. Cuando viene la parte de planes y proyectos, yo tomo el poder y nos escuchamos. Sumisión es que el más fuerte en un área toma la delantera y después el otro toma la delantera. Así es que las familias y los proyectos salen adelante. Así que no es bueno confundirnos. Primer punto, la misión de Cristo. Él lo tenía totalmente claro. ¿Cuál es mi propósito al venir a este mundo? Morir. No en la cruz, sino en el altar de los corderos. Pero murió. Cumplió su misión. Al principio, Satanás quiso asesinar a Cristo, quitarle la vida, cuando nació a través de Herodes. Y luego, mandando que lo mataran, lo vamos a despeñar. Y hacía que los judíos lo odiaran para matarlo. Pero después, cuando vio que no pudo, intentó que no se muriera. Pedro le dice, Señor, tal cosa no te acontezca. Yo daría mi vida por ti. Cristo dijo, apártate de mí, Satanás. No le hablaba a Pedro, sino al Satanás que usaba a Pedro. Porque era la muerte lo que sellaría la pérdida del diablo y de la guerra con nosotros. No perdió su visión, no perdió su propósito. No perdamos el propósito de familia. El propósito es de un nivel superior sobre los intereses personales de la iglesia, de la familia y de la empresa. Punto 2. Independencia de pensamiento. Dios se arriesgó a darnos un regalo grande, peligroso. Es una granada. Se llama libre albedrío. Si Adán y Eva hubieran mantenido su firmeza, esa granada nunca le hubieran quitado el seguro. Pero usaron mal su libertad de pensamiento. Le quitaron el pestillo a la granada y eso explotó en este problema de sufrimiento, pecado y muerte que hay en el mundo. Pero Dios se arriesgó a darnos eso. ¿Por qué? Porque Él es amor. Todos nosotros pensamos distinto, pero vayamos a Cristo. La sociedad nos ha dividido con ideologías de izquierda, centro, derecha, todos los ismos, materialismo, nazismo, lo que quiera meter ahí. Y nosotros poniéndole cuidado a eso. No, preguntémosle a Cristo. Él debe tener la última palabra en la lectura de la Biblia. Y el punto 3, Primera de Corintios, capítulo 4, versículo número 4. La Biblia como autoridad. Primera de Corintios 4, 4. Aunque mi conciencia no me acusa de nada, no por eso quedo justificado. Quien me juzga es el Señor. Así que no juzguen ustedes nada antes de tiempo, hasta que venga el Señor, el cual sacará a la luz lo que esté escondido y pondrá al descubierto las intenciones de los corazones. Entonces Dios le dará a uno la alabanza que merezca. Él va a juzgar. Él tiene la última palabra. ¿Qué lección aprendemos hoy? La humildad de Cristo en el cumplimiento de su propósito. Nos está superando el orgullo. Nos está superando la suficiencia propia. Yo sé más que usted.

Yo estudié más que usted. Yo tengo más poder que usted, no se le olvide. Mentira. Eso no pasó por la mente de Cristo. Miren qué humildad. Mateo capítulo 27, el versículo número 40. Voy a leer del 27, del 40 al 42. Me ubico, por favor. 27, 40. Dice así. Tú que derribas el templo y en 3 días lo reedificas, sálvate a ti mismo. Si eres el Hijo de Dios, desciende de la cruz. Del mismo modo también se burlaban de él los principales sacerdotes, los escribas, los fariseos y los ancianos y decían, salvó a otros, pero a sí mismo no puede salvarse. Si es el rey de Israel, que baje ahora de la cruz y creeremos en él. Si Cristo se hubiera bajado de la cruz, tampoco hubieran creído. Ya tenían la mente perdida y distorsionada. ¿Por qué Cristo no se bajó de la cruz? Porque nos amó profundamente, por su sentido de humildad y por su claridad en el propósito. No dejen dividir sus familias, sus vidas, ni la iglesia. Tengamos la humildad de Cristo y que Él reine en nuestros corazones. Soy Daniel Herrera y deseo para todos un día lleno de bendiciones.

0: Esta es la hora en nuestros estudios, 5:59. 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

0: Matar. Muy buenos días, Puerto Rico, y gracias por estar con nosotros hoy, 16 de julio, jueves 16 de julio, esperando de que la bendición de Dios esté contigo hoy, que de una manera especial el Espíritu Santo te pueda acompañar, que todos los planes que tú tienes para el día de hoy se los puedas entregar a Dios. Y tú vas a ver esa diferencia especial que únicamente Él da cuando le ponemos nuestros planes en sus manos. Lixa, ¿qué tal?
1: Todo bien, Pastor, y queremos ver esa diferencia en nuestro día de hoy, así que buenos días, amigos. Mira, si tú te sientes hoy afligido, si te sientes como con el corazoncito arrugado, quiero recordarte lo que dice San Juan, el libro de Juan 16:33. Dice, estas cosas les he hablado para que en mí tengan paz. En el mundo tendrán sufrimiento, pero confíen, yo he vencido al mundo. Así que en medio de la circunstancia que puedas estar atravesando, el Señor nos ha recordado que sí es posible tener paz en Él y que podemos confiar porque Él ha vencido. Así que recuerda eso en la mañana de hoy, amiga, amigo, y que pases un día espectacular. Buenos días, David.
2: Buenos días Lisa, buenos días amigos que están con nosotros escuchando por el 98.3 FM y 93.3 FM de Radio Sol, los que están con nosotros por las redes sociales, Facebook, YouTube, Instagram, escuchando por el canal 22.1 en Antena Digital o por radiosol.org. Muchas diferentes formas de poder escucharnos, de sintonizar y de compartir la bendición. Así que gracias por estar con nosotros. Yo no sé si les pasó a ustedes, pero ayer hablaron sobre el tránsito. Ajá. Que estaba bien pesado y eso. Y yo, pues, como salgo mucho más temprano que ustedes para llegar aquí, pues, mucho más temprano, no experimento eso normalmente, pero ese virus parece que está como que infectando el horario.
1: No me digas.
2: Más antes, porque, o sea, no es que había tapón. Ajá. Pero había, para hacer las 4:00 de la mañana, había mucho más vehículos.
1: Pero que la gente que no quiere normal. Dormir.
2: No sé si es que ya como que se fue el dinero de las vacaciones.

0: vacaciones, como que ya, ya las compañías no quieren las vacaciones pagas, como que ya cumpliste tus días de vacaciones, ya, regresa, ya, no más nada. O están buscando para la escuela o qué sé yo, pero había, por lo menos en la 30 y eso, mucho más vehículos que lo normal.
1: Eso
0: por lo
1: fue
0: menos
1: gente que nos escuchó ayer y dijo, déjame salir más temprano.
0: Sí, yo creo que sí. Me estuvo bien raro cuando pasé y dije, oye, es verdad lo que dicen esta gente. Es cierto. Ay.
2: Yo bueno, creo que a esa hora está raro, por lo menos, y si fue hoy un jueves, que lo hayan notado, como que no es muy normal.
1: Pues entonces por eso fue que nosotros lo encontramos mejor hoy, porque la gente se fue con
0: salieron más temprano posiblemente.
1: Yo quiero pensar que gente que va para el aeropuerto.
2: Ah,
1: sí, ¿verdad? Oye, como sí, que esa teoría me gusta más, sí, pensarla.
2: Sí, sería buena lógica.
1: Tiene gente sentido, que va a viajar, gente que va para el aeropuerto y dicen, pues mira, déjame irme tempranito, tú sabes.
2: Tiene lógica, tiene lógica, yes. Sí. Sí. Uh-huh. Sí, porque este fin de semana no es largo, es el otro que le sigue, que es la última semana creo que de julio, sí, que es el fin de semana que hay, que la gente lo coge literalmente como que la, como dicen por ahí, la última gozadita para poder salir y hacer, ajá, cualquier cosita y todo eso, pues.
0: Sí, ahí tiene más sentido. Pero sí, a esa hora, te digo, yo me quedé atrapado en varias ocasiones. En esos, ¿sabes? Esos bloques de autos, que hay como sí, seis autos que sí, los del frente no quieren adelantar. No, sí. Y, ¿sabes?
2: Sí, lo sé.
0: Y que como que, mira, si estás en carril rápido, pues la palabra dice rápido.
2: Rápido.
0: De rápido.
2: Es la que sí.
0: O sea, es como que.
2: No entiendes eso.
0: No, yo lo entiendo. Yo entiendo perfectamente, de verdad que sí.
1: Bueno, pero si usted nos está escuchando desde la carretera, mire. Rápido, pero la velocidad que es.
0: Exacto, a la adecuada. No vaya a tomar un boleto que después me dijeron, no, es Morningstar.
1: No, no queremos culpas, no, aquí de nada.
0: No, aquí no vamos a pagar boleto de nada.
1: Bueno, tú sabes lo que sí debemos ser rápidos en buscar la presencia de Dios. ¿Y qué tal si lo hacemos juntos, escuchando su palabra? Pues no te vayas, amiga, amigo, que regresamos en breve entre tostadas.

Segunda de Reyes, capítulo 20, hay una historia que hasta cierto punto es milagrosa, pero los resultados son extraños y pone a analizar a muchas personas. De hecho, pone a analizar por qué a veces pedimos cosas a Dios que no sé si son bendiciones que vayamos a aprovechar hasta cierto punto. Nos pone a pensar, nos pone a cuestionar. Voy a leer parte de la historia y vamos a analizarla. Esta es la historia del rey Ezequías. Y el rey Ezequías cayó muy enfermo. Dice que cayó enfermo de muerte. Y vino a él el profeta Isaías, hijo de Amós, y le dijo: Jehová dice así: ordena tu casa, porque morirás y no vivirás. Dice el versículo 2, que entonces se volvió su rostro a la pared y oró a Jehová. Esta parece la actitud de un niño cuando tú lo regañas, cuando se vuelve para un lado y comienza a murmurar, me imagino.

imagino yo. Y dice el rey Ezequías: te ruego, oh Jehová, te ruego que hagas memoria de que he andado delante de ti en verdad y con íntegro corazón, y que he hecho las cosas que te agradan. Y lloró Ezequías con gran lloro. Y antes que Isaías saliese hasta la mitad del patio, vino palabra de Jehová a Isaías diciendo: mira, vuélvete para allá y dile a Ezequías, el príncipe de mi pueblo, que así dice Jehová, el Dios de David tu padre: yo he oído tu oración y he visto tus lágrimas, y he aquí que yo te sano. Al tercer día subirás a la casa de Jehová, y añadiré a tus días 15 años, y te libraré a ti y a esta ciudad de la mano del rey de Asiria, y ampararé esta ciudad por amor a mí mismo y por amor a David, mi siervo. Y aquí es donde viene algo interesante de parte de Dios. Este bandido, este tipo, parece que no solamente viene el profeta y le dice que dijo Dios que iba a vivir 15 años, sino que él pide una muestra. Pero Dios es tan lindo que dice: él quiere su muestra, pues coja su muestra también. Dice el versículo 8: Ezequías había dicho a Isaías: ¿qué señal tendré que Jehová me sanará y que subiré a la casa de Jehová el tercer día? Respondió Isaías: esta señal tendrás de Jehová, que hará esto que ha dicho: avanzará la sombra 10 grados o retrocederá 10 grados. Y Ezequías, que no era muy tonto, decía: que la sombra decline 10 grados es fácil, pero que la sombra vuelva para atrás 10 grados, eso está como que complicado. Entonces el profeta Isaías clamó a Jehová e hizo volver la sombra 10 grados, que había descendido el reloj de Acaz 10 grados para atrás. Y algunos calculan que esos son como algunos 15 minutos que volvió el reloj. Ahora, lo interesante de esta historia es lo que pasa después. Hay muchas personas que, obviamente, cuando tú lees lo que sigue diciendo, el versículo 2 en adelante, que vinieron unos mensajeros y hicieron y whatever, y Ezequías no honró a Dios, sino que se echó su gloria de lo que tiene en su casa. A mí me sorprende más el capítulo posterior, el reinado de Manasés. Dice: de 12 años era Manasés cuando comenzó a reinar. Significa, si analizamos, si Dios le dio 15 años a Ezequías, significa que Manasés nació en ese tiempo de gracia que Dios le dio a Ezequías. Entonces, lo curioso es que el versículo 2 dice: e hizo lo malo ante los ojos de Jehová, según las abominaciones de las naciones que Jehová había echado delante de los hijos de Israel. Es decir, en este tiempo de gracia, 15 años que se le da a Ezequías, que Dios hizo un milagro para que Ezequías entendiera que este tiempo de gracia fue un tiempo que el mismo Dios lo quiso dar, que el mismo Dios lo dio por misericordia a él mismo, por amor a su propio nombre. Entonces, algo estaba haciendo este señor Ezequías que no fue necesariamente todo lo que había hecho antes de pedir esos 15 años, al punto de que este muchacho Manasés, que nació durante este periodo, hizo lo malo tan grande, hizo cosas perversas, mató a los profetas de Dios, hizo cosas como que no fueron muy agradables delante de los ojos de Dios. Entonces surgen muchas preguntas, y son preguntas dignas de discutir. Preguntas como: ¿cómo es posible que le dan 15 años para que viva y la consecuencia de estos 15 años fueron tan desastrosas al punto de que generaciones después estaban pagando esos 15 años que Dios le quiso dar a Ezequías por amor de su nombre, porque Ezequías rogó fervientemente para que se los dieran? No solo eso, te pone a pensar hasta cierto punto, ¿cómo es posible que tú le pides algo a Dios que tú crees que es correcto, que entonces tú entiendes que es bueno para ti, y todo el caos que ocurre? A veces, y de hecho leyendo la historia, pensando, yo decía, este tipo debía morirse. O sea, ¿cómo es posible que este hombre pide 15 años? Y de repente, en esos 15 años, surge este muchachito, y ¿qué fue lo que aprendió Manasés, que hizo tantas cosas malas

0: durante su reinado, al punto de matar a los profetas de Jehová y hacer todas esas terribles cosas que hizo, pone mucho a pensar en el resultado de una oración que hasta cierto punto era una bendición, que grandemente Dios hace un milagro para que el rey crea, y cuando mira ese resultado se ve como tétrico, como deprimente, como un poco fuera de lugar. ¿Qué ustedes opinan de esta historia? Antes de llegar a conclusiones, ¿verdad? ¿Qué ustedes opinan de esta historia donde Dios hace tantas cosas maravillosas y el rey hasta cierto punto le acuerda a Dios todo lo maravilloso que había ido, pero después de este tiempo de gracia ocurren tantas cosas extrañas? ¿Qué ustedes opinan de esto?
1: Mira, esta anécdota que la Biblia registra realmente tiene tantas enseñanzas. Para mí, primeramente, el hecho de que Dios le dijera que iba a morir ya de por sí era un milagro. Aunque sí, claro, no lo veamos como tal, porque lo recibimos como una mala noticia, pero el hecho de que tú tengas la oportunidad de saber ese detalle, para algunos puede ser perturbador, pero para otros puede ser: Señor, gracias, porque eso es misericordia. Tú me estás dando la oportunidad de poner saber en orden mi vida por, claro, si acaso la cosa no estaba en el camino correcto y a atender este asunto y poder estar
0: darle
1: contigo.
0: Frente al,
1: claro,
0: asunto.
1: Pero de repente también, ¿cómo nosotros afrontamos las malas noticias, no? Y este hombre recibe esta noticia y él pudo haber reaccionado de tantas maneras, pero en vez de quedarse quejándose, aunque lloró profundamente, en medio de su llanto, él lo que hizo fue buscar a Dios. Uh-huh. Buscar a Dios, y a mí me encanta el hecho de que el Señor escucha las oraciones sinceras. Esas oraciones que salen de un corazón que realmente ya no hay fachada aquí, que no estoy buscando las palabras bonitas para que la gente las oiga. Es una oración que sale desde lo más profundo de tu ser, de tu alma. Es una oración que sale de ese anhelo que tiene tu corazón, de ese dolor incluso. Y el Señor lo escuchó. Y así como me pareció sorprendente que le contara al Señor que iba a morir, también me parece sorprendente que el Señor decidió extenderle 15 años de vida. Fíjate que no fueron 3 ni 4, fueron 15.
0: Y contadito.
1: Y no solamente eso, ya de por sí, que el Señor te dé una palabra debe ser suficiente para que uno lo crea, pero yo lo entiendo perfectamente porque a veces me siento como él y como Gedeón, que somos de los que pedimos 45 señales. Y eso también me parece asombroso, el hecho de que el Señor tuvo misericordia una vez más. Ok, déjame por...
0: Y no está mal pedir señal.
1: Claro, claro.
0: La Biblia habla de miles de veces.
1: Pero imagínate tú, 10 grados retrocedió la sombra, o sea, otro milagro. Estamos aquí viendo milagros en milagros, porque todas estas cosas son sobrenaturales. Sí. No es normal que suceda esto, ¿no? El profeta vuelve, le da la noticia, ¿no? Y ahí, ¿qué sucede cuando nosotros recibimos el milagro? Porque fíjate que muchas veces cuando estamos en medio del desierto, en medio de ese momento de prueba, somos tan fervientes, buscamos con tanto anhelo al Señor, derramamos nuestra alma, nuestro corazón, nos olvidamos de lo que realmente no importa y nos enfocamos en lo que es verdaderamente importante. Buscamos al Señor en oración, en ayuno, en lamento, en llanto, en todo.
0: Y Dios es tan bueno.
1: Y Dios tiene misericordia. Mm-hmm. Escucha nuestro clamor, concede la petición de nuestro corazón. Y luego muchas veces, ¿qué hacemos? Como el pueblo de Israel, como muchas otras personas, ¿no? Nos olvidamos del Señor, como los 9 leprosos que luego de haber recibido la sanidad siguieron su vida. Y en este caso... me recordó cuando mencionas el asunto, ¿no?, de que Manasés nació en medio de ese periodo de gracia y que hizo lo malo delante del Señor. Recuerdo un caso de una dama que en cierta ocasión, ¿no?, le habían dicho que, ¿verdad?, por causa de una enfermedad, su hija, que era una chica muy ferviente, muy, muy devota, muy, muy entregada a los caminos del Señor, siempre en la iglesia, una chica ejemplar.

0: trabajar, iba a fallecer por causa de una enfermedad. Y su mamá clamó al Señor y clamó al Señor. Y así me recordó mucho, ¿no?, esta historia. Señor, pero recuerda todas las buenas cosas y todos los años que te ha servido y todo esto. Y sabes, el Señor la sanó y le extendió la vida a esta muchacha. Lamentablemente, luego de ese periodo, ella decidió tomar malas decisiones y su vida se descarriló hasta tal punto, ¿verdad?, que la manera que falleció no fue una muy bonita. Y esa mamá siempre luego, ¿verdad?, se pregunta y se cuestiona si a lo mejor en medio de aquel proceso su hija hubiera quedado sellada, ¿verdad? Y al fin y al cabo eso nadie lo sabe, solo Dios. Pero con esto, ¿verdad?, no me refiero a que cuestionemos o no a Dios, sino que a veces no entendemos ciertos procesos porque son muy dolorosos para nosotros. Uh-huh. Pero Dios siempre sabe lo que es mejor.
1: Eso es así. Y algo que me llama mucho la atención de esta historia, Ezequías es de los pocos reyes después de la división del pueblo de Israel, justamente con la muerte de Salomón, se divide lo que se conoce el reino del norte y el reino del sur, y esa parte del sur que tenía Judá, fueron de los pocos reyes que caminaron con Dios, porque cuando usted ve la historia, todos los reyes del norte, ninguno caminó con Dios. Uh-huh. Los del sur hubieron poquitos, y es curioso que en la Biblia hay dos que siempre, que cuando usted siempre escucha de los reyes de Israel, o se escucha a David, obviamente David era el papá upa de la película, por decirlo así, el mejor. Pero después de él, se conoce a Ezequías como el príncipe del pueblo de Judá.
2: Sí. Y Dios mismo lo llamó así.
1: Así mismo. Que es mi príncipe. O sea, es como que después de David, le seguí Ezequías.
2: Ajá, exacto.
1: Y es que cuando tú ves todo lo que hizo Ezequías, tú dices, wow, espérate, este hombre hizo una reforma por completo. Vinieron muchos reyes y trataron de hacer cositas buenas, pero se quedaban a mitad. Pero este hombre decidió sacar los altares de los lugares altos, algo que nadie había hecho. Uh-huh. Él hizo una revolución tan grande que en la mente de él decía, wow, estoy en mi mejor momento, tengo muchos otros planes que quiero hacer. Y de repente, yo me imagino él pensando en tantas cosas que él quería hacer, y llega este mensaje como que, Ezequías, ordena tu casa, ok, porque vas a morir y no vas a vivir. Mm-hmm. Fue como que te vas a morir y no vas a vivir. Es como que se acabó.
2: Ya, terminó.
1: En la mente de cualquier ser humano que está en su prime, está en su peak de su trabajo, de lo que está haciendo, y que te vengan a decir esa noticia, es como que te digan, estás en tu mejor posición y todo eso, y te diagnostiquen con un cáncer etapa 4 y te digan, te vas a morir, se acabó. Es devastador. Para cualquier persona humanamente es sumamente devastador. Yo imagino a Ezequías, lo que él hizo es que se volvió y era la impotencia. El no puedo hacer más nada, estoy frustrado, no quiero esto. No. Y posiblemente le recriminó al Señor, como dice ahí, pero Señor, si yo he hecho buenísimas cosas, yo hice esto, hice lo otro, le sacó el resumen de todo lo que había hecho. Y no para él jactarse, es como que te he sido fiel.
2: Sí, acordándole, acuérdate.
1: Acuérdate, ¿sabes? Te fui fiel en todo, hasta en cosas que mis anteriores nunca le hicieron. Yo lo hice por amor a ti, no, y no porque entendía que tú eres Dios y tú merecías todo esto. No debes de tener competencia en eso por el estilo. Ese era Ezequías. Y de repente el Señor escuchó su oración y le contestó. Nunca, no me había dado, ahora que tú lo mencionas, no me había fijado el dato de esos 15 años. Y lo menciona al final, que cuando muere Ezequías, versículo 30, 21 del capítulo 20, Ezequías murió y su hijo Manasés lo sucedió en el trono. Y no me había dado el cálculo de, espérate, fueron 15 años, Manasés

0: tenía 12. Uh-huh. Y cuando usted lee la historia de Manasés,
1: qué terrible.
0: Mire, mi hermano.
1: No hay nada más espantoso en la Biblia.
0: Si había un rey que fue de los más malos, pero mega malos.
1: Contrario a su papá. O sea, totalmente.
0: Totalmente.
1: Como si su papá no hubiera sido bueno.
0: Lo opuesto total fue Manasés. Literal, fue Manasés. Que al final pasó un milagro con la vida de él y todo eso, pues Dios lo transformó. Pero la historia de Manasés, te queda, wow. Muchas veces Dios permite ciertas cosas para bendición de uno y para bendición de las próximas generaciones o de las próximas situaciones que uno puede tener. Si él hubiese muerto en ese momento, se hubiese muerto super clean, porque lo que pasó después con los babilónicos, que prácticamente cuando él los recibe, él no sabía que esa gente que él estaba recibiendo,
1: estaban sitiando
0: y iban a ser los que iban a coger todo eso para llevárselos para su hogar. Así que siempre es bueno uno, aunque uno no lo entienda, como estaba mencionando Lixa, Dios siempre tiene un plan. Y los planes de Dios, aunque uno se frustre, aunque uno patalee, aunque a uno no le guste, aunque uno entienda que esté en su mejor momento, que ahora es que es, Dios siempre ve más allá. Y es bueno confiar en los planes de Dios.
1: Eso es así. Y a mí me llama tanto la atención la manera en que Dios tiene misericordia.
0: Sí.
1: O sea, estamos hablando de que inclusive Manasés, lo malo que fue, y pensar que Dios tuvo misericordia de Manasés.
0: Sí.
1: Es algo que a uno le... Nosotros no conocemos a Dios, la manera en que Dios obra con nosotros. Por eso, la mañana de hoy queremos que te lleves en tu corazón y que medites. Cada vez que Dios te da una bendición, ten cuidado con la bendición de Dios. No la desaproveches, no la despilfarres. No permitas que la bendición que Dios te da, que esa bendición que Dios puso en tus manos, o ese milagro que Dios dio, que lo puso en tus manos, no permitas que Satanás venga y eche nido y te sientas el ungido o el favorito, y entonces vengas y eches a perder todos los años. Miren lo que opina la palabra de Dios de Ezequías. Dice el versículo 5 del capítulo 18 de Segunda de Reyes, dice: en Jehová Dios de Israel puso su esperanza, ni después ni antes de él hubo otro como él entre todos los reyes de Judá, porque siguió a Jehová y no se apartó de él, sino que guardó los mandamientos de Jehová, prescribió a Moisés. Y me llama la atención que con este estandarte, esta manera de vivir de Ezequías, ocurre lo de Manasés. Y aún así, lo malo que fue el muchacho, aún así, por amor, me imagino que a Dios mismo, a su manera de ser, a tal como es Dios, aún así tuvo misericordia de Manasés. Por eso, nosotros no conocemos a Dios. El Dios que tú crees va a contestar tus oraciones. Si tú analizas tu lista de cosas que has pedido a Dios, Dios la va a contestar. Mira, créeme que Dios lo va a contestar. Pero ten cuidado, porque a veces pedimos cosas que no nos convienen. A veces pedimos cosas que hasta cierto punto nos hacen daño o le hacen daño a otras generaciones. Pero también te puedo decir otra cosa: Dios tiene misericordia a millares. Si te equivocaste, si cometiste un error, si hiciste algo indebido, Dios tendrá misericordia. Y así como Manasés fue salvo, fue una persona que hizo tanto daño y aún así Dios tuvo misericordia de Manasés, aún así Dios puede tener misericordia de todos nosotros, no importando la decisión que tomemos, de acuerdo a las bendiciones que Él nos dé, no importando lo que tú hagas con las bendiciones que Él te da, Dios puede tener misericordia al final de tus días, ahora, antes. Dios es tan maravilloso que si ves la historia correcta, desde el ángulo correcto, te das cuenta de que la parábola del Padre que se movió a misericordia, ese es Dios. Ese es el que hace que las cosas ocurran, pero también que tiene un grado de amor por nosotros, que aunque pida las cosas equivocadas, aún así Él te las da. Imagínate cómo es Dios. Así que en la mañana de hoy piensa, medita, ¿cuáles son tus deseos, los deseos, los anhelos de tu corazón? Ponlo en las manos de Dios Y cuando llegue

0: aceptar, Señor, los planes que tú tienes para cada uno de nosotros y a poder confiar, atrevernos a poder a confiar y entender que tus planes siempre van a ser mejores que los de nosotros. En la mañana de hoy, Señor, te ponemos nuestros planes del día en tus manos para que tú los dirijas de una manera especial. Te lo pedimos en el nombre de Jesús. Amén.
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El Morningstar, la hora 6:40 de la mañana, dando un vistazo al radar del tiempo en estos momentos, aquellos que lo pueden ver a través de nuestra página de Facebook, Radio Sol 98.3 FM, o nuestro canal de YouTube, arroba Radio WZOL. Pueden ver las imágenes en vivo y en directo. Y ese mapa que estamos mostrando en estos momentos es un mapa sobre la masa de bruma o de polvo del Sahara que tenemos sobre el área de Puerto Rico. Todavía tenemos bastante bruma sobre el área de Puerto Rico, pero vemos que poco a poco irá disminuyendo. Así que aquellos que pueden ver el mapa pueden ver que hay un espacio donde está despejando lo que es esa bruma, y próximamente estará despejando al área de Puerto Rico. Tendremos un pequeño respiro entre hoy y mañana, pero ya este fin de semana, ya va a estar regresando lo que es esa bruma, ese polvo del Sahara. Así que aquellos amigos que padecen de las vías respiratorias, los que son alérgicos, los que son asmáticos, todavía manténgase las debidas precauciones, ¿verdad? Si tiene que tomar algún tipo de terapia respiratoria, hazlo. Si tiene que usar mascarilla, hazlo. Pero vemos que los niveles más fuertes ya están en el área oeste, que están en unos 45 microgramos, pero y va bajando a lo que se dirige hacia el este de Puerto Rico, en 39, 22 y así sucesivamente. En Fajardo estaba en 13 microgramos, así que tomen esas debidas precauciones. Para el día de hoy, las temperaturas van a estar bastante altas, entre 88 a 91 grados en diferentes regiones de Puerto Rico. Los índices de calor pueden pasar los 100 o hasta 110 grados. Así que eso es lo que se va a estar sintiendo en San Juan. Esperamos condiciones ventosas durante el día de hoy. En Mayagüez, posiblemente algunas lluvias y tronadas en horas de la tarde, pero fuera parte de eso, condiciones entre despejadas a parcialmente nubladas para básicamente todo Puerto Rico. El amanecer de hoy fue a las 5:56 de la mañana y la puesta del sol es a las 7:04 de la noche. El oleaje se mantiene muy bien, de 3 a 5 pies en el Atlántico y el Mar Caribe. Y las condiciones en cuanto a los corrientes submarinos están bastante bajos, el riesgo. Así que puede visitar las playas, ¿verdad?, tomando las debidas precauciones, claro está, pero puede ir más tranquilo y más seguro. Y la luna se mantiene en su fase nueva. Hasta aquí este informe de El Tiempo. Más adelante.

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1: Bueno, amigos, queremos hacerte una pregunta. ¿Cuántas horas de verdad, di la verdad, confiésate, cuántas horas duermes cada noche? Escríbelo ahí en los comentarios o llámanos al 787-303-0202, 787-303-0202. Esto es un espacio seguro, aunque la noticia luego venga a, ¿verdad?, a ponernos en sintonía. Confiésate en esta hora, ¿cuántas horas duermes cada noche? Llama. Yo no sé si nosotros debemos hablar, pastor.
2: Tú sabes que yo antes, hace... un año atrás, hace más de un año atrás,
1: yo... ¿Cuánto dormías?
2: Yo dormía el tiempo que supone de 7 a 8 horas.
1: Y eras un hombre renovado.
2: Estaba bien, estaba bien. Y me levantaba a buena hora. O sea, no era que me levantaba
1: a las 11 de la mañana.
2: A las 8 de la mañana, nada que ver. Me levantaba a buena hora.
1: Claro.
2: 6, 7 de la mañana, muy buena hora para uno hacer su día y todo eso. Ahora, pues, a las 6 estoy aquí.
1: Claro.
2: A las 7, obviamente, ya tengo las energías en high. Me levanto a las 4, así que...
1: ¿La parte de acostarte a las 8 no la has logrado?
2: No puedo.
1: Porque ahí es que son las 8 horas.
2: O sea, a las 8 yo estaba en una reunión, estaba en el culto.
1: Sí, lo sé. Está apretada la cosa.
2: A las 8 yo estaba en el culto.
1: La realidad es que si nos vamos, no es realista. No es realista acostarse a las 8, a menos que no tengas nada.
2: Exacto.
1: Si queremos dormir las 8 horas, claro que sí, estamos hablando.
2: Sí.
1: Pero queremos saber cuántas horas duermen nuestros amigos. Escríbelo ahí en los comentarios o llámanos al 787-303-0202. Y te tengo otra pregunta. ¿Alguna vez te has trasnochado? Eso de que te quedas sin dormir toda la noche, pues hay diferentes razones, ¿no?
2: Claro.
1: Yo recuerdo que lo llegué a hacer en una ocasión, digo, lo he hecho en múltiples, pero la que primero te voy a contar es, en una ocasión lo hice porque tenía un examen al otro día, que estaba heavy, y yo no, ¿sabes? No me daba tiempo, si dormía no iba a poder terminar de estudiar, entonces es como que la matemática de las horas no me cuadraba. Así que me tuve que quedar despierta toda la noche estudiando. Ajá. Ya el cerebro estaba, ya tú sabes, botando fuego.
2: Ajá.
1: Y así me fui para el examen.
2: Okay.
1: Gracias a Dios salí súper bien.
2: Okay. Valió la pena entonces.
1: Valió la pena, pero imagínate, yo salí del examen a dormir. ¿Sabes? Ya no me importaba más nada. Y así, ¿verdad? En otras ocasiones, estoy segura que hay gente que lo ha hecho por causa de los viajes.
2: Oh, sí.
1: Que ni modo, pues tienes que estar en el aeropuerto a las tantas de la mañana.
2: Cierto.
1: Y lo sigues, como decimos en buen español, de rolling pin. y, ¿verdad? Otras personas tal vez lo han hecho, pues, en algunas ocasiones cuando uno se enferma. O cuando tienes que cuidar a alguien en el hospital,
2: sí,
1: ¿verdad? Y te quedas ahí despierto toda la noche. ¿Pero alguna vez te ha pasado eso? ¿Que has estado 24 horas o más sin dormir?
2: Sí, sí.
1: ¿A ti también?
2: Sí, me ha pasado y ahora, bueno, este es el único, como ya no estoy yendo, ya no tengo que ir a Costa Rica.
1: Ok.
2: Pues, pero cuando estaba allá a veces... que tenía que entregar un trabajo o los trabajos grupales, que nos dividíamos las partes y a veces yo cogía la parte de hacer la presentación. Me gustaba crear las presentaciones, le ponía videitos y cositas así para que sea interesante y movido.
1: Uh-huh.
2: Pues a veces pues tú dependías de que los compañeros te trajeran el material, llegara el material. Ya yo tenía mi material ya listo.
1: Claro.
2: Pero lo que llegaban los otros, entonces pues uno acomodarlo de cierta manera, arreglarlo. Pues yo supe que era ver a mi compañero durmiendo y yo acá...
1: Y tú ahí procesando toda la información.
2: Había momentos en que el trabajo no era grupal, pero a veces tú tenías que estar ahí hasta bien tarde. Y sí, era... supe que era estar 48 horas.
1: ¡Wow! 48 horas, pastor.
2: Sí, sí. No es saludable.
1: No, definitivamente.
2: No lo haga, no es saludable, no es bueno.
1: Y por favor, espero que no hayas manejado.
2: No, pues, como estábamos allá, Okay. Pues uno, ¡pup!, a la hora de dormir, eso sí.
1: Te quedaste ahí, achocado. Mira, dice Elda que ella duerme de 5 a 6 horas o a veces hasta 4 o 3 horas, dependiendo de lo que tiene que hacer. Y ella dice, uf, me imagino lo que dirán. El que duerme menos, sus días se acorta, tiene menos energía, etcétera, etcétera. Y dice que sí, que sabe lo que es no dormir 24 horas porque hace poco no durmió una noche por preocupación. Trataba de dormir y no podía. Aún orando ese día tuvo mucha ansiedad. Dice que hace tiempo no le pasaba. Y estoy segura que así como Elda, hay muchas otras personas y las razones son diversas, ¿no? De por qué a veces hacemos esto. Pues mira, precisamente vamos a estar hablando de cómo cambia el cerebro después de 28 horas despierto. Y tú estuviste 48, pastor. Sí. Y es que un estudio revela el efecto de no dormir durante una noche. Este estudio fue realizado por el Instituto de Neurociencia y Medicina de un sitio que no voy a decir el nombre porque es bien peculiar. Es alemán, así sí. Que no sé cómo se pronuncia, pero ya saben que fue allá en Alemania, donde publicaron, ¿verdad?, los hallazgos de qué sucede después de 28 horas de vigilia continua, ¿ok? Y es que, ¿verdad?, a veces, por diferentes razones, como ya hemos dicho, esto sucede que tenemos una noche donde nos quedamos despiertos, o en el caso de algunas personas incluso puede ser aún más. Sabemos que incluso hay profesiones donde esto le sucede, los militares, por ejemplo.
2: Sí.
1: Conozco el caso de parteras, que parte de su entrenamiento Okay. Es que ellas tienen que estar, si no me equivoco, son 48 horas precisamente sin dormir, porque puede que de repente les llegue un parto en medio del momento donde se iban a acostar a dormir. Okay. Y después les llegue otro y entonces las entrenan para que, ¿verdad?, ellas puedan estar alerta durante ese tiempo. Y así muchos otros. Me imagino que los enfermeros les ha pasado que a veces tienen que hacer doble turno.
2: Sí, eso pasa. Los médicos allá a veces, ya no sé si todavía sigue esa práctica, pero yo me acuerdo que antes había los médicos tenían que estar un turno de 24 horas. Que eso es matador. Uh-huh. matador, porque estás 24 horas despierto, entonces sales de tu trabajo y posiblemente si te tomaste algo para mantenerte despierto, todavía estás en high cuando sales de tu trabajo y vas a estar como que posiblemente más de 24 horas despierto.
1: Definitivamente. Pues mira, parte de este estudio es que ellos querían descubrir por qué los seres humanos y otros animales, ¿verdad?, necesitan dormir. Y una de las teorías que aceptaron sostiene que el sueño permite que las conexiones sinápticas, las dendritas, las neuronas, se restauren, que puedan ser restauradas mientras nosotros dormimos. Así que parece que nuestras neuronas necesitan ayuda, pastor.
2: Tú sabes que leí y escuché Ajá. Que parte de para que las cosas no se te olviden, algo que te recomiendan mucho es dormir. Que es muy saludable.
1: Ahora entiendo todo, claro que sí. Cuando se te olvidan las cosas, dime cuánto duermes.
2: Sí, y lo estaban asociando literalmente y decía, ya veo.
1: Ya como que puedo comprender.
2: Yo estoy enlazando algunas cositas mías.
1: De momento en una junta ve al pastor como que no está conectando ese día. Es que no durmió bien.
2: No dormí bien.
1: Mira, dice por ahí Sai que en su caso duerme de 6 a 7 horas.
2: Okay.
1: En una ocasión, ¿verdad?, por causa de su trabajo, tuvo un bebé grave y estuvo casi 3 días sin descansar.
2: Wow.
1: Pero no podía concentrarse. Mira, dice que tuvieron que ayudarla. O sea, que lo que revela este estudio es real. Literalmente eso afecta a nuestras capacidades.
2: Uh-huh.
1: Y por eso te decía ahorita que espero que no hayas manejado en medio de eso. Y es que para que nuestro sistema nervioso funcione adecuadamente necesitamos es

0: equilibrio que trae el dormir. Pero muchas veces, mira, a veces por diferentes razones lo pasamos por alto. Este proceso de dormir incrementa el consumo de energía del cerebro y favorece la acumulación de proteínas. Se cree que el sueño reduce nuevamente estas conexiones sinápticas y restablece la homeostasis cerebral, aunque, ¿verdad?, la mayoría de los estudios fueron hechos en animales, también se han hecho algunos estudios en humanos. En este caso, el estudio que se hicieron en humanos incluía a 40 participantes, de los cuales la mitad los dejaron despiertos durante una noche completa. Okay. ¿Verdad? Ellos observaron, los médicos, que después de 28 horas de vigilia continua, ellos estaban presentando niveles más elevados en diversas regiones del cerebro. Y ellos detectaron, ¿verdad?, que se afectaban diferentes partes, entre ellas la memoria, como bien mencionaba el pastor. Así que definitivamente ya mis amigos que dicen que yo no me acuerdo de las cosas, no, es que me tienen que mandar a dormir.
1: Sí, vete a dormir.
0: Me tienen que enviar a dormir. Oye, el sueño profundo puede actuar como un mecanismo de reinicio. Después hicieron otra, ¿verdad?, como parte del experimento, les mandaron a que estas personas que se habían privado de sueño durante esa noche, los pusieron a dormir una siesta de 2 horas.
1: Okay.
0: Y ellos encontraron, ¿verdad?, que ya las ondas cerebrales, en verdad, la actividad era mucho más lenta. Así que eso indicó que ellos habían podido alcanzar un sueño profundo y la necesidad tan, ¿verdad?, tan importante de lo que es dormir. ¿Verdad? En este caso, ellos indican que hay una relación biológica entre la necesidad de dormir y la acumulación de conexiones celulares durante los periodos prolongados de vigilia. Durante ese tiempo que dejamos al cuerpo sin sueño, mira, que lo privamos de ese descanso, el cerebro permanece despierto durante más tiempo y sigue procesando estímulos, sigue procesando información. Así que la privación de sueño, mira, no solamente causa fatiga, sino que también acompaña cambios medibles en las conexiones neuronales. Así que si usted, ¿verdad?, siente que tiene problemas de concentración, niebla mental, fallos en la memoria, no estás conectando los asuntos, sientes que no está funcionando como normalmente debieras, pues tal vez pueda ser, mira, algo tan sencillo como que nos hace falta dormir. Que digo, decimos sencillo, pero es muy importante.
1: Déjame decirte, yo le llamo los power nap.
0: Uh-huh.
1: Son buenísimos. Muchas veces, y es necesario, el que si estás muy cansado, cógete un muequecito de media uh-huh. hora o quizás 15 minutos, cierra los ojos. Eso literal a mí me funciona, pero súper. Súper.
0: Tú sabes
1: 15, media horita. Pasa que a veces yo digo 15, media horita.
0: Y te
1: horita.
0: Quedas pegado.
1: Sí. Entonces cuando chequeo el reloj, yo digo, anda, tengo que poner la alarma porque si no, literalmente me quedo pegado. Yo digo, y a rayos, se me fueron 2 horas y media y ahí me dañó la tarde. La tarde
0: es.
1: Por completo me la dañó.
0: Mira, dice Ana, cuando no puedo dormir, me levanto a leer la Biblia y orar y al rato me da sueño y me acuesto. Aprovecho okay. ese tiempo y mira, conéctese con Dios. Esa está buena idea. Tú sabes que la Biblia habla mucho el Señor acerca del descanso.
1: Sí.
0: Incluso la Biblia habla acerca del sueño. Dice el Salmo 127:2, porque a su amado dará Dios el sueño. Y hay una anécdota en la Biblia que me gusta mucho y es la de Elías.
1: Oh.
0: Luego de que él tuviera esta victoria tan grande de parte del Señor allí con los profetas de Baal, y ya conocemos los datos de la historia, luego él es perseguido, ¿no? Y su vida se encontraba en inminente peligro, y de repente se encuentra este hombre en medio de una crisis,
1: sí.
0: Donde ya el hombre estaba desbordado, ya no podía más, y de repente, ¿cuál fue la solución que le dio el Señor?
1: Está dormido.
0: Acuéstate un rato,
1: acuéstate,
0: muchacho.
1: Acuéstate.
0: Mira, come y acuéstate. Qué largo camino te resta todavía.
1: Déjame decirte, cuando tú duermes, en cierta manera,

0: los pensamientos se empiezan a aclarar. Porque es que, y es necesario muchas veces uno toma decisiones a la cajera y estás bien ocupado, necesitas un descanso, eso te permite que tus cerebros, tus neuronas, como que se acomoden mejor, y a la hora de tú tomar decisiones, son decisiones más sabias. Cuando uno lo hace que llevas tiempo sin dormir, pues no funciona. Por eso hay personas que les funciona el tú poder amanecerte y seguir estudiando y produciendo. Hay otros que a mí me funcionaba antes. El yo poder, me acuesto mejor temprano, me levanto temprano con la mente más fresca, y ahí mi cerebro está en óptimas condiciones para poder coger la información. No sé qué me estaba pasando cuando estaba en Costa Rica, que eso no me estaba funcionando. No. Pero yo me acuerdo que cuando estaba en Mayagüez, en mi tiempo de estudiante de universitario, me funcionaba mucho eso.
1: Levantarte temprano.
0: Me acuesto temprano. Me levantaba como eso de las 3:30 de la madrugada, mente fresca.
1: Claro.
0: Y producía mucho.
1: El problema de algunos de nosotros es que queremos acostarnos tarde, levantarnos temprano y amanecer con la mente fresca. Entonces, hay cosas que la matemática de Dios, mira, no está cuadrando.
0: Ay, no, porque...
1: Mira, ahí un estudiante me está diciendo que sí. Eso a veces pasa. Oye, pero básicamente esta investigación lo que está es confirmando un principio que ya la Biblia nos había dicho, y exacto, es que necesitamos tener, ¿verdad?, ese balance entre el descanso y el trabajo, y eso es parte del diseño de Dios.
0: Es tan así de que para Dios era tan importante que nosotros descansáramos, que hasta antes de santificar ciertas cosas, trajo un día específico para literalmente para uno descansar.
1: Lo hizo santo. O sea, que el descanso es santo.
0: El descanso es santo. Y es que Dios lo hizo con el propósito de podernos conectar con Él, para tú poder tener una mejor relación con Él, para tú poder despejarte, sacar todo lo que tú tienes a tu alrededor, todas esas preocupaciones y todo eso, echarlas hacia un lado, y como que en ese periodo necesito descanso. Es tan así de que la tierra tiene un periodo de descanso, el ser humano necesita descanso, todos necesitamos descanso para poder recuperar las fuerzas, para poder seguir adelante.
1: Y la cosa es, pastor, que a veces no le damos la importancia, y cuando sacrificamos algo, lo que solemos sacrificar es el descanso.
0: Sí.
1: Y recientemente, tú sabes que cuando tú ves gente cansada en los viajes o en diferentes circunstancias, cuando uno está cansado, la peor parte de uno puede salir.
0: Sí.
1: Yo no sé si has tenido la oportunidad de estar con gente, incluso hasta en los campamentos, eso pasa, ¿no? Cierto. Que cuando la gente ya está muy cansada, de repente están abrumados todo el mundo, y incluso los muchachos, y es como que, mira, necesitamos descansar. Yo pienso que a veces no nos hemos dado cuenta que el cansancio es una de las armas que también el enemigo utiliza.
0: Cierto.
1: Porque si el descanso me conecta con Dios, pues el cansancio, mira, me impide poder disfrutar de las bendiciones y de poder conectarme con Él y de tener la mente alerta y fresca. Así que si Dios dejó ese modelo de trabajo y descanso, es porque nuestro cuerpo y nuestra mente lo necesita. Fueron creados, mira, con esa necesidad. Así que el sueño no es un tiempo perdido, es una bendición en el momento en que Dios restaura nuestras fuerzas físicas, mentales, emocionales y espirituales. Así que cuidar del descanso también es parte de esa mayordomía cristiana, y descuidarlo puede afectar nuestra capacidad incluso de servir a Dios. Así que hoy el Señor nos invita a que podamos descansar.
0: Yes.
1: Y como dice su palabra, también podemos descansar en Él. Mateo 11:28 dice, venid a mí todos los que estén trabajados y cargados, y yo los haré descansar.
0: Amén.
1: Así que hoy el Señor nos vuelve a recordar la importancia del descanso. Bueno, amigos, gracias por haberse conectado durante esta primera hora. Oye, pero no te vayas, que regresamos con mucho más en nuestra próxima hora aquí en Morning Start.
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0: Muy buenos días, amigos. Qué alegría poder acompañarte una vez más. Y si eres de los que te estás conectando ahora, mira, porque te levantaste recientemente, porque ahora es que te estás montando en tu vehículo, porque ahora fue que encendiste la radio, tomaste tu celular y nos estás escuchando a través de las redes sociales o de los diferentes medios, pues mira, gracias. Gracias por conectarte y abrirnos las puertas de tu casa, de tu carro o de ese lugar donde te encuentras. La realidad es que deseamos que donde sea que te encuentres puedas experimentar la paz y la compañía de Dios en esta mañana. Quiero recordarte lo que dice Lamentaciones 3, 22 y 23. Por la misericordia de Jehová no hemos sido consumidos. ¿Tú sabes por qué? Porque nunca decayeron sus misericordias. Nuevas son cada mañana. Grande es su fidelidad. Así que nuevas son las misericordias en este día de hoy. Y eso ya es motivo para darnos felicidad. Esa promesa nos da, mira, esperanza de que hoy podemos comenzar de nuevo. No importa lo que pasó ayer, hoy son nuevas las misericordias de Dios, así que a estrenar. Buenos días, Pastor.
1: Buenos días, Lixi. Buenos días a cada uno de nuestros amigos. Estamos en nuestra segunda hora. Efesios 6:13 dice, por tanto, póngase todos la armadura de Dios para que cuando llegue el día, que no es muy bueno, el día malo, podamos resistir hasta el fin con firmeza. Hoy es un excelente día para poder, para antes de salir de nuestros hogares, poder tener esa armadura de parte de Dios para poder resistir todas esas cosas. Queremos en el día de hoy felicitar a la hija de nuestra compañera, a una de las hijas de nuestra compañera Aleida, que no se encuentra ahí con nosotros porque está en la graduación de su hija.
0: Anda por el oeste.
1: Está por allá por Mayagüez, en el colegio, en el, bueno, los que son de la vieja guardia los conocen como el CAM, los de ahora el RUM.
0: No, yo soy del RUM para adelante. Del RUM.
1: Sí. Cuando yo estaba allí, estaba como que en esa transición de el CAM y el RUM. Yo lo conocía por el RUM, pero mucha gente está diciendo, no, ese es el colegio. El colegio. Pero sí, queremos felicitar a Alondra, que me parece que es, no sé si es
0: agrimensora, ¿no?
1: Agrimensora, sí. Agrimensora, creo que es agrimensora, eso mismo fue.
0: Uh-huh. Así que para que tú veas que todavía hay graduaciones.
1: Eso es así.
0: Se extienden los graduandos, así que muchas felicidades a todos los que están de graduación y por supuesto a nuestra querida hija de Aleida. Y Aleida tiene que estar, mira, con el pecho inflado. Oh.
1: Que allí. Sí, que, imagínate.
0: Allá está, mira, mamá pollito, orgullosa de que todos los sacrificios de todos estos años han valido la pena. Así que enhorabuena y muchas bendiciones en este día. Oye, y que no llueva allá para que la pasen bien.
1: Eso es así. David, ¿cómo está, brother?
2: Muy bien, gracias a Dios, todo muy bien. Y lo que sucede con Mayagüez es que ya hay un horario como que específico, que como que abre la fuente. Y cae esa lluvia. Es
0: cierto.
2: Es como que entre mediodía a 2 de la tarde, más o menos, vamos a poner 3 de la tarde, sí. Entre ese tiempo, cae el aguacero. O sea, sí. que eso no...
1: Lo mencionaste y ajá, me trajo tantos recuerdos.
0: Oye, y es una lluvia torrencial, no es una lloviznita.
1: Mira, yo recuerdo... cuando yo estudiaba allá, pues estaban las lavadoras, estaban las secadoras y había unos cordeles.
0: Anda.
1: Pues obviamente uno metía la ropa en la lavadora y todo eso, pero tú tenías dos opciones. Si querías ahorrarte el dinerito de la secadora, lo ponían en el cordel.
0: Y estudiante al fin, uno busca ahorrar y mira por donde sea.
1: Claro, eso era lo que yo hacía. Lo ponía en el cordelito y todo eso. Y el sol, pero ¡puf! Que tú decías, nítido, se secó. Yo lavaba bien tempranito cuando colgaba ahí, me iba a la clase. Yo decía, ya como eso de la mediodía, eso ya tiene que estar set. Uh-huh. Salía de las clases, iba a comer. Y dije, pues cuando coma, nítido.
0: Las recojo, claro.
1: Las recojo. Hay a veces que uno comiendo y uno...
0: Y no te da tiempo ni de correr, me imagino.
1: No, chacha, ¡ay, la ropa! ¡No! Y él coge y coge para allá. Uno saliendo del lugar de comida para ir a buscar la ropa y... ¡Ay, no!
0: Sí. Tú sabes que a mí me gustaba tender ropa.
1: Sí.
0: Era como mi momento favorito del día de tomar sol.
1: Ok.
0: pero ve, con los trabajos y la vaina, pues tú sabes que no es tan posible porque por eso mismo uno sí. No sabe cuánto va a llover y de momento se te abomba la ropa. Así que pues la secadora le damos gracias a Dios también por ella. Sí. Pero a mí me gustaba tender ropa.
1: Pero es un timing, te digo, allá. Sí. Es como que ese timing de eso de las 2, es en ese range de 12 a 2, 3 de la tarde. En algún momento, allá en Mayagüez, los que hemos vivido allá en Mayagüez, estudiado en el, o llueve. Visitado, llueve. Es como
0: mira, pero ahora que dices eso, pues tiene todo el sentido del mundo que la graduación sea a las 8 de la mañana.
1: Sí.
0: Es que es gente sabia.
1: Sí.
0: ¿Sabes que yo nunca he vivido en Mayagüez, pero el mes que me hospedé allá porque estábamos grabando la serie Restart, sí. Me encantó Mayagüez, pero es verdad, no falla ese asunto de la lluvia, es un timing increíble.
1: Lo que pasa es que Mayagüez, y los que hemos estado allí por un tiempo, Mayagüez es un pueblo universitario.
0: Claro.
1: De agosto a mayo, uh-huh. Eso está lleno. Pero lleno. Acidito. Junio decae, julio, eso es un desierto. Julio.
0: Usted, yo no pensaba que Mayagüez fuera tan slow.
1: Julio es un mega super desierto allá en Mayagüez. Ahí no se mueve nada.
0: Absolutamente a mí incluso me sorprendió nada. Que algunos establecimientos de comida cierran bien temprano.
1: Mira.
0: Yo no lo podía creer y yo buscando una noche dónde comer y no había nada. Y yo no, ¿pero qué es esto?
1: Tú sabes que es a las 7. A las 7 de la ajá. noche, a veces el Mayagüez Mall cerrado, yo decía, no.
0: Pero yo estoy segura de algo, que la gente de Mayagüez tiene mucha más paz.
1: Oh, sí. Sí.
0: En el oeste tienen paz.
1: Eso sí.
2: Y también, por eso es que ayer mencioné sobre el monitor de sequías.
0: Ajá.
2: Hay un 82% que está por lo menos anormalmente seco. Ese 18% básicamente es... Mayagüez y los pueblos que siguen como si fuera como Maricao, si hiciera una línea hacia el centro.
1: Sí.
2: Okay. De Mayagüez hacia el centro, como hasta Utuado más o menos.
0: Wow.
2: Esos municipios, que no hay muchos ahí, son como 10 o 12 municipios. Esos están bien, porque casi todos los días en ese llueve. Sector llueve. Sí. Por eso que ellos están bastante bien. Pero nosotros acá en el este, bien, gracias.
0: Necesitamos que el yunque, mira, tú sabes, sí. Envíe unas cuantas lluviecitas.
1: De verdad que sí. esos son Maricao, Las Marías, que también allí no hay mucha gente. Son pueblos bien tranquilos.
2: Sí.
1: Uh-huh. Son pueblos bien tranquilos.
2: Bastante.
0: Pero, si usted desea vacacionar y hacer turismo interno para relajarse, para descansar, esos son los pueblos correctos.
1: Sí.
0: Y el centro de la isla.
1: Eso es así.
0: También. Oye, hoy es un día mundial que yo no quiero ni decírtelo. Hoy yo no quiero ni... ¿Quién celebra esto?
1: Ya yo...
0: Okay, no. Okay, okay. No tiene que ver... Bueno...
2: ¿Es algo de la mujer?
0: No.
1: Ah, okay.
0: No.
1: Okay.
0: Pero, okay. Pero bíblicamente podemos relacionarlo con la mujer.
1: Ajá.
0: Enemistad pondré entre ti y ella.
1: Oh.
0: ¿Qué crees?
1: ¿En serio?
0: Descíframe el enigma, porque no lo quiero ni decir, porque es que no me gustan.
2: Oh. El día de las serpientes.
0: Ay, chico, ¿pero a quién se le ocurrió poner eso en el calendario?
2: Bueno, estaba mencionando otros animales ayer o en otros días, pero
0: prefiero el tiburón y la orca. Era el chimpancé. Mira, yo conozco mujeres que son, ¿verdad?, más valientes que yo en ese asunto y que me estaban contando que la esposa de mi vecino toma las serpientes, no importa cuán grandes sean.
1: ¿En serio?
0: Como si nada, feliz de la vida.
1: Así, tipo,
0: y yo sé,
1: tipo gongo fishing.
0: Así.
1: Y ya, ¿qué hay yo?
0: Sí. Y yo sé que hay damas, ¿verdad?, que ese asunto no les mueve nada. Ellas son valientes. Son las que en el hogar, mira, sacan todos los animales. Pero yo tengo que decirte que ellas y yo soy bien bíblica. Enemistad. No puedo con ellas. Así que el día de hoy no lo quiero celebrar.
2: Pues entonces tienes que herirla con tu calcañal. Tienes que apretar la cabeza. Sí. Aunque te hiera.
0: No, yo mejor salgo corriendo y empiezo a gritar.
1: Eso así.
0: Pues sí, hoy es el día de la serpiente. Espero no ver ninguna. Gracias.
2: Yes. Esperemos que no.

0: Queremos felicitar a...
1: Dilo. Colores.
2: Dilo.
1: Azul.
2: Dilo.
0: A la...
2: Albiceleste.
0: Queremos felicitar a la albiceleste.
2: Pero dilo con el pecho.
0: Déjame decirte, yo ayer sí lo tengo que decir. O sea, el juego de ayer, Argentina se la comió. Y yo no soy fanático de Argentina, pero ayer Argentina jugó un juegazo.
2: No se nota que no seas fanático.
1: No lo tiene que decir, ¿verdad? No,
0: Argentina jugó un juegazo. Yo me quedé... Porque déjame... En otros juegos yo sí puedo decir... Oye, como que le están pasando la manita a Argentina. En el juego de Egipto yo dije... No. Esto está comprado. Pero el de ayer... Argentina jugó, o sea, ayer no le pasaron la manita en nada Argentina. Es más, hasta yo decía yo, oye, como que le están pasando la manita a Inglaterra. En alguna jugada yo decía, como que le están pasando la manita a Inglaterra. Y Argentina jugó buenísimo. En estos últimos juegos está viniendo de atrás y está... buscando el gol y lo están haciendo y están jugando. Algo que me llamó la atención de ayer, están jugando en equipo. Ayer, como que ellos, hay veces que tú tratas de poner a Messi, no, Messi decidió, yo voy a buscar al esto más importante, yo ganar, o sea, que el equipo gane a yo meter goles. Uh-huh. Y como que él sacó hacia un lado el querer llevarse la bota de oro, seguir rompiendo más récords, no. Es algo mejor que el equipo gane. Y ayer jugaron espectacular, buenísimo. Ayer sí se demostró por qué son los campeones actualmente y tienen una gran posibilidad ahora en la final de poder serlo.
1: No puedo creer las palabras que estoy escuchando, David.
2: Bueno, hay que ¿verdad? Reconocer el talento. Esto es algo que sucedió también en el baloncesto, en la NBA. En la serie final, los Knicks y los Spurs.
0: Oh, sí.
2: Los Knicks estaban abajo. Vi las estadísticas, un 75% aproximadamente de la serie. O sea, tres cuartos del tiempo que estaban jugando, ellos estaban abajo, ¿sabes? Y lograron casi siempre en el último quarter, lograban ellos superarse y ganar. Por más abajo que estuvieran. Sí. Y ese básicamente es el plan que está haciendo Argentina.
0: Sí, porque sí. Están abajo. Bueno, cuando metieron el gol de Inglaterra, metió el gol y, ajá, se puso 1-0, gol de Inglaterra, y yo, yes.
1: Mira, tengo gente en las redes sociales que eran fanáticos de Argentina. Ajá. Y me dicen que la cosa estaba tan fuerte que incluso se desconectaron del juego.
0: Sí.
1: Hasta que, ¿verdad?, personas les llamaban o escuchaban los gritos de los vecinos. Uh-huh. Y ahí se dieron cuenta, espera, yo esto no va para mal, déjame conectarme al juego, y obviamente disfrutaron la victoria.
0: Déjame decirte, fue espectacular, el juego estuvo, bueno, yo lo terminé, tenía un compromiso y lo terminé viendo en el celular.
1: Uh-huh.
0: Y estuvo buenísimo. La final va a ser el domingo, este domingo a las 3 de la tarde creo que es. Argentina y España. Así que promete ser una final espectacular. Muy, muy buena. Así que vaya al que usted entienda.
2: Y son los equipos número uno y número dos. Porque Argentina es el campeón de las Américas.
0: Sí.
2: Y España, yo no lo sabía. España es el campeón de Europa.
0: Sí.
2: ¿Sabe? Que muchas personas, hasta yo, porque es como te digo, no sigo el fútbol realmente. Yo cuando vi, por ejemplo, Francia versus España, yo pensé, todo el mundo está hablando de Mbappé, sí. Francia le va a comer los dulces a España, pero no fue así. Y o sea que es un juego que de verdad es lo mejor versus lo mejor. Y aquí, pues, una anotación más de Messi, y si, ¿verdad?, si ganan, que es lo más importante. Ya podemos decir, aunque las personas no quieran escucharlo, Messi es el GOAT.
1: Acéptalo, pastor.
2: Sorry, pastor. Me disculpo.
0: Estamos ahí.
1: Miren otros temas.

0: además, ya que estamos en verano, ¿ya fueron a la playa? Díganme que fueron, aunque sea un día.
1: Bueno, yo fui cuando estaba en el campamento de jóvenes.
0: No, pero tienes que llevar a Yari. ¿A ella le gusta la playa?
1: No.
0: ¿No? Ah, bueno, pues está
1: no,
0: bien.
1: Es muy no fanática de la playa, así que a mí me fascina. Y ahí, pues.
0: ¿Y tú, Gaby, fuiste a la playa ya?
2: Todavía.
1: ¿Ya sacaste el día para...?
0: Mira, yo fui dos veces, pero yo como que no es suficiente, como que no he cumplido, tú sabes, la cuota. Como que me hace falta más.
2: Ok, ah, bueno. En mi caso es que estaba esperando el cachín cachín, como dice el pastor, pero así mismo llegaba el cachín cachín y por el mismo se iba con el carro. Así que vamos a ver, ya pues... He podido saldar la mayoría de las cosas que tengo. Y vamos a ver... este fin de semana yo no creo. Vamos a hacer otra cosa. Tal vez el otro fin de semana. Vamos a ver qué sucede.
0: Así lo que... bueno es que no se gasta mucho ahí.
1: No.
0: Y hay opciones. Hay algunas que hay que pagar el estacionamiento, pero hay otras que usted, mire, encuentra afuera.
1: Exacto. Y con la sabanita, claro, y cualquier cosita. Cierto. Se lleva unos sandwichitos o si quiere se ser... Puede. Como eran conmigo cuando chiquito, que era el caldero de arroz.
0: A mí me gustan los planes relajados en la playa. Eso de andar con 40 calderos y 40 cosas no me da como estrés.
2: Yo lo puedo hacer si voy con familia, o sea, con una gran familia. Sí. Eso sí.
0: Hay gente que lleva hasta carpas y todo el asunto. Sí. Y lo puedo entender porque no en todas las playas hay sombra.
2: Sí. Yo tengo una, yo me la llevo. Pero si, por ejemplo, somos mi esposa y yo nada más, pues me llevo por la carpa, nuestra sillita. Estamos ahí, nos mojamos un poquito y después, si acaso, comemos en algún lugar por ahí.
1: No, pues.
2: Eso es lo que
0: podemos hacer. Sí, amigo, no desaproveche. Mire, no importa si estás trabajando, si no estás de vacaciones, si tomaste de vacaciones. Recuerdo esto que una vez una persona dijo y me encantó. La vida es una vacación. Bello. ¿Qué tal si empezamos a ver la vida como una vacación?
1: Oye, suena bien.
0: Suena súper bien.
1: Suena bien.
0: La vida es una vacación porque Jesús murió, mira, para que tú tengas vida y vida en abundancia. Así que recuerda eso en el día de hoy. No te retires, que seguimos con más. Pero cuéntanos, David, ¿qué suena hoy?
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¿Alguna vez has sentido esta tentación o este deseo de regresar a un lugar o quizás alguna relación o quizás a un hábito que sabes que ya Dios te sacó de ahí, pero como que quieres volver otra vez para atrás? Eso muchas veces pasa y muchas veces a los jóvenes, no únicamente a los jóvenes, pero muchas veces en el ámbito de los jóvenes suele pasar. Y es que hay decisiones que cuestan mucho, literalmente, y si tú no las tomas bien, en vez de ir para mejor, puedes ir para atrás. Y a veces el poder tú salir de esas situaciones es un desafío bien grande. Hay una frase que yo quiero compartir contigo que me llamó mucho la atención, y mira cómo dice: no puedes sanar en el mismo ambiente en el cual te enfermaste. No puedes sanar en el mismo ambiente en el cual te enfermaste. Así que no vuelvas de donde Dios te sacó. Y eso es sumamente importante, porque si tú quieres dejar ciertas condiciones, cierto ambiente, ciertas relaciones, ciertos vicios, cualquier cosa, tienes primeramente que identificar qué fue lo que me llevó allí. ¿Qué ambiente yo estaba? ¿Qué lugar yo estaba? ¿Qué amistades yo tenía? ¿Cuál era la situación que yo estaba viviendo? Para entonces poder identificar todas esas cosas que me pueden ayudar a poder salir de esa condición en la cual yo estaba viviendo. La nostalgia nos puede muchas veces engañar a cada uno de nosotros. Y cuando uno empieza a recordar el tiempo, momentos, muchas veces olvidamos el dolor en que vivimos. Porque empezamos a recordar ciertas cosas. Lo que una vez nos hizo daño puede parecer a veces atractivo simplemente porque resulta familiar. Pero lo familiar no necesariamente es saludable. En la Biblia hay un ejemplo que a mí me llama mucho la atención y que quizás tú te puedas identificar y sea bien fácil de poderlo comprender, porque es un ejemplo clásico. Y es el pueblo de Israel. El pueblo de Israel, cuando salió de Egipto, de la esclavitud física que ellos estaban viviendo, que estaban muy contentos de ese momento, de esa liberación de la esclavitud física, también querían liberar su mente y su corazón. Y era necesario que ellos pudieran liberar su mente y su corazón. Sin embargo, en medio, en el desierto, comenzaron ellos a decir, ya cuando vinieron, salieron de Egipto y todo eso, en el desierto, en una situación, dijeron: ojalá y hubiésemos vuelto a Egipto. La sorpresa era que ellos no estaban extrañando la esclavitud. Ellos no estaban, en ningún momento estaban extrañando la esclavitud. Estaban extrañando la comodidad que recordaban ellos. Lo curioso era que se les había olvidado los años de sufrimiento que ellos vivieron. Se les olvidó el abuso, se les olvidó el dolor. Era la nostalgia.

les hizo idealizar un lugar que ya Dios los había sacado para algo mucho mejor. Y ahí muchas veces, sin darnos cuenta, lo que pasó el pueblo de Israel nos pasa a nosotros a veces. Quizás Dios te pudo sacar, mira, de una relación tóxica. Quizás de un ambiente que no era el mejor. Te alejó de gente que no era la más sana. Te libró de un pecado que te estaba dominando toda tu vida. Que estaba literalmente apagando tu fe de cierta forma, de que no te permitía de que tú pudieras crecer aún mucho más. Y entonces la tentación volvió a aparecer. Porque lo conocido parece más fácil que lo nuevo. Hay un refrán que dice, es mejor malo conocido que malo por conocer. El problema de eso es que muchas veces nos conformamos y a veces volvemos para atrás entendiendo que era mejor comparado a lo que yo tengo ahora, era mejor lo que yo tenía antes. Pero muchas veces Dios te sacó de algo para darte mucho mejor, algo nuevo especial. Pero como no conocemos eso nuevo, a veces los cambios nos causan estrés, nos causan ansiedad. Pero recuerda, Dios no te abrió una puerta para que estuvieses mirando hacia atrás. Cuando Dios te abre una puerta, es con el propósito de que tú puedas seguir hacia adelante. Y Jesús fue bastante claro. Y en el libro de Lucas capítulo 9, versículo 62 dice, ninguno que poniendo su mano en el arado, en la tierra, mira hacia atrás, es apto del reino de Dios. Cuando Dios te sacó de un lugar y te quiso plantar en otro lugar más adelante, no es para que tú mires para atrás, todo lo contrario. Dios quiere darte algo especial. No significa de que nunca recordemos el pasado, porque sí, siempre es bueno uno poder recordar el pasado. Pero lo que significa es que el pasado ya no debe seguir, dirigir nuestro futuro. Sanar implica el aprender a no regresar hacia atrás. No confundas extrañar con necesitar. Hay personas que marcaron muchas veces etapas en nuestra vida, pero no fueron diseñadas para acompañarnos quizás toda nuestra vida. Hay personas que uno conoce en un momento preciso y qué bueno, porque nos dieron herramientas, pero muchas veces esa persona hay que dejarla atrás, porque quizás Dios tiene un plan mucho mejor para nosotros en nuestra vida. Hay lugares donde Dios permitió que tú pasaras allí para enseñarte unas lecciones especiales, pero no debe de convertirse en nuestro destino final. Hay experiencias que van a fortalecer nuestro carácter, pero las cuales Dios espera que nosotros podamos salir diferentes de esas situaciones. Y es que el enemigo muchas veces usa la nostalgia como una trampa. Y lo hizo con el pueblo de Israel. Hace que recordemos solo los momentos agradables y minimicemos aquellos que destruyeron nuestra vida espiritual por completo. Pero Dios usa la memoria de otra manera. Y es que Él nos recuerda de dónde nos sacó para que nunca olvidemos su gracia. Esa gracia poderosa que Dios tiene con cada uno de nosotros. Olvidando ciertamente, dice Filipenses capítulo 3, versículos 3 en adelante. Olvidando ciertamente lo que queda atrás, extendiéndome a lo que Dios tiene delante conmigo, prosigo a la meta. No porque el pasado no importe, sino porque Dios tiene un futuro mucho, mucho mejor. En el día de hoy, quizás hoy estás luchando con una idea de quizás volver a unas conversaciones que no eran mejor, que no eran lo mejor, a relaciones que tampoco. Volver a ese hábito que te destruyó tanto. Volver a ese lugar donde tu fe comenzó a apagarse. Y si te estás haciendo esas preguntas de qué me puede hacer a mí acercar o alejar a Dios, es importante que puedas identificar qué fue lo que te alejó de Dios. ¿Cuáles fueron esos hábitos, esas circunstancias, esas relaciones? Porque Dios no quiere que tú vuelvas para atrás. Recuerda que Dios hace que todas las cosas cooperen para el bien de quienes lo aman. Incluso aquellas puertas que se cerraron, aquellas puertas de...

oportunidad de vivir una vida nueva. No permitas que la nostalgia te agobie y te abandone del propósito que Dios tiene contigo. Hoy el Señor desea de una manera especial ponerte en la dirección donde Él sabe donde tú puedes crecer. Así que confía en sus planes. Sigue caminando. Aunque el camino sea incierto, es mejor avanzar con Dios que regresar sin Él. Te invito a orar. Buen Dios, en la mañana de hoy, quizás hay personas que necesitan de una manera especial que tú les puedas dejar saber los planes maravillosos que tú tienes con ellos. Por favor, déjales saber que en medio quizás del dolor que están pasando, en medio de las dudas que pueden estar llegando a su mente, ayúdalo, Señor, ayúdanos a todos a poder confiar plenamente en ti y a entender de que tus planes siempre son mejores que los de nosotros. Gracias por todo lo que haces por nosotros. Te lo pedimos en el nombre de Jesús. Amén.

0: El Morningstar a la hora 7:36 de la mañana. Viendo las imágenes del tránsito en estos momentos, en la 52 en el área de Caguas vemos que hay bastante congestión vehicular, muchos vehículos en la zona dirigiéndose hacia el área de San Juan. Vemos que está bastante fuerte el tránsito a esta hora también al lado de la rampa de la PR-177 en dirección hacia San Juan. Vemos que hay muchos vehículos en la zona. Se ve que está fluyendo, pero hay muchos vehículos ahí. Vemos también bastante congestión a la altura de la PR-26, la Valdez de Castro, en el área de Villamar. Vemos bastante congestión, pero vemos que se mueve un poco más liviano el tránsito a la altura de la salida hacia el aeropuerto. Esa es la PR-26. En la PR-18, el Expreso Las Américas, al lado de la rampa hacia Centro Médico, vemos también que hay un poco de tránsito ahí en esa zona, pero se ve que está fluyendo con normalidad, al igual que en el kilómetro 2.5 frente a el Irán Bison. Un poco más congestionado en esa zona, pero fluyendo bastante bien. Así que hasta el momento todo bastante bien, pero ahí va aumentando el tránsito a esta hora de la mañana, tanto en Caguas como en algunas zonas del área metropolitana.
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0: En Morningstar, la hora 7:38 de la mañana, y viendo el radar Doppler del Servicio Nacional de Meteorología, vemos actualmente que hay un disturbio, un sistema de baja presión estaba afectando ayer el sureste del área de Texas. Ahora ha entrado, ¿verdad? Ya está más tierra adentro y está afectando el centro de ese estado, el del estado de Texas, afectando esa zona con bastante lluvia, bastante precipitación. También algunos aguaceros en partes del área de la Florida

y el noroeste de la nación americana. En el área del noreste no hay tanto lluvia necesariamente, en algunas zonas de Pensilvania sí, pero lo más que hay es humo. Y es que continúa llegando humo a la ciudad de Nueva York debido a los intensos incendios forestales que afecta a Canadá. Básicamente, esa vista brumosa que nosotros tenemos acá, gracias al polvo del Sahara, ellos tienen esa misma vista, pero es por ese humo, gracias a esos incendios forestales que están sucediendo al norte de los Estados Unidos. Las corrientes de viento continúan transportando una densa capa de humo hacia el noreste de Estados Unidos, reduciendo la visibilidad y deteriorando la calidad del aire en varias zonas, incluida la ciudad de Nueva York. O sea, que hay otras zonas también que están recibiendo este humo, están siendo afectados por esta ocurrencia. Se espera que las concentraciones de humo aumenten entre ayer, que fue miércoles, y hoy, que es jueves, por lo que las autoridades recomiendan que las personas con asma, enfermedades respiratorias, adultos mayores y niños limiten las actividades al aire libre. ¿Y qué eso quiere decir para las temperaturas? En Nueva York la máxima estará en 92 con una mínima de 72 y condiciones parcialmente nubladas. Bastante caluroso en la ciudad de Nueva York. También en Miami, caluroso con una advertencia de calor extremo. 92 grados también y una mínima de 81, condiciones de parcial a mayormente nublado. En Dallas, Texas, las cosas han cambiado un poco. Ahora, pues, se espera lluvias y tronadas entre horas de la mañana y la tarde. Máxima de 86 y mínima de 76 grados. Pero en Los Ángeles, California, despejado. No hay nubosidad que valga en esa zona. Y es que está a 92 grados, mínima de 69 también, con advertencia de calor extremo. Y es que en algunas zonas de los Estados Unidos actualmente tienen lo que se conoce como el domo del calor, que es como si fuera una cápsula que en esa región, en esa área, ¿verdad?, esa circunferencia, experimentan mucho, mucho calor. Se retiene mucho el calor y esas zonas lo están experimentando en estos momentos. Así que tengan mucha precaución si usted va a viajar para los Estados Unidos. Hasta aquí este informe, tanto de tiempo como de tránsito. Dios mediante, estaré con ustedes mañana con los informes más actualizados. Son las 7:41 de la mañana y vamos juntos a disfrutar del plato fuerte de la mañana con nuestra invitada especial aquí en La Proteína del Día.

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1: Amiga, amigo que nos escuchas, estás pasando por un tiempo donde sientes que la presión es fuerte. Oye, o tal vez, ¿verdad?, en algún momento a todos nos toque pasar por ese tiempo donde sentimos mucha presión. Bueno, pues quédate pendiente, porque en ese tiempo es necesario que podamos ser sabios para tomar decisiones. Y precisamente para hablar acerca de eso, ya está nuestra trabajadora social aquí con nosotros, Betsaida Torres. Buenos días, Betsaida, ¿cómo estás?
2: Sí, buenos días a todos. Y qué bueno que podemos, ¿verdad?, durante este verano llegar aquí, saludar y hablar de un tema que es bien importante y que nos ayuda mucho a cada uno de nosotros en cada una de nuestras etapas.
3: ¿De qué nos vas a estar hablando en la mañana de hoy?
2: Pues vamos a estar hablando de tomar decisiones sabias en tiempos de presión.
3: Oh.
2: Y eso, cuando hablamos de presión, yo dije, bueno, pues presión tenemos, ¿verdad? Los jóvenes tienen mucha presión, sí. ¿Verdad? Pero también nosotros los adultos tenemos muchas presiones y tomamos decisiones y tenemos que tomar decisiones. Y yo me puse a

0: pensar y yo, wow, hay una gran presión cuando nosotros estamos cuidando a algún familiar y tenemos que tomar una decisión rápida,
1: sí,
0: ¿verdad? Que tenemos que, está ahí la vida y de la persona. Uh-huh. Y es bien difícil porque tenemos que ser rápidos. El médico no espera mucho tiempo y eso nos causa una gran presión. También hay situaciones en nuestra vida cuando la presión es externa. Por ejemplo, yo respeto mucho y admiro mucho a muchas personas que cuando el huracán María se fueron.
1: Sí.
0: Se fueron de nuestro país. Claro. Tuvieron que haber pasado una presión muy grande, sí, haber dejado a su familia, haber dejado su historia aquí en Puerto Rico. Más las condiciones en que estábamos tuvieron que ir a algo incierto.
1: Tú sabes, ahora que tú mencionas eso, yo tuve, conocí mucha gente que se fue en ese periodo. Y,
0: sí,
1: y tenía, al principio fue una lucha mental porque me vino el pensamiento de, claro, ustedes se van porque no aguantan la presión. Uh-huh. Era mi pensar en ese momento.
0: Sí, era
1: porque
0: difícil.
1: Porque no aguantan la presión de estar aquí de y prefieren irse a un lugar cómodo allá para tener su agua, su luz y no quieren pasar el trabajo que los que nos quedamos acá. Uh-huh. Después, uno va conociendo las historias,
0: claro,
1: y después tú te pones en los pantalones de ellos, uh-huh, y te das cuenta de que para ellos fue una super presión, igual que nosotros que nos quedamos acá.
0: Increíble.
1: De ellos dejar su comodidad, o sea, su lo que ellos conocían.
0: Exacto.
1: Lo que ellos conocían, porque tú estás cómodo en tu país,
0: uh-huh,
1: hablan tu idioma, a irte a un lugar donde no es tu idioma.
0: Claro.
1: Donde por más familiares que tú tengas, allá cada cual vive distinto.
0: Sí.
1: Y hay un refrán que dice, muy, muy jocoso, el muerto después de 3 días huele mal. y es así, ¿sabes? Después de tú estar en la casa de alguien, después de un tiempo, es incómodo.
0: Es
1: y tú
0: incómodo.
1: Quieres tener lo tuyo. Y prácticamente es volver a empezar desde cero. Y eso también es una presión bien difícil. Así que no es únicamente los que nos quedamos acá sentimos la presión. El tuirte para ya comenzar de nuevo es una presión bien difícil.
0: Bien difícil y quizás realizar estar en un lugar donde, ¿verdad?, tú no pensabas estar.
1: Exacto.
0: Estar bajo unas condiciones que tú nunca imaginaste y empezar a hacer algunos trabajos que tú no pensabas que ibas a hacer.
1: Cierto.
0: En lo que tú podías conseguir, ¿verdad? En lo que tú, pues, te dedicabas. O sea, era una situación bastante difícil.
1: Sí, sí.
0: Y hay veces que la presión muchas veces es interna. Porque todos pasamos por situaciones económicas.
2: Uh-huh.
0: Y cuán difícil es muchas veces uno tener que tomar unas decisiones para que económicamente es imposible.
1: Uh-huh.
0: Y no es para justificar, ¿verdad? Pero hay personas que toman decisiones erráticas, ¿cómo puedo decir? Que son incorrectas porque la presión económica te lleva a mentir,
1: uh-huh,
0: a robar, a tomar decisiones que no deben de ser, ¿verdad? Las que uno deba de considerar. Y es ese deseo de uno, pues mira, seguir hacia adelante, pero de la manera incorrecta. Por eso es que la palabra que aquí es clave es decisiones sabias,
2: uh-huh,
0: sabias, saludables. Mira, hay personas que también tienen mucha presión, y especialmente los jóvenes tienen mucha presión de ser aceptados en un grupo, y eso lo vemos mucho,
2: claro,
0: en nuestra escuela, en nuestro escenario, ¿verdad? Escolar, niños que arriesgan hasta su identidad para poder encajar con un grupo de amigos,
1: yeah,
0: no ser quizás bulleado o no ser maltratados, y yo tengo que dejar de ser yo. Hay personas que toman decisiones para hasta para

0: En el área espiritual, el asunto de que, mira, yo sé, ¿verdad?, que espiritualmente hay una presión de un pecado, una adicción. Hay unas situaciones que no justifican, pero están ahí haciendo presión. Y hoy por hoy puede haber alguna persona escuchándonos que está decidiendo si seguir a Cristo o no. Así que, ¿cómo nosotros, sabiendo que lejos de Cristo no somos nada, pero hay personas que se alejan por diferentes razones, por esa gran presión, tomar una decisión sabia en busca de Cristo Jesús? Debería de ser, ¿verdad?, nuestro norte, pero la palabra es sabia.
1: Hay un asunto, Betsaida, y es que cuando hay presión, hay mucho estrés.
0: Hay mucho estrés.
1: Y ahí es que está la situación, el problema. Es que el estrés me puede ayudar o me puede desayudar a la hora de tomar esas decisiones. Y de que la decisión sea, porque decisiones podemos tomar todos, pero la clave es que sean sabias.
0: Exacto. Exactamente. Para nada, el estrés nos ayuda para tomar decisiones sabias.
2: Okay.
0: Y sabemos que la Biblia es bien clara. Dios dio que nuestro Dios sabía que en el 2026 íbamos a vivir situaciones difíciles. Y Él nos dice que si tú necesitas sabiduría, demándela de Dios. Eso lo dice en Santiago. Y sabemos que para ser sabios hay muchos consejos que da la Biblia. Tú vas a Proverbios y tú tienes muchas, muchas cosas. Y tú tienes que detenerte por un momento en esta locura que llamamos sociedad, nuestra vida, en esto para tú meditar. Meditar, pensar, porque el estrés te va a llevar a tomar decisiones rápidas, salidas inmediatas, sin tener mucho pensamiento. Y la Biblia nos dice que todo el que se apresura se encamina a la pobreza. Proverbios 21:5. Así que entonces, ¿qué yo tengo que hacer? ¿Qué yo tengo que hacer para tomar una decisión sabia? Primeramente, buscar a Dios. Buscar a Dios, pedir dirección de Dios, esa sabiduría. A veces necesitamos que pensar y poner como base que muchas veces vamos a tomar decisiones y no va a terminar como yo esperaba. Y no nos los perdonamos. Y nos sentimos y eso nos presiona para la próxima decisión. Entonces, ¿qué pasa? O hay veces que somos tan rígidos con nosotros mismos que no pensamos en eso. Hay jóvenes que están en cuarto año, por ejemplo, y están tomando una decisión: qué carrera voy a seguir, pero ellos quieren tener la certeza de que esta va a ser la profesión que yo voy a la carrera que yo voy a seguir hasta el final. Y muchas veces cuando te enfrentas en la universidad y te das cuenta de que hay otras cosas, de que esto no va conmigo,
2: Cierto.
0: mire, usted cambia de posición y no tiene que necesariamente seguir, ¿verdad?, esa idea.
2: Y a veces que se toman decisiones, así que mencionaste, con relación a los estudios para complacer
0: para complacer la
2: quizá a la
0: familia.
2: familia, o seguir, por decir, el legado de mi papá o de mi mamá,
0: De mi abuelo.
2: de mi abuelo. Mira, mi abuelo fue médico, mi papá es médico, y la persona se siente como que con esa presión, y todo el mundo lo ve y le tiran la indirecta: mira, ¿y la escuela de medicina para cuándo? Y a lo mejor el muchacho no le interesa
0: Nada,
2: medicina, a lo mejor
0: nada.
2: el muchacho le interesaba mecánica o cualquier otra cosa que no tenía nada que ver con medicina. Y la gente: no, no, no, porque mira, estudia medicina y te juntas con, ya tu abuelo y tu papá ya tienen el negocio ahí, las oficinas, tú te metes ahí, sigas adelante. Pero muchas veces eso no es lo que la persona quiere y siente esa presión difícil.
0: Es correcto. Y hay veces que esto les crea mucha tensión, mucha ansiedad, cuando tienes que tomar decisiones, ¿verdad? De ese estilo. Y especialmente los jóvenes, el decirle a sus papás
2: Sí.
0: que yo no quiero eso, quiero algo que sea de 2 años, un asociado.
2: Cierto.
0: Tengo ideas de crear mi propio negocio, no quiero, ¿verdad? Tener otra carrera, es bien cuesta arriba. También para si nos encontramos

0: encontramos en esa encrucijada, es bien importante evitar así decisiones, tomar decisiones impulsivamente. Pero por el otro lado está el que pensemos demasiado. Uh-huh. Y hay personas que piensan demasiado, vamos a los extremos. Uh-huh. Y ahí entra, nos estacionamos, uh-huh, en el área de esos pensamientos. ¿Seré capaz? Okay. ¿Podré hacerlo? No, yo creo que yo no puedo, uh-huh, hacerlo. No, esto va a terminar mal. Y nos estacionamos porque pensamos demasiado y no estructuramos una decisión, ¿verdad? Y nos quedamos así.
1: Y dicen que no tomar ninguna decisión es tomar una decisión.
2: Es cierto, es cierto.
1: Esa inacción también es una decisión.
0: Así que, ¿qué podemos decirle a esas personas que están, ¿verdad?, en una encrucijada, que están tomando una decisión y que debe de ser sabia? Toma una pausa. Toma una pausa y observa qué soluciones tú tienes a tu alrededor, qué está disponible para ti, qué es real. Y hay veces que hay decisiones que uno va a tomar que no te corresponden. Evalúa si eso te corresponde, si esa decisión le corresponde a otra persona, y libérate. Pero entonces toma una pausa y evalúa. Solicita y valora los consejos de los expertos, busca consejos. Y la Biblia está plagada de muchos consejos, donde dice busca consejos de los sabios, busca consejos y aprobación de Dios también. Así que ese consejo que necesito en un momento de crisis, tenemos que hablar, tenemos que compartir. Y si me están haciendo una presión externa, personas, para que yo caiga y haga algo incorrecto que va en contra de mis valores personales y cristianos, yo tengo que tomar una pausa para evaluar qué tú me estás pidiendo, qué está pasando. Y hay alguna persona que está a mi lado que me puede servir de apoyo y que yo me pueda rodear de personas que me den buenos consejos, sería una excelente opción. Sal de aquella área, de aquel entorno que te lleve a tomar decisiones incorrectas. Así que rodéate de personas que sean positivas para ti. Y evalúa las condiciones, las consecuencias, los riesgos. A veces cuando estamos impulsivos no nos damos cuenta, ¿verdad?, de cuáles son las consecuencias de nuestras decisiones. Y así que toma tiempo para pensar, esta decisión que yo tomo está en contra de quién yo soy, de cuáles son mis valores. Y hay algo que me gustó mucho que quiero compartir, que dice: ceder a la presión te da aceptación momentánea, pero te roba la paz a largo plazo. Porque estás haciendo algo que va en contra de ti mismo. Así que rodeemos de personas que sean de apoyo y ten la determinación siempre de hacer lo que está bien.
1: Amén, definitivamente. Y antes de irnos, en la Biblia habla también acerca de personas que enfrentaron momentos muy duros de presión.
0: Oh, claro que sí. Y es una historia que, ¿verdad?, todos las contamos y hasta los niños la cuentan, uh-huh, y es súper, súper gloriosa. Y es la historia de Daniel.
2: Oh, sí.
0: Daniel en un escenario de presión constante.
2: Yes.
0: De llevarlo a tomar decisiones y a proponer, ¿verdad?, algo que los demás no pensaban que él iba a proponer, obviamente. Y llevar a la gente a decir, no, yo voy a hacer lo correcto, uh-huh, por encima de lo que tú me estás pidiendo, es tener una valentía.
2: Cierto.
0: No arrodillarse ante la estatua, ¿verdad? Uh-huh. A adorar a un Dios que a él no creía en él, es de valientes.
1: Sí.
0: Es de valientes. Así que yo entiendo que Daniel tuvo que saber, porque él tenía toda la ventaja, uh-huh, de decir, a mí me obligaron, uh-huh, yo era un esclavo, yo tenía que hacer lo que mi amo decía. Y él tuvo la valentía de enfrentarse, porque él sabía cuál era su identidad. Bien. Así que yo entiendo de que una de las cosas para vencer toda presión, tú tienes que saber en quién has creído y cuál es tu identidad.
1: Amén.

0: Definitivamente, y lo curioso es que a todos en algún momento dado nos llega la presión.
1: Eso es así.
0: Mucha gente se pregunta dónde estaba Daniel cuando sus amigos pasaron por eso. Bueno, pero no se quedó exento tampoco el hombre
1: Eso
0: de
1: es
0: que
1: así.
0: porque ellos lo pasaron, él no lo iba a pasar. Así que a todos en algún momento dado nos llega la presión, como dijo el pastor en el versículo que compartió en esta mañana, ponernos la armadura y prepararnos desde ya para que cuando ese día llegue podamos tomar decisiones sabias. Gracias, Betsaida, por
1: ¿Cómo
0: esta
1: no?
0: información tan valiosa y que Dios te siga
1: Gracias.
0: bendiciendo.
2: Amén, amén.
0: Bueno, amigos, gracias a ustedes también por su fiel sintonía y que si hay algún amigo o amiga en esta mañana que se encuentra bajo presión, que Dios le dé la sabiduría.
1: Eso es así. Así que te esperamos mañana viernes. Ay, qué rico, llegó el
0: Ya
1: viernes.
0: estamos, mira, ahí en la
1: Uy.
0: puerta del descanso.
1: Viernes de avenita.
0: Pero yo tengo hambre hoy, pastor.
1: Bueno.
0: Pero bueno, mira, nos envían saludos desde Venezuela. Le enviamos
1: Oh.
0: saludos hasta allá y a todos los amigos en las diferentes partes del mundo que también nos sintonizan. Gracias por estar ahí conectados.
1: Fuerte
0: Quédate,
1: abrazo.
0: mira, que Radio Sol sigue con más, pero nosotros te esperamos con el favor de Dios mañana a las 6 de la mañana en otra edición de tu programa
1: Morning
0: Morning Start.
1: Start.

0: Esta es la hora en nuestros estudios. 8:00. 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
2: Saludos queridos, que el Señor te bendiga. Soy el pastor Ricardo Durán y me siento sumamente feliz y honrado de estar contigo nuevamente en esta jornada, otro día más aquí en tu emisora favorita en el horario acostumbrado. Hemos seguido una secuencia en estos días de estudio en cuestión de lo que es el fruto del Espíritu. Hoy nos corresponde hablar de lo que es la mansedumbre. Algunos quisieran definir este concepto y cuando piensan en mansedumbre, solamente lo asocian con la humildad. Y sí, Jesús dijo, aprendan de mí que soy manso y humilde de corazón y hallarán descanso para sus almas, porque mi yugo es fácil y ligera mi carga. Sin embargo, debo decirte, querido, que esto también tiene su matiz y es otra explicación diferente a esta, aunque están ligadas la una con la otra. Cada aspecto en el reino de Dios tiene una particularidad. Y es necesario que no lo tomemos todo a la ligera, sino que seamos pacientes para poder estudiar con profundidad aquello que se nos propone. Hoy estaremos hablando de la mansedumbre, que no es otra cosa, queridos, que la fuerza bajo el gobierno de Dios. El concepto quizás pudiera parecer un tanto revolucionario, un tanto distinto a lo que estamos acostumbrados a escuchar, pero quiero decirte, querido y querida, que la fuerza, lo que es el dominio propio, a eso es a lo que se refiere, el dominio propio bajo el gobierno de Dios. Como siempre, hemos estado utilizando textos bases y estamos utilizando Gálatas capítulo 5, verso 22 al 23, donde también nos dice allí que el fruto del Espíritu es mansedumbre. Estaremos complementando con Mateo 11, 29, Números 12, 3, Santiago 1, 21 y Primera de Pedro capítulo 3, verso 4. Antes que nada, queridos, vamos a orar. Querido Señor y Padre, aquí estamos para aprender un poco más acerca de ti. Permite que entendamos este concepto de la mansedumbre, Señor, en el nombre de Jesús. Amén. Queridos, tenemos que comenzar redefiniendo lo que es la mansedumbre. Cuando escuchamos la palabra mansedumbre, hay muchos que piensan en debilidad, otros en pasividad o simplemente falta de carácter. Pero esa idea está profundamente equivocada. La mansedumbre bíblica no es debilidad, es el poder controlado. Y cuando digo el poder controlado, es que tu capacidad de hacer cosas, tu voluntad para hacer las cosas, la sometes a Dios antes que llevarla a cabo en lo que es ese delirio que nos da de hacer lo que nos venga en gana y, tristemente, dañar no solamente nuestra vida, sino también la vida de

los demás. La mansedumbre bíblica, querido, no es ausencia de fuerza. Es nuestra fuerza rendida a Dios. Sabemos que vivimos en una cultura que celebra lo que es agresivo. Hay mucha gente agresiva en la calle. Y en estos días, mientras llevaba a cabo una gesta, en cuestión de llevar la palabra, en el camino me topé con gente agresiva. Gente que iba a camino a no sé qué, pero que llevaban demasiada prisa. Y no pueden vivir con personas que viven simplemente en las reglas, que no pueden convivir con los que viven en paz y andan por ahí como que alborotándole la vida a todo el mundo. Tristemente, nuestra cultura celebra lo que es lo agresivo, lo dominante, lo que se impone. Pero el Espíritu Santo produce algo completamente contracultural. Él propone una vida gobernada, no por el impulso, sino por Dios. ¿Y por qué por Dios? Porque obviamente usted y yo le pertenecemos a Dios por derecho de creación, y una vez nos entregamos también, le pertenecemos por derecho de redención. Es bueno y es hermoso escuchar que el fruto del Espíritu es la mansedumbre. Encontramos aquí que Pablo sigue contrastando las naturalezas tanto de la carne como del Espíritu. Pero la mansedumbre no es algo que el ser humano produce naturalmente. Y obviamente esto es evidencia de que el Espíritu Santo está gobernando el corazón. Una persona que no se deje gobernar por el Espíritu Santo es alguien que obviamente actuará bajo sus estándares y no necesariamente se acomodan a los estándares del cielo. Sería bueno que conociéramos el origen de la palabra mansedumbre, ya que en el griego se llama prautes. Y el significado etimológico de esta palabra indica una suavidad, gentileza, dominio propio. Y en el mundo griego se usaba para describir a un caballo salvaje que ha sido domado. El caballo no ha perdido su fuerza. Quizá usted piensa, bueno, se volvió blando, se volvió tonto, se volvió torpe. Nada de eso, querido. Él no ha perdido su fuerza, pero ahora se encuentra bajo control. Eso es mansedumbre, un poder disciplinado por Dios. Podemos encontrar, queridos, que Pablo hace una referencia profunda a esto en cuanto al carácter de Cristo. Y en Mateo 11:29 encontramos una referencia a la cual usé ahorita. Aprended de mí, que soy manso y humilde de corazón. Y aquí, mis amados, encontramos algo poderoso. Jesús no dijo, aprendan de mis milagros. En ningún momento lo dijo. Tampoco dijo, aprendan de mi autoridad. Dijo, aprendan de mi mansedumbre. Ahora, ¿cómo se ve, queridos, la mansedumbre de Jesús? Jesús fue insultado y no respondió con violencia. No fue que se quedara callado, sino que simplemente él respondió con suavidad y con control y dominio propio, no dejando que esas pasiones que dominan el cuerpo humano, pues se salieran de control. Jesús fue traicionado y nunca buscó venganza. Ay, querido y querida, ¿cuántas personas escuchamos en el mundo diciendo, Dios hará justicia? No te preocupes que Dios se encargará de ese sinvergüenza o de esa sinvergüenza. Esto no es, querido, mansedumbre. Es simplemente un acto de presunción de que porque te tocaron a ti, Dios tiene que cobrar venganza inmediatamente. Cuando Pablo habla en Romanos 12, en lo que yo le llamo la carta magna a la iglesia cristiana, de lo que es los derechos humanos y lo que son los deberes cristianos, Pablo expone que el ser humano no tiene que estar peleándose y tampoco poniéndose en el papel de vengador. Cuando la palabra dice que el Señor tomará venganza, es que Él se encargará de las circunstancias y de los resultados. Vemos, queridos, que Jesús fue crucificado y dijo, Padre, perdónalos. Y si alguno piensa que esto es debilidad, esto no es debilidad. Esto es autoridad emocional sometida a la voluntad del Padre, no a la voluntad de cualquier otro, tampoco inclusive a su propia voluntad. Yo sé que algunos con esto que voy a decir ahora
pueden encontrar cierta barata.

hoja, en el sentido de que Jesús calmó tormentas. Y para calmar una tormenta hay que hacerlo con autoridad. Expulsó demonios y tenía que decírselo con autoridad y con carácter para que estos salieran y no se quedaran en el cuerpo donde estaban alojados. Volcó mesas en el templo y aún así se define como un hombre manso, queridos. Lo que sucede es que la mansedumbre nunca elimina la firmeza, simplemente la purifica. En la Biblia encontramos ejemplos de hombres que fueron mansos en la tierra. Pero la Escritura nos dice que el hombre más manso en la tierra fue Moisés. Números capítulo 12, verso 3 nos dice, y aquel varón Moisés era muy manso. No dice en ningún momento que era menso, sino que dice que era manso. Y esto es impactante, querido, porque Moisés fue el hombre que confrontó a Faraón. Fue el hombre que lideró una nación totalmente rebelde. Fue un hombre que ejerció autoridad espiritual. Y aún así, Dios lo llama manso. Ahora, ¿qué significa todo esto? ¿Falta de carácter, querido? ¿Falta de liderazgo? No. Esto es el no defender el ego cuando Dios está en control. Moisés no reaccionaba desde el orgullo, sino desde lo que era su relación con Dios. He aquí el porqué. Siempre insistimos en este espacio en que haya una relación personal con el Señor. Si no hay una relación personal, todo se pone en riesgo y cada cosa estará en peligro. Y es importante que usted y yo mantengamos la cordura dentro de esa relación y sepamos que antes de actuar, Dios necesita controlarnos y ponernos en sujeción. Sin embargo, queridos, hay una pregunta, la cual es válida. ¿Cómo aplicamos la mansedumbre hoy día? Amados, la mansedumbre se revela en tres áreas claves. Primero que todo, la mansedumbre hacia Dios. La mansedumbre hacia Dios no es otra cosa que la rendición. En Santiago capítulo 1, verso 21 encontramos, recibid con mansedumbre la palabra implantada. Esto implica, queridos, que usted y yo no resistamos la corrección. ¿Y cuántas veces hemos querido resistirla? A veces entramos en procesos en los que decimos, Señor, quítame esto de encima, que no puedo vivir ya con esta situación, con este problema. Mi querido, si Dios te quita esa prueba o esa circunstancia que tienes en la vida, tu carácter jamás va a ser domado y puesto delante del Señor como algo que rinde fruto, porque vimos a Jesús en el lugar de la prensa, en el lugar de las olivas en Getsemaní, donde allí Él se llevó al punto, querido, de pasar una prueba sumamente difícil, donde inclusive que Él expresó en tres ocasiones, si fuere posible pase de mí esta copa, mas no se haga como yo quiero, sino como tú. Si eso no es mansedumbre, querido, entonces yo no sé cómo explicarlo de otra manera. Usted no puede justificar el pecado. La persona que resiste la corrección busca justificar el pecado. Y una vez esta persona entra en esta conducta, procura endurecer el corazón sin que se dé cuenta. Ser una persona, querido, mansa y tener esa palabra implantada es no resistir la corrección, no justificar el pecado y no endurecer el corazón. La persona mansa dice, Señor, aunque no me guste, me someto. ¿Estarás dispuesto a someterte en el día de hoy? Ahora vamos con la segunda. Mansedumbre hacia los demás, las relaciones interpersonales. Primera de Pedro capítulo 3, verso 4 nos dice que tenemos que tener un espíritu afable y apacible. Y habrá quien diga, pastor, yo soy chévere, yo soy nice, soy educado, le digo a todo el mundo buenos días, buenas tardes, buenas noches. Pero ¿cómo respondes cuando te ofenden? ¿Cómo hablas cuando estás herido? ¿Cómo tratas a alguien que no está de acuerdo contigo? Mis amados, la mansedumbre no es silencio cobarde. Es una respuesta sabia. No es el que usted se envuelva en una discusión agria con alguien, sino aprender a dar
respuestas conforme

a lo que dice el Espíritu de Dios. En una ocasión me encontraba con un compañero pastor y estábamos en una actividad en una plaza. Y se acerca un hombre con una pregunta un tanto capciosa. El compañero me dice: Durán, dame la mano aquí, que este varón lleva insistiéndome con este tema y yo como que no sé darle una respuesta. Él hace la pregunta nuevamente y le dice mi compañero: pues hable con él, que le puede contestar. Mire, me metió en camisa de 11 varas. Cuando el hombre llega, noto inmediatamente que había una actitud de discusión en él. Noto que había un deseo de contienda, de disputa. Y le pregunto: hermano, ¿cuál es la intención de su pregunta? No, que quiero saber qué piensan ustedes. Ok, ¿y qué piensa usted acerca de este tema? No, yo pienso esto, esto, esto y esto otro. Pues ahí usted tiene la respuesta. No sé por qué quiere contradecírsela o que otra persona le diga algo diferente a eso, porque usted tiene ya la respuesta. No, pero mira, hermano, tranquilo. Yo no vine aquí en aras de hacer un debate o una discusión. Vamos a disfrutar, por favor, el concierto y la actividad. ¿Le parece bien? Que el Señor le bendiga. Miren, no tuve que hacer nada más. Nada más. No entré en una contienda. No entré en una pugna. Simplemente le pedí al Señor discernimiento y el Señor me lo dio para contestar y no prolongar aquello que estaba allí pasando, que iba a ser simplemente una discusión totalmente innecesaria. La mansedumbre, queridos, confronta lo que se llama el orgullo espiritual. Confronta la necesidad de tener razón y confronta el deseo de ser reconocido. O sea que en esta tercera parte tienes que trabajar con el ego. Y esto es lo que más duele. La mansedumbre hacia uno mismo. El corazón manso dice: no todo se trata de mí. No todo siempre va a ser en torno a mí. No todo va a girar siempre en torno a mi persona. Y te vas a dar cuenta que hay una lucha interna. La pregunta es: ¿por qué nos cuesta tanto ser mansos? Mis amados, porque la carne sigue gritando: defiéndete, respóndele, no te dejes, demuestra quién eres. Pero el Espíritu susurra: confía en Dios. La mansedumbre no es natural. Esto es un milagro interno. Algo que solamente proviene porque el Espíritu de Dios trabaja dentro del corazón, que decide someterse completamente a una voluntad superior a la suya. Quizá usted se preguntará: pero pastor, ¿cuáles son las características de una persona mansa? Bueno, una persona mansa no reacciona impulsivamente. Toma nota de eso. Escucha antes de hablar. No necesita imponerse. Sabe guardar silencio cuando es necesario. Tiene autoridad sin arrogancia. Y corrige sin humillar. Si usted tiene estas características, usted está en la vía de la transformación. No que haya alcanzado completamente la mansedumbre, porque algo en alguna parte de nuestra vida se esconde. Y mientras no sometas a fuerza ese poder que tengo en mí de responder, de gritar, de hacer, de lastimar, que no ponga eso en sujeción a Dios, estaré en el peligro, queridos, de tener una propensidad a hacer daño donde quiera que vaya. Hay un peligro, querido, porque hay una falsa mansedumbre. Y aquí es donde usted tiene que cuidarse. Y yo me tengo que cuidar, todos nos tenemos que cuidar. Tenga mucho cuidado de confundir, querido, mansedumbre con pasividad. La mansedumbre no es pasividad, porque cuando hay injusticia, el siervo de Dios debe entrar en acción para que se vaya a ver la justicia dentro de esa circunstancia. Mansedumbre, queridos, no es tampoco la falta de límites. No es el miedo al conflicto. Tampoco es una sumisión dañina. La mansedumbre bíblica no es ser pisoteado. Es simplemente estar alineado con Dios. Esperar a ver qué Dios te va a decir, cómo vas a actuar y de qué

forma vas a solucionar tu problema. Ahora, ¿cómo puedo, pastor, cultivar la mansedumbre? Bueno, algo sencillo. Te voy a dar tres pasos. Primero, permanecer en el Espíritu. Segundo, crucifica tu ego. Y tercero, recuerda el Evangelio. En cuanto al primer punto, permanecer en el Espíritu, recuerda que no es un esfuerzo humano, es una dependencia diaria. En el segundo, de crucificar el ego, cada día hay que rendir el orgullo, la ira y esa necesidad de control que tenemos en toda circunstancia. En el tercer punto, recordando el Evangelio, Cristo fue manso contigo cuando tú no lo merecías. Y eso, querido, transforma el cómo tratas a otras personas y cómo te ves a ti mismo. Dios quiere que conozcas esa mansedumbre que transforma. Una mansedumbre que no es debilidad. Una mansedumbre que es el poder de Dios gobernando el corazón humano. Y esto es fuerza que no hiere. Es autoridad que no aplasta. Es carácter que refleja a Cristo. Y si hoy tienes necesidad de tener un carácter como ese, tienes que preguntarte, ¿estoy realmente haciendo lo que el Señor le agrada? La pregunta no es si eres fuerte. La pregunta es si tu fuerza está bajo el control de Dios. Porque el mundo, mis amados, necesita gente menos impulsiva y más gente transformada por el Espíritu. Quisiera que pudiéramos orar y pudiéramos hacer una oración general. Que usted pueda escuchar esta oración y la pueda recibir para bien de su alma. Señor, rompe en nosotros todo orgullo disfrazado de fuerza. Enséñanos, Padre, a ser como Cristo, firmes pero mansos, fuertes pero rendidos, capaces pero dependiendo de ti. Produce en nosotros el fruto que nosotros no podemos fabricar. En el nombre de Jesús. Amén y amén. Jehová te bendiga y te guarde. Jehová haga resplandecer su rostro sobre ti y tenga de ti misericordia. Que Dios alce a ti su rostro y ponga en ti paz. Quisiéramos que nos sintonizaras en la próxima edición de este tu programa Buscando su presencia para tocar el último punto del estudio del fruto del Espíritu. 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Así que, querido, te dejamos con esta linda aportación musical y te esperamos en la próxima edición de este tu programa, Buscando su presencia.

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0: Le damos la bienvenida a este su programa, La Voz de la Esperanza. Nos sentimos muy contentos de que nos pueda acompañar el día de hoy. Si gusta comunicarse con nosotros y conocer más acerca de nuestro ministerio, así como descargar nuestros programas de radio y estudiar nuestros cursos bíblicos por internet, le diremos cómo hacerlo al finalizar nuestro programa. Deseamos que disfrute el programa que con gusto y con la ayuda de Dios hemos preparado. Y ahora, para comenzar nuestro programa, le dejamos con las palabras de la nutricionista Nessie Pitau-Grieve con el segmento Buena Salud. Su tema será la salud renal.
1: ¿Cómo cuidas de tus riñones? ¿Recuerdas beber suficiente agua a lo largo del día? ¿Controlas tu presión arterial? Estos y otros muchos aspectos son fundamentales para cuidar de tu salud renal. Muchas veces no les prestamos la suficiente atención a los riñones y a largo plazo pueden darnos problemas. Con el fin de cuidar mejor de estos órganos tan vitales, debes cuidar tu alimentación. Depurarás mejor la sangre, eliminarás residuos y toxinas y, en general, disfrutarás de una mejor calidad de vida. Hay ciertos alimentos que son valiosos para tu salud renal, como los pimientos rojos y el col o repollo, por ser bajos en potasio y una fuente excelente de antioxidantes. Los arándanos y uvas rojas, pues fortalecen las células musculares de los vasos sanguíneos. Y el aceite de oliva, por su ácido oleico y por ser un gran antiinflamatorio rico en polifenoles, ideal para el bienestar de tus riñones. Recuerda, cuida tu salud y vivirás mucho mejor. Que Dios te bendiga.

0: Y ahora con ustedes, la voz de la esperanza, en la palabra del pastor Omar Grieve. 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
1: Amigos oyentes, Juan, el último sobreviviente de los 12 apóstoles de Cristo, exiliado en la rocosa isla de Patmos, contempló entre el silencio de los peñascos y el ruido de las olas del mar la gloria del Señor. Apocalipsis 1:13 dice así: Vi en visión al Hijo del Hombre, vestido de una ropa que llegaba hasta los pies, y ceñido por el pecho con un cinto de oro. Y concluyó su descripción con esta síntesis magistral: Y su voz era como estruendo de muchas aguas. A veces oímos la voz de Dios en el ruido estrepitoso de las cataratas, o en el murmullo casi imperceptible de los arroyos que se mueven suavemente. La voz de Dios se hace oír algunas veces en el soplo impetuoso de las tormentas, o también en la brisa fresca de las mañanas primaverales. La oímos en el eco de los relámpagos que iluminan las noches tempestuosas, y en las miríadas de estrellas que cintilan en las noches tropicales. Moisés oyó la voz de Dios en medio de la zarza que ardía, pero no se consumía. Elías la oyó cuando, abatido por el desaliento, estaba sentado debajo de un árbol en el desierto de Horeb. Isaías la escuchó en el templo. Vi yo al Señor sentado sobre un trono alto y sublime. Después oí la voz del Señor. Isaías 6, 1 y 8. Muchos hombres y mujeres piadosos

escucharon a través de la historia. La palabra inspirada dice que Dios, habiendo hablado muchas veces y de muchas maneras en otro tiempo a los padres por los profetas, en estos últimos días nos ha hablado por el Hijo. Hebreos 1:1. Cuando escuchamos la voz de Dios, algo extraordinario sucede dentro de nosotros. No podemos escuchar esa voz y seguir el curso de nuestra vida sin experimentar una gran transformación. Bastará oírla una sola vez para que la conciencia de nuestra propia pecaminosidad se despierte. En Salmo 55, 1 al 3, el rey David ora así: Escucha, oh Dios, mi oración, no te escondas de mi súplica. Atiéndeme y respóndeme. Clamo en mi oración y me conmuevo a causa de la voz del enemigo. En este salmo aparecen tres voces bien identificadas. La primera es la voz del enemigo. El clamor del enemigo puede ser áspero, pero también puede ser una voz engañosa y suave, de apariencia angelical. Satanás sabe adaptarse a las circunstancias, modulando su voz dúctil, envolviendo la tentación en un manto atrayente. Sepamos discernir las maquinaciones del gran adversario y no nos dejemos engañar siguiendo voces extrañas. En su calculado plan para desviarnos del camino de la justicia, el archienemigo usa diferentes medios de expresión. No escuchemos esa voz que nos sugiere que sigamos las inclinaciones de la carne, desviándonos de Dios y su palabra. La segunda voz mencionada en el Salmo 55 es la del hombre que suplica a Dios. Escucha, oh Dios, mi oración, y no te escondas de mi súplica. Esta oración representa el angustioso clamor de un corazón afligido, y Dios oye la humilde petición formulada por el pecador atribulado. Así nos asegura el salmista en Salmo 103, 13 y 14. Como el Padre se compadece de sus hijos, así se compadece Dios de los que le temen, porque Él conoce nuestra condición, se acuerda de que somos polvo. Con nuestra voz, a través de la oración, llevamos a Dios nuestras debilidades y limitaciones. Y como respuesta, Dios nos da las fuerzas, valor en medio del desánimo, auxilio en las perplejidades y socorro cuando nos sentimos desválidos. La otra voz descrita en el Salmo es la voz de Dios, el mismo Dios que habló en la creación de la tierra, los ríos, los mares y todo cuanto hizo. El mismo que ordenó al Mar Rojo que se abriera para que el pueblo de Israel pasara rumbo a Canaán. Fue aquel que habló a las agitadas olas para que se calmaran, tranquilizando a los discípulos en el barco. Fue el mismo que en la cruz prometió la entrada en el reino de los cielos al agonizante malhechor arrepentido. Esa voz también habla al corazón de aquellos que en él confían. Habla, Jehová, porque tu siervo oye, dijo Samuel al oír la voz de Dios. Pero nosotros muchas veces preferimos decir, escucha, Señor, porque tu siervo habla. En nuestro trajinar de cada día, absortos en los cuidados de esta vida, corremos el riesgo de descuidar la voz de Dios y rechazar sus instrucciones. Felices son los que, en medio de la agitación y el tumulto, pueden pausar su ajetreo diario y oír la voz de Dios, hablándoles al corazón. Te invito, en este día, que escuches la voz de Dios, hablándote.

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1: Muchísimas gracias, amigo, amiga oyente, por su atención. Dentro de una semana, por esta misma emisora y a la hora de hoy, volveremos con otro importante mensaje espiritual. Y ahora, nos despedimos de nuestros oyentes diciendo a cada uno de ellos: Dios te bendiga y te guarde. Haga resplandecer Dios su rostro sobre ti y tenga de ti misericordia. Dios alce a ti su rostro y ponga en ti paz.
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Bienvenidos sean todos a Comunión con Dios. Esta que te saluda hoy día es tu amiga y hermana Hilda Alicia y estoy contigo a la distancia en esta frecuencia radial de lunes a viernes a las 10 de la mañana. Y desde cualquier parte del mundo es un privilegio para mí que me acompañes a unos minutos de oración. Y también son minutos de meditación de la palabra del Señor porque venimos en este año 2026 aprendiendo un poco más y mejor acerca del carácter de nuestro Dios, de esos rasgos que distinguen y nunca terminaremos mientras estemos aquí en la tierra de conocer a Dios tal cual es. Tendremos toda una eternidad para hacerlo. Y estamos, como sabes, ahora en el libro de Éxodo y hemos estado aprendiendo acerca de cómo inició ese viaje, y por eso se llama Éxodo, cómo Dios sacó a su pueblo de Israel de Egipto, porque eran esclavos en Egipto, y cómo los llevaba rumbo a la tierra prometida. Y ayer te mencioné que hoy estaríamos meditando y leyendo, estudiando, analizando, escudriñando los capítulos de Éxodo desde el 13 hasta el capítulo 15. Éxodo capítulo 13 a Éxodo capítulo 15. Y trata de no acostarte sin antes haber tenido tiempo para desmenuzar en tu mente estos capítulos y pedirle a Dios que impresione tu mente y tu vida y te hable de una manera personal, individual. Por eso estamos aquí también. Y ha sido muy fascinante, ha sido de bendición. Pero hoy, específicamente hoy, en estos capítulos, vamos a ser testigos de esa hazaña y vamos a ver el cumplimiento de esa promesa de Dios. Faraón había endurecido su corazón para no dejar ir al pueblo de Israel. Por más de 400 años estuvo el pueblo siendo esclavo y Dios había oído el clamor de este pueblo y por eso llamó a Moisés, un pastor de oveja. Pero su trasfondo es mucho más complejo que eso porque había sido rescatado y criado dentro de la cultura egipcia. Sin embargo, era hijo de una hebrea. Así que Dios, con toda esa experiencia acumulada, con lo que él era, Dios supo liberar a su pueblo por amor a sí mismo, por amor a Dios. Y hoy vamos a ver cómo Dios llevó a libertar al pueblo de la esclavitud egipcia. Y eso solo era ese primer gran paso dentro del plan maestro que Dios tenía para con su pueblo. Un plan que estaba salpicado de amor, de misericordia, de provisión. Había muchos obstáculos. Cualquier persona pensaría, bueno, Dios lo saca y ahí se termina la historia porque lo saca de Egipto y van rumbo a la tierra prometida. Sin embargo, la tierra prometida, el haber salido de Egipto y tener por delante a la tierra prometida, no era el único final.

que Dios tenía para este pueblo. Había todo un escenario repleto de obstáculos que ellos tenían que superar y sobrepasar para poder llegar y adquirir esa tierra prometida. Así que ahora, en estos capítulos, vas a ver cómo el pueblo se emprendía para cruzar el Mar Rojo. Y aquí me detengo, porque si miras un mapa de esa zona, te darás cuenta que ellos tenían una ruta, tenía dos rutas para llegar a la tierra prometida, una ruta larga y una ruta corta. Y Dios muy bien pudo haber conducido a su pueblo por la ruta corta y así acortar el tiempo que le tomaría entrar a todo el pueblo y todas esas generaciones dentro de la tierra prometida. Sin embargo, es interesante cómo Dios no toma ese trayecto corto y escoge el más largo para atravesar y hacer que el pueblo llegase a su promesa y accediese a esa promesa. Y ahora, en este punto, no solo ellos cruzaron, sino que nuevamente vemos al faraón con el corazón endurecido, después de haber supuestamente reconocido que debía dejar ir al pueblo. Justo ahora, nuevamente su corazón se endurece. Así que ahora ellos se encuentran en la disyuntiva. No tienen para dónde ir. El mar está de frente. El ejército de faraón que los persigue ahora por determinación del faraón, entonces están detrás. ¿Para dónde escapar? ¿Para dónde huir? Y es aquí donde nuestra mente se vuelve pequeña, porque no podemos ver hacia dónde está el escape. No podemos percibirlo. Y cuando nosotros no podemos percibir algo de momento, entonces Dios nos sorprende. Y entonces comienzan a resurgir otras soluciones que tú y yo quizás nunca habíamos visto. Es entonces cuando Dios decide hacer algo inexplicable, algo que solo Dios puede hacer como creador del océano, del mar. Y le da unas instrucciones a Moisés. Y bajo su mandato, con su vara y con su liderazgo, se abrió el mar por el poder de Dios. El pueblo pasó en seco. Una hazaña que solo Dios podía dar conclusión con eso. Y hasta que no cruzó el último ser humano en seco a través del mar, ese mar no se cerró. Justamente se cerró tan pronto logró cruzar en seco el último israelita. Entonces todo el ejército egipcio está sepultado. De hecho, hay documentales que precisamente han puesto fotos, cortos, videos de algunas de las cosas que todavía permanecen bajo el agua, como evidencia de que alguna vez algún ejército estaba sumergido allí y Dios lo dejó porque sabe y conoce la dureza de nuestro corazón. Tras que el Mar Rojo es abierto y se divide, la nación cruza en tierra seca. Y a la misma vez hay un grito de desolación, de horror, por aquellos que constantemente determinaron y decidieron no creer al Dios de dioses, creador de creadores, y obedecer las directrices de un ser humano. Y entonces quedaron sepultados, incluyendo el faraón con sus carruajes. Y toda la inteligencia egipcia, todo eso quedó atrás. ¿Sabes que tú y yo probablemente estemos como este pueblo de Israel, a punto de adquirir y disfrutar de la promesa del Señor?
a punto de disfrutar de la tierra prometida porque este mundo ya no da más, porque no hay nada más que se pueda hacer. Y estamos cada día en decadencia y a la vez cada día más cerca de disfrutar de esas promesas que Dios tiene para nosotros como sus hijos. Y a veces nos quedamos solo observando el final, poder alcanzar eso que deseamos, estar con el Señor. Sin embargo, olvidamos todo lo que aprendimos en el proceso de adquirir esa promesa. Y una de las cosas que presentan estos capítulos acerca de ese proceso que ocurre entre cuando Dios libera al pueblo y cuando ellos logran entrar por primera vez, algunos de ellos, porque ciertamente esa generación no pudo disfrutar en pleno de lo que Dios le prometió por su rebeldía. Algunos permanecieron, muy pocos permanecieron en pie para poder ser testigos. Y ese trayecto tenía que generar en ellos, como puede generar en nosotros, en nuestro desierto espiritual, en nuestro trayecto, porque nos encontramos en un proceso, en una transición de esta tierra a la tierra celestial. En ese trayecto, nuestra confianza y la confianza de cualquier ser humano es construida. Ese pueblo de Israel ahora tendría que afrontar muchos obstáculos que a la vez son peldaños para poder alcanzar eso. Igualmente tú y yo estamos siendo llamados para afrontar dificultades antes de adquirir, pero a la vez nuestra confianza está siendo fortalecida. Estamos creciendo con Cristo. Y esto me hace pensar justo en los niños. Si observas un niño, te darás cuenta que los niños, todos y cada uno de ellos, a menos que por necesidad no haya sido obligado a hacerlo, si no tiene un papá o una mamá o un adulto tutor, no sabría cómo afrontar la vida. En algunos países, la dureza de la vida toca a los niños y no debería tocarles, porque todo niño necesita un adulto que lo conduzca. Y si tú observas un niño sin un adulto, probablemente verías que el niño no es capaz de sobrevivir ni sobrellevar las distintas circunstancias o dificultades que son propias de la vida. Y ahora el pueblo de Israel lo vemos justo como una gran bandada o grupo de niños que ahora eran llevados de la esclavitud a ser completamente libres. Y ahora, tras haber estado más de 400 años como esclavos, Dios tenía un reto y era sacar a Egipto del corazón de sus hijos. Tremendo reto. Y lo vimos allí como un padre que conduce a unos niños, dándoles, librándolos del calor. Y los padres y madres no nos dejarán mentir de que no quieren que a sus hijos sufran calor ni sed, que tengan los mejores vestidos, los mejores peinados y que siempre estén cuidados. Dios hizo lo mismo con su pueblo. Igual nosotros. Estos capítulos a nosotros nos ubican justamente en cómo debe ser nuestra actitud. Nosotros nos encontramos como niños. Y Dios quiere que seamos como niños en términos de nuestra dependencia de Él. Dios provee para nuestras necesidades constantemente. Dios está construyendo nuestro carácter todo el tiempo. ¿Y cuál es su fin? Que obtengamos el carácter de Cristo, semejante al de Cristo, en intenciones,
en conducta, en tantas otras.

cosas que definen a nuestro Señor en renunciamiento, en entrega, en dependencia, en todo. Dios quiere formar en nosotros caracteres, personas, seres humanos que seamos semejantes a Jesús. Y cuando Jesús venga, vendrá a buscar no solo a sus hijos, vendrá a buscarse a sí mismo, a aquellos que se parecen a Él, a aquellos que han tomado el tiempo de parecerse a su Maestro. Viene a buscar a sus amigos, y tú y yo somos sus amigos. Así que hoy es un buen momento para meditar, ya que estoy siendo conducido por Dios en un proceso áspero, duro, fuerte, desconocido. Y estoy en un desierto. ¿Estoy permitiendo que Él me guíe? ¿Estoy confiando en que Él tiene toda la provisión que necesito para mi necesidad? Eso es un punto que queda claro, unas preguntas que debemos meditar y responder justamente hoy. Y por eso es importante cada día que estudiamos y podamos contestar esta y otras preguntas que puedan surgir en el transcurso de la lectura. Mañana viernes vamos a estar leyendo, voy a compartirlo contigo. Y no te puedes perder la lectura, no tanto por leer, sino porque te estás perdiendo unos rasgos de carácter de Dios que son dignos de leer y de analizar. Mañana vamos a estar leyendo Éxodo desde el capítulo 16 al capítulo 18. Éxodo capítulo 16 a Éxodo capítulo 18. Así que yo te exhorto que tú puedas no solo conocer, sino meditar, espaciarte, tomar tiempo para meditar en esas cosas que Dios quiere desarrollar dentro de nosotros. Y no hablo solamente de conducta, hablo de intenciones, de motivaciones, de las cosas que me mueven a hacer determinadas acciones, cómo yo me relaciono con nuestros semejantes, cómo yo trato a los demás. Cómo yo dedico casi todo mi tiempo a Dios y cómo le doy la prioridad de mi vida a buscarlo, a conocerle, a permanecer en Él. Así que por supuesto que hoy vamos a estar orando por varios casos que han llegado a nuestra mano. Y hoy vamos a estar orando por varios casos. Y hoy es especial porque hoy lo recibimos ayer realmente, un testimonio para la joven Astrid Rivera Torres. Ella pasó su reválida y gloria a Dios, porque Dios sabe contestar aquellas peticiones que están en nuestro corazón. Así que testificamos, y ella quiere que se dé ese testimonio, de que Dios ayudó para que esa reválida haya salido bien y de esa manera Dios pueda ser glorificado. Y eso nos engorda a todos los huesos. También oramos por Milagros Pared y por su sobrino y sus padres y su familia. Oramos por Gabriela Torres, también es una amiga de Astrid, que también coloca su reválida en manos de Dios. Y qué bonito es que nuestros jóvenes entiendan que todo lo bueno que puedan recibir, solo Dios abre puertas y oportunidades para que así sea. Oramos por el hermano Luis. Él está siendo intervenido desde ayer y para su recuperación va a necesitar de nuestras oraciones. También por María y su hijo Daniel. Tienen una petición muy particular por Edgar, René, Luisa Enid Rodríguez, Luz Ferrer y su familia. Y oramos también por la familia Allende Gómez para que Dios pueda darles fortaleza. ¿Será que me puedes acompañar en la mañana de hoy para que podamos orar y así tener el privilegio de hablar con Él y permitir que Él pueda hablar con nosotros? Porque tengo que decirte que Dios habla. Dios no es mudo. Dios sabe hablar a aquel hijo que le busca en

sinceridad. Y Dios tiene muchas cosas que decirte, así que vamos a orar en esta mañana. Padre amado, gracias, gracias Padre, porque nuevamente tú llamas a tus hijos para que nos reunamos y hablemos contigo y te presentemos nuestras peticiones, aquellas que están en nuestro corazón, en nuestra mente y que constantemente están allí y hacen que a veces nosotros olvidemos tus promesas. Padre, perdónanos por nuestra dureza de corazón y porque a veces dudamos de que tú nos acompañas en el camino, de que a veces tú sabes de nuestros desiertos, no a veces, sino siempre. Y como un padre paciente, emprendes ese viaje con nosotros, dejándonos saber que tú tienes el cuidado de cada una de nuestras necesidades, sean las que sean. Padre, por eso hoy en esta mañana nuevamente te damos gracias porque podemos presentarte este listado de personas que testifican que tú interveniste en su vida. Te damos gracias por la forma en que dirigiste a Astrid. Gracias porque por tu gracia ella logró pasar esa reválida. Y ahora otra joven quiere entregarte su futuro. Tómalo, Dios. Inspírala y dirígela de modo que ella pueda pasar también y tener así una nueva visión y vislumbre de cuán interesado estás tú por responder su vida. Permite que te conozca, que aprenda más de ti. Igualmente pedimos por esos hermanos que fueron intervenidos recientemente o que serán intervenidos quirúrgicamente, que tú puedas ayudar a que esa operación salga perfectamente y que cada órgano sea nuevamente habilitado para ser y actuar de la manera en que tú lo creaste, Padre. Sánales, oh Dios, y ayuda para que ellos recuperen bien y así puedan alabar tu nombre también. Pedimos por aquellos que están pidiendo el que tú puedas ayudar a que encuentren eso que se les ha perdido. Padre, y cuando Jesús estuvo en la tierra, logró encontrar muchas cosas que estaban perdidas y contó parábolas y encontró personas para el reino. Una vez más, haz el milagro para que encuentre lo que perdieron estas personas. Tú sabes dónde están porque tú no duermes. Padre, permite que ellos puedan conseguir eso perdido y que puedan venir testificando de que tú escuchaste su oración. Pedimos por la salud espiritual y mental de cada amigo y amiga que ora con nosotros. Gracias, porque por la fe tú estás liberando a esas personas de ansiedades, de preocupaciones, de depresiones, Señor. Si hay algo que está quejando en la mente o en la vida de alguno de nuestros oyentes, libéralos, oh Dios, y pon tu amor y el mensaje que quieras colocar en esas vidas para que su fe sea fortalecida. Padre, te pedimos por aquellos que han perdido seres queridos y tú sabes de pérdidas y de dolor también. Así que sé con ellos, manda a tus ángeles para que abracen a estas personas y les ayuden a caminar difícilmente a través de el haber perdido un ser querido. Ayúdales a levantarles, dales fortaleza, consuelo, ánimo, motivación para continuar. Déjales saber que no están solos, que tú estás con ellos, que el cielo está con ellos. Gracias, Señor, por cada vida, amiga, amigo, que está orando con nosotros. Bendícele y recibe sus peticiones personales, particulares. Recíbelas también, oh Dios, y contesta de acuerdo a tu voluntad. Gracias por cada uno.
quédate con nosotros.

y acompáñanos en esa soledad que es lo único que muchos de ellos tienen. Sé con ellos. Gracias, Dios, por escucharnos una vez más y por inclinar tu oído a nuestra petición. Oramos dándote gracias y en el nombre poderoso de nuestro Señor Jesucristo. Amén, amén y amén. Y de esta forma, mi amiga y mi amigo, hemos culminado comunión con Dios. Yo te voy a esperar mañana, si Dios así lo permite. Y ahora vas a escuchar una alabanza que es muy especial porque habla un poco acerca de lo que hemos conversado hoy. Creciendo en Cristo se llama la alabanza. E interpreta Edith Aravena. Dios te bendiga, te guarde junto a tu familia.

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0: Esta es la hora en nuestros estudios. 10 y 30 minutos. 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
1: Bienvenido, bienvenido una vez más a Una Mejor Manera de Vivir. Hoy hablaremos acerca de la fe. ¿Qué es la fe verdadera? Vamos a la palabra. Es pues la fe la certeza de lo que se espera, la convicción de lo que no se ve. Pero sin fe es imposible agradar a Dios, porque es necesario que el que se acerca a Dios crea que le hay y que es galardonador de los que le buscan. Un muchacho estaba trabajando sobre un techo de pendiente muy pronunciada y de repente perdió pie y comenzó a deslizarse. Entonces, desesperado, clamó a Dios por ayuda. Pero mientras seguía deslizándose, inesperadamente su pantalón se enganchó con un clavo que sobresalía, y gracias al cual pudo detenerse y salvarse de una caída mortal. El joven volvió a orar y dijo: Señor, no te preocupes, ahora no te necesito. Pero nos sonreímos ante esta actitud insensata, ¿verdad? Primero clamamos a Dios, después no lo necesitamos. El muchacho había recurrido a Dios con un simple grito instintivo. Pero superado el momento de peligro, se alejó cortésmente de Dios. Ya no te necesito. Tú sabes como él, cuántos otros seres humanos piensan que el Altísimo es apenas una tabla salvavidas a la cual es bueno aferrarse cuando no hay otra salida. De lo contrario, no vale la pena recurrir a él. Señor, ayúdame, quiero encontrar estacionamiento. Y justo sale un coche adelante. Señor, ya no te necesito, encontré estacionamiento. ¿Cuán diferente es la actitud de aquel que tiene verdadera fe en Dios? Porque se mantiene ligado al Eterno a la hora del peligro y de la seguridad cuando las cosas van mal y también cuando las cosas van bien. Es decir, la fe genuina nos induce a convivir con Dios y a ser amigos de Él todo el tiempo. Y frente a los mayores obstáculos y contratiempos, la fe obra maravillas porque ofrece solución oportuna e infunde valor para no desmayar. Ahora, la fe está basada en lo que Dios dice. No es algo que está allí flotando sobre la nada. Hay un sólido fundamento y es la palabra de Dios. Por eso pregunto, ¿cómo se puede obtener una fe tal? El mismo Dios en quien hemos de confiar es el único que nos puede conceder este don. Por eso, como los discípulos de antaño le pidieron cierta vez a su Señor, aumentanos la fe, ¿no debiéramos hoy hacer lo mismo para asegurar nuestro bien? Acerquémonos a Dios. La fe viene por el oír, y el oír por la palabra de Dios. Dios te bendiga y recuerda, en el viaje de la vida, las cosas han de terminar bien. Si tienes a la Biblia como tu GPS y a Jesús como tu guía, porque esa es una mejor manera de vivir.

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Ha llegado el momento de usted hacer su consulta en nuestro programa de Clínica Abierta. Así que hoy brindamos esa oportunidad para que ustedes, amigos, puedan participar haciendo sus consultas. Solamente tienen que llamar o escribirnos en nuestras plataformas. Les recordamos que pueden hacerlo a través de nuestro canal de YouTube. Estamos en vivo, nos pueden ver y escuchar a través de nuestro canal. Solamente tienen que buscarnos por Radio WZOL 98.3 FM. También en nuestra página de Facebook Live, estamos en vivo ahí durante la hora de nuestro programa. Estaremos recibiendo sus preguntas, al igual que aquellos amigos que nos sintonizan día a día a través de las diferentes emisoras. Ustedes pueden también participar de nuestro programa llamando a nuestras líneas telefónicas. Les recordamos que lo pueden hacer a través del 787-303-0101 para aquellos amigos que se encuentran en Puerto Rico localmente, y aquellos que están en los Estados Unidos pueden hacerlo a través del 1-866-920-9765. Para llamadas internacionales libre de cargos, el 787 como código de entrada, 282-5990 y 763-7100. Así que desde este momento pueden comenzar a llamar para participar en nuestro programa.

0: Y estamos muy contentos de poder tener esta oportunidad nuevamente para compartir con ustedes, amigos, en este espacio de consultas. Estamos con la compañía del doctor Elmo Rodríguez, quien estará contestando cada una de sus preguntas y está listo para recibir sus llamadas. Saludos, doctor. ¿Cómo se siente hoy?
1: Ya estoy listo, Lorraine. Estamos listos para ayudar a nuestros amigos.
0: Claro que
1: ¿Cómo
0: sí.
1: ¿Cómo se siente hoy, Lorraine?
0: Lista también.
1: Bueno, entonces nuestros amigos son los que deben estar listos.
0: Claro.

0: Porque acá en el estudio estamos listos, pero ansiamos el poder interactuar con ustedes y sabemos que hay muchas personas que tienen algunas situaciones especiales. Para ellos tenemos esta hermosa oportunidad.
1: Asimismo, y queremos saludar a todos los amigos que diariamente nos ven, nos sintonizan, en especial aquellos que nos ven a través del canal de Salvación TV, canal local 8.3, a los amigos que nos ven a través de La Verdad Presente en Trinidad, Nicaragua, también aquellos que nos escuchan todos los días a través de Radio Amanecer, nuestra emisora hermana en la República Dominicana, también Master 106.9 FM en Puerto Plata, a través de La Voz Celestial 1670.org y también a través de Servicio FM 107.9 FM en Villa Sonador Bonao. Así que para ustedes un gran saludo desde San Juan, Puerto Rico. Les apreciamos mucho. Así que vamos en esta hora a compartirles el pensamiento saludable para hoy.
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0: La eficiencia de quien cuida a los enfermos depende en buena parte de su vigor físico. Cuanto mejor sea su salud, mejor podrá aguantar la atención requerida para atender a los enfermos y mejor podrá desempeñar sus deberes. Los que cuidan a los enfermos deben prestar atención especial al régimen alimentario, también el aseo, al aire puro y el ejercicio. Un cuidado semejante por parte de la familia la habilitará también para soportar la carga suplementaria que le es impuesta y le ayudará a guardarse de contraer enfermedad. Sí, muchas personas que se dedican a cuidar a otros, lamentablemente se descuidan ellas mismas. Y en ese sentido, el nosotros poder reconocer que tenemos que hacer también una obra especial de cuidado por la persona que es cuidadora. Eso es muy importante. Usted es la que está brindando la fuerza, el tiempo, la habilidad, el talento para poder llevar a cabo todo el proceso que requiere la atención y el cuidado del paciente. Usted tiene que cuidarse. Sí es cierto que hay que cuidar al paciente, pero usted no debe estar tan involucrado que no haya algún momento en el cual usted no pueda dedicarse a cuidarse usted mismo. El exponerse al sol, ejercitarse, ingerir un buen régimen alimentario, descansar suficiente, todo ello es necesario para que el rendimiento respecto a la utilidad que ese cuidador puede tener para atender probablemente a su esposo, a su esposa, a la suegra, a su mamá, a su hijo. Ello en gran medida va a ser facilitado si usted también tiene la conciencia de que al usted cuidarse puede ayudar mejor a la persona que está cuidando. Seamos sabios. Esto es muy importante para el mismo enfermo.
1: Bien, con ese consejo vamos entonces a dar inicio a nuestro programa del día de hoy. Ya tenemos varios amigos listos en la línea telefónica para hacer sus preguntas, así que vamos con la primera llamada. La recibimos de Ada. Ella se comunica desde Añasco, Puerto Rico. Adelante, Ada.
3: Vamos entonces a dar inicio a nuestro programa del día de hoy. Ya tenemos varios amigos listos en la línea telefónica para hacer sus preguntas, así que vamos con la
1: Ada nos llamada. Escucha.
3: La recibimos. Ada, ella se comunica triste, Añasco, Puerto Rico. Adelante.
1: Ada.
3: Vamos entonces a...
1: Continuamos entonces con Ana desde Aguadilla. Adelante, Ana.
4: Saludo, ¿me escucha?
1: Sí, adelante.
4: Dios le bendiga. Mira, hija, esto es, entiendo yo que es un síndrome. Esto lo tiene una persona muy querida. Yo quiero saber qué es,

0: ¿Qué significa o pues, qué resultado tiene y qué puede pasar? Yo se lo voy, es en inglés, yo se lo voy a decir en, como si fuera en español, pero es en inglés. Dice Plasma Culián Yuyay Bayet Miastenia Gravis. Dice que es un síndrome. Si me puede el doctor decir, lo voy a escuchar por la radio. Dios le bendiga.
1: Muchas gracias. Sí, un síndrome es un conjunto de signos y síntomas. Y en este caso parece que hay una sospecha de que hay una situación entre el Guillain-Barré y la miastenia gravis. Estas son situaciones que van a afectar la placa neuromuscular. Cada músculo tiene una inervación, una cantidad de nervios que se encargan de facilitar que el músculo se pueda relajar y que se pueda contraer. Hay afecciones que pueden estar facilitando que esto se desarrolle. Algunas pueden estar deteriorando la zona de los nervios que se encarga de transportar ese tipo de estímulo. Otras pueden tener una situación donde la comunicación que ocurre entre el nervio y el músculo a través de la acetilcolina, que es un neurotransmisor de comunicación. Si esta sustancia no es suficiente, si no se produce adecuadamente, entonces no se puede transmitir ese tipo de orden para que el músculo se pueda contraer o relajar. Así que en ese caso, tal como usted está planteando, amerita que le lleve ese resultado al médico que lo ordenó y probablemente deba ser evaluada por algún neurólogo para estar con una precisión mayor respecto a cuáles de las dos situaciones es la que se presenta.
2: Tenemos entonces al señor Rivera que llama desde Aguadilla, Puerto Rico. Adelante con la pregunta.
3: Sí, es que ayer no hicieron pregunta porque no me dio tiempo, pero el día anterior yo escuché el programa y estaba una señora preguntando porque ella tenía una tos. Entonces el doctor le recomendó una taza de sábila y otra taza, pero no me acuerdo de qué era la otra taza. Le recomendó el ajo. Y también unas gotitas de aceite de como si fuera eucalipto y el ajo. Creo que
1: Gracias. Cómo no, vamos a hacer un repaso de esa fórmula. Número uno, una taza de sábila, pulpa de sábila pura. Una taza de jugo de limón, que era la que le faltaba. Una cebolla completa, bien picadita, puede ser blanca o morada. Cuatro dientes de ajo. A eso se le añade algunas ramas de berro, un rábano y cuatro gotas de aceite de eucalipto. Todo se procede a licuar y posteriormente de haberlo licuado lo va a colar. Ya una vez cuele, proceda a envasar y refrigere, guárdelo en la nevera, en el refrigerador. Luego de esto, dependiendo de la edad de la persona, pues se pueden tomar las cucharadas que vayan acorde a la condición y a la edad.
2: Bien, en esta hora vamos a hacer nuestra primera pausa, pero cuando regresemos vamos a seguir contestando más de sus preguntas. Pueden continuar llamando. Nuestras líneas están disponibles para que puedan hacer sus consultas.
4: Cuenta que no logras obtener tu peso ideal, que el tiempo no te alcanza, que continúas trasnochándote y aún dependes de sustancias estimulantes. La clave está en mantenerte firme en tus decisiones y para ello es necesario practicar la temperancia. Pero, ¿qué es temperancia? Es usar con moderación lo que es bueno y negarse a todo aquello que es malo y que perjudica nuestra salud. Además,

0: la temperancia incluye el dominio propio y la fuerza de voluntad, que tienen su acento en el lóbulo frontal. Por ejemplo, varios estudios vinculan el comer en exceso y la obesidad con el deterioro mental y la pérdida de la memoria, debilitando así nuestra fuerza de voluntad. Estimulantes como el café, el chocolate, el alcohol, las drogas, deterioran nuestros órganos vitales, creando dependencia a estas sustancias y destruyendo el dominio propio. La temperancia abarca muchos aspectos de la vida, que van más allá de lo que comemos o consumimos. Tiene que ver con tomar suficiente agua pura, realizar ejercicio regularmente, acostarnos temprano y dormir suficiente, trabajar con moderación, vestirnos modestamente y participar de la recreación. Mantener también las relaciones personales adecuadas. La temperancia incluye también que valoremos el uso de nuestro tiempo, ya que no lo podemos recuperar y de él depende nuestro bienestar eterno. El uso de la tecnología crea un irresistible poder de atracción y muchas veces invertimos largas horas en la computadora, en la tableta o el teléfono móvil, afectando la visión ocular y gastando nuestra energía vital. Eso no es temperancia. Debemos proteger nuestras emociones y disfrutar de las actividades sanas debido a la liberación de la dopamina en nuestro cerebro. Pero debemos cuidarnos de no caer en las trampas de la pornografía o de los juegos de azar, donde se liberan cantidades anormales de dopamina, creando un cerebro adicto. Que Dios nos ayude a ser temperantes. En el libro a los Romanos, en el capítulo 8 y el verso 14, el Señor está dispuesto a darnos la victoria, porque todos los que son guiados por el Espíritu de Dios, los tales son hijos de Dios. Salud para ti.
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0: Ya estamos de vuelta en Clínica Abierta, amigos. Continuamos contestando sus consultas y queremos en esta ocasión contestarle a Roxana. Ella nos escribe a través de YouTube, dice: doctor, tengo insuficiencia de hierro. ¿Qué me recomienda para mantenerlo normal y que no me dé anemia?
1: Bueno, para suplir esa deficiencia de hierro, podemos recurrir a algunos productos que el Señor nos ha dado. En primer lugar, podemos utilizar espinacas. Las espinacas ayudan a aumentar el hierro. También podemos utilizar la remolacha, excelente. La berenjena, también muy bueno. Los frijoles blancos, los frijoles negros y los frijoles que tienen la pinta negra, un puntito negro, son muy buenos para eso. También el consumo de aguacate, excelente para poder ayudar en ese menester, y consumir la pasionaria o parcha. Ese tipo de fruta también tiene una buena cantidad de hierro. No importa cuál de ellos usted utilice como esa fuente primaria de hierro, recuerde aderezarlos o combinarlos con un poco de jugo de limón.

0: aquellos que no son vegetarianos, que no llevan ese tipo de alimentación, que están sometidos a mucho estrés, con aquellas personas que lamentablemente tienen múltiples condiciones de salud, que están siendo tratados con una polifarmacia, que toman muchas pastillas, muchos medicamentos al día. Entonces usted puede tener una idea de por qué hay tanto cáncer en la población. Muchas personas comiendo carne roja, especialmente productos procesados, salchichón, salchichas, productos como los hot dogs, las hamburguesas, la corned beef, productos como tanta carne de res, el alcohol, el tabaco. Vaya usted añadiendo esos estimuladores de capacidades para encender esos oncogenes. Y ya usted notará por qué mundialmente hay tanta cantidad de cáncer.
1: Bien, vamos en esta hora entonces a hacer nuestra segunda pausa y cuando regresemos continuaremos contestando más de sus preguntas.
2: En 2019 fue publicado en la revista Lancet, una de las revistas médicas más prestigiosas en el mundo, un estudio importante. Hablaba de los principales factores de riesgo alimentario encontrados en 195 países, después de 27 años de estudio. ¿Cuáles fueron los tres factores más importantes? Alto consumo de sal, bajo consumo de cereales integrales y bajo consumo de fruta. Juntos eran responsables por más del 50% de las muertes por enfermedades crónicas. También aparecieron como factores de riesgo consumo bajo de frutos secos y semillas, de verduras y legumbres y de grasas omega 3, presentes en aceites de linaza, canola, soja y en el pescado. Más de 100 investigadores de gran renombre destacaron la necesidad de un cambio en los sistemas alimentarios a nivel mundial para mejorar la alimentación. ¿Cuál fue su propuesta para promover la salud y la sustentabilidad ambiental? Salir de una dieta basada en alimentos de origen animal para adoptar una basada en alimentos de origen vegetal, rica en verduras, frutas, legumbres, cereales integrales.
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4: Desde el 5 de junio de 1863, la Iglesia Adventista del Séptimo Día ha tenido abundante luz respecto a la salud y el Ministerio de la Reforma Pro Salud ha sido una pieza clave en el avance de esta obra. ¿Qué tal, amigos? Les habla el Dr. Elmo Rodríguez Sosa en esta sección de Factores para la Salud. Compartimos hoy una sección de nuestro mensaje de salud del libro El Ministerio de Curación en la página 234. En muchos casos, la sensación de debilidad que da ganas de comer proviene de un excesivo recargo de los órganos digestivos durante el día. Estos, después de haber digerido una comida, necesitan descanso. Entre las comidas deben mediar cuando menos 5 o 6 horas y la mayoría de las personas que quieran hacer la prueba verán que 2 comidas al día dan mejor resultado que 3. ¡Qué mensaje divinamente inspirado! Bien nos dice la Sagrada Escritura en 1 Corintios 14:5. Así, quisiera que todos hablaseis lenguas. Sin embargo, prefiero que profeticéis, porque mayor es el que profetiza que el que habla lenguas. El mensaje de salud dado por Dios a esta iglesia mediante el espíritu de profecía nos alienta en el camino de la salud y en el quehacer cristiano. Esta sección llegó a ustedes como cortesía del Ministerio de Salud de la Iglesia Adventista del Séptimo Día.

0: un niño le preguntó a su papá, ¿de qué tamaño es Dios? Entonces, al mirar al cielo, su padre vio un avión y le preguntó a su hijo, ¿de qué tamaño ves aquel avión? Y el chico le respondió, no, pues es pequeño, casi ni se alcanza a ver. Entonces el papá lo llevó al aeropuerto y al estar cerca de un avión, le volvió a preguntar, ¿y ahora de qué tamaño dices que es el avión? El chico, sorprendido, papá, es enorme. El papá le dijo entonces, Dios es así. El tamaño va a depender de la distancia que tú estés de Él. Cuanto más cerca estés de Él, mayor Él será en tu vida.
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2: Ya estamos de vuelta en Clínica Abierta, amigos, y tenemos a Gilberto que llama desde Mayagüez, Puerto Rico. Escuchamos la pregunta, Gilberto.
3: Sí, buenos días, saludos. Doctor, es que yo cuando uno compra pan integral que dice hasta vegano, estaba leyendo la envoltura y dice que usa blanqueador. A ver si usted es tan amable y comenta sobre eso, por favor. Gracias.
4: Muchas gracias. Lo que usan es harina integral blanqueada. Eso es un término que se utiliza porque hay diversos procesos a través de los cuales, si usted observa la harina integral, generalmente es oscura. Y a veces hay en los procesos industriales de los productos alimentarios, hay una diversidad de procesos que se hacen más bien con fines estéticos, no necesariamente con fines de nutrición. Pero este es uno de esos procesos químicos donde se trata la harina integral, logrando que esté, que se vea blanca para que el producto salga más blanco, sin que necesariamente se deje de ser integral, pero sí ha sido sometida a procesos para blanqueado, procesos químicos para blanqueado. Lo ideal sería que usted pudiera conseguir pan que fuera 100% integral, pero generalmente para lograr que la textura sea un poco más blanda, que no sea tan seco, utilizan esa combinación de harina integral, y usted notará que casi siempre es el primer ingrediente, y en algunos casos le ponen eso, harina blanca, le ponen así, harina integral blanca. Y este tipo en algunos casos puede decir, dice unbleached, porque se aplica cloro en los procesos industriales para lograr eso.

0: Por eso ponen unbleached white flour. Y usted notará que hay esta situación, pero sí, así como ocurre con los aceites que se utilizan químicos para lograr que usted tenga, por ejemplo, ese aceite de oliva, que no es como el aceite integral, o vamos a ponerle integral, pero es virgen, que no ha sido que ha sido prensado en frío, que se tiene todos los esteroles y las sustancias que son útiles. En esta harina se han hecho otros procesos donde se ha utilizado el cloro para poder facilitar que se pueda blanquear. Y hay algunas que dicen esto, que no ha sido utilizado. Así que debe usted ser muy cuidadoso en ese aspecto porque lo que usted dice es muy cierto.
1: La siguiente consulta la hace Noem Quiroa desde Guatemala. Saluda y dice: hace 2 meses tuve un accidente y tuve una fractura en la nariz. Tengo mucha inflamación todavía. ¿Qué podría hacer para mejorar?
0: Miren, los accidentes que involucran la zona facial, no crea que esos procesos inflamatorios bajan muy rápido. Tenemos tantas estructuras muy sensibles en las cuales hay una gran cantidad de terminaciones nerviosas. Recuerden que tenemos muchos nervios que tienen que ver específicamente con la cabeza, muchísimos. El oftálmico, nuestros dos ojos, tenemos también los nasales, los que se encargan de los movimientos oculares, que son diferentes. Tenemos los que se encargan de la sensibilidad de la lengua, del ojo, de las mejillas, de los movimientos para nosotros poder sonreír, fruncir el ceño, poder silbar, los movimientos de la lengua. Usted no tiene idea, son 12, se llaman así, pares craneales. Y usted podrá tener idea de la importancia que tienen esos nervios en nuestra área de la cabeza nada más. Y muchos de ellos, yo diría que la gran mayoría, tienen que ver con nuestra zona facial y la zona frontal de la área, el área de nuestra cara. Entonces, un traumatismo ahí, en realidad no piense que se puede recuperar tan fácilmente. Sí va a requerir tiempo. Algunas personas pueden, cuando sientan malestar, si son áreas bien específicas que más le molestan, puede usted aplicar una bolsa de hielo en esa zona. Si no, puede lavar su cara con agua helada, con agua fría. O puede esa zona aplicar una compresa de agua fría, que también le puede ayudar. Recuerde que hay ayuda en la naturaleza para facilitar reducción de procesos inflamatorios. Y entre ellos puede usted encontrar la cúrcuma, que contiene una sustancia que se llama curcumina, que ayuda para que eso se pueda reducir. Hay otras personas que, dependiendo de la zona, pudieran aplicar una cataplasma de barro, pudiera ser de carbón, pudiera ser de linaza triturada, a veces una combinación de dos o hasta de las tres. Pero todo depende de cuál haya sido el tipo de traumatismo y la cantidad de inflamación que se generó, cuántos hematomas se formaron. Todo eso, usted notará nada más los hematomas, usted se va a dar cuenta que tardan más de 10 días en poder absorberse. Y así ocurre internamente. No piense que es tan rápido, pero puede utilizar la curcumina, puede utilizar las compresas sumergidas en agua fría. Y las cataplasmas que mencioné.
1: Tenemos entonces la siguiente consulta que la hacen, por aquí tenemos a una persona a través de YouTube. Dice: tengo un problema de tensión en la cervical, asumo que es por la postura al ver el teléfono. Tengo dolor, tensión hacia lo occipital, es a veces el dolor pues baja a la espalda, me da sensación de electricidad.
0: Sí, mire, esto es cierto. Ya se han podido identificar estos problemas que están ocurriendo sencillamente por la postura de las personas. Están viendo tanto la pantalla de su teléfono móvil.

0: móvil. Es lamentable, pero la gente pasa tanto tiempo ahí, digamos, hipnotizada, viendo esas imágenes e información, porque no puedo decir siempre que las personas estén perdiendo el tiempo, pero ese arqueamiento que ocurre de la curvatura normal que nosotros tenemos en esa región cervical, lo que va a causar es abundante espasmo de músculos trapecianos, también va a causar problemas en áreas de ligamentos que tenemos, especialmente el ligamento amarillo en esa área de la espina dorsal, y la pérdida eventual de esa curvatura normal, que es una concavidad. Y al esto perderse, aumenta la cantidad de dolores. Por supuesto, esto puede facilitar que esa postura impropia dé lugar también a dolores extra en las apófisis articulares de las vértebras de la región cervical. De una manera intencionada, usted tiene que hacer al revés. En vez de usted bajar la cabeza en dirección a sus brazos que usted coloca para que estén cómodos a la altura tal vez de su tórax, ahora usted es mejor que eleve su brazo para que esté recto y su cabeza estando recta, usted pueda manejarlo. Tal vez usted me diga, doctor, pero se me hace más difícil estar buscando y estar haciendo otras cosas que normalmente eran más cómodos, yo bajar mis antebrazos y hacer esos movimientos. Pero la realidad es que su cuello lo está sufriendo. Puede aplicarse unas compresas calientes para relajar el músculo. Puede friccionarse con hielo. La fricción con hielo, no dije bolsa de hielo. La fricción con hielo ayuda a reducir dolor, molestia. También puede hacer ejercicios para el cuello, ejercicios de flexión, extensión, rotación, también movimientos laterales para que esos músculos todos se puedan estirar y contraer y no estén todos, dependiendo del grupo muscular, hay unos que están generalmente, en este caso, más hacia la flexión que hacia la extensión. Cuando usted se inclina hacia enfrente, esos músculos del cuello, los que más están actuando son los de la extensión. Y eso lamentablemente va a afectar esa curvatura cervical. Entonces, en ese sentido, practicar esos ejercicios intencionalmente. Cada 15 o 20 minutos le va a librar de muchos de esos problemas. Pero lo más sencillo es elevar su dispositivo, no permitir que sea su cuello el que se mueva, permita que sea su brazo, su antebrazo el que usted pueda elevar para entonces trabajar con el ángulo visual más recto, lo cual le ocasionará menos problemas en su cuello.
1: Tenemos a Ada que llama de la República Dominicana. Escuchamos la pregunta, Ada.
2: Sí, buenos días.
1: Buen día.
2: Yo le estoy llamando, tengo una amiga que tiene un problema de síndrome del túnel carpiano. Ella quiere saber que usted le recomienda algo natural, porque le han hablado de cirugía, pero ella no está en eso, no sé. Si usted me dice de eso, por favor. Gracias.
0: Gracias. Mire, a nivel de la muñeca hay cuatro nervios principales: el nervio cubital, el nervio mediano y el nervio radial. El más que se afecta en estos casos generalmente es el nervio mediano, que está en el mismo medio, ahí, del área de la muñeca, en la cara interna. Y en esa zona hay una zona de estrechez en la muñeca. Hay una serie de tejidos que ayudan para que esa muñeca facilite el quedarse de ese grosor, de ese ancho. Pero a veces los movimientos repetitivos, por ejemplo, estar en el teclado de la computadora mucho tiempo, el estar haciendo movimientos de prensión, personas que trabajan en fábricas o en diversos trabajos que requieren estar frecuentemente con muchas veces haciendo ese tipo de movimientos va a facilitar que esta inflamación

0: en esa zona se desarrolle y comience entonces la compresión de ese nervio a causar esos problemas. Si esto ha sido por mucho tiempo y el dolor es intenso, en muchos casos sí hay que hacer cirugía. Pero si es que lo diagnosticaron recientemente y la persona no tiene esa situación de hacer movimientos repetitivos, entonces puede sumergir las muñecas en el agua más caliente que pueda y luego sumergirla en el agua más fría que pueda. Agua bien caliente, agua bien fría. En el agua caliente la sumerge por unos 30 segundos. Luego saca su mano de ahí y la sumerge en el agua fría que contenga hielo durante unos 10 segundos. Agua caliente 30 segundos, agua fría 10 segundos, agua caliente 30, agua fría 10. Lo va a repetir de esta forma alternando unas 20 o 25 veces. Parece mucho, pero en realidad lo hace en más o menos como unos 15 minutos. Luego de eso, entonces, usted puede aplicar en esa zona, puede aplicar el aceite de ricino, aceite de higuereta, aceite castor, es lo mismo. Eso ayuda a reducir la inflamación de esa zona. Encima de esa área, después de haberse friccionado ese aceite, cúbralo con un trozo de plástico y lo va a fijar con un vendaje elástico. Y eso ayuda para que pueda penetrar más los beneficios antiinflamatorios que contiene ese aceite. Claro, la persona debe entender que debe descansar esas muñecas, porque si la persona continúa con los procesos repetitivos y luego me llama y me dice, doctor, pero mire, ya hice lo que usted dijo y nada me ha servido. Pero si usted no deja descansar esas muñecas, lamentablemente va a continuar con esta situación. Y si a pesar de lo que le he dicho, y usted hizo caso, y descansó esas muñecas, y continúa, es muy probable que usted amerite la cirugía. Y esto lo he observado que ocurre más en personas que están sobrepeso.
1: Tenemos entonces a Ana Mercedes. Pregunta, ¿alguna recomendación para la presión alta y la obesidad?
0: Bueno, para la presión alta podemos hacer algunos ajustes. El primero, evitar los productos salados. No poner el salero enfrente a donde usted come. Reducir la cantidad de cloruro de sodio. Eso es la sal que usted utiliza. No importa que sea Himalaya, no importa que sea céltica, no importa que sea sal marina, es cloruro de sodio. Y le va a elevar la presión arterial cuando usted la utiliza en exceso. Si usted usa una pizquita o lo necesario nada más para que su alimentación tenga buen sabor, no hay problema. Pero en términos generales, para un paciente que es hipertenso, no se debe utilizar más de media cucharadita. Dije cucharadita. Esa media cucharadita no es en cada comida, es media cucharadita durante todo el día. Si usted piensa en sus tres comidas, tiene que dividir esa media cucharadita en tres porciones. Y eso es lo que usted puede usar en cada uno de los momentos en que usted come durante todo el día. Tres porciones que no pueden sumar más de media cucharadita. Así que eso es muy importante. En segundo lugar, evite los productos que contienen sal, especialmente los embutidos. Los productos procesados, los ultraprocesados, tienen generalmente mucha sal y usted no se da cuenta. También hay mucha sal oculta en los refrescos, las gaseosas. Contienen bicarbonato de sodio. Precisamente el ingrediente que más colabora en eso. Los productos de panadería, de repostería, especialmente cuando a usted le gustan los pastelitos, bizcochitos, galletas, ahí hay mucho bicarbonato, eso debe evitarse. La persona también debe ejercitarse al sol. El ejercicio al sol reduce

0: reduce la cifra de la presión arterial. También es útil tener un buen control del colesterol sanguíneo. Mientras mayor el colesterol, mayor es la oportunidad de que sus arterias por dentro se endurezcan. Menos espacio para la circulación de la sangre, más oportunidad para que haya una mayor presión arterial porque se pierde la elasticidad normal de las arterias. El estrés, a menor estrés, menos presión arterial, menos cortisol, menos epinefrina, menos presión arterial. Y por supuesto el descanso, duerma plácidamente cada noche. Mientras más tarde se acueste, mayor es la cifra de la presión arterial. Procure también tomar sus fármacos. Si usted no puede hacer esos cambios, tiene los fármacos que tienen efectos secundarios, sí, pero usted tiene que escoger entre sufrir hipertensión arterial con los problemas que pueden ocurrir a nivel cerebral, de accidente cerebrovascular, de daño renal, de daño retiniano, de daño a sus coronarias o los efectos secundarios. Hay que ser sabio. Si a usted se le dificulta, entonces debe tomar su antihipertensivo.
1: Bien, amigos, hemos llegado al final de nuestro programa. Agradecemos a todos por la sintonía y les invitamos a que mañana nuevamente nos acompañen. Si no alcanzó el tiempo hoy para contestar su pregunta o no pudo entrar a nuestro programa, mañana nuevamente brindamos esa oportunidad para que puedan hacer sus preguntas. Vamos a finalizar entonces compartiendo este pensamiento para meditar.
0: Abraham, finalmente, estuvo de acuerdo en entrar en pacto con Dios. Y la señal del pacto para él y su descendencia sería que su descendencia se circuncidaría. Esa era la señal del pacto, pero eso quería decir que no solamente estaba circuncidado el prepucio del pene, sino también había una circuncisión del prepucio del corazón. ¿Y cómo es eso, doctor? ¿Saben? Ahora ya Dios no tiene un Israel físico, como si fuera el objeto de su amor exclusivo, en quienes Él, a través de quienes Él quería llevar a todas los habitantes de la tierra sus bendiciones. Ahora Dios tiene un Israel espiritual. Y la señal de que usted ha entrado en pacto con Dios es la circuncisión del corazón. Esto quiere decir que nosotros hemos dispuesto nuestro corazón para que Dios sea nuestro Dios. Hemos aceptado a Jesús como nuestro Salvador personal y estamos dispuestos a obedecerle en todo lo que Él diga. Por eso Jesús decía en Juan 14, 15, si me amáis, guardad mis mandamientos. Dios quiere ahora alcanzar toda la tierra a través de ese Israel espiritual. Ahora Dios no tiene un pueblo único, exclusivo, digamos, físicamente. Ahora Dios tiene un pueblo exclusivo porque ha hecho pacto del corazón con Dios. Y todos aquellos que han aceptado a Jesús como su Salvador han entrado en ese pacto.
1: Amigos, nosotros nos despedimos, no queda tiempo para más, pero regresaremos mañana a la misma hora y por la misma frecuencia. Con mucho cariño se despiden
0: el doctor Elmo Rodríguez Sosa
1: y Lorraine Vázquez. Hasta la próxima.

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1: 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Esta es la hora en nuestros estudios. 12:58. 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
2: La historia de Ruth y Noemí es inspiradora en muchos niveles. Ambas se dieron cuenta de que su compromiso, amistad y amor mutuo superaba todas sus diferencias. Fueron una bendición mutua. ¿Tienes amigos que harían casi cualquier cosa por ti? Una verdadera amistad es un regalo de Dios. Esas relaciones nos proporcionan amor, compañerismo, aliento, lealtad, sinceridad, comprensión y mucho más. Las amistades duraderas son esenciales para vivir una vida equilibrada. Ruth 1:16 nos dice, pero Ruth respondió, no insistáis en que te abandone o en que me separe de ti, porque iré a donde tú vayas y viviré donde tú vivas. Tu pueblo será mi pueblo y tu Dios será mi Dios. 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
1: Capítulo 25. También estos son proverbios de Salomón, los cuales copiaron los varones de Ezequías, rey de Judá. Gloria de Dios es encubrir un asunto, pero honra del rey es escudriñarlo. Para la altura de los cielos, y para la profundidad de la tierra, y para el corazón de los reyes, no hay investigación. Quita las escorias de la plata y saldrá alhaja al fundidor. Aparta al impío de la presencia del rey, y su trono se afirmará en justicia. No te alabes delante del rey ni estés en el lugar de los grandes, porque mejor es que se te diga, sube acá, y no que seas humillado delante del príncipe a quien han mirado tus ojos. No entres apresuradamente en pleito, no sea que no sepas qué hacer al fin, después que tu prójimo te haya avergonzado. Trata tu causa con tu compañero, y no descubras el secreto a otro, no sea que te deshonre el que lo oyere, y tu infamia no pueda repararse. Manzana de oro con figuras de plata es la palabra dicha como conviene. Como zarcillo de oro y joyel de oro fino es el que reprende al sabio que tiene oído dócil. Como frío de nieve en tiempo de la siega, así es el mensajero fiel a los que lo envían, pues al alma de su señor da refrigerio. Como nubes y viento sin lluvia, así es el hombre que se jacta de falsa liberalidad. Con larga paciencia se aplaca el príncipe, y la lengua blanda quebranta los huesos. ¿Hallaste miel? Come lo que te basta, no sea que hastiado de ella la vomites. Detén tu pie de la casa de tu vecino, no sea que hastiado de ti te aborrezca. Martillo y cuchillo y saeta aguda es el hombre que habla contra su prójimo falso testimonio. Como diente roto y pie descoyuntado es la confianza en el prevaricador en tiempo de angustia. El que canta canciones al corazón afligido es como el que quita la ropa en tiempo de frío o el que sobre el jabón echa vinagre. Si el que te aborrece tuviere hambre, dale de comer pan, y si tuviere sed, dale de beber agua, porque ascuas amontonará sobre su cabeza, y Jehová te lo pagará. El viento del norte ahuyenta la lluvia, y el rostro airado la lengua detractora. Mejor es estar en un rincón del terrado que con mujer rencillosa en casa espaciosa. Como el agua fría al alma sedienta, así son las buenas nuevas de lejanas tierras. Como fuente turbia y manantial corrompido, es el justo que cae delante del impío. Comer mucha miel no es bueno, ni el buscar la propia gloria es gloria. Como ciudad derribada y sin muro, es el hombre cuyo espíritu no tiene rienda. Capítulo 26. Como no conviene la nieve en el verano, ni la lluvia en la siega, así no conviene al necio la honra. Como el gorrión en su vagar y como la golondrina en su vuelo, así la maldición nunca vendrá sin causa. El látigo para el caballo, el cabestro para el asno, y la vara para la espalda del necio. Nunca respondas al necio de acuerdo con su necedad, para que no seas tú también como él. Responde al necio como merece su necedad, para que no se estime sabio en su propia opinión. Como el que se corta los pies y bebe su daño, así es el que envía recado por mano de un necio. Las piernas del cojo penden inútiles, así es el proverbio en la boca del necio. Como quien liga la piedra en la honda, así hace el que da honra al necio. Espinas hincadas en mano del embriagado, tal es el proverbio en la boca de los necios. Como arquero que a todos hiere, es el que toma a sueldo insensatos y vagabundos. Como perro que vuelve a su vómito, así es el necio que repite su necedad. ¿Has visto hombre sabio en su propia opinión? Más esperanza hay del necio que de él. Dice el perezoso, el león está en el camino, el león está en las calles. Como la puerta gira sobre sus quicios, así el perezoso se vuelve en su cama. Mete el perezoso su mano en el plato, se cansa de llevarla a su boca. En su propia opinión el perezoso es más sabio que siete que sepan aconsejar. El que pasando se deja llevar de la ira en pleito ajeno, es como el que toma al perro por las orejas. Como el que enloquece y echa llamas y saetas y muerte, tal es el hombre que engaña a su amigo y dice, ciertamente lo hice por broma. Sin leña se apaga el fuego, y donde no hay chismoso cesa la contienda. El carbón para brasas y la leña para el fuego, y el hombre rencilloso

0: o para encender contienda. Las palabras del chismoso son como bocados suaves y penetran hasta las entrañas. Como escoria de plata echada sobre el tiesto son los labios lisonjeros y el corazón malo. El que odia disimula con sus labios, mas en su interior maquina engaño. Cuando hablare amigablemente no le creas, porque siete abominaciones hay en su corazón. Aunque su odio se cubra con disimulo, su maldad será descubierta en la congregación. El que cava foso caerá en él, y al que revuelve la piedra sobre él le volverá. La lengua falsa atormenta al que ha lastimado, y la boca lisonjera hace resbalar. Capítulo 27. No te jactes del día de mañana, porque no sabes qué dará de sí el día. Alábete el extraño y no tu propia boca, el ajeno y no los labios tuyos. Pesada es la piedra y la arena pesa, mas la ira del necio es más pesada que ambas. Cruel es la ira e impetuoso el furor, mas ¿quién podrá sostenerse delante de la envidia? Mejor es reprensión manifiesta que amor oculto. Fieles son las heridas del que ama, pero importunos los besos del que aborrece. El hombre saciado desprecia el panal de miel, pero al hambriento todo lo amargo es dulce. Cual ave que se va de su nido, tal es el hombre que se va de su lugar. El ungüento y el perfume alegran el corazón, y el cordial consejo del amigo al hombre. No dejes a tu amigo ni al amigo de tu padre, ni vayas a la casa de tu hermano en el día de tu aflicción. Mejor es el vecino cerca que el hermano lejos. Sé sabio, hijo mío, y alegra mi corazón, y tendré que responder al que me agravie. El avisado ve el mal y se esconde, mas los simples pasan y llevan el daño. Quítale su ropa al que salió fiador por el extraño, y al que fía a la extraña, tómale prenda. El que bendice a su amigo en alta voz, madrugando de mañana, por maldición se le contará. Cotera continua en tiempo de lluvia y la mujer rencillosa son semejantes. Pretender contenerla es como refrenar el viento o sujetar el aceite en la mano derecha. Hierro con hierro se aguza, y así el hombre aguza el rostro de su amigo. Quien cuida la higuera comerá su fruto, y el que mira por los intereses de su señor tendrá honra. Como en el agua el rostro corresponde al rostro, así el corazón del hombre al del hombre. El Seol y el Abadón nunca se sacian, así los ojos del hombre nunca están satisfechos. El crisol prueba la plata y la hornaza el oro, y al hombre la boca del que lo alaba. Aunque majes al necio en un mortero entre granos de trigo majados con el pisón, no se apartará de él su necedad. Sé diligente en conocer el estado de tus ovejas y mira con cuidado por tus rebaños, porque las riquezas no duran para siempre, y será la corona para perpetuas generaciones. Saldrá la grama, aparecerá la hierba, y se segarán las hierbas de los montes. Los corderos son para tus vestidos, y los cabritos para el precio del campo, y abundancia de leche de las cabras para tu mantenimiento, para mantenimiento de tu casa, y para sustento de tus criadas.
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0: Esta es la hora en nuestros estudios. 1:57. 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
2: Padre Santo, Padre Gloria, gracias nuevamente por el privilegio que nos concedes de venir a estudiar tu palabra. Gracias por tu paciencia, tu cuidado, tu misericordia. Y sabemos que todo esto lo obtenemos gracias a nuestro Señor Jesucristo. Ahora, Padre, venimos a continuar con la temática de Apocalipsis 16 y pedimos que tu Espíritu nos dirija para que podamos tener una comprensión plena de tu voluntad. Gracias por escucharnos y te lo pedimos en el nombre de Jesús. Amén. Bueno, familia, hemos estado estudiando, hemos estado profundizando en Apocalipsis capítulo 16, donde se nos habla de la guerra del Armagedón y nos habla de diferentes partes, perspectivas de cosas que van a estar pasando dentro del mismo contexto. Entre ellas, pues vimos las siete plagas, ¿verdad?, caer. También vimos en Apocalipsis donde nos habló sobre esta falsa manifestación, este falso Pentecostés que se iba a levantar en el tiempo final, el falso movimiento carismático que es que une a todas las iglesias en este movimiento ecuménico en donde se va a levantar esta guerra final. Pero para empezar vamos a leer Apocalipsis capítulo 12, 17, que ha sido la base de lo que hemos estado estudiando en estas últimas presentaciones. Apocalipsis 12, 17 dice: entonces,

el dragón se llenó de ira contra la mujer y se fue a hacer guerra contra el remanente de la simiente de ella, los que guardan los mandamientos de Dios y tienen el testimonio de Jesucristo. Viendo, familia, esta escena, viendo esta guerra que se va a desatar, que va a comenzar propiamente dentro de este territorio, este lugar llamado Estados Unidos, que a comienzo protege, cuida las libertades religiosas, separa la iglesia y Estado. Ahora lo que estamos viendo es que se va a levantar en contra de ella, se va a ir en contra de estos principios y va a formar esta guerra. Entonces, quiero que vayan conmigo, por favor, Apocalipsis capítulo 16. Apocalipsis capítulo 16, para continuar con el estudio sobre la guerra del Armagedón. Vamos a ir al versículo 13 para repasar un poco y entrar de lleno. Dice: y vi salir de la boca del dragón y de la boca de la bestia y de la boca del falso profeta tres espíritus inmundos a manera de rana, ¿verdad? Esta falsa deidad de Trinidad, esta falsa manifestación del Padre, del Hijo, del Espíritu Santo, las tres personas divinas, las tres personas de la deidad. El enemigo también tiene su falsificación de eso, ¿verdad? Y la falsificación del mensaje de los tres ángeles. Y pues son espíritus de demonios que hacen señales y van a los reyes de la tierra en todo el mundo para reunirlos a la batalla de aquel gran día del Dios Todopoderoso. Hablamos sobre estas señales, milagros y prodigios que son las que están uniendo, ¿verdad? Lamentablemente lo decimos con el corazón pesado, que los hermanos cristianos de otras denominaciones, todos se están uniendo, este movimiento ecuménico está uniendo todas las iglesias y la profecía dice que esto es lo que va a pasar, ¿verdad? Las hijas van a venir y van a formar este sistema al ponerse bajo la sombrilla, bajo la autoridad del papado, y se levanta este sistema llamado Babilonia siguiendo las doctrinas, prácticas, enseñanzas de este sistema que conocemos como el Vaticano, ¿verdad? Este sistema que ha distorsionado, falsificado, pervertido de la palabra de Dios, las doctrinas y las enseñanzas. Y lamentablemente todos estamos viendo, familia, que esto se está cumpliendo al pie de la letra, como fue profetizado en la palabra de Dios. Y esta unión está siendo consolidada, está terminando de dar en su apogeo gracias a esta falsificación del Pentecostés, esta falsificación espiritista que se está manifestando por medio del movimiento carismático que estudiamos en el tema anterior. Y dicen que estas señales se están reuniendo al mundo para la batalla. Noten el versículo número 15. Cristo dice: he aquí que yo vengo como ladrón. Bienaventurado el que vela y guarda sus ropas para que no ande desnudo y vean su vergüenza. Noten, si recuerdan cuando estudiamos el tema del rapto de Apocalipsis, miramos este versículo y Cristo está diciendo, noten aquí, entre medio de la sexta y la séptima plaga, cuando se está levantando, cuando todos los poderes del mal se están levantando en contra del pueblo de Dios, a medida que las plagas vayan cayendo y la ira, ¿verdad?, se va encendiendo más y más en contra del pueblo fiel, dice que Cristo está, ¿por qué? Vengo como ladrón, significa que no ha regresado todavía, todavía no ha llegado a la tierra, no ha regresado Jesucristo en su segunda venida. Dice versículo 16, y los reunió en el lugar que en hebreo se llama Armagedón, ¿verdad? La guerra del Armagedón, el concepto de Armagedón, ¿verdad? El monte Megido, que es este concepto que está allá en el Medio Oriente, un monte muy conocido cerca del monte Carmelo, donde ocurrió la escena de Elías con los profetas de Baal, esta área que hoy en día muchos cristianos y muchos historiadores van ahí y ven que este lugar en donde hubo guerras anteriormente, ¿verdad?, entre el pueblo de Dios y sus enemigos. Entonces creen que esto literalmente se va a desatar en esta área específicamente y van ahí y hacen documentales y piensan esto. Pero recuerden que aunque ese fue un lugar literal donde ocurrían guerras literales en este momento, en ese contexto localmente, esta guerra que se está desatando, el Armagedón, es un nombre para hablar de la guerra mundial que se va a levantar, que se va a crear en contra del pueblo de Dios. Y a medida que cuando ya concluye el sellamiento, cuando la gracia termina, ¿verdad?, y entonces se levante toda esta maldad, se le refuerce, el enemigo toma más control, porque como recuerden, como había dicho Apocalipsis 7, en los ángeles serán retirados y el diablo va a tener rienda suelta para hacer lo que quiere y va a llevar a un odio satánico a querer acabar con aquellas personas que quieren ser fiel a Dios, aquellas personas que quieren vivir de acuerdo a la palabra de Dios, que quieren ser vivir a la altura de los principios divinos, que quieren ser

fieles a Dios y quieren vivir en santidad, quieren vivir en pureza, quieren elevar su vida a esos principios, pues van a ser odiados, son odiados hoy en día, ¿verdad? Imagínate en esos momentos cuando no va a haber el Espíritu Santo, no va a restringir el comportamiento de las personas, cuando los ángeles serán retirados, será un tiempo terrible. Noten cómo dice Mateo capítulo 24, versículos 21 y 22. Porque habrá entonces, ¿qué cosa? Gran tribulación, cual no lo ha habido desde el principio del mundo hasta ahora, ni la habrá. Y si aquellos días, dice Cristo, no fueran acortados, nadie sería salvo, mas por causa de los escogidos, aquellos días serán cortados. Aquí familia nos está diciendo y mostrando Cristo que va a ser un tiempo de gran tribulación, ¿verdad? El pequeño tiempo de tribulación, el pequeño tiempo de angustia ocurrió a medida que se iba sellando, ¿verdad?, el pueblo, y a medida que entonces que se fue levantando la persecución cuando se imponga la marca de la bestia. Ahí comienza, pero se va intensificando hasta convertirse en una gran tribulación, un gran momento de persecución y de atacar y de perseguir al pueblo de Dios. Pero en ese proceso, familia, lamentablemente van a morir muchos, ¿verdad? Sabemos que van a haber mártires, pero una vez concluye el sellamiento, en concluya ese acto donde Dios entonces ha terminado la última generación, aquellos que quieren vivir unas vidas victoriosas. Por eso me gusta el versículo 15, donde dice de Apocalipsis 16, bienaventurado el que vela y guarda su ropa para que no ande desnudo y vean su vergüenza. ¿Por qué está diciendo eso? Está hablando de la desnudez, ¿verdad? Una referencia a Génesis capítulo 3, donde hablaba y nos mencionaba, donde Adán y Eva estaban desnudos, ya no estaban cubiertos por la gloria de Dios. Aquí nos habla de un grupo de personas que están cubiertos nuevamente por la gloria de Dios. El carácter de Dios se ha manifestado. El sello de Dios será recibido por aquellos que tienen el carácter de Cristo y que quieren serle fiel y obedecer sus mandamientos y sus palabras. Y eso es lo que nos está diciendo, que ese grupo final, ese grupo que quedará, tanto los que fueron martirizados, los que fueron muriendo a medida que comenzó el pequeño tiempo de angustia, concluye el sellamiento y ese grupo final que va a pasar por la gran tribulación, pero están vestidos de la justicia de Cristo, están vestidos, han vivido en santidad, han vivido a la altura del Evangelio por medio del poder del Espíritu Santo en su vida, porque han amado tanto a Cristo que aborrecen el pecado, han amado tanto a la justicia que aborrecen la maldad. Y están viviendo en gloria y en poder. Y alguna gente dice, ah, pero ¿cómo será que la iglesia será perseguida? La iglesia no va a pasar por la persecución, muchos sinceros cristianos dicen. Pero noten, familia, que en Apocalipsis 16, cuando habla de las siete plagas, lo mismo ocurrió en Egipto, ¿verdad? Las plagas fueron cayendo sobre Egipto, que es de donde Juan saca el vocabulario que él está viendo, porque algo parecido va a pasar al final. ¿Y qué ocurre? Que Dios, cuando envía las siete plagas, Dios no sacó al pueblo de Egipto, sino que ¿qué hizo Dios? Los protegió por medio de las plagas, los protegió por medio de lo que estaba ocurriendo, porque Dios, familia, te pasa y camina contigo por medio de las dificultades y las luchas y las tribulaciones. Y eso es lo que vemos. Y las personas dicen, no, porque los cristianos no pueden parecer de persecución. Pues yo le digo, parece que usted no ha leído su Biblia, porque en 2 Corintios capítulo 3, versículo 12, dice Pablo claramente que todos los que quieren vivir piadosamente en Cristo Jesús padecerán de persecución. De alguna manera, si usted está viviendo a la altura del Evangelio, si usted quiere serle fiel a Dios y vivir de acuerdo a Él, usted va a padecer persecución de alguna manera, incluyendo esta persecución como ocurrió durante la iglesia apostólica, como ocurrió durante la historia llegando también hasta los mismos reformadores. Y todavía hoy en día hay personas que en diferentes partes del mundo quieren serle fiel a Dios y les cuesta la vida mostrar fidelidad a Dios. Esto ocurrirá nuevamente, pero no serán pedacitos aquí y allá, sino será la guerra del Armagedón, será una guerra mundial en donde se va a levantar y van a difamar y van a atacar y perseguir a aquellos que quieren ser fiel a Dios, que quieren guardar sus mandamientos, que quieren vivir de acuerdo a los principios divinos que aparecen en la palabra de Dios. Y al igual que cuando en Egipto no quiso permitir al pueblo de Dios adorar a Dios como él quiso, si recuerdan la historia. El pueblo le estaba diciendo que querían descanso, una referencia directa al sábado, ¿verdad? ¿Y qué decía? Que el faraón rehusó, no permitió al pueblo poder guardar el día, poder adorar a Dios como él quería. Y por eso, por esa razón, por querer mantener al pueblo de Dios esclavizado, Dios envió sus siete plagas.

las plagas sobre Egipto. Verdaderamente fueron 10, 3 primeras y 7 plagas postreras que cayeron sobre Egipto. ¿Y qué hicieron? Entonces las envió para que su pueblo pudiera ser libertado, para ellos poder salir y adorar a Dios como Dios merece, como Él nos pide y como nosotros debemos darle por Él ser nuestro Dios. Estamos en Apocalipsis capítulo 16, versículo 16 dice, y los reunió en el lugar que en hebreo se llama Armagedón. El séptimo ángel, noten que dice aquí, derramó su copa por el aire y salió una gran voz del templo del trono diciendo, hecho está. Esa frase, hecho está, es una frase espectacular. Porque vimos que la frase hecho está, Cristo la dijo en la cruz del Calvario. Hecho está, ¿verdad? Cuando terminó su parte ministerial como cordero, como sacrificio. Hecho está, la paga del pecado será pagada con la muerte de Cristo Jesús. Hecho está, la redención del ser humano. Hecho está, mi sustitución por la humanidad caída. Hecho está, Cristo dice, mi obra como cordero. Pero aquí ahora nuevamente dice, hecho está. ¿Por qué razón? Porque Cristo ha concluido su ministerio sacerdotal. Cristo ha concluido su ministerio como sumo sacerdote. Y dice, hecho está porque ha concluido su intercesión por la raza humana. Y en medio del apogeo, en medio de esta guerra, en medio de la guerra del Armagedón, en medio de esta persecución que cada vez está peor, peor, y las plagas caen y van diezmando, y los que van sobreviviendo se van enfureciendo más y más y más, pensando que la culpa es de aquellos que quieren serle fiel a Dios y no entendiendo que la culpa es, las plagas están cayendo por culpa del pecado y ellos lo están recibiendo por aquel querer aferrarse al pecado y aferrarse al sistema humano. Y ahí entonces vamos a Daniel capítulo 12. Noten lo que dice Daniel capítulo 12, hablando de la misma escena. Daniel 11 termina con esta persecución, con esta tribulación que se ha levantado, que está atacando al pueblo de Dios. Y noten lo que dice Daniel capítulo 12, versículo número 1. En aquel tiempo se levantará Miguel, el gran príncipe que está de parte de los hijos de tu pueblo. Y noten, y será tiempo de qué, tiempo de angustia, ¿verdad? La gran tribulación, tiempo de gran angustia, cual nunca fue desde que hubo gente hasta entonces, pero en aquel tiempo será libertado tu pueblo y todos los que se hayan escritos en el libro. Muchos de los que duermen en el polvo de la tierra serán despertados, unos para vida eterna y otros para vergüenza y confusión perpetua. Aquí nos está hablando que a medida que se levante la persecución, el pueblo de Dios está siendo más y más presionado, ¿verdad? Están escondiéndose, están huyendo de la persecución. Dios está protegiendo a su pueblo, pero aunque Dios se está protegiendo, todavía la gente, hay miedo, hay angustia, ¿verdad? Pero en medio de esa angustia, dice aquí que Miguel se levantará, el gran príncipe que está de parte del pueblo de Dios en este tiempo de angustia. Ahora, la pregunta es, ¿quién es Miguel? ¿Quién es este ser Miguel que ha aparecido ya varias veces en nuestros estudios? ¿Y cómo está relacionado este personaje Miguel con los eventos finales? Porque dice que Miguel vendrá ¿a qué? Vendrá a libertar, vendrá a pelear, vendrá a socorrer al pueblo de Dios en medio de esta gran tribulación, en medio de la guerra de Armagedón que cada vez se intensifica más y más. Bueno, vamos a hablar entonces sobre quién es Miguel y vamos a hacer un estudio sobre Miguel y vamos a ver exactamente qué es lo que está ocurriendo aquí. Para entender quién es Miguel, o podemos decir el arcángel Miguel, aparece en varias partes de la Biblia. Y la pregunta es, ¿quién es el arcángel Miguel? ¿Quién es este ser tan interesante que aparece en la Biblia? Primero, antes de estudiar quién es el arcángel Miguel, necesitamos tres principios básicos para estudiar quién es el arcángel Miguel. Primer principio, quiero que vayan conmigo por favor al libro de Isaías. Vamos a mirar varios versículos en Isaías, varios principios que tenemos que entender sobre este personaje Miguel y cómo es que él va a libertar al pueblo. Isaías capítulo 43, versículo número 10. Primer principio es, no hay Dios ni existen otros dioses. Isaías capítulo 43, versículo 10 dice, vosotros sois mis testigos, dice el Señor, mi siervo que yo escogí para que me conozcan y crean y entiendan que yo mismo soy, y antes de mí no fue formado Dios, ni lo será después de mí. Dios dice, no hay otro Dios. En la Biblia utiliza el de pequeña, de minúscula, ¿verdad? Como un Dios. No será después de mí. Dios dice que no hay otro Dios,

después de mí, ni antes ni después. Noten Isaías capítulo 44, versículo número 8. Dice algo muy parecido. No tema ni se amedrenten. No te lo hice saber desde la antigüedad y te lo dije. Vosotros sois mis testigos. No hay Dios sino yo. No hay fuerte, no conozco a ninguno. Primer principio para entender quién es el arcángel Miguel es que Dios dice, no hay otro Dios, ni existen otros dioses, ni letra mayúscula ni letra minúscula, ¿verdad? Claro, si usted pone a alguien o a algo al frente o primero que Dios, eso se convierte en un Dios para usted. Pero en el contexto de quién es Dios, su majestad, su divinidad, su poder, su omnipotencia, su omnipresencia, su omnisapiencia, no existe nada ni nadie que se parezca, que se acerque a la majestad, al poder, a la gloria de Dios. No existe otro ser como Dios creador entre los cielos y de la tierra, en todo el universo. Así que ese es el primer principio. Segundo principio, Dios no le da su nombre ni su gloria a nadie. Miren aquí mismo en Isaías capítulo 42, versículo 8, dice así: yo soy el Señor y este es mi nombre, y a otro no daré mi gloria ni mi alabanza a esculturas. ¿Qué dice Dios? Yo no le doy mi nombre ni mi gloria a nadie. ¿Por qué razón? Sencillo, cuando usted hace un estudio sobre el nombre de Dios, en la Biblia aparece que Dios tiene muchos nombres diferentes, ¿verdad? Y cuando usted analiza y estudia los nombres de Dios, analiza cada nombre de Dios, usted encuentra un tesoro y una riqueza espectacular, porque cada nombre que Dios utiliza en la Biblia es un reflejo de su carácter, es un reflejo de quién es, de su persona. Por eso, como Dios transciende todo conocimiento, tiempo, espacio, Dios es más, mucho más abundante y abarcante de lo que jamás podríamos entender. Entonces, un nombre no puede recoger verdaderamente quién es Dios. Entonces, Dios utiliza varios nombres para representar y mostrar quién es Él, ¿verdad? Cuando dice, Dios proveerá, ¿verdad? Adonai utiliza el nombre, cuando dice Adonai Shalom, el Dios de paz. Diferentes maneras donde el Dios muestra su carácter, quién es. En el contexto de Dios proveerá, Adonai Yireh, ¿verdad? Con Abraham, dice el Señor proveerá. Y hay diferentes nombres que Dios utiliza en la Biblia, cada uno recogiendo un reflejo, un vislumbre, una perspectiva del carácter de Dios. Hay un nombre muy interesante, si saben, en Éxodo capítulo 3, cuando Moisés le preguntó, ¿y a quién le diré a ellos que está aquí? Y Dios le dijo, yo soy el que soy, ¿verdad? Ese nombre, yo soy el que soy, está implicando de una manera muy espectacular que Dios es por encima de todo, ¿verdad? Dios es existente en sí mismo. Dios no necesita de nada ni nadie para existir. Y a la misma vez nos muestra un Dios que está relacionándose con las personas. Yo soy el Dios que te conozco. Yo soy el Dios que te salvo. Yo soy el Dios que intercedo por ti. Yo soy, yo soy, yo soy. Dios no le da su nombre, familia, a nadie, porque la gloria de Dios se encuentra en su nombre. En su nombre, como está el carácter representado, y la gloria de Dios es por medio de quién es. Entonces Dios no le puede permitir a nadie utilizar su nombre ni su gloria. Por ejemplo, Dios no es maravilloso por lo que hace. Dios sí es maravilloso por quien es. Y lo que Él hace es una manifestación, evidencia de quién es. Entonces, meramente por sus actos no es lo maravilloso. Lo maravilloso es quién es Él, porque sus actos reflejan ¿quién es Dios que se ve por medio de lo que hace? Entonces, lo grande y lo maravilloso de Dios es quién es Él, su carácter, su persona, que se manifiesta en los nombres, y por eso Dios no le da su nombre ni su gloria a nadie. Noten lo que dice Isaías capítulo 48, versículo número 11. Isaías capítulo 48, versículo número 11, dice así: he aquí que por mí, por amor de mí mismo, no lo haré, para que no sea pisoteado, amancillado mi nombre, y mi honra no la daré a otro. Nuevamente, Dios no le da su nombre ni su gloria a nadie. ¿Por qué? Porque su carácter, su persona está en su nombre, y solamente Dios tiene derecho de llevar a cabo su nombre. Claro, dice el libro de Apocalipsis que tendremos el nombre de Dios en nuestra frente. ¿Qué significa eso? Significa que tendremos el carácter de Dios restaurado en el ser humano. Aquellos que reciban el sello de Dios, aquellos que estén que estén victoriosos sobre el pecado, aquellos familias que estarán, tendrán el nombre de Dios, significa que reflejarán el carácter de Dios. Esa última generación, ¿verdad?, que se ha consagrado plenamente, se ha entregado completamente, el Espíritu Santo entonces los va a sellar para vida eterna. En ese contexto está hablando. Ahora, ¿cuáles son los dos principios? Número uno, no hay otro Dios, ni existen otros dioses.

Y número dos, Dios no le da su nombre ni su gloria a nadie. Tercer principio, nadie ha visto a Dios Padre, sino solamente se ha visto al Hijo y al Espíritu Santo. Por ejemplo, vayan conmigo a Lucas capítulo 3. Cuando habla de Dios en la Biblia, es interesante porque, sabemos que Dios o la Deidad, ¿verdad?, se manifiesta en tres personas la divinidad, entre el Padre, el Hijo y el Espíritu Santo. Pero hay veces en la Biblia cuando dice Dios, a veces está haciendo una declaración en conjunto del Padre, del Hijo y del Espíritu Santo, o a veces está hablando específicamente de una de las personas de la Deidad o la Divinidad, ¿verdad?, en contraste con otro. Por ejemplo, en Apocalipsis aparece muchas veces donde dice Dios y Cristo, ¿verdad? Sabemos que Cristo es divino porque la Biblia claramente enseña que Jesucristo es divino, ¿verdad? Que es la segunda persona de la Deidad, de la Trinidad, como conocemos la Trinidad como la unidad de tres personas, no como lo enseña el sistema católico, esa Trinidad, una perspectiva diferente. Estamos hablando de una unidad de coiguales, ¿verdad? Entre el Padre, el Hijo y el Espíritu Santo. Ese concepto de Trinidad correctamente, bíblicamente establecido, lo encontramos en las Escrituras. Y entonces lo que estamos viendo es que cuando habla de Dios y Cristo, por ejemplo, está resaltando al Padre, el Espíritu Santo, que están ahí dentro del contexto de Apocalipsis, pero está hablando del Cordero, ¿verdad?, o de Cristo. Está haciendo mención o referencia del aspecto de Cristo como su ministerio, como ser humano, como Cordero. Cómo es que gracias a eso, en conjunto con el Padre y el Espíritu Santo, ha trabajado para redimir a la humanidad. Noten lo que dice Lucas capítulo 3, hablando de ese contexto, versículo 21. Aconteció que cuando todo el pueblo se bautizaba, también Jesús fue bautizado. Y orando el cielo se abrió. ¿Y descendió quién? Descendió el Espíritu Santo sobre él en forma corporal, como paloma, y vino una voz del cielo que decía, tú eres mi Hijo amado, en ti tengo complacencia. Noten que las Escrituras dicen que ahí estaba Jesucristo. ¿A Jesucristo lo vimos? Claro que lo vimos. ¿Al Espíritu Santo se vio? También se vio al Espíritu Santo que descendió en forma corporal, ¿verdad? Y se escuchó una voz en el cielo que decía, este es mi Hijo amado en quien tengo complacencia. Pero noten lo que dice en Juan capítulo 1, versículo 18, dice, a Dios nadie le vio jamás. El unigénito Hijo que está en el seno del Padre, Él le ha dado a conocer. Entonces, cuando dice que a Dios nadie le ha visto jamás, que Dios nadie lo vio jamás, que Dios mora en luz inaccesible, incluso dice también en Primera de Timoteo, entonces lo que estamos viendo es qué ocurre, que está haciendo mención específicamente de quién, de la Deidad, del Padre, ¿verdad? Porque al Hijo se le ha visto y al Espíritu Santo se le ha visto. Entonces, escúcheme bien lo que está, el punto que quiero resaltar aquí, es que nadie ha visto a Dios Padre, solamente se ha visto a Dios Hijo y Dios Espíritu Santo. Tres principios para entender el Arcángel Miguel. Número uno es, no hay otro Dios ni otros dioses aparte del Dios Creador. Número dos, Dios no le da su nombre ni su gloria a nadie. Y número tres, nadie ha visto Dios Padre sino solamente al Hijo y al Espíritu Santo. ¿Cuál es el problema? Que en las Escrituras aparece un ángel que dice ser Dios. Se le llama Dios. Dice tener la autoridad de Dios, dice tener el poder de Dios, dice ser Dios sobre la tierra. ¿Y qué ocurre con esto? Que este ángel que aparece rompe o viola con estas tres reglas que le acabo de explicar. Este ángel dice ser Dios, toma el nombre de Dios, se le reconoce como Dios. La pregunta entonces que nos hacemos es, ¿cómo es posible esto? ¿Qué es lo que está ocurriendo? Incluso este ángel cuando aparece, aparece con el artículo definido de el ángel del Señor, ¿verdad? Cuando se habla de otros ángeles, a veces se hace mención de un ángel aquí o un ángel allá. De hecho, en Lucas capítulo 1, cuando se habla de Gabriel, que es el otro ángel que se menciona en la Biblia, se le llama como un ángel. Pero este ángel que aparece aquí, que vamos a leer ahora, aparece como Dios y se le llama el ángel. Vamos a ver varios ejemplos. Éxodo capítulo 3. Éxodo capítulo 3. Vamos a ver un ejemplo sobre el ángel. Dice aquí en Éxodo capítulo 3, versículo 1. Apacentando Moisés las ovejas de Jetro, su suegro, sacerdote de Madián, llevó las ovejas a través del desierto y llegó hasta Horeb, monte de Dios. Y se le apareció el ángel del Señor en una llama de fuego en medio de una zarza. Y él miró y vio que la zarza ardía en fuego y la zarza no se consumía. ¿Qué fue lo que vio Moisés? Vio el ángel. ¿En dónde lo vio? ¿Lo vio en qué? En una llama de fuego.

algo. Sigue diciendo el versículo número 3. Entonces Moisés dijo, iré yo ahora a esta y veré esta grande visión, ¿por qué causa la zarza no se quema? Viendo el Señor que él iba a ver, lo llamó Dios de medio de la zarza y dijo, Moisés, Moisés, y él respondió, heme aquí. Noten que Dios entonces dice, desde medio de la zarza dice que llamó a Moisés. Pero en el versículo número 2 decía que el ángel del Señor era el que estaba en la zarza. Ahora dice que era Dios el que estaba en la zarza. Y noten lo que dice el versículo 5. No te acerques, quite tu calzado de tus pies, porque el lugar en donde tú estás, tierra santa es. Y dijo, versículo 6, yo soy el Señor, el Dios de tu padre, Dios de Abraham, Dios de Isaac y Dios de Jacob. Entonces Moisés cubrió su rostro porque tuvo miedo de mirar a Dios. Esto es un ejemplo, familia, donde aparece el ángel del Señor, el ángel de Dios, el ángel de Jehová. Aparece aquí en la Biblia y dice, ¿qué cosa? Dice que él estaba en medio de la zarza, pero luego que Moisés se acerca, dice que Dios estaba en la zarza y lo llamó. ¿Y qué dijo? No te acerques, que este lugar es santo. Yo soy el Dios de tu padre, el Dios de Abraham, el Dios de Isaac, el Dios de Jacob. Y Moisés no quiso mirar más la zarza porque tuvo miedo de mirar a quién. De mirar a Dios, familia. ¿Era el ángel del Señor el que estaba en la zarza o era Dios? Miren, vamos a ver otro ejemplo muy interesante en el libro de Jueces. Jueces capítulo 13. Aquí aparece nuevamente el ángel del Señor. De una manera muy interesante, en Jueces capítulo 13, tenemos a la historia de Sansón. Y vamos a leer aquí. Jueces capítulo 13, vamos a empezar en el versículo número 1. Los hijos de Israel volvieron a hacer lo malo ante los ojos del Señor, y el Señor los entregó en manos de los filisteos por 40 años. Y había un hombre de Sora, de la tribu de Dan, el cual se llamaba Manoah, y su mujer era estéril y nunca había tenido hijos. Y esta mujer apareció, ¿quién? Aquí dice que apareció el ángel del Señor. Apareció. ¿Y qué le dijo? He aquí que tú eres estéril y nunca has tenido hijos, pero concebirás y darás a luz un hijo. Ahora pues no bebas vino ni sidra, ni coma cosa inmunda, pues he aquí que concebirás y darás a luz un hijo. Y navaja no pasará sobre su cabeza, porque el niño será, ¿qué? Nazareo. Y a Dios desde su nacimiento, y él comenzará a salvar a Israel de la mano de los filisteos. Versículo 6, y la mujer vino y se lo contó a su marido diciendo, un varón de Dios vino a mí, cuyo aspecto era como el aspecto de un ángel de Dios, temible en gran manera, y no le pregunté de dónde ni quién era, ni tampoco él me dijo su nombre. Y aquí me dijo, he aquí que concebirás y darás a luz un hijo. Aquí le repite lo mismo que ya le había dicho. Brinquemos al versículo 8. Entonces oró Manoah al Señor y le dijo, Señor mío, te ruego que aquel varón que Dios que enviaste vuelva ahora a venir a nosotros y nos enseñe lo que hayamos de hacer con el niño que ha de nacer. Y Dios oyó la voz de Manoah y el ángel de Dios volvió otra vez a la mujer estando ella en el campo, mas su marido Manoah no estaba con ella. Y la mujer corrió prontamente a avisarle a su marido diciendo, mira, y se me ha parecido aquel varón que vino a mí el otro día. Y se levantó Manoah y siguió a su mujer y vino el varón, o sea, el ángel. Y le dijo, ¿eres tú aquel varón que habló a la mujer? Y él le dijo, yo soy. Interesante que le dijo yo soy. ¿Por qué? Porque eso fue lo mismo que Dios le dijo en Éxodo capítulo 3. Yo soy el que soy, ¿verdad? Y Cristo también utilizó ese nombre cuando lo fueron a apedrear en Juan capítulo 8, dice desde el versículo 58, donde Cristo estaba hablando con ellos, con los judíos, y él le dijo, Abraham se gozó en ver mi venida. Y ellos dijeron, ¿cómo que Abraham se gozó en ver tu venida? Si tú no tienes ni 50 años. Y Jesucristo le dijo, yo soy. Y ellos dice ahí mismo en el próximo versículo que fueron a apedrearlo. ¿Por qué? Porque había cometido una blasfemia a Cristo, porque cuando él dijo yo soy, él estaba diciendo yo soy Dios. Noten este ángel que dice yo soy. Seguimos. Entonces Manoah dijo, cuando tus palabras se cumplen, ¿cómo debe ser la manera de vivir del niño y qué debemos hacer con él? Y el ángel le respondió y le repitió lo mismo que le había repetido a la esposa. Brinquemos al 15. Entonces Manoah dijo al ángel del Señor, te ruego nos permitas detenerte y te preparemos un cabrito. Y el ángel del Señor respondió a Manoah, aunque me detengas, no comeré de tu pan, mas si quieres hacer holocausto, ofrécelo al Señor.

¿Cómo? Admirable, consejero, Dios fuerte, Padre eterno y príncipe de paz. Es lo que se le dice al niño. Nombre admirable, eso mismo es lo que ocurre aquí cuando dice que el nombre es admirable. Familia, este ser que está aquí está tomando el nombre de Dios, está tomando las prerrogativas de Dios, este ángel. Ahora, quiero hablar un poco sobre la palabra ángel. La palabra ángel no siempre significa un ser alado como un querubín o un serufín. La palabra ángel también se utiliza en otros contextos como para hablar de pastor, comandante, mensajero, ¿verdad? La palabra ángel se usa en diferentes contextos. Por ejemplo, en Apocalipsis capítulo 14, versículo 6, cuando dice, y vi un ángel volar por el medio del cielo, predicando, ¿verdad?, el evangelio eterno. Le hago una pregunta, ¿son los ángeles los que van a bajar a decir, teme a Dios y darle gloria porque la hora de su juicio ha llegado y adorad a aquel que hizo el cielo, la tierra, el mar y la fuente, las aguas, a predicar el mensaje? No, esos ángeles somos usted y yo, los mensajeros de Dios, el mensajero, pastor. También hace referencia a seres angelicales como querubín o serafín, pero no siempre se utiliza en ese contexto. Así que hay algo diferente de este ángel. Vamos a seguir leyendo para terminar con la historia. Dice versículo 19, y Manoah tomó un cabrito y una ofrenda y le ofreció sobre una peña al Señor. Y el ángel hizo milagro ante los ojos de Manoah y de su mujer. ¿Por qué aconteció que cuando la llama subía del altar hacia el cielo, el ángel del Señor subió en la llama del altar ante los ojos de Manoah y de su mujer, los cuales se postraron en tierra? Y el ángel del Señor, dice aquí, no volvió a aparecer a Manoah ni a su mujer. Entonces conoció Manoah que era el ángel del Señor y dijo Manoah a su mujer, noten aquí, ciertamente moriremos porque a Dios hemos visto. Familia, ellos estuvieron todo el tiempo, Manoah su esposa, interactuando con el ángel del Señor, ¿verdad? El ángel dijo, yo soy. Dice el ángel, mi nombre es admirable. Y cuando se fue, Manoah le dice a su mujer, moriremos porque hemos visto a Dios. ¿Cómo se entiende este asunto, familia? Pues le voy a dar la tesis adelante y entonces vamos a buscar la explicación. Familia, este ángel del Señor que aparece no es nada más y nada menos que el arcángel Miguel. Y este ángel del Señor que aparece, este arcángel Miguel, le voy a mostrar ahora que es Cristo mismo antes de encarnarse. Esta manifestación del arcángel Miguel es Cristo antes de hacerse un ser humano que aparece con todos los nombres y las prerrogativas divinas y se le reconoce como divino. Ahora, antes de que peguen un grito en el cielo, vamos a hablar un poco sobre el concepto de arcángel. Muchas personas cuando saben que yo soy adventista del séptimo día, las personas vienen y se me acercan y me dicen, ay, ustedes los adventistas son unos blasfemos. Y yo digo, ¿por qué usted dice eso? Porque ustedes los adventistas creen que Jesucristo es un ángel. Y yo, ¿a qué se refiere? Porque como ustedes dicen, ¿verdad? Le pregunto, ellos me dicen, como ustedes dicen que Jesucristo es el arcángel Miguel, usted está diciendo que Jesucristo es un ángel. Y yo dije, bueno, ¿usted alguna vez ha estudiado el tema del arcángel Miguel con un adventista? Y claro, todos dicen que no. Entonces yo los invito a hacer un estudio. Yo los invito, y lo primero que hago es que les muestro lo mismo que estoy haciendo con ustedes compartiendo. Yo simplemente comparto mis propios estudios de lo que hago. Es que aparece, le utilizo la palabra arcángel. Y lo primero que tenemos que entender también es que la palabra arcángel es una palabra compuesta. En griego, arcángel, dos palabras compuestas. Arc significa jefe, capitán, comandante, líder, ¿verdad? General. Ángel, mensajero, nuevamente, ¿verdad? Y en este contexto también puede estar hablando de seres querubines, serafines. Cuando decimos que Cristo es el arcángel, no estoy diciendo que Cristo es un ser alado, un querubín, un serafín, sino que estamos diciendo que Él es el arcángel, Él es el líder o el comandante de los ángeles. ¿Están conmigo o no están conmigo? Quiero repetir esto. De ninguna manera estamos diciendo que Cristo es un ángel, un ser alado, creado. Estamos diciendo que Él es el arcángel, el líder, el jefe, el capitán, el comandante del ejército de los ángeles, del ejército celestial. Ahora, ¿por qué Cristo toma ese lugar? Bien sencillo. Si

¿Recuerdan cuando habíamos estudiado que quién era el ángel de más alto rango en la Biblia? El ángel más poderoso, más inteligente, más hermoso. Si recuerdan, era Lucifer, ¿verdad? Y si recuerdan, cuando estudiamos Apocalipsis capítulo 12, versículo 4, decía que cuando el diablo se rebeló, se llevó una tercera parte de los ángeles del cielo con él. En otras palabras, familia, lo que estamos viendo es que el diablo tenía tanta y tanta influencia y poder por ser el ángel, entendemos, de más alto rango, de más poder, que cuando él se rebeló contra Dios, tanto y tanto era su influencia que una tercera parte de los ángeles se fueron con él. Entonces, cuando esa parte de los ángeles se fueron con él, Cristo, me imagino, ¿verdad? Estamos hablando antes de encarnarse, entonces tomó la decisión de decir, no, yo no puedo permitir que nadie más sea el comandante, porque ahora va a empezar una batalla, el gran conflicto cósmico iba a empezar. Y Cristo entonces dice, como va a haber una batalla, como esta guerra ha comenzado, yo voy a ser el comandante, el general de este ejército, por una razón muy importante, y es que ningún otro ángel puede vencer al diablo. El diablo, cuando Dios lo creó, él es el ángel más fuerte y más poderoso. De hecho, en Daniel capítulo 10 vemos que hay una batalla entre Gabriel, el otro ángel que tiene nombre en la Biblia, y los únicos dos ángeles con nombres en la Biblia son Gabriel y Lucifer, y dice que cuando Gabriel estaba peleando con el diablo por medio del rey de Persia, el diablo obviamente estaba detrás de él, entonces dice que él no pudo pelear con él y tuvo que llamar Gabriel ¿a quién? A Miguel. ¿Por qué razón? Porque el único que puede vencer a Satanás es Cristo, el único que tiene poder para vencer al diablo es Dios. Dios entonces, Cristo viene y toma el lugar y dice, yo me voy a poner al frente de este batallón, de este ejército, yo voy a hacer esta guerra porque nadie puede vencer a Satanás. Ahora, no quiero que se dejen llevar por simplemente lo que yo estoy diciendo. Recuerden que la Biblia no tiene interpretación privada, la Biblia se interpreta solo. Ahora quiero estudiar con ustedes en estos minutos que nos quedan, quiero estudiar con ustedes y quiero mostrarles la tesis que dije de que el arcángel Miguel, el ángel del Señor que aparece en las escrituras hebreas y también en las escrituras griegas del Nuevo Testamento es Cristo Jesús. Repito, no estamos diciendo que Cristo es un ser alado, que como un serafín, un ser creado, sino Él es el arcángel Miguel, el jefe, el comandante del ejército celestial. Al igual cuando llamamos a Cristo, para darle otro ejemplo, cuando llamamos a Cristo el león de la tribu de Judá, no estamos diciendo que Jesucristo tiene una melena, ni que tiene garras, ni que tiene... No, ¿verdad? Es un tipo de lenguaje figurado, de una representación, de hablando de que Él es el Rey. Igual cuando llamamos a Cristo el Cordero de Dios, no estamos diciendo que Cristo anda por ahí, ¿verdad?, con toda la pelusa y anda por ahí haciendo ruido. No, está hablando ¿de qué? De su humildad, de su entrega, de su sacrificio. A Cristo se le llama también la roca. ¿Significa que Cristo es un objeto que no se mueve ahí parado? No, estamos hablando de su fortaleza, que Él es inmovible, que Él no puedes con Él, con su grandeza. Entonces, cuando estamos diciendo que Cristo es el arcángel Miguel, repito, estamos diciendo no que Él es un ángel, un ser alado, un serafín, un querubín, un ser creado. Él es el arcángel del ejército celestial. Vamos a ponerlo y vamos a dejar que la Biblia nos explique este concepto. Apocalipsis capítulo 12, quiero que vayan conmigo por favor. Apocalipsis capítulo 12 y vamos a ver en el versículo 7. Apocalipsis 12, 7, ¿cómo dice? Después hubo una gran batalla en el cielo. Miguel y sus ángeles luchaban contra el dragón y luchaban el dragón y sus ángeles. Aquí hay una batalla, dice claramente en el cielo, y hay dos bandos en esta batalla. Miguel y sus ángeles, y en el otro lado está el dragón o el diablo y sus ángeles. Así que aquí vemos esta guerra cósmica entre Miguel y los ángeles y el diablo y sus ángeles. Sigue diciendo en el versículo número 8, pero no prevalecieron ni se halló ya lugar para ellos en el cielo, y fue lanzado fuera el gran dragón, la serpiente antigua que se llama Diablo, Satanás, el cual engaña al mundo entero, fue arrojado a la tierra y sus ángeles fueron arrojados con él. Pregunta, ¿quién ganó esta guerra en Apocalipsis capítulo 12 que aparece aquí? Pues claramente dice que hubo una guerra entre Miguel y sus ángeles y el dragón y sus ángeles, y el que prevaleció, el que venció fue Miguel y sus ángeles. Significa que Miguel es un ser muy poderoso, ¿verdad que sí? Significa que Miguel es un ser que puede vencer a Satanás, y sabemos que el único que puede hacer eso es Cristo mismo. Quiero hablar un momento sobre el nombre Miguel. ¿Qué significa Miguel? Miguel también es un nombre en hebreo que significa Micael, ¿verdad? Mic-el, él
Dios mío.

Noten qué interesante. El nombre de Micael o el nombre de Michael significa, se puede entender de dos maneras. Se puede entender como una declaración o se puede entender como una pregunta. Micael, ¿verdad? ¿Quién es como Dios en forma de pregunta? Pregunta, otra pregunta. Como ustedes saben, me gustan mucho las preguntas. ¿Quién es el que quiso ser como Dios? Pues fue Lucifer. ¿Lo logró? No, pero deseó, quiso ser Dios. Entonces, cuando usa el nombre de Miguel Cristo, lo que está diciendo es, yo soy Miguel. Y dice, ¿quién es como Dios? Una afrenta, un reto directo al diablo. Y le está diciendo, yo soy el único que es como Dios. Yo soy Dios. Gloria a Dios por eso. O la declaración, el que es como Dios. Eso es lo que representa el nombre de Miguel. El nombre de Miguel es un reto directo, un desafío al diablo al decirle y mostrarle, tú quisiste ser como Dios, tú te levantaste en contra de los principios de Dios, tú quisiste hacer, traer miseria, porque fuiste por tus propios motivos, tu propio orgullo, tu propio egoísmo. Pero Cristo le dice, el que es como Dios soy yo. ¿Por qué? No solamente en poder, en santidad, sino en carácter. Estoy mostrando quién verdaderamente es Dios. Vamos ahora a Josué capítulo 5. Josué capítulo 5, noten qué interesante lo que vamos a leer ahora. Josué capítulo 5, versículo número 13, dice así. Estando Josué cerca de Jericó, alzó sus ojos y vio un varón que estaba delante de él, el cual tenía una espada desenvainada en su mano. Y Josué, yendo hacia él, le dijo, ¿eres de los nuestros o de nuestros enemigos? Él respondió, no. ¿Quién respondió? Pues el varón que se aparece con la espada. Respondió, no. Más como quién, como el príncipe del ejército del Señor, he venido ahora. Fascinante, que es lo que le dice el varón, que él es el príncipe, el general, el comandante del ejército del Señor, ha venido ahora. Noten lo que ocurre. Entonces Josué, postrándose sobre su rostro en tierra, ¿qué hizo? Le adoró. ¿Y qué ocurre? Le adoró y le dijo, ¿qué dice mi señor a su siervo? Y el príncipe del ejército del Señor respondió a Josué, quitad el calzado de tus pies porque el lugar donde estás es santo. Familia, qué increíble lo que acaba de ocurrir aquí. Primero, el varón que aparece le dice, yo soy el príncipe del ejército de Dios. Él es el general, él es el jefe, él es el arcángel del ejército de Dios. Josué entonces dice que va a postrarse aquí, a adorarlo. ¿Y qué hace el ángel? El ángel no niega la adoración, porque si no lo hubiera dicho ahí, como pasó en Apocalipsis capítulo 19, versículo 10, cuando Juan fue a adorar al ángel y el ángel dice, pa, un momentito, a mí no me adores, el único que se le adora es a Dios. El ángel aquí recibe y acepta la adoración que le va a dar Josué. Y luego dice en el versículo número 15, que le dijo el ángel, el príncipe del ejército del Señor, el arcángel Miguel le dijo, quita el calzado de tus pies porque el lugar donde estás es santo. Nuevamente, familia, esa fue la misma frase que le dijo Dios a Moisés cuando estaba en la zarza donde decía que estaba el ángel. Luego dice que estaba Dios y le dijo, quita el calzado de tus pies porque el lugar donde estás es santo. No por el lugar, sino por la presencia de aquel que está en ese lugar, que es Dios. Y eso pues lo hace santo. Amén. Entonces, familia, nuevamente estamos viendo aquí, interesante, fascinante, que este ser que aparece en Apocalipsis capítulo 12, el arcángel Miguel, también aparece aquí en el versículo 5 y nuevamente toma prerrogativas divinas, se le adora y dice también eso mismo, que él es, ¿verdad? El arcángel Miguel, el príncipe del ejército, y acepta la adoración, familia. ¿Quién es este ser? Si no puede ser el mismo Cristo antes de encarnarse, aparece recibiendo, aparece como el ángel del Señor. Familia, el ángel del Señor, el mensajero del Señor. ¿Quién es el mensajero mejor de representar el carácter de Dios y representar el reino de Dios? Pues familia, solamente Cristo puede ser ese. Este arcángel Miguel, el ángel del Señor, es Cristo. Pero nuevamente, no se dejen llevar por lo que yo digo. Vayan conmigo a Apocalipsis capítulo 19. Miren aquí. Aquí aparece una escena muy interesante en Apocalipsis capítulo 19. Y dice así, en el versículo 11. Entonces vi el cielo abierto y aquí un caballo blanco. Y el que lo montaba se llamaba fiel y verdadero y con justicia juzga y pelea. Quiero decir algo antes de continuar.
todos estos versículos que estamos leyendo, familia, hablando de este ser arcángel, vamos a ver que está directamente relacionado con lo que habíamos hablado, estudiado, sobre cuando Cristo dice, hecho está y ha terminado de

dentro del contexto de la guerra del Armagedón, de la gran tribulación. Noten, todo tiene que ver con el regreso de Cristo Jesús. Dice, el que estaba en el caballo blanco se llamaba fiel y verdadero, y con justicia juzga y pelea. Sus ojos eran como llama de fuego, y había en su cabeza como diademas, y tenía un nombre escrito que ninguno conocía sino él mismo. Estaba vestido de una ropa teñida de sangre, y su nombre es, ¿qué? El Verbo de Dios. Le hago una pregunta, ¿quién es el Verbo de Dios según Juan capítulo 1, versículo 1? Claramente el Verbo de Dios, la palabra de Dios es Cristo Jesús. El Verbo de Dios dice que era el que estaba sentado sobre el caballo blanco. Y dice, versículo 14 es la clave, y los ejércitos celestiales vestidos de lino finísimo, blanco y limpio, ¿le seguían en qué? Le seguían en caballos. Gloria a Dios, familia. Dice que el que estaba sentado, montado en el caballo, que estaba al frente de este ejército, y este ejército que era qué, el ejército celestial con los ángeles, ¿quién era el que estaba dirigiendo el ejército? ¿Quién era el que estaba al frente del ejército? ¿Quién está al mando del ejército? Pues más nada que el mismo arcángel Miguel, Cristo. Allá en Apocalipsis dice que era el arcángel Miguel que tenía un ejército. Aquí dice que Cristo es que está al frente. Pregunta, ¿son dos ejércitos o es el mismo ejército? Porque el mismo ejército está hablando de Cristo Jesús. Gloria a Dios. Vayan conmigo, por favor, a Mateo capítulo 24. Noten lo que dice aquí en Mateo capítulo 24. Misma escena, versículos paralelos, inmediatamente después de la tribulación de aquellos días, noten el contexto, el sol se oscurecerá, la luna no dará su resplandor y las estrellas caerán del cielo y las potencias de los cielos serán conmovidas. Versículo 30, entonces aparecerá la señal del Hijo del Hombre en el cielo y entonces lamentarán todas las tribus de la tierra y verán al Hijo del Hombre viniendo sobre las nubes del cielo con poder y gran gloria. Habíamos estudiado que las nubes representan ¿qué cosa? Representan los ángeles, ¿verdad? Los billones y billones de ángeles. Lo mismo que está pasando en Apocalipsis capítulo 19 cuando dice que hay un ejército celestial y Cristo está al frente en el caballo. Claro, los ángeles no vienen sobre caballos, sino está haciendo una referencia de la guerra que se está desatando, en donde está descendiendo Cristo para pelear por su pueblo. ¿Y qué ocurre? Y enviará a sus ángeles con gran voz de trompeta y juntará a sus escogidos de los cuatro vientos de un extremo del cielo al otro. Noten que siempre que aparece el arcángel Miguel, siempre hay una de dos cosas, o a veces las dos están pasando a la misma vez. Hay una guerra, una batalla directa en contra, enfrentándose al diablo, o también está el asunto de la resurrección, ocurre también. En este contexto, Cristo está regresando a la tierra, hecho está, ha concluido su ministerio sacerdotal, se pone sus vestimentas de arcángel, de pelear, de guerrear, y viene a la tierra, ¿y viene a qué? Viene a pelear contra el enemigo, y a la misma vez viene con la voz de trompeta, ¿y qué ocurre cuando Cristo venga? Sabemos la segunda vez, que los muertos resucitarán. ¿Fascinante o no está fascinante esto? Pero vamos a seguir. Primera de Tesalonicenses capítulo 4, versículo 13, dice así, en el versículo, vamos a empezar en el versículo número 15, ya habíamos estudiado estos versículos, pero vamos a darle un repaso, dice, por lo cual os decimos esto en palabra del Señor, que nosotros que vivimos, que habremos quedado hasta la venida del Señor, no precederemos a los que durmieron. En otras palabras, los que están muertos en la tumba, no se, ni los vivos no se van a ir primero antes que los muertos cuando Cristo venga. Noten el versículo 16, porque el Señor mismo con voz de mando, con voz de arcángel y con trompeta de Dios, descenderá del cielo y los muertos en Cristo resucitarán primero. Paralelo con Apocalipsis 19, paralelo con lo que acabamos de leer en Mateo capítulo 24. Y noten que dice que el Señor mismo con voz de ¿qué? Con voz de mando, con voz de arcángel y con trompeta de Dios descenderá del cielo y los muertos en Cristo resucitarán primero. Aquí es la misma escena y notan que una persona una vez me dijo, ah, eso es fácil, es que Cristo está y el arcángel Miguel está, ¿verdad? Y la voz de arcángel que se escucha es la voz de arcángel. Y yo decía, pero eso no tiene mucho sentido, ¿verdad? ¿Será que es que el Cristo y el arcángel son dos personas diferentes? ¿O será que Cristo y el arcángel son la misma persona? Según la evidencia textual me dice a mí, la voz de arcángel, el Señor, la voz de trompeta, la voz de mando, es la voz de Cristo Jesús. Pero vamos a confirmar eso para si queda alguna duda. Juan capítulo 5, que es la misma voz de Cristo, es la voz del arcángel, la que se escuche, que dice que los muertos resucitaron. Juan capítulo 5, versículo 25. Noten lo que dice Cristo aquí para confirmar que esa voz de arcángel es la voz de Cristo.
Juan 5:25, de cierto os digo, viene la hora y ahora es, dice

0: Cristo, cuando los muertos oirán la voz del Hijo de Dios. Y los que la oyeron, ¿qué dice? Vivirán. Cristo dice que van a escuchar, ¿qué? La voz del Hijo de Dios. Versículo 28, no se maravillen de esto, porque vendrá ahora cuando todos los que están en los sepulcros oirán su voz, la voz de Cristo. Y los que hicieron lo bueno saldrán a resurrección de vida, mas los que hicieron lo malo saldrán ¿a qué? A resurrección de condenación. Familia, la misma Biblia confirma que la voz que levanta a los muertos es la voz de Cristo, es la voz del Hijo de Dios, es la voz del arcángel, es la voz de trompeta de Cristo Jesús. Y quiero ir terminando con unos versículos más. Vayan conmigo, por favor, a Sofonías capítulo 3. Sofonías capítulo 3, miren lo que dice aquí en el versículo, capítulo 3, versículo 8. Dice, por tanto, esperadme, dice el Señor, hasta el día en que me levante. Preste atención a eso. En el día que me levante para juzgarlo, porque mi determinación es reunir las naciones y juntar los reinos para derramar sobre ellos mi enojo, todo el ardor de mi ira, por el fuego de mi celo será consumado. Dios dice que yo me voy a levantar para acabar con esos gobiernos, para acabar con ese ejército que se está tratando de acabar con mi pueblo. Y cuando unimos eso a Daniel capítulo 12, versículo 1, listos, que fue con el cual habíamos empezado el estudio. En aquel tiempo, ¿se levantará quién? Se levantará Miguel. Pregunta, si se levantó, ¿es porque estaba qué? Porque estaba sentado, ¿verdad? Esto también son frases que tienen contenido figurado. No es que está literalmente sentado, sino que ¿qué? Que está sentado a la diestra del Padre. Implica que Cristo estaba intercediendo por la raza humana. Dice Cristo que se levantará Miguel, el gran príncipe, que está de parte de los hijos del pueblo, y será tiempo de angustia cual nunca fue desde que hubo gestante. Entonces, pero en aquel tiempo será libertado tu pueblo. Así como el pueblo cayeron las murallas de Jericó cuando se apareció el arcángel. Así también dice aquí que cuando se levanta la guerra final en contra del pueblo de Dios, Miguel, que estaba sentado a la diestra del Padre, Cristo, que estaba sentado a la diestra del Padre, dice, cuando termine, dice en Apocalipsis, hecho está, ha concluido su intercesión como sumo sacerdote. Cristo se quita las vestiduras de sacerdote. Cristo se quita las vestiduras y se pone las vestiduras ¿de qué? De arcángel, de general, de campeón, de guerrero. ¿Para qué? Para bajar a la tierra, para venir a pelear, a defender al pueblo que está siendo atacado, tratando de acabar con ellos. La guerra final, la batalla final, termina cuando Cristo, como está explicado en Apocalipsis capítulo 19, en Mateo 24 y en tantas otras partes, viene a la tierra a libertar al pueblo. ¿Cómo? ¿Quién viene? No viene como sumo sacerdote, sino viene como él, el arcángel, el jefe, el capitán del ejército. Y esa será la liberación del pueblo de Dios. Esa será la guerra final, cuando parece que el enemigo, con todos los poderes que ha reunido, con todo el odio satánico atacando el pueblo de Dios, Cristo es el que se va a levantar y decir, hecho está, concluido mi ministerio de salvación, mi ministerio de redención, en ese contexto, mi ministerio de intercesor, de sumo sacerdote, y ahora bajo a la tierra como ¿quién? Como rey de reyes y señor de señores, como el general, el comandante. No tenemos un general que está en la parte de atrás del ejército mirando de lejos con binoculares. Tenemos un general que está al frente de la batalla, que está al frente de la guerra. Y cuando se levante todos estos poderes malignos para tratar de acabar con aquellos que siguen y ser fiel a Dios, como aquellos tres jóvenes hebreos en Daniel capítulo 3, que prefirieron la muerte que desobedecer a Dios, prefirieron la santidad por encima del pecado y vivir en la carne, prefirieron vivir en el espíritu. Así entonces Cristo va a venir a defender y a abogar y a pelear por aquellos que son de Él, aquellos que le pertenecen, aquellos que tengan su sello, aquellos que han vivido en santidad, aquellos que han declarado, al igual que aquellos que quieren vivir en victoria. Ese es el pueblo que Cristo viene a buscar, ese remanente fiel, ese grupo final que va a ser la última generación. Y esa generación, Cristo quiere que usted y yo pertenezcamos a Él también. Así que, ¿cuál es el llamado, familia? El llamado es a consagrarnos. No importa lo que el enemigo haga, no importa lo que el enemigo quiera hacer, nosotros sabemos que estamos victoriosos en Cristo Jesús. Que el Señor los bendiga abundantemente.
1: 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Esta es la hora en nuestros estudios. 2:57. 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
2: Hola, ¿cómo están ustedes?
3: Esperamos que estén bien y listos para escuchar la historia de hoy.
2: Es un placer saludarlos. Algunos de ustedes están en casa, otros en sus automóviles y muchos en la escuela. Bueno, hoy la tía Elena tiene el capítulo final de la que me parece que es una de sus mejores historias.
3: Gracias, tío Daniel. He gozado mucho contando la historia de la vida de un famoso predicador, mejor conocido como Dwight Moody, hombre de Dios. Dwight L. Moody nació en Northfield, Massachusetts, en 1837 y vivió con su madre viuda y otros 8 hermanos en la granja hasta que cumplió 17 años. Después de dedicar 2 años como dependiente en la zapatería de su tío en Boston, fue a Chicago, donde continuó en el negocio de la venta de zapatos. Demostró ser un hombre de negocios de éxito, pero en 1860 renunció a su empleo de $5,000 anuales para trabajar para Dios con los pobres de Chicago. Fomentó las escuelas dominicales y después empezó a predicar a grandes auditorios. Se casó en 1862 y en 1868 Dwight y Emma Moody tenían una hijita. En aquel tiempo, vivían en el Farwell Hall, un salón de reuniones que él había edificado. Entonces, una fría noche de enero...
4: ¡Mira! ¡El Farwell Hall está en llamas!
5: ¡A sonar la sirena de alarma! ¡Apresúrate! ¡No hay tiempo que perder!
4: ¿Han salido los Moody?
5: Yo no lo sé. Allí están ahora, bajando las escaleras traseras.
4: ¡Oh, sí! Parece que están trayendo a su hijita. Voy a ir para ver si necesitan ayuda.
3: El Farwell Hall se quemó hasta los cimientos y los Moody perdieron todas sus posesiones. Con todo, a la mañana siguiente después del incendio...
6: ¿Qué vamos a hacer ahora, señor Moody?
7: Tenemos que volver a edificar un salón más grande y mejor que el otro.
6: ¿Pero cómo vamos a juntar otra vez todo el dinero que necesitamos?
7: Ya te diré cómo, Pearson. Vamos a dar un banquete.
6: ¿Un banquete?
7: Un banquete. Un banquete para los ciudadanos más prominentes de Chicago. Después de que los saciemos con buenos alimentos, les pasaremos una nota de suscripción y los invitaremos a todos para que pongan por escrito la cantidad que se comprometen a dar para el nuevo edificio. Vas a ver, el dinero vendrá.
3: Moody tenía razón. Y pronto estaba fluyendo el dinero. Y dentro de un año, multitudes más grandes que nunca llenaban el nuevo Farwell Hall. Muy pronto había una asistencia de 400 hombres a las reuniones de oración del mediodía. Cada noche se atestaba el salón. Moody nunca celebraba una reunión sin invitar a todos a entregar sus vidas a Jesús. Y nunca terminaba una reunión sin invitar a que se quedaran todos los que querían hablar con él. Siempre se quedaban algunos. Pero había un aspecto de sus reuniones que lo preocupaba.
7: Pearson, ¿cuándo voy a encontrar alguna vez un buen cantante que entregue su talento para la obra de Dios? Si solamente yo fuera músico. Pero como usted sabe, no lo soy.
6: Me temo que tengo que creer que es así, señor.
7: Parece que cualquiera que sea el que dirige el canto, o da el tono demasiado alto, o demasiado bajo, o el himno elegido es uno que nadie conoce. No, y no solo eso. Algunos de los himnos tienen 7 u 8 estrofas, lo que prácticamente hace que se duerman todos.
6: Sí, Verdaderamente,

0: Es un problema. Solo quisiera poder sugerirle a alguien, pero no puedo.
1: Pero Dios conocía el problema y estaba preparando al ayudante que Moody necesitaba. En 1870, el señor Moody fue como delegado a una convención internacional en Indianápolis. Otro de los delegados era un caballero cristiano llamado Ira Sankey.
2: ¡Oh, es maravilloso! Por fin voy a poder oír al famoso predicador Dwight Moody. Aquí dice que hablará a las 6:00 en la reunión de oración de la Iglesia Bautista. He estado esperando años para escucharlo.
1: Temprano a la mañana siguiente, Sankey estaba en camino. Entrando en la iglesia, se sentó cerca de la parte de atrás, al lado de un clérigo amigo que se inclinó hacia él y le dijo al oído:
3: Sankey, las oraciones han sido tan largas que la gente está impaciente y el canto ha sido detestable. ¿Por qué no empiezas a cantar un lindo himno para nosotros, por favor?
2: De veras que me gustaría hacerlo.
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1: Moody, sentado en su silla en la plataforma, de repente prestó atención. ¿De dónde venía aquella voz? Era tan clara y tan afinada que inspiraba en la congregación una forma de cantar que él nunca antes había escuchado. Buscó con la mirada hasta que creyó que había identificado la voz con la de un forastero que estaba sentado casi en el fondo. Debía saludar a aquel hombre. Cuando se terminó la reunión, Sankey y su amigo se dirigieron al frente de la iglesia para saludar al señor Moody. Moody estaba esperando y se lanzó sobre Sankey con preguntas.
5: Amigo, ¿de dónde es usted?
2: Vivo en Pensilvania.
5: ¿Está usted casado?
2: Sí, y tengo dos hijos.
5: ¿En qué trabaja?
2: Soy empleado del gobierno de los Estados Unidos.
5: Bueno, pues usted tendrá que renunciar a eso.
2: ¿Por qué renunciar? ¿Por qué debo renunciar a mi empleo?
5: Porque lo necesito, hermano. Usted debe venir a Chicago y ayudarme en la obra de Dios.
2: Pero, señor Moody, yo no puedo hacer eso. ¿Cómo puedo abandonar mi empleo?
5: Usted debe dejarlo. Lo he estado buscando por 8 años.
2: Lo siento, señor Moody, pero necesitaré tiempo para pensar acerca de su propuesta. Además de eso, tendré que hablar con mi esposa.
5: Por supuesto, por supuesto. Siéntese. Siéntese y le explicaré por qué lo necesito tanto a usted.
1: En pocos minutos, Moody le contó a Sankey todo acerca de la dificultad de conseguir buenos directores de canto. Le rogó a Sankey que orara mucho acerca de este asunto antes de hacer la decisión final. Y confesó que solo podría pagarle un salario anual de $1,200. Pasaron unas pocas semanas. Después, una mañana...
5: Emma, el cartero me acaba de entregar una carta de Sankey.
6: ¡Oh, maravilloso! Esperemos que traiga buenas noticias. Léemela, ¿quieres?
5: Sí. Querido señor Moody, he meditado cuidadosamente en su invitación y he buscado el consejo de muchos para hacer mi decisión. Se me han hecho muchas preguntas, tales como, ¿cómo podrá usted mantener a su familia? ¿Qué hará usted cuando se jubile sin tener pensión del gobierno? Por supuesto, me he hecho las mismas preguntas y muchas otras. Solo un hombre, mi pastor, me aconsejó que avanzara por fe y que aceptara su pedido. En mi corazón sé que esta es la decisión que Dios quiere que haga. Por lo tanto, estaré llegando a Chicago el día 18. Mi familia vendrá tan pronto como encuentre una vivienda adecuada. Con aprecio, Ira D. Sankey.
6: Oh, Dwight, nuestras oraciones han sido contestadas.
5: Sí, Emma. Dios me ha enviado a este hombre.
6: Voy a preparar el cuarto para las visitas. El señor Sankey vivirá con nosotros hasta que encuentre casa.
1: El verano de 1871 fue muy seco. Día tras día el sol quemaba en un cielo sin nubes. Todos los que podían salían de la ciudad para encontrar lugares más fríos, pues la temperatura diaria subía sobre los 38 grados centígrados. Llegó el otoño, pero aún no había llovido.

0: Las praderas estaban secas como la yesca. Había temor en todos los lugares. Las reuniones de Moody continuaron por 5 semanas en el Farwell Hall, a las que Sankey ayudaba en forma maravillosa. El domingo 8 de octubre por la noche, Moody estaba predicando a una de las congregaciones más numerosas a las que alguna vez se hubiera dirigido.
1: De nuevo les hago la vieja pregunta. ¿Qué harán con Jesús, el que se llama el Cristo? Esta es la pregunta más importante de la vida. ¿Le entregarán su vida? ¿Sus talentos? ¿Escogerán ustedes a Cristo?
2: Tal como soy de pecado.
3: ¡Fuego!
4: ¡Fuego!
5: ¡Fuego!
4: ¡Fuego!
6: ¡Fuego!
7: ¡Fuego!
6: ¡Fuego!
0: Moody y Sankey siguieron a la gente afuera del hall. Después permanecieron sobre las escaleras de entrada, mirando atentamente al cielo. Cada minuto se ponía más brillante. El gran incendio de Chicago había comenzado.
1: ¡Qué cuadro tan terrible! Aquellas lenguas de fuego que se elevan hacia el cielo como si fuera el mismo día del juicio.
8: Usted sabe que ese incendio no puede estar más que a unos 800 metros de distancia. Creo que voy a ir hacia donde está el incendio para ver si puedo ser de ayuda. Oh, estoy agradecido que mi familia aún esté en Pensilvania.
1: Sí, es bueno que estén allí. Y yo debo apresurarme a ir a casa para ver a mi familia enseguida. Tenga cuidado, Sankey.
8: El fuego se está acercando. Solo estamos a unos 400 metros de distancia. Será mejor que tome a su familia y que huya.
9: Estoy seguro que lo extinguirán antes de que pase mucho tiempo. No llegará hasta aquí. Estamos a salvo.
8: Con este viento no hay manera de que puedan detener este incendio. Le insto a que saque su familia mientras hay tiempo.
9: No se preocupe, señor. Estaremos perfectamente bien.
8: No puedo creerlo. Todas las personas que encontré y les hablé se sienten como aquel hombre. La gente no cree que esta es una situación grave. Creo que no hay nada que pueda hacer aquí. Y no quiero quedar atrapado por este incendio. Será mejor que vaya a Farwell Hall y que recoja mis cosas.
0: Sankey llenó 2 maletas. Después se dirigió hacia las orillas del lago Michigan, pensando que ese sería el lugar más seguro. Con todo, el incendio avanzaba más y más.
8: Finalmente llegué. Oh, toda esta cantidad de agua y nada para beber. El agua cerca de la orilla está muy grasienta y muy sucia. Esa debe haber sido la fábrica de gas. Toda la ciudad quedará a oscuras. No me gusta la dirección en que va el viento. Estaría más seguro allí en el lago. Le voy a preguntar a uno de aquellos hombres que están allí si me pueden prestar un bote de los que están amarrados al muelle.
10: ¡Ey, señor! ¡Dígame! ¿Le molesta a ustedes si tomo prestado uno de esos botes?
11: De ningún modo, tome el que quiera, señor. Esta noche los dueños tienen cosas más importantes en que pensar y no les importan los botes.
0: Sankey saltó a un buen bote y remó hasta aguas profundas. El fuerte viento había ocasionado grandes olas y Sankey tuvo que tener mucho cuidado para no volcar el bote. Moody había regresado al atrayente hogar que le habían comprado y amueblado sus buenos amigos de Chicago. Ni él ni Emma durmieron aquella noche.
12: ¿Eh? ¡Dwight! ¿Qué fueron esas explosiones?
1: Me parece que el general Sherman y sus soldados están volando edificios que se encuentran en la trayectoria del incendio, esperando contener la propagación del fuego.
12: Oh, ¿y crees que servirá?
1: Por ahora no. El viento sopla con mucha fuerza y todo está tan seco que las chispas y las cenizas calientes siguen hacia adelante.
12: ¿Y crees que el incendio llegará hasta aquí?
1: Para que suceda eso, el viento tendría que cambiar de dirección. Esperemos que no cambie. Por ahora tendremos que esperar y ver.
13: Emma, Emma, me temo que nos ha llegado el turno. Ha cambiado el viento. Las llamas hasta han saltado sobre el río. Debemos salir de aquí rápidamente.
12: Hay tiempo para conseguir un caballo y un carro para llevar nuestras pertenencias.
14: Hola amigos, nos alegra que estén con nosotros en esta ocasión y esperamos que estén disfrutando de nuestra historia para hoy.
8: ¿Qué tal? ¿Cómo están? Hoy deseamos hablarles de algo que muchos de ustedes han estado esperando.

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0: Y ahora, volvamos a la tía Elena y a su historia para hoy titulada Dwight Moody, hombre de Dios.
2: Emma, me temo que nos ha llegado el turno. Ha cambiado el viento. Las llamas hasta han saltado sobre el río. Debemos salir inmediatamente.
3: Oh, hay tiempo para conseguir un caballo y un carro para llevar nuestras pertenencias.
2: No, Emma, no hay tiempo. Podríamos poner alguna de nuestra vajilla de plata y algunas de nuestras mejores piezas de porcelana en el cochecito del bebé. Y no te olvides de mi Biblia. Yo prepararé a los niños.
1: De alguna manera se las arreglaron para poner a su bebé Guillermito también en el cochecito. Llevando a Emita de la mano, la familia abandonó su hogar.
2: Muy bien, Emma. Marchemos. Nos queda un largo camino. Tendremos que dar una gran vuelta alrededor del área del incendio.
3: ¿A dónde estamos yendo, Dwight?
2: A casa de nuestros amigos, los Spaffords, que viven en los suburbios. Estoy seguro que nos darán una buena acogida.
1: Cuando por fin se apagó el incendio, la gente comenzó a darse cuenta qué terrible calamidad había sido. No solo se quemó el Farewell Hall, sino también la iglesia de la calle Illinois y, por supuesto, la casa de los Moody. Se quemó más de la mitad de la ciudad. 150,000 personas quedaron sin hogar y habían perecido 250 personas. Moody volvió atrás para contemplar las ruinas de su casa. El único objeto que encontró entero fue la cocina de juguete de Emita. Mientras permanecía entre las ruinas de su casa, se le acercó un amigo.
4: He oído decir que ustedes han perdido todo. Lo siento mucho.
2: Bueno, gracias, pero usted oyó mal.
4: ¿Cuánto les ha quedado?
2: No puedo decírselo, pero tenemos mucho más de lo que hemos perdido.
4: ¿Y usted no puede decirme cuánto tiene?
2: No, en realidad no.
4: Pues no sabía que ustedes eran tan ricos.
2: Me imagino que usted no lo sabía.
4: ¿Qué quiere usted decir?
2: Bueno, amigo, mi Biblia dice que el que venciere poseerá todas las cosas.
1: Y ahora Moody llegó a estar más ocupado que nunca. Recolectó dinero con el cual edificar un nuevo salón para sus reuniones. Cuando estaba listo, lo hizo el Centro para la Distribución de Ropa y Alimentos. También formó un hábil equipo de evangelistas porque sentía que el Señor deseaba que llevara el mensaje a Inglaterra. Mientras tanto, su equipo de evangelismo continuaría con la tarea que él había comenzado en Chicago.
2: Emma, el próximo lunes vamos a salir de Chicago para Nueva York. Y, por supuesto, la familia Sankey irá con nosotros.
3: ¿Has comprado ya los billetes del tren?
2: No, Emma, no los compré. No tengo suficiente dinero.
3: Oh, ¿qué vamos a hacer, Dwight?
2: Vamos a orar, Emma. Orar para que el Señor nos guíe. Si Él quiere que vayamos a Inglaterra, Él proveerá los medios.
0: Dwight, nuestro tren sale mañana para Nueva York y aún no ha llegado el dinero. ¿Debemos cancelar el viaje?
2: No, Sankey, no. Si el Señor desea que trabajemos en Inglaterra, Él nos enviará el dinero. Esperemos y oremos.
0: Muy bien.
1: Unas pocas horas antes de la partida del tren, el viejo amigo de Moody, el señor Farwell, vino para despedirse de él.
5: Bueno, Dwight, que el Señor bendiga tu trabajo en Inglaterra. Y no te olvides de nosotros aquí en Chicago. Queremos que vuelvan.
2: Querido amigo, no me voy a olvidar de ti. Y que Dios también te bendiga a ti.
5: Ahora, quiero que lleves esto. Lo necesitarás para hacer frente a los gastos que tengas cuando llegues a Inglaterra. Adiós.

0: en viaje.
1: $500. Oh, lo necesitaré mucho antes de eso, mi amigo.
2: El 7 de junio de 1873, la familia Moody y la familia Sankey se embarcaron en el buque Ciudad de París. Al décimo día, el buque ancló en el puerto de Queenston, en Irlanda. Después de una corta parada, el buque zarcó para Liverpool. El señor Moody le había puesto un cable al señor Bennett de York, comunicándole su llegada. El señor Bennett había invitado a Moody a hablar en la Asociación Cristiana de Jóvenes de York.
3: Tengo un telegrama para usted, señor.
1: Muchas gracias. Debe ser de Bennett confirmando nuestra visita a la ciudad de York.
4: Excelente. Espero que haya preparado todo para nuestra visita.
1: Me temo que no. Oye esto. Todo está tan frío y muerto en la ciudad que por lo menos necesitaremos un mes de preparativos. Será mejor que no venga a York. El señor Bennett recibirá otro telegrama mío que va a decir: estaré en York esta noche.
5: Señor Moody, yo no creía que usted vendría. ¿No recibió mi telegrama?
1: Sí, señor Bennett, lo recibí. Pero de alguna manera tengo la impresión que el señor tiene un trabajo para que yo haga en York.
5: Oh, por supuesto, señor Moody. Pero ahora no es el momento más oportuno para hacerlo. Esta es una temporada muy pobre en el año para comenzar reuniones de evangelización. Todos se han ido a las playas para las vacaciones del verano.
1: ¿Todos? ¿Cómo puede ser eso en una ciudad que tiene miles de habitantes?
5: Bueno, entonces, no justamente todos, pero la gente de la clase alta se ha ido. Solo quedan los trabajadores de las fábricas, los mineros y los pescadores.
1: ¿No tienen ellos almas que salvar?
5: Bueno, sí, señor Moody, por supuesto que sí. Pero usted ve, la mayoría de ellos nunca van a la iglesia.
1: Bueno, búsqueme un salón y veremos si vienen a oír a un predicador americano.
2: Así que el señor Bennett colocó avisos que decían: el señor Dwight Moody de Chicago va a predicar y el señor Sankey cantará mañana jueves por la noche a las 7 en punto y durante todas las noches por una semana en la Capilla Independiente. Todos son bienvenidos, no se recogerá ofrenda. En la primera reunión había menos de 50 personas. Pero el interés fue creciendo y pronto el salón estaba abarrotado de gente. Se corrió la voz que Moody era un hombre con un mensaje. Una tarde se hicieron los arreglos necesarios para que hablara en el salón de la bolsa de cereales y el salón estaba de bote en bote con más de 1,000 personas que fueron a escucharlo. Aunque la gente en Inglaterra no estaba familiarizada con los himnos evangélicos, aprendieron a amarlos. De York fue a Sunderland, en Inglaterra, para tener más reuniones. Después, recibió una invitación para tener reuniones en Edimburgo y en Glasgow, en Escocia, donde pasó 4 meses. Dios bendijo su obra y miles fueron convertidos. Cuando regresó a América en 1875, Moody encontró que era famoso. Sus propios paisanos afluyeron en grandes multitudes a escucharlo. Entonces, un día...
1: Sankey, vamos a tener reuniones en Northfield, Massachusetts, mi ciudad natal.
4: Me parece una buena idea. Seguramente que tu familia y tus amigos te darán la bienvenida.
1: Sí, estoy seguro que sí. Pero hay una persona por la que tengo una preocupación especial.
4: ¿Y quién es esa persona?
1: Mi madre. Por años ha pertenecido a una iglesia que no cree en Jesucristo. Y por años he estado rogando por ella. Ahora volveré a Northfield. Así que ora conmigo, para que de alguna manera pueda mi madre recibir a Cristo.
2: Las reuniones en Northfield continuaron por un mes. ¿Vendría su madre? No. Sus hermanos y hermanas asistieron, pero su madre no. Pero Moody continuó orando por ella. Entonces, en el último domingo de reuniones...
6: Cornelia, hija mía, ¿crees que hay un lugar para mí en el carruaje esta mañana?
7: Sí, por supuesto.

0: mamá. Estaremos muy contentos de que vengas con nosotros.
1: Moody quedó conmovido cuando vio que su madre entraba en el salón. Fue inspirado a predicar el evangelio como rara vez lo había apreciado antes. Al terminar el sermón, invitó a aquellos que querían aceptar a Jesús a que se pusieran en pie para tener una oración. Betsy Moody, su madre, se puso en pie. Su hijo apenas percibió a los otros 24 que se levantaron con ella. Abrumado, se sentó y cubrió su rostro con sus manos, llorando. Se dio vuelta hacia el hombre que lo estaba ayudando en las reuniones y le dijo:
2: Ore, hermano. Yo no puedo.
1: Aquel día hubo una gran alegría en el hogar de los Moody. Durante muchos años, Moody viajó por todos los Estados Unidos, predicando y teniendo reuniones de reavivamiento en las grandes ciudades del país. Esparció las buenas nuevas de la salvación en Nueva York, Filadelfia, Washington, Chicago, San Luis, Nueva Orleans, San Francisco y en muchos otros lugares. También ayudó a establecer escuelas para los chicos y chicas de Northfield. Fundó el famoso Instituto Bíblico Moody en Chicago, donde se adiestran predicadores. Después, en 1892, Moody comenzó a sufrir de un mal de garganta que no se curaba. Como entonces estaba en Inglaterra, buscó al doctor Andrés Clark, un famoso especialista británico. El doctor lo examinó y después sorprendió a Moody, declarando que también tenía alguna cosa que andaba mal en su corazón.
3: ¿Cuántas veces predica usted?
2: Generalmente predico 3 veces por día. Pero los domingos predico 4 o 5 veces.
3: ¿Cuántos días por semana?
2: 6 días por semana, y el invierno pasado 7.
3: Usted es un necio, señor. Usted es un necio. Usted se está matando.
2: Hay tanto que hacer, doctor Clark. Hay tanto que hacer.
1: Y Dwight Moody continuó su gran tarea 7 años más. Y cierto día, cuando estaba predicando en una reunión en la ciudad de Kansas en 1899, cayó muy enfermo y no pudo terminar su sermón. Las lágrimas llenaron los ojos de muchos en la congregación que vieron a su querido predicador desvalido en la plataforma. Lo llevaron a su hogar en Northfield y allí se empeoró en forma gradual. El 22 de diciembre de 1899, Dwight L. Moody bajó al descanso a la edad de 62 años. No era un hombre anciano, pero se había gastado para Dios. 5 años antes de su muerte, Moody le había dicho a algunos de sus amigos que no deseaba ninguna hermosa lápida que dijera lindas cosas acerca de él.
2: Si ustedes creen que es verdad, entonces escriban solo estas palabras: Moody hizo lo que podía.
1: Y los ojos del Señor aún recorren toda la tierra, buscando obreros que hagan grandes cosas para Él. Él te está llamando, joven y señorita. ¿Cuál será tu respuesta? ¿Cuál será tu respuesta?

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3: Que el Señor les bendiga.

0: Esta es la hora en nuestros estudios. 3 y 27 minutos. 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
1: Hola, ¿cómo estás? Hace un tiempo me preguntaron cuál era la base de mi estilo de vida. Quédate, hoy quiero contarte acerca del fundamento de mi fe.
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1: Las primeras historias que recuerdo de mi infancia están enmarcadas por un halo de solemnidad y mucho amor. Mi madre siempre me leyó la Biblia. Un recuerdo que llevo en mi corazón es levantarme de mi cama. Mis hermanos ya se habían ido a la escuela, mi padre ya había salido a trabajar y yo corría a la habitación de mi madre, donde juntos veíamos un dibujito sobre la Biblia. Era la mejor manera de comenzar mi día. Más adelante, con el paso de los años, me preguntaron por qué yo seguía creyendo en un libro que fue escrito hace milenios. Me preguntaron si capaz la Biblia ya habría pasado de moda como para sostener mi vida en sus creencias. A pesar de haber sido escrita por más de 40 autores distintos a lo largo de 1500 años, este libro maravilloso contiene un mensaje muy actual. Hoy quiero enumerar algunas razones por las cuales creo que la Biblia es la palabra de Dios. La primera razón es la confiabilidad histórica y geográfica. La Biblia no es un conjunto de mitos vagos. Menciona reyes, gobernadores, ciudades y costumbres específicas que han sido verificadas repetidamente por la arqueología. La segunda razón son las profecías cumplidas. Contiene cientos de predicciones detalladas sobre el surgimiento y caída de imperios, así como el nacimiento, la vida y muerte de Jesús, escritas muchos años antes de que ocurrieran, y esto también ha sido confirmado por la arqueología moderna. La tercera razón es la unidad temática. Fue redactada en diferentes continentes, en tres idiomas, hebreo, arameo y griego, por personas de toda clase social, desde reyes, pescadores, profetas, pastores de ovejas, etc. Y aún así, relata una historia coherente y unificada de principio a fin. La cuarta razón es la preservación de los manuscritos. Es el documento antiguo mejor conservado de la historia, con miles de manuscritos que respaldan la fidelidad del texto a lo largo de los siglos. Y por último, la quinta razón es la transformación personal y moral. Más allá de los datos, muchos creen en la Biblia por el testimonio viviente de millones de personas a lo largo de los siglos, cuyas vidas han sido cambiadas al leer y aplicar sus enseñanzas morales y espirituales. Grandes hombres de la historia han leído y estudiado las páginas de la Biblia. Uno de ellos, por ejemplo, fue Isaac Newton, quien incluso escribió más de teología que de cualquier otro tema. Abraham Lincoln también era un ávido lector de la Biblia, y otros grandes personajes como Louis Pasteur fue un devoto lector de la Biblia. También vos podés entenderla hoy y, a través de ella, escuchar la voz de un Dios que te ama y que quiere lo mejor para vos. Ese Dios quiere permanecer en tu vida y ser una luz en tu camino.
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0: Bienvenidos a Lecciones de la Biblia, un espacio para estudiar y para entender la Palabra de Dios. Esta semana estamos estudiando un tema necesario, fundamental en el crecimiento y el desarrollo de la humanidad. Se llama la unidad en Cristo. Todos manejamos metas y proyectos distintos. Mis metas familiares, mis metas personales, las económicas, mis metas espirituales, todo hace parte del éxito integral. Pero resulta que dividirnos y ponernos a pelear retarda la tarea y llegamos a resultados que podrían ser mucho más óptimos e impactantes. Pablo entonces toma un ejemplo de Cristo, de lo que sucedió en la cruz. ¿Recuerdan lo que dice Pablo en 1 Corintios 1? Un momento, ¿qué es esa peleadera? ¿Acaso Cristo no fue crucificado por nosotros? ¿Acaso Él no hizo el máximo esfuerzo por mantener este cuerpo unido que se llama la iglesia? Bueno, revisemos hoy esos conceptos de Pablo que indudablemente nos van a ayudar en nuestra vida y en nuestro desarrollo personal, tal como Dios lo quiere.
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0: Vamos a orar. Buen Padre, otra vez agradecemos estar

aquí presentes para estudiar la palabra. Por favor, quítanos el orgullo y todo aquello que nos divide y manténnos en unidad. En el nombre de Jesús, amén. Muy bien, vamos a nuestra historia de hoy, que está en Efesios capítulo 5, versículo número 21. Cultiven entre ustedes la mutua sumisión en el temor de Dios. Esta palabra causa miedo. Sumisión. ¿Someterme yo? ¿Yo tengo que someterme? Ojo, estamos estudiando el tema que es un estilo de vida que refleja la cruz. La cruz de Cristo. Si Cristo no se deja matar, si Cristo no va a la cruz, para él no hubiera pasado nada. Hubiera dicho, no lo permito. Pero el Rey del Universo se sometió. Ahora, la sumisión, para que lo entendamos mejor, es que en una relación de dos personas tenemos poderes distintos. Eso lo puso Dios. Yoli tiene el poder de la mira económica, del ahorro, del gasto cuidadoso y controlado. Yo tengo el poder de liderar y los planes. La sumisión es que cuando viene la parte económica, ella toma el poder. Cuando viene la parte de planes y proyectos, yo tomo el poder y nos escuchamos. Sumisión es que el más fuerte en un área toma la delantera y después el otro toma la delantera. Así es que las familias y los proyectos salen adelante. Así que no es bueno confundirnos. Primer punto, la misión de Cristo. Él lo tenía totalmente claro. ¿Cuál es mi propósito al venir a este mundo? Morir. No en la cruz, sino en el altar de los corderos. Pero murió. Cumplió su misión. Al principio, Satanás quiso asesinar a Cristo. Quitarle la vida. Cuando nació a través de Herodes. Y luego, mandando que lo mataran. Lo vamos a despeñar. Y hacía que los judíos lo odiaran para matarlo. Pero después, cuando vio que no pudo, intentó que no se muriera. Pedro le dice, Señor, tal cosa no te acontezca. Yo daría mi vida por ti. Cristo dijo, apártate de mí, Satanás. No le hablaba a Pedro, sino al Satanás que usaba Pedro. Porque era la muerte lo que sellaría la pérdida del diablo y de la guerra con nosotros. No perdió su visión, no perdió su propósito. No perdamos el propósito de familia. El propósito es de un nivel superior sobre los intereses personales de la iglesia, de la familia y de la empresa. Punto 2. Independencia de pensamiento. Dios se arriesgó a darnos un regalo grande, peligroso. Es una granada, se llama libre albedrío. Si Adán y Eva hubieran mantenido su firmeza, esa granada nunca le hubieran quitado el seguro. Pero usaron mal su libertad de pensamiento. Le quitaron el pestillo a la granada y eso explotó en este problema de sufrimiento, pecado y muerte que hay en el mundo. Pero Dios se arriesgó a darnos eso. ¿Por qué? Porque Él es amor. Todos nosotros pensamos distinto, pero vayamos a Cristo. La sociedad nos ha dividido con ideologías de izquierda, centro, derecha, todos los ismos, materialismo, nazismo, lo que quiera meter ahí. Y nosotros poniéndole cuidado a eso. No, preguntémosle a Cristo. Él debe tener la última palabra en la lectura de la Biblia. Y el punto 3, 1 Corintios capítulo 4, versículo número 4. La Biblia como autoridad. 1 Corintios 4, 4. Aunque mi conciencia no me acusa de nada, no por eso quedo justificado. Quien me juzga es el Señor. Así que no juzguen ustedes nada antes de tiempo, hasta que venga el Señor, el cual sacará a la luz lo que esté escondido y pondrá al descubierto las intenciones de los corazones. Entonces Dios le dará a uno la alabanza que merezca. Él va a juzgar. Él tiene la última palabra. ¿Qué lección aprendemos hoy? La humildad de Cristo en el cumplimiento de su propósito. Nos está superando el orgullo, nos está superando la suficiencia propia. Yo sé más que usted, yo estudié más que usted, yo tengo más poder que usted, no se le olvide. Mentira, eso no pasó por la mente de Cristo. Miren qué humildad,
Mateo.

capítulo 27, el versículo número 40. Voy a leer del 27, del 40 al 42. Me ubico, por favor, 27, 40. Dice así: tú que derribas el templo y en tres días lo reedificas, sálvate a ti mismo. Si eres el Hijo de Dios, desciende de la cruz. Del mismo modo también se burlaban de él los principales sacerdotes, los escribas, los fariseos y los ancianos, y decían: salvó a otros, pero a sí mismo no puede salvarse. Si es el Rey de Israel, que baje ahora de la cruz y creeremos en él. Si Cristo se hubiera bajado de la cruz, tampoco hubieran creído. Ya tenían la mente perdida y distorsionada. ¿Por qué Cristo no se bajó de la cruz? Porque nos amó profundamente, por su sentido de humildad y por su claridad en el propósito. No dejen dividir sus familias, sus vidas, ni la iglesia. Tengamos la humildad de Cristo y que Él reine en nuestros corazones. Soy Daniel Herrera y deseo para todos un día lleno de bendiciones.

cuando Jesús era apenas un niño? Se caracterizó siempre por su bondad y su obediencia. La Biblia dice que crecía en sabiduría, en estatura y en conocimiento para con Dios y los hombres. Tú también, niño, debes crecer en sabiduría para con Dios y los hombres, ser como Él.

0: Esta es la hora en nuestros estudios. 3:58.
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La cruz de Cristo es el acontecimiento central de la historia de la salvación, de la historia bíblica. Es el fundamento de nuestra fe cristiana. Sin embargo, un significado va mucho más allá del sacrificio que Jesús realizó por la humanidad entera hace ya 2000 años. La cruz no solo es el medio por el cual somos reconciliados con Dios, también constituye el modelo que debe transformar nuestra forma de vivir, nuestra manera de pensar, nuestra forma de relacionarnos con los demás. Aceptar a Cristo implica mucho más que creer en la cruz. Implica vivir nuestra vida a la luz de la cruz de Cristo. En sus cartas, el apóstol Pablo insiste en que el mensaje de la cruz desafía completamente los valores de este mundo. Mientras la sociedad exalta el poder, el prestigio, la autosuficiencia, el éxito personal, la cruz de Cristo revela que la verdadera grandeza se encuentra en la humildad, el servicio, la obediencia, la entrega. Por eso, un cristiano no solo proclama la cruz de Cristo con sus palabras, la refleja con su carácter, con sus decisiones diarias. Vivir una vida que refleje la cruz significa permitir que el sacrificio de Cristo transforme nuestras prioridades. Significa renunciar al orgullo para practicar la humildad, abandonar el egoísmo. Tenemos que aprender a servir, sustituir el resentimiento por el perdón, cambiar el deseo de venganza por amor y colocar la voluntad de Dios por encima de nuestros propios intereses. Mirar a la cruz de Cristo es permitir que el principio que gobernó la vida de Jesús gobierne también nuestra propia vida. Ese estilo de vida no se puede lograr por un esfuerzo humano, por una disciplina personal. No, es el resultado de la obra del Espíritu Santo en la vida del creyente. A medida que contemplamos el amor manifestado en el Calvario, somos transformados a la semejanza de Cristo. La cruz deja de ser únicamente un símbolo de redención para convertirse en un principio que orienta cada aspecto de nuestra existencia. Hoy vamos a estudiar un estilo de vida que refleja la cruz y estamos invitados a examinar si el Evangelio ha producido un cambio real en nuestra vida. La pregunta no es solamente, ¿creo en la cruz?, sino, ¿puede el mundo ver la cruz reflejada en mi carácter, en mis palabras, en mis decisiones, en la forma en la que trato a los demás? Con esas palabras queremos extender una sincera y cordial bienvenida a todos los amigos y hermanos que semana a semana se unen a nosotros en este su espacio radiofónico, la Universidad Bíblica del Aire. Tanto para el profesor y pastor Javier Díaz, como para este servidor Juan Valera,

0: Es un inmenso gozo y privilegio poder compartir con ustedes las maravillosas enseñanzas de la Palabra de Dios. Agradecemos a todos los medios que nos permiten llegar hasta cada uno de ustedes en Puerto Rico, en Venezuela, en Bolivia y a través de la Internet también en México. Agradecemos a Dios por ese ejército de emisoras que proclaman el pronto advenimiento de nuestro Señor Jesucristo. Hoy vamos a continuar con una temática interesante, un estilo de vida que refleja a Jesús. Antes de continuar, quiero suplicarle al Pastor Díaz que nos dé su saludo acostumbrado y nos eleve al trono de la gracia en una palabra de oración.
1: Hola, ¿qué tal, profesor? Y a ustedes, hermanos y amigos, me complace saludarles en el amor de Cristo, deseando que su gracia, su paz y su bendición nos acompañen al arribar al último subtema de esta tercera lección del trimestre, que viene, por así decirlo, a coronar el tema de esta semana en torno a la necesidad y la urgencia de que como cristianos vivamos y participemos de las actividades de la Iglesia en forma unida. Si aceptamos la realidad de que hay diversidad en nuestras iglesias, en nosotros, sin embargo, podemos trabajar en unidad en esa diversidad. Y cuán importante es, como hemos visto hasta aquí, que pensemos en la relación tan estrecha que hay entre el mensaje de la cruz que nosotros predicamos y el estilo de vida que llevamos y las relaciones interpersonales entre los creyentes. Esto, como vamos a estudiar en este día, reflejará que la cruz de Cristo está obrando en nosotros esa transformación necesaria para que podamos representar a nuestro Salvador dignamente en este mundo. Muy bien, antes entonces de adentrarnos a este último análisis de la semana, les invito para que nos dirijamos a Dios en oración. Amante Padre Celestial, gracias Señor, porque tú has dispuesto y provisto todo lo necesario para que como iglesia caminemos a la sombra de la cruz, tomados de la mano de nuestro Señor Jesús, de tal manera que nos edifiquemos mutuamente. Padre bueno, ayúdanos a reflejar el carácter de Jesús, para que así muchas personas puedan ser atraídos a la cruz y a su mensaje que nos trae esperanza de salvación. Bendícenos como moderadores, bendice a cada oyente en su circunstancia personal. Lo pedimos y lo agradecemos todo en nombre de Jesús, nuestro Salvador. Amén.
0: Muy bien, Pastor Díaz, estamos listos para abordar la temática de hoy, jueves 16 de julio, un estilo de vida que refleja la cruz. Y es que a lo largo de la semana hemos estado desarrollando el tópico Unidad en Cristo. Y el texto principal lo conseguimos en 1 Corintios 1:10. Les ruego, hermanos, por el nombre de nuestro Señor Jesucristo, que hablen todos una misma cosa y que no haya entre ustedes divisiones. Antes, estén perfectamente unidos en una misma mente y en un mismo parecer. Veíamos, por ejemplo, el día martes, el tópico sabiduría y madurez. Veíamos cómo los grupos cerrados son el resultado de una sobrevaloración de líderes humanos. Vemos grupos a veces dentro de la iglesia que se atrincheran alrededor de una persona. Eso es muy peligroso para la unidad de la iglesia, para la salud espiritual de todos los miembros, ya que nos da una visión distorsionada del ministerio cristiano que puede llevar a una iglesia a una división y, por supuesto, a una destrucción interna de valores, de creencias. La consecuencia de tal comportamiento es una atmósfera que trae competencia, que trae rivalidad, que trae disgusto. ¿Cuántas veces hemos visto con lágrimas cómo congregaciones enteras se apartan de la fe en pos de una sola persona? Es algo que

0: no debe ocurrir. El apóstol Pablo claramente habla sobre madurez. Y si hay alguno en la iglesia que piensa que es de Pablo o que es de Apolos, está demostrando una falta de madurez, porque Pablo le hace una pregunta retórica, pero reflexiva. ¿Acaso Pablo fue crucificado por ustedes? La respuesta es no. Pablo no murió por nosotros. Así tampoco ningún líder humano que podamos entender que está desarrollando un rol importante. Ningún líder humano murió en nuestro favor, solo Jesús. Así que la iglesia, la obra, sigue siendo únicamente de Cristo. No podemos darle el lugar del Señor a ningún ser humano. Ayer miércoles hablamos de un servicio como el de Cristo y veíamos cómo la cruz del Calvario no debe únicamente ser un símbolo, sino más vale un estilo de vida. Cristo se despojó, Cristo no tuvo como importante ser igual a Dios, no se aferró a eso, sino que se despojó y se entregó en servicio. Y para nosotros, el servicio de Cristo es un ejemplo, es una meta, es una inspiración. Si queremos unidad en la iglesia, debemos aprender a vivir con ese estilo de vida que solo piensa en el bienestar de los demás, no en el bienestar propio. Jesús renunció, por decirlo así, él no dejó de ser Dios, pero él no se aferró a su posición de Dios para mantener privilegios individuales, sino que él decide entregarse. Él decide sacrificarse en favor de la humanidad perdida. Hoy, jueves, vamos a ver un estilo de vida que refleja la cruz. Muy bien, Pastor Díaz. ¿Por qué solo la cruz tiene el poder de revertir cualquier forma manipuladora de control en favor de la sumisión a la palabra de Dios? ¿Qué nos dice Juan 17:4?
1: Sin lugar a dudas, profesor, que hay una gran verdad en esa declaración de que solo la cruz de Cristo tiene el poder de revertir o cambiar cualquier forma de manipulación para controlar a los demás de parte de líderes que no están centrados en la cruz. Y la necesidad de todos, comenzando con los líderes, es el que nos sometamos a la palabra de nuestro Dios. Muy bien se ha indicado que los líderes cristianos debemos atribuir el éxito de nuestro ministerio solo a Dios y no autoacreditarnos ese éxito por nuestras destrezas o capacidades. De hecho, durante su ministerio terrenal, incluso Jesús, como ser humano, atribuyó y remitió la gloria a Dios. Eso es lo que precisamente él dijo en Juan 17:4, cuando al dirigirse a su Padre Celestial, en aquella poderosa oración intercesora, dijo: yo te he glorificado aquí en el mundo, pues he terminado la obra que tú me confiaste. Solo imaginemos, hermanos y amigos, el nivel de humildad y de autosumisión al Padre de parte de Jesús, que aquí al orar, él le dice: Padre, yo te he glorificado porque como hombre cumplí tu voluntad. Y si nosotros también, en nuestro ministerio, en lo que hagamos en la iglesia, no procuremos el crédito ni el mérito, sino remitámoslo a nuestro Dios, que es quien nos capacita.
0: Coincido totalmente con usted, Pastor Díaz. La cruz definitivamente ocupa un lugar único en la revelación de Dios, porque desenmascara la lógica del pecado y revela la lógica del reino de Dios. Desde la caída, el ser humano ha tendido a buscar poder, control, exaltación. La cruz en

0: cambio, nos muestra que Dios vence no mediante la imposición, sino mediante el amor sacrificial. Por eso, solo la cruz tiene el poder de transformar el corazón y sustituir el deseo de dominar por el deseo de servir. La cruz, entonces, destruye esa lógica de la ambición humana. Desde Génesis 3, el pecado ha llevado al ser humano a querer ocupar el lugar de Dios. Esa actitud se manifiesta en el deseo de controlar personas, de controlar instituciones. Pero Jesús enseñó un modelo diferente. Sabéis que los gobernantes de las naciones se enseñorean de ellas, mas entre vosotros no será así. En la cruz vemos al Rey del universo renunciando voluntariamente al uso de su poder para salvar a quienes lo estaban crucificando. Ese acto destruye toda justificación para un liderazgo basado en manipulación, autoritarismo o incluso la búsqueda de prestigio personal. La cruz nos está llamando constantemente a someternos a Dios, no a los hombres, porque Cristo es el Señor. Nosotros solo somos sus discípulos y ningún líder humano puede ocupar el lugar de Cristo. Por eso el liderazgo cristiano no consiste en controlar conciencias, sino en conducir a las personas hacia Cristo. Es imposible mirar sinceramente la cruz y seguir creyendo que nuestros méritos nos hacen mejores que los demás. Pablo escribió: lejos de mí esté el gloriarme, sino en la cruz de nuestro Señor Jesucristo. Si la salvación fue completamente un regalo de Dios, no existe espacio para el orgullo espiritual. La cruz elimina la autosuficiencia. Es por eso que los líderes cristianos deben atribuir el éxito únicamente a Dios. Ese fue precisamente el argumento de Pablo. Yo planté, Apolo regó, pero el crecimiento solo lo puede dar Dios. Así que él concluye que ni el que planta es algo, ni el que riega, sino Dios que da el crecimiento. Los líderes trabajan predicando, enseñando, pastoreando, pero solamente Dios transforma corazones. Por eso, el verdadero líder nunca se atribuye el éxito espiritual. Nuestro ejemplo supremo es Jesucristo. Durante su oración sacerdotal, él dijo: yo te he glorificado en la tierra. He acabado la obra que me diste que hiciese. Jesús reconocía que todo lo que él había hecho era simplemente cumplir el propósito de Dios. Pastor Díaz, y cuando leemos 2 Corintios 11:23-28, ¿qué nos enseña esto acerca de lo que significa sufrir por la causa de Cristo?
1: Profesor Valera y hermanos, este pasaje de Pablo comienza él planteando una pregunta importante a los corintios para aclarar que muchos de aquellos líderes de iglesia de su tiempo se jactaban por su labor eclesiástica, y Pablo indica por precepto y ejemplo que él no adoptaba esa actitud. Y por eso entonces él advierte que no es correcto que aquellos que sirvan se gloríen de sus propios méritos. Y entonces, de manera irónica, él les dice: si es así, yo también tendría de qué gloriarme, aunque esto parezca una locura. Y de hecho, el apóstol Pablo indica que por haber mostrado una actitud de discreción y humildad, algunos asumían una actitud de menosprecio hacia él. Y por eso él dice: si los otros se atreven a jactarse, también yo me atreveré, aunque esto sea una locura. Y pregunta: ¿son ellos hebreos? Yo también.

0: son israelitas, yo también. Son descendientes de Abraham, yo también. Son siervos de Cristo, yo lo soy más que ellos. Aunque al decir esto, hablo como un loco. Yo he trabajado más que ellos. Y entonces procede a presentar su resumen. Me han encarcelado más veces que a ellos. He sido azotado más que ellos. Y muchas veces he estado en peligro de muerte. En 5 ocasiones los judíos me castigaron con los 39 azotes. 3 veces me apalearon y una me apedrearon. En 3 ocasiones se hundió el barco en que yo viajaba y a punto de ahogarme, pasé una noche y un día en alta mar. He viajado mucho y me he visto en peligro de ríos, en peligros de ladrones y en peligros entre mis propios paisanos y entre los extranjeros. También me he visto en peligros en la ciudad, en el campo y en el mar, y en peligros entre falsos hermanos. He pasado trabajos y dificultades. Muchas veces me he quedado sin dormir. He sufrido hambre y sed. Muchas veces no he comido y he sufrido por el frío y por la falta de ropa. Y concluye diciendo el apóstol en esta lista de lo que él tuvo que sufrir: además de estas y otras, cada día pesa sobre mí la preocupación por todas las iglesias. Sin dudas, hermanos y amigos, que cuando Pablo se atrevió a listar todas esas experiencias de sufrimiento por la causa de Cristo, eso nos hace sentir a nosotros, a la mayoría por lo menos, pequeños en cuanto a lo poco que nosotros hemos tenido que sufrir. De modo que aprendamos de Pablo a que cuando hacemos la obra del Señor, no podemos esperar caminar por un camino lleno de rosas y sin dificultades. Lo que observamos es que él no tenía en sus planes presentar toda esta lista de sacrificios realizados por él, pero tuvo que hacerlo ante la osadía de aquellos líderes que pensaban que habían invertido tanto en la causa de Cristo. En fin, su propósito era demostrar a los hermanos que el orgullo no debe tener cabida en el verdadero liderazgo cristiano, ya que esta es la razón de la división en las iglesias.
1: Definitivamente que es así, Pastor Díaz. Estos dos pasajes ofrecen una perspectiva profundamente cristiana acerca del sufrimiento. Para el apóstol Pablo, sufrir por Cristo no era un accidente, no era un castigo, no era fracaso. Era una consecuencia natural de identificarse con Jesús y dedicar la vida a la proclamación del Evangelio. Allí en 2 Corintios 11, Pablo responde a quienes se jactaban de sus credenciales. En lugar de hablar de títulos, prestigio o logros, él presenta una hoja de vida, un resumen muy distinto. Trabajó más arduamente, fue encarcelado repetidas veces, recibió azotes, fue apedreado, sufrió naufragios, enfrentó peligros constantes, pasó hambre, sed, frío, desnudez. Así que esa hoja de vida que el apóstol Pablo muestra dice que todos los sufrimientos que él pasó, lejos de despertar lástima, son la evidencia de que él era fiel a Cristo. Para él, el verdadero ministerio no se medía por la comodidad, sino por la perseverancia en medio de las pruebas. Por otro lado, Colosenses 1:24, Pablo dice: ahora me gozo en lo que padezco por vosotros y completo en mi carne lo que falta de las aflicciones de Cristo por su cuerpo, que es la iglesia. Debemos tener cuidado. Este versículo no significa que el sacrificio expiatorio de Cristo le faltara algo. No. La muerte de Jesús fue perfecta, completa, suficiente. Lo que Pablo está diciendo es que la iglesia continúa experimentando el costo de llevar el evangelio al mundo. Y esto es bien importante entenderlo. Finalmente, Pastor Díaz, como una

0: reflexión personal, debemos meditar en cuánto hemos sufrido por Cristo, sea cual fuere la función en la iglesia. ¿Qué lecciones podemos extraer de esta respuesta?
1: Creo, profesor, que todos los que hemos trabajado en la misión de la iglesia, de una manera u otra, hemos tenido que afrontar crisis y situaciones muy difíciles para resolver en la comunidad de creyentes. A veces hemos tenido que aprender de nuestros propios errores y también, cuando se nos ha tratado injustamente, debemos ponerlo en las manos de Dios, que es el juez de toda justicia. Así que no importa, hermanos y amigos, cuál sea nuestra función en la iglesia, si es pequeña, mediana o grande, debemos aprender con el apóstol Pablo y aquellos primeros cristianos que para llevar el evangelio hay que estar preparado y con la piel bien fuerte para resistir a veces el rechazo, el maltrato y también los peligros propios de involucrarnos en la misión de la iglesia. Así que ojalá y podamos aprender de estos referentes de la palabra de Dios para que cuando tengamos que hacerle frente a cualquier situación difícil, asumamos la misma actitud que ellos y es que pongamos nuestra vida en las manos de Jesús, que es en última y primera instancia el dueño de esta iglesia.
0: Definitivamente que es así, Pastor Díaz. Dice Lucas 9:23, si alguno quiere venir en pos de mí, dijo Jesús, niéguese a sí mismo, tome su cruz cada día y sígame. Ese costo no siempre se manifiesta en persecución física. Para muchos creyentes, especialmente en aquellas sociedades donde existe libertad religiosa, el sufrimiento puede adoptar otras formas. Permanecer fieles a los principios bíblicos cuando eso trae críticas o incomprensión. A veces renunciamos a oportunidades que de alguna manera se nos darían porque no queremos comprometer nuestra integridad cristiana. Dedicar tiempo, recursos y energías al servicio de Dios, aun cuando implique sacrificios personales o familiares. En otros casos, debemos mantener una actitud de amor y perdón cuando hemos sido traicionados, heridos, lastimados por otros. Así que hay muchas lecciones que podemos extraer de estos pasajes. De esa manera hemos llegado al final de nuestro programa del día de hoy, no sin antes recordarles que mañana viernes tendremos nuestro acostumbrado resumen semanal. Los invito a orar. Padre bueno que estás en el cielo, en el nombre de Jesús, suplicamos, Señor, el perdón de nuestras faltas. Condúcenos, guíanos siempre. Ayúdanos, Señor, a crecer en la fe, en la humildad de Jesucristo. Te lo rogamos en el nombre de Jesús. Amén.
2: 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Esta es la hora en nuestros estudios, 4 y 31 minutos. 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

0: Esta es la hora en nuestros estudios. 4:57.
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0: Y ahora regresamos en el tiempo. Le damos marcha atrás a la memoria. Y nos ubicamos imaginariamente en aquella lejana época que marcó el antes y el después de la humanidad. Y te contamos la historia de Jesús. El resumen de cuanto aconteció para que sepas la verdad.
1: Tío, ¿qué es la limosna? ¿Debemos contarle a todos cuando damos limosna?
0: Muchas veces te preguntarás acerca de la limosna y si debemos darle a todos los que nos pidan. Te habrás preguntado también si Dios nos amará más si damos mayor cantidad de limosnas. ¿No es cierto? Te contaré. Algunas personas dan algo de lo mucho que tienen. En realidad, dan lo que les sobra. Es más, si tienen algo que ya no usan o les molesta en su casa, se lo dan a la iglesia o a alguien como limosna. Dios nos enseña que no somos dueños de nada. Todo lo que recibimos es como un préstamo que Él nos da para que aprendamos a cuidarlo y a administrarlo, y que aprendamos a ser generosos. Como todo lo que recibimos es de Dios, y lo recibimos por amor, aún sin merecerlo, debemos aprender a ser con los demás como Dios es con nosotros, muy generoso. Es verdad. Dios dijo que debemos trabajar, porque el trabajo es una bendición, y que deberíamos ganar todo con el sudor de nuestra frente. Esto quiere decir con esfuerzo. Pero por más que nos esforcemos, es Dios quien nos permite disfrutar de todo lo que tenemos. Por ejemplo, no nos cobra nada por el sol, el aire, los pajaritos, las plantas, las nubes, la lluvia, los ríos, las montañas. Todo eso lo puso Dios para que nosotros seamos felices. ¿No haremos también nosotros lo mismo con quienes lo necesitan? Si decimos que somos hijos de Dios y hermanos de los necesitados, ¿no deberíamos ser generosos con ellos?
2: Claro que sí.
0: La Biblia dice que debemos hacer cosas buenas, pero no para que nos vean los demás, porque así no se obtiene el favor de Dios. La salvación y el amor no se compran con limosnas o con ofrendas. Jesús dice, al que pide, dale. Si tienes, debes dar, porque mucho más feliz es el que da que el que recibe. Es dando como se recibe. Te cuento la historia de dos niñas, una a quien Dios utilizó para hacer feliz a la otra, simplemente dando, y la otra que creía mucho en Dios. Una de las niñas tenía 12 años. Había terminado sus estudios primarios y debía ingresar a una escuela secundaria. Ella quería educarse en un colegio muy importante de su ciudad, donde solamente podía ingresar un pequeño grupo de alumnos. Todos los años se inscribían de 100 a 200 jóvenes y solamente 60 eran aceptados. Ella, muy inteligente, estuvo en el grupo de esos 60 jóvenes que ingresarían ese año al colegio. Pero tenía un problema. Su mamá era muy pobre. Mantenía a su familia con lo que ganaba lavando ropa. Eran muy humildes y el dinero no le alcanzaba como para comprar el uniforme completo para su hija. Es decir, zapatos, camisa, pollera, saco. El uniforme que usaban los alumnos de aquel colegio tan prestigioso era muy costoso. Entonces, ella le dijo a su mamá, «De algún modo, Dios va a proveer». Así que se arrodilló y le pidió a Dios que le permitiera tener el uniforme de la manera que él creyera conveniente. Los días pasaron. Era domingo, el día previo al primer día de clases. Las horas transcurrían y casi al atardecer se detuvo frente a la casa un lujoso automóvil, evidentemente de personas muy adineradas. La niña de nuestra historia, que miraba por la ventana, vio que en el interior del automóvil una niña de 12 o 13 años hablaba con la señora que la acompañaba y señalaba insistentemente hacia la casa. La señora se bajó, sacó del baúl del automóvil un enorme paquete y se dirigió hacia la casa de la niña de nuestra historia. La madre y la niña salieron a atender a las visitas y la señora les dijo: «Sé que les puede parecer raro, pero mi hija anoche tuvo un sueño. Dios le dijo que debía regalar toda la ropa que usó el año pasado. Cuando íbamos pasando frente a esta casa, mi hija insistió en que esta era la casa que Dios le había mostrado en su sueño». La madre sorprendida recibió el paquete sin saber qué decir. La señora subió a su coche y se fue. Eufóricas y emocionadas, la madre y la niña entraron a la casa y abrieron el paquete en el que se encontraron con dos uniformes, dos pares de zapatos,

0: dos camisas, dos polleras, dos pares de medias, dos sacos, todo doble. «Ven», le dijo la mamá a la niña, «vamos a probarte las ropas». «No te preocupes, mamá», le dijo la niña, «Dios conoce mis medidas». En la casa, una niña era muy feliz, sabiendo que al día siguiente podría concurrir al colegio con su uniforme completo. En el auto que se alejaba, la otra niña sonreía de placer por haber obedecido los deseos de Dios y haber hecho el bien. Recuerda, si tu generosidad es en secreto, Dios te recompensará en público. Él lo prometió y siempre cumple. ¿Quieres que le pidamos a Dios que nos enseñe a ser generosos siempre?
1: Sería muy lindo.
0: Cierra tus ojos. Padre nuestro, enséñanos a ser generosos, a dar no lo que nos sobra, sino a dar todo con amor, y a darnos a nosotros mismos, porque tú te diste a ti mismo por nosotros. Te lo agradecemos en el maravilloso nombre de Jesús. Amén.

La alimentación ha sido objeto de debate teológico durante siglos. Unos comen de todo, otros no comen cerdo o marisco, otros son vegetarianos. ¿Por qué? Romanos 14 dice que el reino de Dios no es comida ni bebida. Y es cierto, hay cosas más importantes. Sin embargo, el primer mandamiento en Génesis 2 tiene que ver con comida. La caída del hombre en Génesis 3 tuvo que ver con comida. La prueba de fidelidad en Daniel 1 tuvo que ver con comida. La primera tentación de Jesús tuvo que ver con comida. El concilio de Hechos 15 tuvo que ver con comida. Parece haber un vínculo entre tu fe y lo que comes. La mayoría del mundo cristiano no considera vigentes los principios bíblicos de alimentación. Pero, ¿y si estas indicaciones no fuesen unas reglas anticuadas? ¿Y si fuesen una propuesta de Dios para tu vida hoy? Vas a descubrir en 2 minutos la verdad sobre la alimentación. ¿Estás preparado? Comencemos. En Génesis 1, la alimentación original era vegetariana. Plantas y frutos que dan semilla. Nadie debía matar para vivir. Tras el pecado hubo cambios y después del diluvio se introdujo la carne con restricciones. Levítico 11 y Deuteronomio 14 mencionan los animales que Dios permitió comer. Se han dado muchas explicaciones a estas listas, pero parece haber relación con la vida, porque ningún animal puro come carne. Quizá estas normas no sean solo por salud, pero la fomentan. Algunos estudios revelan que la carne de animales puros es más saludable. Míralo en Google. La diferencia entre puros e impuros no es para el pueblo judío. Aparece antes del diluvio ya en Génesis 7. Es universal. Estas normas se mantuvieron todo el Antiguo Testamento. Jesús las respetó. Incluso años después de su muerte, Pedro dijo no haber comido jamás algo impuro. Pero, ¿no hay textos en la Biblia que anulan esta

0: extinción?
1: No. En el Nuevo Testamento hay dos términos para la impureza. Akazat 2, traducido como inmundo, implica una impureza inherente, no se puede eliminar, y se aplica a estos animales. Koinos, traducido por común, es una impureza transitoria y ceremonial en la tradición judía. En Marcos 7, Jesús hace limpios todos los alimentos. No habla de animales inmundos. Jesús anula la contaminación ritual de la tradición. Los judíos creían contaminarse por el trato con los gentiles. Por eso en la visión de Hechos 10 aparecen animales puros e impuros juntos. Pedro se escandaliza con la orden porque creía que los animales puros estaban contaminados ritualmente. La lección es muy reveladora. Lo que Dios limpió, ¿no lo llames tú? Común. La visión tiene que ver con prejuicios, no con comida. Curioso, ¿verdad? En Hechos 15 se dan normas para los no judíos que llevan implícita la vigencia de animales puros e impuros. En Romanos 14, Pablo dice que nada es común en sí mismo, no dice nada de inmundo. En 1 Corintios 8 y 10 habla de carne ofrecida a ídolos, que no existen. Era un asunto de conciencia, no de animales inmundos. 1 Timoteo 4 se refiere a alimentos aptos para el consumo en la Biblia, no a carnes impuras. La base bíblica de todo es un llamado a la santidad. La propuesta es que la selección de lo que comes sea en sí un acto de adoración. Cuanto más cerca del ideal de Génesis, mejor. Tu cuerpo es un regalo de Dios. Se describe en 1 Corintios 6 como su templo, porque Él quiere vivir en ti. Por eso, tu salud es importante. La Organización Mundial de la Salud recomienda reducir el consumo de carnes y aumentar el de frutas, verduras y hortalizas. Quien te diseñó dijo lo mismo hace tiempo. Matar para comer es un símbolo del pecado de nuestro planeta. Y además, no es necesario. Los pueblos más sanos y longevos de la Tierra respetan básicamente estas directrices. El principio en 1 Corintios 10 es, si comes o bebes, hazlo para la gloria de Dios. ¿Quieres honrar a Dios con la elección de tu comida? Prueba su plan original y disfruta la diferencia. Y como siempre, recuerda, la mayoría puede estar equivocada.

Te escribo porque tengo necesidad de decirte algunas cosas de mi vida que me pesan profundamente y que solo tú puedes comprender. Aunque me duele confesar mi verdad, ha llegado el momento de decírtelas. No había tenido tiempo antes. Amigo, no tuve tiempo de escucharte, mucho menos para merecer tu amistad. Pero la verdad, siempre consideré que contigo no iba a poder hacer negocios. Tu conversación me parecía intrascendente. Sentía que iba a perder mi tiempo sin sentido. Sé que me buscaste más de una vez, que tenías necesidad de que te escuchara y esperabas mi comprensión y mi consuelo. Pero la verdad, mi tiempo se lo dediqué a aquellos que me dejaban dinero. Ahora entiendo qué importante es tener un amigo sincero y no simplemente socios en la utilidad. Ahora me doy cuenta que la amistad es un solo corazón que late en dos cuerpos y que es la

aquella mujer que tejió mi alma con su ternura y paciencia, que cuidó de mí hasta el final de sus días y que siempre me concedió su comprensión y perdón. Pero, ¿cómo fastidiaban sus achaques de viejos? ¿Y quién iba a tener tiempo de soportar sus eternas palabras y anécdotas, repetidas una y mil veces, vividas en el pasado? Recuerdo cómo esperaban noticias mías, haciendo suyas mis derrotas y alegrías. Ahora que soy padre, comprendo que el amor es en esencia paciencia y capacidad de perdón. ¿Cuánto me toleraron? Pude haberles dado un poco más de mi tiempo en su soledad. No tuve tiempo para estar cerca de mi hermano. Guardábamos tantas rencillas y discusiones. Fuimos concebidos en el mismo vientre y las mismas lágrimas curaron nuestras heridas. Sé que me necesitaba, pero nunca lo conquisté como amigo. Pudimos ser entrañables compañeros. No tuve tiempo de amar a mi pareja, cuya ofrenda de adolescencia fueron su juventud y sus ilusiones. No tuve tiempo de darle el amor que buscaba cuando se unió a mí. Cuántas injusticias y humillaciones sufrió, porque creía que no comprendía mi lucha y realización. Ahora sé que su silencio fue presencia y compañía, que era parte de mi aventura verdadera de vivir, pero la olvidé en el camino. No tuve tiempo de amar a mi nación, tierra a la que pertenezco, tierra que todos los días me ofreció sus frutos, lugar de oportunidades, de realizaciones, origen de mis hijos y de mi hogar. Solo me serví de ella, encerrándome en mi bienestar, no comprendiendo el esfuerzo que hicieron mis antepasados, ni la sangre que tantos valientes derramaron para ofrendarme su libertad. Cuánta injusticia a mi alrededor, cuánta necesidad de chicos marginados, de campesinos con manos encallecidas que ven sus esperanzas truncadas. Pero yo solamente tenía tiempo para mi bien vivir. Después de todo lo que ha dado, reflexiono. Mi país no ha sido malo conmigo. ¿Habré sido yo bueno para con mi nación? No tuve tiempo de amar a mis hijos. Estaba siempre tan atareado en cosas tan importantes como son la televisión, las finanzas, el trabajo diario y todas esas cosas que los pequeños no entienden. Les debo las caricias que siembran la generosidad en el corazón de los niños, el escucharles para que sientan la dulzura de la compañía, el patear la pelota para que aprendan a darle espacio a la alegría, una sonrisa para que aprendan a sonreír a la vida. No tuve tiempo de verlos crecer, pues yo justificaba mi ausencia por su bien. Tenía tanto trabajo que me olvidé de forjarlos para una vida superior. ¡Qué equivocado estaba! Me preocupé por darles todo lo necesario, pero me olvidé de forjarles un corazón que tuviera ideales y fortaleza para vivir. Recuerdo sus caritas de niños y sus miradas, suplicándome un beso de ternura. Pero creía que yo no tenía tiempo para cursilerías. Al adolescente lo marginé y me negué a comprenderlo en su despertar, a buscarle un destino alto y noble y apoyarlo en su dura realización. No tuve más que críticas y sermones severos que únicamente me alejaron de él. Ahora me pregunto, ¿qué calidad de hijos heredé al mundo? A ti, mi Dios, amigo mío, te pido ahora que conoces mis secretos, que me des un poco más de tiempo para que me acompañes en mi vejez. Te pido nos hagas comprender que el tiempo no perdona

y que es nuestra vida, lo único que podemos ofrecer a los seres que amamos y que nos aman. Me arrepiento, Señor, porque no tuve tiempo de ser feliz. Quisiera tener tu presencia cerca de mi alma, ahora que he decidido vivir. Señor, ¿no será demasiado tarde para que me decida a amar? Te prometo, Señor, que hoy será el primer día del resto de mi vida y que hoy tendré tiempo para ser feliz.

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Son las 5:45 minutos de la tarde. 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

a pesar de todo y por sobre todo, a pesar de ti mismo, aún puedes ser feliz. Aunque el mundo no sea como crees que debería ser, aunque no tengas el dinero que quisieras tener, aunque tu mujer, o tu marido, o tus hijos, o los que viven contigo, no sean como tú querrías que fueran, aunque no tengas la casa que te gustaría tener, aunque no tengas el automóvil que hace tiempo deseas tener, aunque no tengas el trabajo que más te gustaría, aunque tu jefe sea un quisquilloso y exigente y maniático, aunque tu suegra se meta demasiado en tu vida, aunque no vivas en la ciudad o en el lugar que tú quisieras, aunque no tengas una salud fuerte y estable, aunque tengas jaquecas, aunque tengas vecinos molestos o insoportables, aunque no gane el equipo de tus amores, aunque ciertos periodistas, procurando elevar ratings, se empeñen en transmitirnos solamente o principalmente todo lo malo y desastroso que ocurre en el mundo. Aunque algunos, por envidia, murmuren sobre ti, aunque te pongan el pie para que tropieces, aunque el día esté nublado y gris, aunque llueva cuando vas a salir de vacaciones o de paseo, aunque la gente te ponga mala cara en tu casa o en el trabajo o tus amigos, aunque haya embotellamiento de tránsito cuando tengas prisa, aunque no te hayan preparado la comida que más te gusta, aunque te sirvan el café frío, aunque no todo sea como tú crees que debería ser, aunque los demás no sean como tú piensas que deben ser, aunque no te ame la persona que tú amas, aunque pasen algunas de esas cosas u otras que no te gustan, aún puedes ser feliz. Porque la felicidad depende principalmente y fundamentalmente de ti.

los demás, lo que sucede, ayudan u obstaculizan tu felicidad, pero solo en la medida en que no eres tú mismo. Cuanto más seas tú mismo, tu felicidad dependerá más de ti y menos de los demás. Recuerda siempre, aún puedes ser feliz, a pesar de todo y de todos, y hasta de ti mismo, porque todo tiene remedio, y tú también. Tú puedes hacer el cambio, tú puedes cambiar tus pensamientos, puedes cambiar de actitudes, puedes cambiar de vida. Cambia el sentido de tu vida, aún puedes ser feliz. Aunque tu vida no cambie de repente y radicalmente, puedes mejorar un poco hoy. Mañana mejorarás un poco más. Recuerda que cada día sale el sol y la vida sigue. Y cada día tú puedes hacer algo más que ayer. Proponte hacer algo cada día. Algo sencillo. Cada día algo distinto. Sé paciente contigo mismo. Nada está perdido. Aún puedes ser feliz.

5:54 de la tarde y continúa la semana de oración Apocalipsis. Los niños necesitan conocer mañana viernes 17 de julio a las 7:30 de la noche y el sábado 18 la conclusión a las 11 de la mañana. Esto en el Templo Adventista de las Piedras, la cual se encuentra ubicado en la calle Faris Santiago número 7 en Las Piedras.

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1: La historia de Ruth y Noemí es inspiradora en muchos niveles. Ambas se dieron cuenta de que su compromiso, amistad y amor mutuo superaba todas sus diferencias. Fueron una bendición mutua. ¿Tienes amigos que harían casi cualquier cosa por ti? Una verdadera amistad es un regalo de Dios. Esas relaciones nos proporcionan amor, compañerismo, aliento, lealtad, sinceridad, comprensión y mucho más. Las amistades duraderas son esenciales para vivir una vida equilibrada. Ruth 1:16 nos dice, pero Ruth respondió, no insistáis en que te abandone o en que me separe de ti, porque iré a donde tú vayas y viviré donde tú vivas. Tu pueblo será mi pueblo y tu Dios

0: será mi Dios. 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

0: 6:12 de la tarde y se solicitan los servicios de una dama de compañía en el área de Fajardo a tiempo parcial. Las interesadas deben comunicarse al 787-605-5987. 787-605-5987.
1: Un pequeño gusanito caminaba un día en dirección al sol. Muy cerca del camino, se encontraba un grillo. ¿Hacia dónde te diriges?, le preguntó. Sin dejar de caminar, la oruga contestó: tuve un sueño anoche. Soñé que desde la punta de la gran montaña yo miraba todo el valle. Me gustó lo que vi en mi sueño y he decidido realizarlo. Sorprendido, el grillo dijo mientras su amigo se alejaba: debes estar loco. ¿Cómo podrás llegar hasta aquel lugar? ¿Vos? ¿Una simple oruga? Una piedra será una montaña, un pequeño charco, un mar, y cualquier tronco, una barrera infranqueable. Pero el gusanito ya estaba lejos y no lo escuchó. Sus diminutos pies no dejaban de moverse.

De pronto, se oyó la voz de un escarabajo. ¿Hacia dónde te diriges con tanto empeño? Sudando ya el gusanito, le dijo jadeante, tuve un sueño y deseo realizarlo. Subir a esa montaña y desde allí contemplar todo nuestro mundo. El escarabajo no pudo soportar la risa. Soltó la carcajada y luego dijo, ni yo, con patas tan grandes, intentaría una empresa tan ambiciosa. Él se quedó en el suelo tumbado de la risa, mientras la oruga continuó su camino, habiendo avanzado ya unos cuantos centímetros. Del mismo modo, la araña, el topo, la rana y la flor aconsejaron a nuestro amigo a desistir. No lo lograrás jamás, le dijeron. Pero en su interior había un impulso que la obligaba a seguir. Ya agotada, sin fuerzas y a punto de morir, decidió parar a descansar y construir, con su último esfuerzo, un lugar donde pernoctar. Estaré mejor, fue lo último que dijo. Y murió. Todos los animales del valle, por días, fueron a mirar sus restos. Ahí estaba el animal más loco del pueblo. Había construido, como su tumba, un monumento a la insensatez. Ahí estaba un duro refugio, digno de uno que murió por querer realizar un sueño irrealizable. Una mañana, en la que el sol brillaba de una manera especial, todos los animales se congregaron en torno a aquello que se había convertido en una advertencia para los atrevidos. De pronto, quedaron atónitos. Aquella concha dura comenzó a quebrarse, y con asombro vieron unos ojos y una antena que no podía ser la de la oruga que creían muerta. Poco a poco, como para darles tiempo de reponerse del impacto, fueron saliendo las hermosas alas arcoíris de aquel impresionante ser que tenían frente a ellos, una mariposa. No hubo nada que decir. Todos sabían lo que haría. Se iría volando hasta la gran montaña y realizaría un sueño. El sueño por el que había vivido, por el que había muerto y por el que había vuelto a vivir. Todos se habían equivocado. Dios nos ha creado para realizar un sueño. Vivamos por él. Intentemos alcanzarlo. Pongamos la vida en ello. Y si nos damos cuenta que no podemos, quizás necesitemos hacer un alto en el camino y experimentar un cambio radical en nuestras vidas. Y entonces, con otro aspecto, con otras posibilidades y con esfuerzo, lo lograremos. El éxito en la vida no se mide por lo que has logrado, sino por los obstáculos que has tenido que enfrentar en el camino.

0: Recorriendo las páginas de la historia y desde una óptica negativa, podemos comprender que en el mundo siempre ha habido guerras, miseria, pestes y crueldades del hombre con el hombre. Y que en todos los tiempos ha habido personas anunciando el fin o proclamando la llegada de tiempos de crisis imposibles de superar. Había una vez un hombre que vivía muy cerca de un importante cruce de caminos. Todos los días, a primera hora de la mañana, llegaba hasta el cruce y allí instalaba un puesto de venta de panes, los panes que él mismo horneaba. Era casi sordo, por lo tanto, no escuchaba la radio. Tampoco veía muy bien, entonces ni un solo día leía los diarios. Pero eso sí, vendía sus riquísimos panes. Un día alquiló un terreno, colocó un gran letrero pintado con vivos colores y personalmente, como siempre, siguió pregonando su mercadería, gritando a todo pulmón: ¡Panes, panes! ¡Compren los más ricos panes! ¡Calientes y crocantes los panes! Y la gente compraba cada día más. El hombre aumentó la compra de insumos, alquiló un terreno más grande y mejor ubicado. Y sus ventas aumentaron día a día. Su fama aumentó y su trabajo era tanto que decidió buscar a su hijo, un hombre de negocios que vivía en una gran ciudad, para que lo ayudara. Su hijo respondió:
1: Pero papá, ¿vos no escuchás la radio? ¿No lees los diarios? ¿No ves la televisión? El país está atravesando por una gran crisis. La situación es muy mala. No podría ser peor.
0: Y el padre pensó: Mi hijo trabaja en una gran ciudad. Lee los diarios, escucha la radio, tiene contactos muy importantes. Realmente debe saber de lo que habla. Así que compró menos harina, menos ingredientes y dejó de publicitar su producto. Su fama y sus ventas disminuyeron día a día. Tiempo después, desmontó el letrero y devolvió el terreno. Aquella mañana, llamó a su hijo y le dijo: Tenías mucha razón. Verdaderamente estamos atravesando una gran crisis.

demuestra que solo triunfan aquellos que creen poder hacerlo. Que no hay crisis ni profecía alguna que pueda con un hombre que tiene la determinación de triunfar. Si enfrentamos la noche pensando en el fracaso, amaneceremos con el temor de fracasar. El secreto de todo triunfo es creer en uno mismo, respetar nuestra intuición, saber escuchar lo que nuestra conciencia nos dicta, estudiar cada situación, discernir, actuar con confianza, certeza y seguridad. Ser conscientes que si logramos vencer las dificultades que se nos presentaron ayer, venceremos, sin dudas, las de hoy. Y cuando llegue el momento tan temido, se dará en nosotros la fuerza, la voluntad y el criterio necesarios para superar todas las dificultades. Y venceremos.

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0: Hay días que nos sentimos como Josué y Caleb, preparados para la batalla. Hay días que nos sentimos como Jeremías. El dolor en nuestro corazón es demasiado grande. Hay días que nos sentimos como Daniel. Nuestro poder está en la oración y nadie puede detenernos. Hay días que nos sentimos como Elías. Preferimos estar escondidos en una cueva. No sé cómo te encuentras hoy, pero recuerda, sin importar cómo sea tu día, Jehová está contigo hoy, mañana y siempre. Él te dice en Isaías 41:10, no temas porque yo estoy contigo. No desmayes porque yo soy tu Dios, que te esfuerzo. Siempre te ayudaré, siempre te sustentaré con la diestra de mi justicia.
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Un buen jardinero al cultivar la tierra obtendrá hermosas flores. Unos padres atentos y con un amplio sentido de responsabilidad obtendrán hijos de hermoso carácter. Es por medio de pequeñas atenciones, llenas de bondad y repetidas con frecuencia, que lograremos ese éxito. A tus hijos, instrúyelos en amor.

0: Esta es la hora en nuestros estudios. 6:58.
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0: Tesoro precioso y aceite hay en la casa del sabio, mas el hombre insensato todo disipa. Este pensamiento lo encontramos en Proverbios 21:20. Y con este damos inicio, ¿verdad?, a nuestro programa de Restaurando el Altar Familiar, en la sesión que dedicamos a los abuelos y los nietos. Así que le decimos a cada uno de ustedes, ¿verdad?, sean muy bienvenidos en esta noche.
1: Buenas noches, les saluda Eli García, confiando que la paz y el amor de Dios sea con cada uno de ustedes. Bien, continuamos con el programa y queremos que Laura también nos dé un saludo.
2: Sí, buenas noches.
0: Que tenemos un poquito de eco aquí en el estudio. Bien, saludando a cada uno de nuestros radioescuchas, ¿verdad?, que se sintonizan con el programa, y le damos un saludo a cada uno de ellos, ¿verdad, Hipólita? Y,
1: claro que sí. Estamos felices de que nos puedan acompañar durante esta hora de 7 a 8 de la noche.
0: Y está con nosotros Hipólita García y este el servidor.
1: Y Laura.
0: Y Laura. Y Samuel Maldonado también como parte del programa. Vamos a pedir a tener una palabra de oración en esta hora. Querido Dios, gracias por el día que nos has permitido. Por la oportunidad también que nos otorgas al dirigirnos a nuestros radioescuchas. Señor, y de manera que el mensaje y la palabra que se traiga hoy sea de bendición para cada uno de nosotros. Esto lo pedimos en el nombre de Cristo Jesús. Amén. Amén. Bien, ¿hay anuncios que tenemos para compartir?
1: Bien, queremos informarle que durante este mes de julio tenemos el centro de terapia en vacaciones, porque los profesionales del centro de terapia están disfrutando, ¿verdad?, de esas merecidas vacaciones, porque durante todo el año han estado ofreciendo los servicios cada domingo en forma voluntaria en el centro de terapia familiar. 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Claro, nos estamos adelantando, Samuel, pero queremos ir desde ahora anunciando el congreso del Centro de Terapia Familiar, que aunque es en octubre, va a ser un congreso que yo sé que va a ser de beneficio para todas las personas que asistan. Tenemos al el señor Malanga, es un apellido, ¿verdad?, bien raro, pero él es un hombre que es especialista en los temas de adicción y en temas de sanación en esa área. Así que estamos haciendo los arreglos. Usted vaya apuntando esa fecha. Va a ser el primer fin de semana de octubre. Ese fin de semana vamos a tener el congreso del Centro de Terapia Familiar y sé que va a ser de gran bendición para las personas. Vamos, ¿verdad?, en nuestro calendario, en nuestra agenda, vamos apuntando ese día. Y más tarde, según vaya pasando los programas, pues nosotros vamos informando sobre cómo va a ser el tema y qué es lo que esperamos de las personas.
0: Sí, los detalles específicos, ¿verdad? Él es natural de dónde, de qué.
1: Él es de Argentina, pero vive en Colombia.
0: De Argentina, o sea que sí, que vamos a traer un recurso, ¿verdad? Se va a traer un recurso para esta ocasión. Que ya sería el número, ¿qué? El congreso número...
1: El comité,
0: damos 13, 14,
1: no,
0: bueno,
1: este es el 10, creo que es el 18, nosotros hemos hecho muchos congresos y definitivamente nos sentimos contentos porque fíjate que casi siempre traemos recursos de Estados Unidos y este de Sudamérica, así es que estamos haciendo como un cambio, ¿verdad?, dentro de la programación, pero sé que con las conversaciones que yo he tenido con la persona es de gran conocimiento y sé que va a ser de gran bendición para los que asistan.
0: Y mientras tanto, como le decía Hipólita, ¿verdad?, Este mes de julio es un mes más lento, más suave, ¿verdad? Todo el mundo está de vacaciones y aprovechando estos días, ¿verdad?, para compartir en familia y todo uh-huh. esto. Pero sí, siempre hay algunas cosas que se pueden ir adelantando. Hay una reflexión que queremos compartir. Es un poema que lleva como título Riquezas de Otoño. Y dice de la siguiente forma: en la tercera edad, cuando el tiempo camina despacio y la vida cambia la ilusión, descubrimos que la verdadera riqueza no está en los bolsillos, sino en el corazón. El dinero ya no es carrera, ni competencia, ni prisa, es solo un puente sencillo que sostiene la paz, la salud y una vida de sonrisas. Aprendemos a vivir con menos, pero a sentir con más amor. A elegir la calma sobre el gasto, la seguridad sobre el riesgo, la gratitud sobre la preocupación. Y en ese silencio dorado, Dios susurra: mi provisión te acompaña, mi cuidado te sostiene, mi bendición quita la amargura. Así la tercera edad se convierte en un jardín de sabiduría, donde cada decisión financiera es una semilla de paz, es un tesoro de buena mayordomía.
1: Tremendo. Yo creo que ya en esa reflexión estamos como iniciando cuál va a ser el tema de la noche.
0: Así que por esta reflexión ya ustedes habrán notado que vamos a ir dirigiéndonos al tema el manejo de las finanzas, claro, bajo la dirección de Dios. Así que usted esté atento y prepárese, ¿verdad? Porque luego de la pausa musical que vamos a tener a continuación, vamos a entrar de lleno en el tema que lleva como título el manejo de las finanzas bajo la dirección de Dios. El Hijo de Dios, ¿verdad?, se mueve dirigido por ese Dios Todopoderoso. Así que en breve estaremos con ustedes nuevamente.

Saludamos a nuestros radioescuchas que se han sintonizado luego de comenzar el programa Restaurando el Altar Familiar. Esta noche dedicando, ¿verdad?, ese espacio a los abuelos y los nietos, recordándole también que están en sintonía con Radio Sol en su frecuencia 98.3. Siempre invitamos a nuestra radioaudiencia, si quiere colaborar, ¿verdad?, con algún pensamiento, alguna experiencia, pueden hacerlo llamando al teléfono 787-303-0202. Y de esa manera también se convierte en un colaborador nuestro en esta noche. Como le indicábamos, ¿verdad?, esta noche vamos a tratar un tema que siempre es de actualidad. Siempre es de actualidad porque tiene que ver con las finanzas. Las finanzas en toda época de nuestra vida son importantes tratarlas. Y en la etapa de la tercera edad también tienen una importancia crucial, ¿verdad?, para el buen cuidado y esa etapa de la vida también mantenerse en una, suplir cada una de sus necesidades. Históricamente, cuando vemos este detalle de las finanzas, ¿verdad?, en la tercera edad, los individuos han dependido de pensiones, es lo más común, y ahorros que algunos han podido tener o a través de los años, ¿verdad?, de jubilación, obtener algunos ingresos. Pero hemos estado observando de cómo muchas de estas pensiones, luego de entrar en el trabajo, han ido disminuyendo y se han reducido y se han revaluado, lo que ha creado también crisis cuando se llega a esta etapa ya de tomar, entrar en la jubilación y en el retiro. Sin embargo, ¿verdad?, el aumento en la esperanza de vida, el tiempo en que se ha ido alargando, ¿verdad?, que estamos durando, los cambios en los sistemas de pensiones se han convertido, ¿verdad?, en un asunto importante y en un asunto, como bien decía, crítico. Por lo tanto, la invitación que queremos hacerte en esta noche es que debes tener un plan lo más sólido posible. Y esto es un tema, Hipólita, que a mí me resulta un poco difícil, porque hablar de un financiamiento o tener un estado sólido a la etapa de la tercera edad ya es un poco más difícil, porque has dejado pasar los mejores años, o por lo menos

0: los años productivos, pero sin embargo, dentro de todo, hay estrategias que se pueden utilizar para fortalecer y mantener, ¿verdad?, en la medida de lo posible, un estado financiero, ¿verdad?, que permita cubrir cada una de esas necesidades que se van dando en esta etapa de la vida. Así que debemos tener un plan fácil de entender, fácil de aplicar, garantizando que los términos complejos no sean obstáculos. O sea, a veces muchas de estas cosas pues se tornan hasta difíciles de comprender porque no son áreas o materias en las que estamos muy comúnmente, ¿verdad? A menos que uno esté especializado en finanzas o en estas preparaciones, ¿verdad? Pero sin lugar a dudas son difíciles de entender y traen términos y a veces usted busca un asesor y casi sale un poco más confundido o más difícil de entender. Así, ¿para qué? Para tener una gestión efectiva del dinero. Así que la gestión de las finanzas personales, fíjese que es un aspecto crucial en la vida para las personas de la tercera edad que nos estamos dirigiendo en esta noche. Por muchas razones. Primero, hay que cuidar los recursos que se han logrado obtener, ¿verdad?, hasta ese momento. Y no entrar en otros compromisos. Y ahí vamos a ir desarrollando, ¿verdad? Porque a medida que avanzan los años, nuestros ingresos y nuestros gastos tienden a cambiar. O sea que esto es una de las situaciones que cuando hablamos del retiro, la edad de retiro o de tener un plan financiero sólido, tenemos que estar conscientes. Consciente esto quiere decir que quizás cuando estábamos en nuestra vida laboral nos ganábamos una cantidad de dinero. Ahora, al recibir las pensiones, eso se reduce algún por ciento o pierde algún por ciento de lo que originalmente se ganaba. Por lo tanto, el ingreso es menor. Y al ser menor, pues hay que buscar ese balance apropiado entre los ingresos y los gastos. Y hay que adaptar estrategias financieras. Y claro está, fíjese que estas estrategias, usted también tiene que contar con quién.
1: Confianza en Dios.
0: Con Dios, con la dirección de Dios. Sí. Porque hay veces que algunas estrategias de estas financieras dejan a Dios de un lado, por no decir que lo echan
1: De
0: totalmente, se
1: fuera.
0: retiran de él o lo dejan fuera y crean estas inseguridades, ¿verdad? Le va dando esta preocupación, dejan a Dios y el compromiso con Dios fuera. Así que no podemos entrar en ese detalle, ¿verdad? Así que tenemos que hacerlo todo y en esta etapa también, ¿verdad? Confiando en nuestro Creador. En la tercera edad es importante entender que ya las finanzas no se miden por cuánto usted acumula. O sea, ya el tiempo de acumular, de tener capital, de tener un patrimonio, también como se le llama, ¿verdad? Esas reservas de dinero ya pasó porque ya usted no está en la edad productiva. Por el contrario, como decíamos, su ingreso posiblemente con mucha probabilidad se ha reducido. Las pensiones, antes usted se ganaba una cantidad, ahora se gana el 75, alguna el 50, a veces hasta el 45% que escuché yo a una persona decir que luego de tener una expectativa del 75, le ajustaron la pensión hasta un 45% del ingreso. O sea que son cambios drásticos. Sin embargo, ¿verdad? Usted debe de estar consciente de que lo que tenga debe darle para sostenerse con una vida con dignidad que le permita también estar en tranquilidad y con libertad, ¿verdad? No puede vivir en un estado de ansiedad. Hay unas decisiones económicas o tres preguntas que debemos de realizar cuando vamos a hacer gastos ya en esta etapa de la vida. Esta es una etapa de la vida, Hipólita, interesante porque a veces la familia también, los allegados,

0: esperan como que seguir también recibiendo un apoyo, ¿verdad? Y eso compromete también los fondos que tienen esos padres, esos abuelos. Así que hay que manejar esto con mucho cuidado. Cuando va a ser un gasto, tres preguntas que debemos hacer o considerar. ¿Me siento en paz con ese gasto? O sea, ¿no me causa ansiedad entrar en ese gasto? Si usted se siente tranquilo, pues eso es un buen indicio. O sea, y cuando decimos sentirse tranquilo es que tiene los recursos suficientes, no está sacrificando otras cosas y demás. La otra pregunta de las tres que son esenciales considerar, ¿me da seguridad? O sea, ¿se siente seguro? Procurar la estabilidad en salud, en vivienda, en alimentación, apoyo familiar, a base de una vejez digna. O sea, cuando usted va a hacer ese gasto, esas áreas se están cubriendo de manera efectiva. Y la otra pregunta que usted puede hacerse es, ¿me permite vivir con propósito? O sea, el dinero debe de apoyar y dar sentido a la vida y en especial, ¿verdad?, también la vida espiritual. O sea, no podemos desvincularnos porque muchas veces el amor al dinero se convierte en un problema muy complicado, ¿verdad? Y difícil de desarraigar de nuestras vidas. Así
1: Fíjate,
0: que,
1: Samuel,
0: ajá.
1: esto es bien interesante. Esto es bien interesante porque la vejez, ¿verdad?, nos invita a resolver situaciones financieras, pero sabes que se vuelve un poco complicado como tú lo estás hablando. Se vuelve un poco complicado porque a medida que pasa el tiempo, ¿qué sucede? En el cerebro se disminuyen las capacidades y ya la persona no tiene la misma capacidad y sino que tiene un deterioro cognitivo que puede tener un impacto negativo sobre cómo evaluar las finanzas y cómo utilizarlas y cómo actuar de manera adecuada. Así es que a esta edad tenemos que estar conscientes que necesitamos ayuda, porque muchas veces como decimos nosotros en Puerto Rico, nos empecinamos, nos agarramos de nuestra, ¿verdad?, nuestra condición económica, como tú estás hablando, y no queremos compartirlo, que no es que queremos compartirlo, es que tenemos que buscar que alguien nos dirija para que nos ayude a administrar el dinero en una forma más adecuada, de tal manera que pues se pueda utilizar, como tú hablaste, tanto los ingresos como los egresos en una forma equilibrada, porque de otra manera se puede perder esa noción. Así es que este asunto es importante conversarlo. Muchas personas temen conversarlo con sus familiares. Eso tiene que buscar a alguien que tenga confianza. O sea, esto es bien, bien importante. Alguien que usted sepa que lo quiere que usted viva con dignidad, que viva, como tú dijiste, en paz, en tranquilidad, para poder entonces ayudarlo a resolver esto. Y entonces lo ideal es hacer una reunión familiar, que estén, ¿verdad?, un grupo de personas, porque cuando hay una reunión familiar, no solamente la gente opina, sino que cuando se hacen unos contratos hay testigos de que esto fue lo que se llevó a cabo y esto es lo que se debe hacer. Así es que en esa forma se establece un registro, se establecen unos contratos y así se sabe cómo se va a manejar el dinero. Y también cuáles son las fallas que uno tiene en esa finanza, porque también puede que haya deudas y situaciones que no sean las más favorables y cómo se van a solucionarlas. Así que esta conversación familiar es bien importante, de entre todo, ¿verdad? Si hay hijos o si hay hermanos o si alguien, ¿verdad?, de la familia es más cerca para que pueda resolver.
0: Hay ejemplos que uno les ha tocado bien de cerca. Hemos visto personas que los familiares entienden que tenían un capital razonable y no al no buscar ayuda, cuando ha llegado un momento de la vida y han ido a evaluar la finanza, no tienen ningún patrimonio, lo han perdido, no se sabe cómo, si a alguna persona se lo ha logrado, pues, despilfarrarlo, usarlo, quitárselo de alguna manera, pues porque como estábamos mencionando, ¿verdad? Se pierden algunas capacidades y se interpretan de algunas maneras diferentes. Y yo he escuchado casos donde hijos y familiares han dicho, mira, fulano tenía una cantidad de dinero y al momento de fallecer no se sabe qué se hizo el dinero.
1: Yo tengo esa experiencia en la oficina de personas que han llegado buscando.

0: ayuda porque verdaderamente ellos dicen que han sido más o menos traicionados por la persona que ellos han confiado. Por eso es que debe haber la reunión familiar donde haya testigos, donde se puede evaluar bien las deudas, se puede evaluar los ingresos, los egresos y todo lo que se va a hacer y cómo se va a solucionar, porque entonces ahí pues todo el mundo puede opinar, pero también hay personas, como tú dices, que son conscientes de la vida que debe llevar esta persona de la tercera edad y quiere que tenga un espacio bueno, agradable, favorable para ellos, y entonces ahí es que se puede llegar a unas conclusiones.
1: Y en algunas otras ocasiones, ¿verdad? Los abuelos confían o tienen un amor tan grande por un nieto, por un hijo, por un familiar, y este aprovecha esa realidad para ir restándoles, ¿verdad? Y apropiándose de dinero, pues, aprovechándose de ese amor que le tienen y quitándole en realidad, de una manera, ¿verdad? Quitándole también esos recursos y consumiéndolo de una manera inapropiada cuando es una persona joven que puede trabajar, ¿verdad?
0: Exacto. Fíjate que aquí entonces lo que estamos hablando es que debe haber una planificación. En esta edad tiene que haber una planificación de cómo se va verdaderamente a utilizar esos recursos que tiene la persona, que sea para beneficio de la persona, porque definitivamente el dinero atrae. Y muchas veces cuando atrae, pues no son verdaderamente honestos dentro de este proceso. Pero hoy vamos a decir qué es lo que hay que hacer para que entonces la gente pueda entender cómo tener una vida saludable financieramente
1: Así
0: en hasta
1: que,
0: la tercera edad.
1: sí, a usted escuchar, ¿verdad? Este tema, ¿verdad? Hay que ubicarse. Y una de las cosas es esa planificación, esa organización,
0: Exacto.
1: y donde tiene que haber gente, pero de confianza, ¿sabes? Es que hay situaciones tan difíciles que se dan cuando hay algunos recursos, ¿verdad? Y esta es una época, ¿verdad?, de la tercera edad, donde se necesita unos cuidados especiales también. O sea, la persona en la parte física también necesita unos cuidados. Es una época de la vida donde las necesidades cambian. Y hay que todo esto genera también gastos. Los gastos y las prioridades cambian. Y en esa medida hay que estar preparados y organizados. Hoy, ¿verdad? Como hemos ya ido desarrollando, queremos dirigir el programa a cómo usted manejar el dinero, darle algunas, ¿verdad?, recomendaciones, compartir un poco de inquietudes en esta etapa de la vida y aspectos que deben considerar nuestros abuelos para que puedan generar una herramienta o una base sólida económica, financiera, que logren tener una buena salud financiera, económica, que no les falte, o sea, que puedan vivir
0: Claro que
1: dignamente.
0: sí.
1: Y en esa etapa de la vida, después que se ha trabajado tanto, ¿verdad? No estar uno falto de cosas. O sea.
0: Esto es bien interesante, Samuel, porque fíjate que las personas por lo regular han trabajado y siempre que es lo que le dicen a uno, cuando llegue a esta edad, cuando llegue a la tercera edad, quiero disfrutar de lo que he trabajado, quiero vivir cómodamente con lo que he trabajado y definitivamente pues nuestros abuelos y nuestras abuelas pues tienen que tener esas herramientas y tienen que meditarlas, tienen que identificarlas, tienen que trabajarlas. Y nosotros lo que queremos es en esta noche que ellos puedan entender que hay formas, maneras de usted poder vivir cómodamente en una forma financiera si usted se organiza, planifica y tiene verdaderamente una dirección favorable sobre este aspecto.
1: De hecho, yo, y eso lo hemos vivido yo recientemente, ¿verdad? Cosas como a veces no se sabe qué recursos tiene el abuelo, con qué dinero, qué activos se cuenta, qué ingresos tiene, qué fondos tiene, qué cuentas tiene, tiene algún tipo de instrumento financiero. Y a veces ni la familia saben esas cosas. O sea, ¿por qué? Porque a veces no se atreven a preguntar, a veces pues no se ocupan de esas cosas y mire, hay que hacer un análisis detallado de los ingresos, de los egresos que son los gastos y los activos para conocer bien la situación financiera porque hay decisiones que tomar y esas decisiones tienen que tener en cuenta cuántos recursos hay disponibles. yo escuché recientemente

0: Exactamente, como tú dices, los ingresos, los egresos y los activos y las deudas y todo. Esa es la primera etapa que debe hacer. Y yo creo que eso debe estar bien, pero bien claro dentro del grupo familiar. O sea, para que cuando llegue ese momento puedan verdaderamente tomar buenas decisiones.
1: Sí, porque la idea no es tampoco que sea una carga para el resto de la familia. Si los recursos ahí se pueden administrar apropiadamente, pues mire, todo el mundo, y si hay que aportar, pues hay que aportar, pero mire, hay que identificar los ingresos regulares. ¿Qué es esto? Pues mire, si tiene una entrada por jubilación o una pensión, ¿verdad?, que tiene que ver con jubilación. Hay abuelos que reciben aportes económicos de familiares. Pues mire, tiene un hijo que se place, ¿verdad? Y decir, todos los meses yo a papi, a mamá, a mi abuela le voy a dar esta aportación económica. También hay que identificar, hay rentas, tienes rentas, ¿verdad? Cosas que generen ingresos a través de una renta, a través de un instrumento financiero. Y es importante, ¿verdad? Tomar en cuenta esos ingresos fijos que son seguros. Porque así usted sabe cómo la cosa se va a mantener, ¿verdad? Cómo esas entradas van a mantenerse. Además de identificar los egresos regulares, también hay que hacerlo, ¿verdad? O sea, saber cuál es el gasto. La manera de mantener un registro para ver cuáles son sus gastos variables o sus gastos fijos. Teniendo en cuenta, ¿verdad? Cuánto dinero se destina a qué. A renglones, mire, tan claves como este. ¿Cuánto se gasta en alimentos? A veces se gastan en cosas, en los artículos de alimentación. A veces no son necesarios. A veces algunas cosas no generan un gasto grande y no nutren, no dan la salud necesaria.
0: Y por otro lado pasa también lo contrario, que hay veces que no se, ¿cómo se llama?
1: No se
0: No se
1: adquiere lo necesario.
0: Adquiere lo necesario y no tiene que tener una, como tú dices, tiene que tener una idea de cuáles son los gastos de alimentación, hay que tener un presupuesto para la alimentación.
1: La vestimenta.
0: También.
1: Ese es otro renglón. Quizás en esta etapa, pues usted no tenga mucho gasto en términos de vestimenta, pero siempre, siempre hay que gastar y ponerse su. Y eso da vida también, ¿verdad?
0: Hay que poner al viejito bonito porque si no,
1: Exacto.
0: porque si no todo el mundo lo ve como más feíto, ¿verdad?
1: Sí.
0: Hay que tenerlo bien agradable, bien vestidito.
1: Y eso es parte, ¿verdad?, que da esa energía de la vida. Y el otro aspecto también que es crucial como gasto es cuánto se está gastando en vivienda.
0: Exacto.
1: En la vivienda, en el pago de la casa, en la renta, en la vivienda, como de la naturaleza que sea, en el apartamento. Así que estos son servicios básicos que también podemos incluir la salud. ¿Cuánto se gasta en salud? Cuando hablamos de salud, ¿en qué? Medicina.
0: ¿Y en el plan médico?
1: El plan médico. Transporte que tenga que ver relacionado, ¿verdad? Deducible. Todas estas cosas, ¿verdad? Tienen que ver con la salud. Y como bien tú señalabas, el plan médico a veces genera unos gastos
0: Un
1: que son
0: gasto.
1: significativos.
0: Y los medicamentos para esta edad muchas veces tienen varias condiciones que uno tiene que tener, se tiene que tener ese presupuesto, tiene que estar, porque si no se afecta la salud de la persona.
1: Así que una de las cosas que estamos hablando es, dentro de la planificación, hay que hacer un presupuesto. Esto se resume, si usted lo va a llevar, ¿verdad?, a un presupuesto donde se miran las entradas, lo que se recibe y lo que se está gastando. Y de esa forma, ¿verdad?, tener un registro mensual o bien claro de los gastos. Inclusive hay que dejar una partida para imprevistos. Sí, porque suelen los imprevistos
0: Y las emergencias
1: y
0: a
1: las
0: veces.
1: emergencias. Sí, estos imprevistos son las emergencias, ¿verdad?, que surgen. Así que dentro de todo eso, inclusive, usted también debe considerar unas metas de ahorro. Tiene que tener. Así que es un poquito, ¿verdad?, detallado el asunto, ¿verdad?, de cómo el manejo de la finanza. Hay que tener un conocimiento, bien como decíamos, ¿verdad?, de las entradas y las salidas, hablando en un lenguaje sencillo, ¿verdad?, del presupuesto, y establecer un presupuesto realista. Realista es no podemos gastar más.

0: ¿De qué? De lo que se recibe. No, no, no se puede uno jugar con eso. Identifique cuánto y cómo usarás tus ingresos, ¿verdad? Para llevar una mejor relación con tu economía personal, porque no hay manera.
1: Y ahí hay algo bien importante, creo que es muy bueno pagar las deudas. O sea, hay que dirigir a que esas deudas hay que pagarlas, porque hay que proveer también, además de esos gastos que ya uno tiene mensualmente, incluir también las deudas. Fíjate que la clave en una buena finanza para la tercera edad que estamos hablando es disfrutar de esta etapa de la vida sin tener que vivir con la angustia que estamos hablando, con la angustia, que vengan los cobradores llamándote, que vengan buscándote, que estén constantemente pidiéndote, ¿verdad? Exigir un pago. Así que hay que recuperar la tranquilidad, evitando las deudas con préstamos, el uso de tarjetas de crédito. Ahora uno observa que todo el mundo, ¿verdad?, usa la ATH Móvil, usa la tarjeta de crédito y cree que eso no hay que pagarlo, pero eso cuando llega el mes, al final del mes hay que pagarlo. Así que tomar en consideración cómo se van a pagar esas deudas si las hacemos. Eso fue bien interesante. Hace poco Dori me enseña una carta que llegó y la cartera del banco. Y estaba ofreciendo que bien bonito, tenía ¿cómo se llama? Una promoción fabulosa,
0: Atractivo,
1: bien
0: eso.
1: atractiva. Usted quiere viajar, usted quiere disfrutar, usted quiere ser feliz, quiere no estar encerrado. Bueno, todo eso que se habla, puede entonces hacer con nosotros un préstamo de 20 mil dólares, 21 mil dólares. Y yo le digo a Dori,
0: Ya
1: no.
0: está preaprobado, ya
1: Y
0: para
1: siempre
0: que.
1: aprobado y todo. Digo, no, yo, al contrario, yo lo que no quiero es tener deuda, voy a viajar. No, porque hay personas que hacen préstamos para viajar, para hacer fiestas, para hacer actividades.
0: Eventos, sí.
1: Sí, entonces se olvidan que a la larga tienen que pagarlas, así es que esas deudas tienen que evitarlas, no, no es necesario, uno tiene que evaluar si eso verdaderamente es necesario.
0: Bien, vamos a una pausa musical y cuando regresemos, ¿verdad? Si usted se ha sintonizado luego, le recordamos, estamos hablando, tratando el tema de las finanzas bajo la dirección de Dios. Hay que tomar en cuenta, ¿verdad? Claramente, que Dios nos dé dirección. Cómo manejar las finanzas en la tercera edad, compartiendo con ustedes algunas recomendaciones y algunas realidades y experiencias, ¿verdad?, de las que uno ha visto en este proceso. Así que cuando regresemos de la pausa musical, continuamos con el tema de la noche.

Le indicamos que estás en tu programa Restaurando el Altar Familiar, esta noche, ¿verdad?, en la sesión de los abuelos y los nietos, tratando hoy el tema el manejo de la finanza.

0: enseñanza bajo la dirección de Dios. Y hemos estado compartiendo, ¿verdad?, distintas estrategias y un resumen que haríamos hasta esta etapa, ¿verdad, Hipólita? La planificación, preparar un presupuesto, planificar sus gastos, su entrada, su salida y tener una persona también de confianza, también que le ayude, pero tiene que ser de confianza, ¿verdad?, que le ayude a cuidar esos recursos que usted tiene para esta etapa de su vida. Continuando con esto, ¿verdad?, tenemos otra estrategia o área que usted no puede descuidar, es el ahorro. Es importante, aún en esta etapa, donde ya los ingresos quizás son menos y los gastos también pues tienen un impacto, tener una porcioncita de ahorro, porque es que surgen gastos imprevistos. Y el ahorro, ¿verdad?, te permite cubrir esas necesidades básicas, pero también los imprevistos que se salen del presupuesto. Muchas veces, si usted tiene que considerar, de hecho, en el presupuesto tiene que haber una partida de imprevisto, aunque sea pequeña, tiene que estar ahí. Y existen diferentes métodos, ¿verdad?, de cómo ahorrar en la tercera edad y beneficiarse. Inclusive, una manera de ahorrar, en la tercera edad se dan descuentos especiales para las personas de la tercera edad.
1: Exacto.
0: Y esos son muy buenos. Sí. Y resuelven. O sea, son en áreas que verdaderamente se ve el beneficio. Y otro es, el gobierno también tiene actividades o tiene recursos o algunos programas, ¿verdad?, para ayudar a las personas de la tercera edad, que también son parte de, y le permiten a usted ahorrar, inclusive hasta en actividades recreativas.
1: Sí, tienen
0: unos descuentos mayores, ¿verdad?, que la población que está en edad regular. Así que son áreas interesantes, ¿verdad?, que le permiten tener un ahorro. Y de esta manera se recomienda que usted puede y debe considerar entre un 5 y un 10% de los ingresos para un fondo de ahorro. Y esto también se recomienda en cualquier edad, tener por lo menos ese 10% y en la medida de si es posible más, pues también. Pero también aún en esta edad, de la tercera edad también, hay que tener una partida de ahorro.
1: Fíjate, una vez en Puerto Rico, que los bancos hacían ese tipo de cosas y la gente tenía la oportunidad de desde enero empezar a meter $5 o $10 en el banco. Eso no era para costas improvistas como nosotros estamos hablando, era para comprar los regalos de Navidad. Pero tenían esa actividad. Pero ya que el banco no lo tiene, usted también puede, ¿verdad?, pensar que en Navidades uno siempre hace regalos, y también hay aniversarios, hay situaciones que uno puede ir de 5 en 5 y quizás cuando llegue el año tiene unos ahorros para poder compartir ese tipo de actividad.
0: Así que trabaje estas cositas. Bien, ¿qué tenemos aquí, Eli? Fíjate que hay un aspecto interesante aquí que tiene que ver con testamento. El testamento es clave también. Un aspecto, deja listo tu testamento. De verdad, cada cual tiene un patrimonio diferente. Cuando hablamos de patrimonio es los recursos que ha logrado a través de su vida tener. Y no hay que darle vueltas al tema. A veces pensamos, no, pero es que la persona no se ha muerto, yo no voy a bregar con testamento porque eso es para los muertos. Mire, no, esto es planificación financiera y planificación de vida y posterior a la vida también, para evitar que se queden problemas y situaciones que se tornan muchas veces en unas tragedias familiares, porque es la realidad.
1: Sí.
0: En muchos casos, esta es la realidad. Así que es normal que cuando llegues a esta etapa de la vida, ¿verdad?, lo pienses y qué vas a dejar y cómo vas a disponer de recursos que puedan haber, pues que no se hayan utilizado. Evita que tus propiedades, por aquello, ¿verdad?, que has trabajado, se pierdan, porque mira, muchas veces se pierden. Se pierden las propiedades, se pierde el dinero cuando no se ha hecho los arreglos necesarios. Fíjese que la planificación sigue siendo un elemento clave en este tema de esta noche. Y evítele problemas a los familiares. La discordia, Uh-huh, un conflicto. Dijo, no, a mí no me dieron esto, lo otro, no, no.

0: Evite eso. Y es mejor dejarlo antes, ¿verdad? Dejar las cuentas bien claras, los bienes y todo para que, ¿y quién se va a hacer responsable de esas pertenencias?
1: Fíjate, Sammy, tú has hablado y hemos hablado aquí varias cosas y quiero rápidamente resumir lo que hemos estado hablando. Una de las cosas que estamos hablando es la simplicidad financiera. Menos cuentas, menos deudas, menos complicaciones. Ok, eso es bien importante. Presupuesto de bienestar. Tenemos que priorizar la salud, los medicamentos, la alimentación, el transporte y actividades que nutren nuestro espíritu, sobre todo aquellas actividades que son religiosas, ¿verdad? Tenemos que estar alerta a ellas. Protección ante riesgo. Evitar decisiones impulsivas, fraudes, inversiones complejas o promesas de ganancias rápidas. Tenemos que estar alerta a eso. Planificación familiar. Hablar abiertamente con los hijos o personas de confianza sobre gastos, documentos y necesidades. Y también, fíjate, hay que tener generosidad responsable. O sea, tenemos que dar, ¿verdad? Sin comprometer la propiedad ni la estabilidad nuestra. Pero tenemos que ser generosos porque eso también ayuda a que nosotros nos cuidemos, porque cuando nosotros somos generosos también hay alguien que va a ser generoso con nosotros. Así que todas esas cosas tenemos que tenerlas pendientes.
0: Ya llegando a la parte final, ¿verdad?, de nuestro tema en esta noche, tenemos que tener muy presente, ¿verdad?, que la Biblia nos enseña un principio, y es que la sabiduría es más valioso que el oro. Sí, la sabiduría. Por eso es que hemos hablado, y vuelvo, y hago énfasis nuevamente, Hipólita, la sabiduría es planifique.
1: Planifique,
0: Haga su presupuesto.
1: identifique, planifique,
0: Identifique, búsquese a alguien
1: organice.
0: de confianza, un hijo, el hijo, el nieto, a la persona de confianza que pueda tener conocimiento, de manera que ayude también a que estos recursos se administren y cuente con Dios y séale fiel a Dios también, porque hay algunos que cuando ven un poquito limitados los recursos, le hacen préstamos al Señor también, ¿verdad? Así que usted sabe lo que estoy hablando. En la tercera edad, ¿verdad? Esa sabiduría se manifiesta con decisiones, mire, prudentes. Reconocer los límites, importante, y confiar en Dios, pero que es el que provee a todas nuestras necesidades. Ahora, vamos a la palabra de Dios, Eli, ya llegando en
1: Claro.
0: esta etapa. La palabra de Dios nos da recomendaciones, consejos llenos de sabiduría, son la palabra de Dios. En Proverbios 10, 22 dice: la bendición de Jehová es la que enriquece y no añade tristeza con ella. La bendición de Jehová. La Biblia enseña, ¿verdad?, que Dios cuida a quién. A sus hijos, claro está, en todas las áreas. Y la economía no es la excepción, o es una de ellas. Así que sus promesas no son fórmulas mágicas, sino que son principios de provisión, paz y dirección para caminar en confianza, ¿verdad?, aún en los tiempos de escasez o incertidumbre. Si bien es cierto que hay que necesitar el dinero y nos hace falta, ese no puede ser el ancla nuestro.
1: No.
0: No puede ser el dinero, porque el dinero puede estar hoy y mañana qué, no estar. Pero nuestro Dios
1: Está
0: está presente
1: presente.
0: en todo momento, ¿verdad?
1: Ahora que tú dices eso, fíjate que Dios promete provisión suficiente. Si buscamos Filipenses 4:19, dice lo siguiente: mi Dios pues suplirá todo lo que os falta conforme a sus riquezas en gloria. Así que esta promesa nos habla de abundancia material sin límites, sino de provisión justa y necesaria para cada etapa de la vida, incluyendo la tercera edad. Esas son promesas que Dios tiene para con nosotros y que nosotros debemos de confiar en ellas.
0: Otra promesa es que Dios promete cuidado diario. Pues mire, sí, dice: no ha visto justo, en el Salmo 37, 25, no he visto justo desamparado, ni su descendencia que mendigue pan. Eso es una promesa poderosa que se extiende no solamente a usted, se extiende también a su descendencia. El cuidado de Dios es como constante. No es un cuidado que fluctúa, hoy sí, mañana no. Él sostiene, abre puertas y provee los recursos de maneras inesperadas.
1: Y lo que estábamos hablando anteriormente de la planificación y organización, hay un versículo que a mí me gusta mucho que está en Santiago 1:5 que dice: si alguno de vosotros tiene falta de sabiduría, pídala a Dios y le será dada. La sabiduría financiera es parte de la bendición divina. No lo olvide. Decisiones prudentes.

0: es evitar riesgos innecesarios y proteger lo que se tiene. Eso es sabiduría.
1: ¿Está preocupado usted por su finanza? Pues mire, yo he visto, no sé, Hipólita también, que ha tenido, ¿verdad?, y maneja muchas, a veces, situaciones de comportamiento. A veces las personas en la tercera edad tienen mucha preocupación por la parte económica. Y se hace un poco difícil el manejo, ¿verdad?, por esta preocupación. Pero en Filipenses 4:7, mire lo que dice, la promesa de Dios. Dios promete que en medio de la preocupación nos dará, ¿qué? Paz. La paz de Dios guardará vuestro corazón y vuestros pensamientos. Así que por eso es tan importante. O sea, usted no puede hablar de planificación financiera sin pensar o tener presente cómo Dios también va a intervenir en este proceso. La paz es una riqueza que es mayor que el dinero, porque cuando usted está en un estado de ansiedad, ¿qué ocurre? Pierde la salud. Pierde la salud. La ansiedad causa unos estados de ánimo que son pérdida de salud. Dios promete calma aun cuando las circunstancias que ocurran cambien. Así que
0: hay un salmo que repetimos tantas veces, Samuel, y que a veces no lo entendemos, porque Jehová es mi pastor, nada me faltará, en Salmo 23:1, donde Dios promete acompañarnos siempre, aún en nuestras necesidades. Tenemos que entender que la provisión de Dios incluye compañía, dirección y consuelo. Así que usted, abuelo y abuela, no camina solos. La verdadera riqueza en esta etapa es la paz interior, las relaciones sanas, la fe firme en Dios y la capacidad de disfrutar lo que ya se tiene.
1: Así que en esta noche, ¿verdad?, al terminar, nuevamente podemos hacer énfasis. Abuelo, nieto y familia, hay que hacer una planificación financiera para esta etapa de la vida. Hay que organizarse, hay que estar, ¿verdad?, todos los asuntos claros, y que alguien sepa también dentro de esta planificación que ayude, y si hay que buscar un asesoramiento, también hacerlo, asesoramiento de tipo legal, de tipo profesional, financiero. Todas estas cosas hay que tenerlas muy presentes. Y contando con que Dios es el que da los recursos y que nada nos faltará, porque podemos tener el mayor capital o patrimonio, pero eso se puede perder
0: y no saberlo usar.
1: Así que el Señor nos bendiga, ¿verdad? Es el mensaje que queremos compartir con ustedes. Haga uso apropiado de los recursos, sea generoso, sea fiel a Dios, y que el Señor lo siga bendiciendo, ¿verdad?, para que pueda tener una etapa de vejez digna, tranquila, ¿verdad?, y en paz, y que nada le falte.
0: Amén por ello. Así es que a buscar sabiduría del cielo y a buscar la paz que Dios nos da y el gozo de la salvación.
1: Así que el Señor le bendiga. Con esto nos despedimos, ¿verdad?, hasta nuestro próximo programa de Restaurando el Altar Familiar, y que el Señor le acompañe en el resto de la semana. Bendiciones para cada uno de ustedes.
0: Buenas noches.
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